0: buenas noches a todos. Nueva presentación de Futuro Regional. ¡Qué noche fría, por favor! Pero bueno, a ser optimista, dice el pronóstico de... Tenemos un meteorólogo especial en nuestro programa, Brian Segovia. ¿Qué dice Brian Segovia? Que mañana vuelve el sol. Así que bueno, a esperarlo, a esperarlo. Hace 10 días que no tenemos sol. Bueno, pero las buenas noticias, este bloque, siempre nos gusta comenzar el programa con excelentes noticias. Esta vez son dulces noticias. Alfajores en Puerto General San Martín. Pero le vamos a preguntar al intendente, a Carlos de Grandi, que nos cuente de qué se trata esta bolsa de alfajores. Les tiro el título, el nombre de estas golosinas. Alfajores, a ver si alguien acierta. Está la pantalla ya. El programa anterior, la verdad que hoy nos dejó la vara muy arriba, ¿eh? Muchos oyentes enganchados. ¿Qué pasó? ¿Qué pasó en Puerto General San Martín? ¿Qué batalla importante hubo ahí? Punta Quebracho. A ver, le vamos a preguntar a Carlos de Grandi qué pasa con estos alfajores, qué están queriendo conmemorar. Ya lo estamos saludando. Carlos de Grandi, buenas noches. Muchas gracias por atendernos a esta hora.
1: Ay, buenas noches, Rubén. Agradecerte siempre tu deferencia de poder salir y comentar un poquitito las cosas que estamos haciendo, ¿no? Y bueno, lo decías vos, la noticia tiene un sabor dulce, y bueno, de eso se trata, ¿no? Estaremos haciendo una presentación el día jueves, o sea, pasado mañana, en el Centro Cultural, de estos alfajores que son de Punta Quebracho, y que vamos a estar obsequiando para el Día del Niño, que lo hacemos el día 30 aquí en Puerto San Martín, compartiendo con los chicos de toda la región y bueno, y disfrutando en la bolsita de caramelo de estos alfajores que vos hacías referencia.
0: Ahora, qué buena idea, qué buen marketing para que, qué mejor que a uno le expliquen la historia con algo dulce, porque los chicos van a decir, claro, la verdad que el que se le ocurrió la idea es un genio. Nadie se va a olvidar de la fecha que se conmemora la batalla de Punta Quebracho, porque todos saben que ahora también hay un alfajor con el nombre, con ese recordatorio. ¿Quién fue el de la idea, de Grandi?
1: Sí, hay un poco en San Lorenzo, un poco también disfrutando o viendo los héroes que pasaron por esas batallas importantes de San Lorenzo. Los alfajores con San Martín, ahí la agrupación esta sanmartiniana también, y nosotros pensamos, ¿por qué no Punta Quebracho, no?
0: Claro.
1: Esto de difundir y con la fuerza que viene Punta Quebracho, no deja de ser también para nosotros importante que los chicos de toda la región, imagínate que vamos a entregar 10.000 bolsitas de caramelo el día 30, 10.000 bolsitas con golosinas, entre ellos ahí adentro, un alfajor con la foto del barco anglo-francés, de la Cruz del Quebracho, el río Paraná y la Angostura del Quebracho, el gran triunfo de las flotas argentinas, ¿no? Así que bueno, de alguna manera en eso vamos a estar disfrutando este día jueves de esta presentación, ¿no?
0: Ahora, de Grandi, ¿usted se da cuenta la difusión cultural, la difusión de nuestra historia que ustedes están haciendo desde allí, que, los chicos, los no tan chicos, los adultos, yo la verdad me enteré de la importancia de Punta Quebracho por ustedes. Yo pensé que todo había quedado en la vuelta de obligado. Me desburré cuando empezó Carlos de Grandi a hablar de que ahí fue el verdadero triunfo de los criollos, de los indios, de los terratenientes de ahí de la zona.
1: Los Colorados del Monte.
0: Claro, claro, claro. Y está el museo, ¿no es cierto? Tienen el...
1: Sí, hay que aprovechar siempre, aprovecho de tu gentileza para invitar a la gente que tanto te escucha en tantos lados y que tenemos visitas inclusive de otras provincias con el Puerto de las Infancias, y aprovechamos que vayan al museo, que vayan a Punta Quebracho, y bueno, y también por qué no llevarse después de todo esto unos alfajores de Punta Quebracho que van a
0: pero
1: ser,
0: por supuesto,
1: quizás vendidos ahí en el Puerto de las Infancias. Nosotros lo vamos a usar para como presente, para regalarlo, fundamentalmente el 30, ¿no? Cuando tengamos el Día del Niño, ahí vamos a estar de alguna manera dándolo la presentación, pero como te digo, tratando de alguna manera de ponerlo ahí en la vigencia mayor, y bueno, y difundiendo, si se quiere, aún más lo que significa esta gran batalla, ¿no? Como vos decías, la mayoría parecería que esa guerra del Paraná terminó con la vuelta de obligado, ¿no? Y bueno.
0: Sin embargo, pasaron los buques de la flota anglo-francesa y recién fueron vencidos, derrotados
1: después
0: ahí.
1: Después de un gran triunfo por esa flota anglo-francesa, ahí en la vuelta de obligado, ¿no? Bueno, pero lo mismo, Torne, Mansilla, no cesaron tirándole del lugar que podían, y sí esperándolo a la vuelta y en la angostura del Quebracho, y estratégicamente con armas menos sofisticadas, pero acercándose en esa angostura, acercándose a la barranca y aprovechando la altura, bueno, tuvieron una derrota a la flota anglo-francesa importante, 44 muertos, y tuvieron a los 2 años firmar con Rosa el convenio de no navegabilidad por los ríos del Paraná, sino por los ríos sin pagar los impuestos, ¿no? Así que
0: mire usted cómo aprendemos.
1: Mire lo que es hoy, el potencial que es hoy este río Paraná, con todo, y así que ahí estamos felices de ser parte de todo esto lindo que está sucediendo, reivindicando a aquellos héroes, ¿no?
0: Ahora, de Grandi, ¿qué zona histórica? Porque usted bien lo dijo, pegado a Puerto General San Martín está San Lorenzo, la única batalla en donde participó el general don José de San Martín, el Campo de la Gloria, el museo, después ustedes con Punta Quebracho, o sea, toda esa zona del cordón industrial nos retrotrae a nuestra historia.
1: Sí, muy rica también lo de Puerto Gaboto.
0: Puerto Gaboto también, Puerto Gaboto.
1: También con su historia, y bueno, y por qué no unir por el río alguna vez Rosario, San Lorenzo, Puerto San Martín, inclusive Gaboto, en un recorrido histórico, y disfrutando de la belleza de este río, pero también lo imponente que son las empresas y las que están y que generan tantas riquezas para la Argentina y que se puedan ver desde el río, ¿no? Que mucha gente no lo puede ver, ¿no? Entonces, ¿por qué no pensar y soñar con eso, ¿no? Con Alejandro Grandinetti tenía esa idea, lógicamente después pierde el gobierno y se trunca inclusive un muelle que teníamos pensado hacer y que Lames en aquel momento en La Nación, en Turismo de La Nación, nos había prometido la plata para hacerlo. Bueno, después llegó el que no hay plata y tumbó todo, ¿no?
0: No me hable, que vengo escuchando lo que usted me cuenta y se me llena el alma de alegría, y cuando me lo recuerda al que salió con la motosierra, bueno, ahí ya se me viene la moral al piso.
1: Sí, porque hay muchas cosas, y el déficit cero está bien que uno quiera tener, yo lo tengo hace 20 años, pero con la gente adentro, inclusive tomando responsabilidades como la de arreglar la ruta 11, ¿no? Este, no, que no me corresponde, no le corresponde a los puertenses arreglarla, ¿no? Este,
0: no, por supuesto.
1: 44 kilómetros cuando el camión entra dentro del pueblo de Puerto San Martín, hay una tasa que cobramos nosotros que es a la entrada de camiones, pero tengo 44 kilómetros para arreglar, ¿no? Porque el camión rompe todo, rompe cuando frena, rompe en el verano cuando queda parado con 50 toneladas, trae 30 toneladas o 45, pesa 15 toneladas el camión. Este, tenés, y los bitrenes que son con 50 toneladas, ¿no? Este, si bien tiene otro eje más, este, no deja de alguna manera de romper siempre. Y bueno, nosotros lo arreglamos, pero yo no tengo que arreglar la ruta 11, ¿no? La debe arreglar el presidente de la nación porque es una ruta nacional.
0: Y por eso cada vez que cargamos nafta, combustible, cualquier combustible, estamos aportando para un fondo para arreglar las rutas nacionales. El tema es dónde, sí, dónde, sí. ¿Quién tiene esa plata? ¿A dónde está esa plata?
1: Recursos hay de sobra. Los recursos que genera este cordón industrial con la aduana más grande del país, recaudación, este, hace que bueno, que deberían prestarle un poquitito de atención. Alguien que tiene siempre esa idea hizo una grabación diciendo: si la ruta 11 estuviera en la capital federal, sería de esta manera. Y cruza por arriba, el otro que pasa por abajo. Bueno, no está en la capital federal, está acá en Puerto San Martín. Y bueno, y padecemos toda esa situación, ¿no? Pero bueno, hemos tomado la decisión de invertir 3.600 millones para arreglarla nosotros, ¿no? Ya se lleva más de un centenar de accidentes con muchas muertes. Los últimos dos chicos aceiteros que murieron el año pasado, una piba que pierde su pierna, salva su vida, pero pierde una pierna porque un camión la pisó. Entonces, todas esas cosas,
0: por favor,
1: este, no hay precio, ¿no? Para tomar decisiones sentado muy cómodamente en Buenos Aires diciendo: che, bueno, no la voy a arreglar porque no hay plata. Y sí hay plata para otras cosas, ¿no? Este, acá sale mucha riqueza y el gobierno nacional se lleva 30.000 millones, este, en estas cosechas, ¿no?, que salen de estos puertos. Este, pero bueno, nada.
0: ¿Qué despropósito que, como bien lo dice Carlos de Grandi, ¿cuál es el 70, el 80% de la producción granaria de la Argentina sale por los puertos del cordón industrial, más o menos ese porcentaje?
1: Sí, del Gran Rosario, si querés.
0: Sí, de...
1: casi el 70, 70 y pico por ciento sale la riqueza por esta región, ¿no?
0: Un polo agroexportador, yo diría uno de los más grandes de Sudamérica, si no me equivoco.
1: Sí, no tengo duda que sea del mundo, salvando allá, creo que en Holanda o en algún otro lugar, no lo sé. Este, pero bueno, yo conocí Estados Unidos, este, el Mississippi, y nada que ver, es un puerto de barcazas, de container. Acá también tenés barcazas y container, pero fundamentalmente las distintas cosechas que pasan en el país, este, son sacadas al mundo por estos puertos, ¿no? Entonces nos merecemos.
0: Y no quieren invertir un peso, no quieren invertir un peso. Y está saliendo toda la producción de acá, qué vergüenza. La verdad que hay cosas que yo no, la verdad, no le entiendo. Sinceramente, no, usted con los años que tiene de experiencia ahí en la zona, no, nunca se vio una cosa así, ¿no es cierto? Una desinversión en infraestructura como se está viendo ahora.
1: Hay que ser honestos también en eso. Este, yo llevo 7 gobernadores aquí en Santa Fe y creo que entender que los 7 gobernadores han hecho muy poco por esto, ¿no? Independientemente de quién estaba en la nación, ¿no? Este, pero bueno, nunca estuvo tan destrozada la ruta como en este momento. Le ha tocado a este presidente que tenía que tomar la decisión y lógicamente que no la tomó, ¿no? Este, pero bueno, como te digo, el egoísmo de los porteños, este, de bueno, hacer sí en la capital federal, que no la pagó el intendente, sino que la pagamos todos los argentinos, y bueno, y aquí, este, nada, tuvimos una decisión, este, y lo tomamos. Eso significa, también estoy haciendo, creo que te lo dije, un centro de salud ahí en el barrio San Sebastián, ¿no?
0: Sí, sí, sí.
1: Inversión.
0: Me contó Juan Manuel de Grandi, me contó que están haciendo una inversión importante ahí en salud.
1: Sí, sí, sí, se van a abrir los sobres en algunos días más, pero esto que invertimos en la Ruta 11 son 4 centros y medio, cuatro y medio centros de salud, con estos 800 y pico millones a los 3.600, que podría ser 4 centros de salud en distintos barrios sin haber invertido esa plata. Pero no nos bancamos más ningún tipo de muerte. 2 pibes muy jóvenes, aceiteros, terminaron con su vida por esa ruta de mierda hecha pedazo, ¿no?
0: Qué cosa. Ahora, De Grandi, volviendo un poco al comienzo de la nota, y el clima y el niño, ¿se le frustró el festejo por la Semana de la Niñez?
1: Sí, nosotros, para no chocarnos con San Lorenzo, con Timbúes o con los de aquí de la región, nosotros siempre vamos al último, siempre lo hacemos el día 30, ¿no? No, nosotros no lo suspendimos. Nosotros ya pusimos el día 30 el festejo del Día del Niño.
0: Pero tenían previsto, me llega ahí de prensa de Puerto General San Martín, que tenían previsto al aire libre hacer algunas actividades y no se pudieron hacer.
1: En los distintos barrios hemos estado, ahí van nuestros concejales también, con alguna bicicleta, alguna cosa, haciendo algo menor. Pero el gran espectáculo.
0: A ver, cuénteme, ¿qué va a pasar el 30? ¿Qué va a pasar el 30?
1: Bueno, nosotros contratamos ahí ya un parque que viene con un montón de juegos. Y lógicamente en el escenario actúan todos los que hacen en la Casa de la Cultura para los niños. Pero bueno, las golosinas, los distintos juegos que hay, hay que venir a ver
0: la
1: no vuelta al mundo porque le tengo miedo, son todos juegos que no están muy lejos del piso.
0: Seguro, juegos seguros, para evitar algún accidente, sí, está bien.
1: Pero hay que venir a verlo, y se van a encontrar con chicos del municipio que se disfrazan, del Pato Donald, de Mickey, y los chicos se sacan fotos, hay esos toboganes inflables de distintas maneras, después todos otros juegos que mecánicos que hay, el toro, bueno, la cuestión que los pibes se divierten, hay show, como te dije, chocolate seguro, que hacen a veces los Héroes de Malvina o los militares, pero siempre hay chocolate, y bueno, y esa bolsita de caramelo, más de 100 bicicletas que sorteamos entre los niños que van ese día al predio, ¿no?
0: Qué hermoso, qué hermoso. Ahora, hay que aplaudir de pie a los héroes de Malvinas. Están en todos los eventos donde hay niños, donde hay contenido social. Acá en Rosario también uno los puede ver.
1: Bueno, en Punta Quebracho están siempre también acompañándonos, ¿no?
0: Sí, la verdad, increíble. Aparte, colaboran con la gente que está en situación de calle porque le dan un plato de comida caliente. La verdad que hay que un reconocimiento para los héroes de Malvinas, no hay que olvidarse de ellos, siempre están colaborando. No,
1: de ninguna manera. Nosotros hace un par de años, no mucho más atrás, hicimos un lugar ahí sobre la avenida Córdoba, la principal, un espacio de unos 50 metros, le comimos a un espacio que hay ahí, que paran los colectivos de la 35-9, nos cedieron muy gentilmente un pedazo de su terreno y nosotros ahí hicimos el paseo de Isla Malvinas. La verdad que con mucho orgullo decían ellos que no había habido un lugar tan lindo como este que se hizo acá en Puerto San Martín, al cual, bueno, Rubén, cada vez que venga por ahí te invito a que lo recorramos también, ¿no?
0: El 30 voy a ir para los festejos, porque aparte yo tengo, mi nena tiene 11, el nene tiene 13, así que van a estar ahí de parabienes. Así que me voy a ir con los chicos y de paso tomo imágenes para Futuro Regional TV, que sigue, ya hace más de 20 años que estamos ahí en Televisión Regional, y se ve en todo el cordón industrial y acá en la ciudad de Rosario también, para que vean
1: Bueno,
0: lo que se hace en puerta.
1: ojalá que
0: Que nos
1: podamos
0: llueva, esperemos que nos
1: ya,
0: llueva.
1: esperemos que no llueva, porque todos estos espectáculos al aire libre te traen mucho inconveniente con esto del niño, la niña, bueno, no nos tiene mal, pero bueno, no nos deja hacer la obra pública, y bueno, y estamos terminando ahí para poder inaugurar el cine, hay algún problemita o un atraso con la EPE, pero lo vamos a inaugurar sí o sí, así que también nos vamos a encontrar con eso, que bueno, que el predio va a contar ahí con este nuevo atractivo que es esto que te contaba, ¿no? Así que,
0: Bueno,
1: bueno, estamos con muchas cosas y con muchas ganas de que nos visiten, ¿no?
0: para cerrar, Carlito, el tema de que me contaba el otro día que estaban terminando de poner las luces LED, la planta también para los residuos cloacales ahí en Tierra de Sueño, ¿eso cómo viene?
1: No, ya está funcionando. Tomamos la decisión de hacer nosotros esa planta impulsora. En realidad es una planta impulsora porque en algún momento los líquidos se quedan sin gravedad, ¿no? Sin la caída hacia el arroyo y tenés que, bueno, concentrarlo, levantarlo de nuevo y ponerlo en gravedad de nuevo para que llegue a la planta que está a la vera del arroyo San Lorenzo, ¿no? Así que, bueno, una obra terminada como 200 millones y bueno, la hemos terminado y hoy todo el barrio San Sebastián completo, las 2000 y pico de lote, tienen las cloacas para poder conectarse, ¿no?
0: O sea, tienen cloaca, luces LED, todos los servicios, digamos.
1: Bueno, todavía faltan algunas LED, estamos construyendo. La verdad que no me gusta para nada las columnas de alumbrado público que hicieron en aquel momento el desarrollo inmobiliario, ¿no? Bueno, estamos construyendo, ya construí 400, me faltan 500 más, son 900 columnas de alumbrado, que vamos a cambiar todas las que hay en San Sebastián, perdón, en Tierra del Sueño. Y las 900 ya tengo comprada, 1500 luces también de LED, que hemos invertido un dinero importante para tenerlo y para ponerlo ahí en San Sebastián, en Tierra de Sueño, perdón. Ya pusimos el 100% de los nomencladores nuevos. Y bueno, y estamos arreglando la ruta, la calle América, que ya la hemos pintado todo, y la colectora que da a la autopista. Si vos mirás en el diario, creo que mañana, ahí debe salir una inversión de una obra de 2000 y pico de millones en el área industrial y otros 1100 millones en la colectora esta que te digo. Es decir, una obra de 3000 y pico de millones que debe salir en los diarios esta semana, ¿no? Y que seguramente se abrirá los sobres por allá por el mes de septiembre, pero sí también tomamos esa decisión importante porque, bueno, el agua, los camiones rompen y, bueno, queremos arreglarlas también a esas para que no haya nada que pueda haber algún accidente. Después, lógicamente, la imprudencia por la velocidad o por lo que fuere, ocurren los accidentes, ¿no? Pero no porque la calzada esté rota, ¿no?
0: Bueno, y ahora sí para cerrar, les queda un solo paso a nivel y ya terminan con eso de que el ferrocarril les cortaba la ciudad al medio.
1: Sí, un convenio que hicimos con el NSA, ellos hicieron la gestión, porque no es fácil, porque hay ley que quizás no lo permite, que cada 100 metros vos tengas un paso a nivel abierto y el otro también, y por 800 metros vos tenés 8 pasos a nivel, yo
0: Claro,
1: tenía
0: claro,
1: 4,
0: claro.
1: y ahora sí, ya inauguramos 3, el otro día inauguramos Pitón, y ahora vamos por Rivadavia, y ese es el último.
0: El
1: Y
0: último.
1: ahí está la universidad haciendo un estudio para hacer manos únicas, para semaforización en lugares importantes como San Martín y Córdoba, como Córdoba y Reconquista. Entonces, bueno, estamos transformando, ¿no?, despacito en una ciudad importante, en el sentido de que los estudios que hemos hecho nos daban esa posibilidad. Bueno, hicimos un estudio en la universidad, hice un estudio en Córdoba y San Martín, que se une las dos calles principales de la ciudad, desde las 5 de la mañana hasta las, creo que 6, 7 de la tarde, pasaron 10.600 vehículos.
0: Ah, bueno.
1: Entonces sabemos para dónde van, los que siguen derecho, los que doblan por Córdoba. Bueno, la universidad hizo ese estudio, al cual quiero agradecerle, a Alicia Pico y a todo su equipo, que bueno, de alguna manera estamos pudiendo tener con claridad lo que necesitamos, ¿no? Con los estudios, con los profesionales en la materia, ¿no? Para poner semaforización, la vía en el medio te corta un poquitito también, pero bueno, con los cuatro pasos de nivel creo que podemos funcionar un poquitito mejor, ¿no? Y en un mes más, calculo, mes y pico, estaremos inaugurando la calle Rivadavia, que es el último paso de nivel que nos queda, ¿no?
0: Bueno, uno más y no jodemos más, como se dice. Ya les queda el último.
1: Como dice la hinchada, ¿no?
0: Uno más.
1: Ganamos 4-0, así que...
0: Por eso.
1: Boca ganó 4-0.
0: Boca, no, hoy, la verdad, estuve toda la tarde produciendo notas, porque como esta semana hay un día que no hay programa, por el jueves, que juega Rosario Central por la Libertadores. Bueno, así que estuve armando programa para el jueves, para el viernes, todo. Y no le presté atención al fútbol. Así que
1: sí, Boca ganó, y me pareció, mientras hablábamos, que Independiente Rivadavia perdió, me parece que a los penales.
0: Y puede ser, acá tengo en la pantalla de... Dice, acá está. Boca goleó y avanzó a los cuartos de la Sudamericana. Adentro de uno de los televisores. Así que...
1: Con San Pablo o Bolívar le toca, que juegan ahora dentro de un rato.
0: Partido
1: ¿Puedo comentarte de fútbol? Conozco bastante.
0: Sí, por favor, si usted jugó en Boca y en Gimnasia de Grima de la Plata. ¿Qué jugó en la primera de Boca, no?
1: No, en Gimnasia jugué en la primera, en Boca jugué en la tercera, ¿no?
0: Ah, pero Gimnasia jugó en la primera. ¿Estaba Gatti en esa época, no?
1: El Gimnasia del Loco Gatti, del Rolls, de Goffrey, de La Savia, de Tutino, de Bula. Ese gimnasia jugué el Nacional de 74 algunos partidos, hasta que me quebré la mano, en realidad me corté, y bueno, y ahí tuve algunos inconvenientes, pero
0: ¿de qué jugaba Carlos de Grandi?
1: De delantero jugué 72, 73 en Boca, 73 hice 16 goles.
0: Ah, oh, bueno.
1: Hice tres goles en la cancha de River.
0: Ahora lo voy a googlear.
1: Sí, no, lo de Boca no sale, pero lo de Gimnasia sí sale. Buscás lo de Gimnasia y Grima de la Plata del 74, te sale ahí Nacional del 74, los tres o cuatro partidos que jugué en primera y hasta que me corté la mano, ¿no? Y me operaron porque me quedé sin sensibilidad en una parte de la mano. Pero bueno, un poco viví un poquito las experiencias ahí.
0: Hay que estar adentro de una cancha de fútbol como la de River jugando en primera, me imagino que no es fácil.
1: Como te digo, en la tercera, pero a ver, Boca, todos jugaban previo a que jugara la primera, no es como ahora.
0: Sí, me acuerdo.
1: Los sábados.
0: Uno iba a la cancha y veía el partido de tercera o de reserva y después venía la primera.
1: Sí, señor, así es.
0: Así que
1: la cancha llena ese día del 6-1, que hice tres goles, no me acordaba hasta que encontré un diario que era la CIES Boca. Y ahí vi que los dos primeros goles lo hice a los 30 y a los 32. Después te voy a mandar, ahora lo busco y te mando
0: acá el operador se agarra la cabeza y dice hay que hacer tres goles, hay que jugar en cancha de River.
1: Media el título es del diario media docena en el Monumental, los pibes, dice pa, y después va a hacer una nota, pero bueno, ahora te lo voy a mandar, pero en realidad inclusive pude hacer el sexto también, hice el quinto, el primero, el segundo y el quinto, y el sexto también lo podría haber hecho yo, y no fui egoísta y se la dio un compañero e hizo el sexto, ¿no? Pero nunca pensé, Y vinieron ahora en estos días a visitarme gente muy, muy lógicamente del Banco Macro, muy allegado lógicamente al presidente, al dueño del banco, que es Brito, que fue presidente de River. Y yo le digo, che, Brito me está debiendo a mí la pelota. Lógicamente que en la tercera no te daban una pelota, ni menos en aquellos tiempos, años 72, 73.
0: ¿Qué? Caía a la tribuna, digo, y la buscaban con el FBI.
1: Digo, me tiene que dar la pelota de River. Entonces tengo ahí un compadre que también hablaba y dice, decile a tu compadre que se la entregue Riquelme, y dice la pelota. Es una chanza, una broma.
0: Sí, sí, sí, sí, lógicamente, por supuesto.
1: Que aunque sea usada, que me la den, le digo, le voy a hacer propaganda, le digo, si quiere ser candidato a presidente, Britos, ahí tiene una posibilidad de entregarle a un intendente peronista la pelota que no le dio en el año 73, ¿no?
0: Qué recuerdo, qué lindo recuerdo, haber hecho tres goles.
1: Ahora te voy a mandar el Así es Boca de aquel momento.
0: Por suerte ahora con la tecnología uno googlea y está todo, un poco más están los goles. Así que, Carlito.
1: No sé cómo esto de la CIES Boca, ¿no? La verdad que no lo sé, pero sé que los chicos googlearon Nacional del 74 y salieron los partidos. Debuté con Newell en la cancha de Gimnasia de Grima La Plata, ¿no?
0: Mire usted.
1: Un partido que Boca jugó con Newell, y ahí debuté en Gimnasia de Grima La Plata del 74, ¿no?
0: Perfecto.
1: Con el Loco Gatti que hacía el show. Que hizo siempre. Bueno, Hugo murió creo que este año o el año pasado, ¿no? Me parece que el año pasado.
0: Salía gambeteando. Salía gambeteando pasando la mitad de la cancha el Loco Gatti. Se iba
1: era un adelantado. No se jugaba con los pies como juegan ahora los arqueros, pero él ya jugaba y en las prácticas jugaba de delantero, jugaba de nueve. Bueno, si lo googleás también te va a encontrar que en dos partidos amistosos él jugó de nueve en Boca.
0: Mire usted, por eso tenía esa habilidad y jugaba con los pies de esa manera.
1: Hugo Orlando Gatti,
0: sí, sí.
1: Si jugó de delantero alguna vez, lógicamente el que era arquero, era suplente en aquel momento de Amadeo Carrizo, después pasó a Gimnasia Grima de La Plata, de Gimnasia Grima de La Plata fue a Unión, y de Unión vino a Boca, ¿no?
0: Claro, en Boca, yo lo vi en Boca jugando. En Gimnasia no me acuerdo, claro. Pero en Boca sí.
1: Lo que pasa es que vos sos joven, ¿qué querés?
0: Joven, tengo 60 años ya casi, Carlito.
1: Y bueno, yo te llevo 14, pero bueno, nada,
0: no
1: era
0: nada.
1: Era un loco lindo que fuera de la cancha, un tipo muy serio. Tenía que yo hablarlo porque iba tomando sol siempre, íbamos en un 504 de Buenos Aires, de la capital federal, que yo vivía también ahí, y me iba hasta abajo, hasta allá, hasta abajo de la Casa de Gobierno, y por ahí pasaba y me levantaba y nos íbamos a Estancia Chica, donde practicaba Gimnasia Grima La Plata, ¿no?
0: A la práctica, ahí en La Plata.
1: Así que tenía que sacarle con tirobuzón las palabras. Él iba con el 504, con el techo abierto, siempre tomando sol.
0: Mire usted.
1: Siempre tomando sol.
0: Qué jugador.
1: Siempre estaba tostado.
0: Qué jugador.
1: Y después hacía su propio show, y después era un tipo muy solitario, andaba solo, practicaba siempre al final del grupo, no concentraba, como te digo, solo.
0: No era lo que uno se podría llegar a imaginar, digamos.
1: Sí, no, porque después entraba dentro de la cancha y hacía de su juego hacía un show, ¿no?
0: Por supuesto.

0: Yo cobraba 200 mil pesos y yo cobraba 10 veces más.
1: Mire usted.
0: Era el jugador mejor pago de la Argentina en ese momento.
1: El loco Gatti, qué recuerdo. Bueno, Carlos, la verdad que nos ha paseado por todos lados. Ahora encima nos dejó hasta en el tema del
0: Terminamos
1: fútbol.
0: hablando de fútbol. Te di los resultados de ahora. Bueno, ahora esperemos a ver quién es el rival, si San Pablo o Bolívar de Bolivia, ¿no?
1: Perfecto, perfecto. Bueno, le dejo un abrazo a toda la gente ahí de Puerto, Carlito, y ya vamos a estar, ya vamos a andar por ahí para probar esos alfajores que me imagino que, y aparte el recuerdo ahí de Punta
0: Sí,
1: Quebracho.
0: seguramente estaré esperando para llevarle a todo el equipo ahí una caja de alfajores, ¿no? Para que lo puedan probar.
1: Gabriel acá me está haciendo atrás el vidrio. Sí, ahí está. Bueno, le dejo un abrazo, Carlos. Un saludo a toda la gente de Puerto. Hasta la próxima.
0: Otro para ustedes,
1: Hasta
0: otro
1: la
0: para ustedes,
1: próxima.
0: gracias.
1: Bueno, era Carlos de Grandi con las buenas noticias del día. Aparte, a ver, alfajores con historia, recordando esa batalla ahí en Punta Quebracho. Vamos a hacer una micropausa y continuamos con más Futuro Regional.
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0: Estamos en Futuro Regional. Bueno, y ahora vamos a tener una comunicación con uno de los productores de este programa, histórico productor de los comienzos de Futuro Regional. Me estoy refiriendo a Luis Cherbo, que nos va a actualizar en todo lo que tiene que ver con la política nacional, la economía, los rumores, los chismes. Así que bueno, ya lo estamos saludando a Luis Cherbo, que es uno de los productores que maneja la mejor información que maneja, clasificada. ¿Qué tal, Cherbo? Buenas noches. Rubén Salvo y equipo lo saludan.
1: Buenas noches, saludo a todos los amigos de TT3.
0: Bueno, Luis, a ver, primera pregunta. Acá hay gente que dice, ¿viene el presidente el viernes a Rosario por el aniversario de la Bolsa de Comercio?
1: Sí, son 142 años de la Bolsa, que viene a las 19 horas, según lo dijo hoy el presidente de la Bolsa de Comercio, así que eso está confirmado.
0: No, le pregunto porque no se lo veía en ninguna actividad gubernamental a Javier Milei, y bueno, ahora me llegó la información que el viernes iba a estar en Rosario, y pregunto, digo, le voy a preguntar a Cherbo, gran productor, con noticias que nunca fallan, si viene o no viene. ¿Vendrá? ¿Usted está seguro que viene?
1: Sí, hasta hoy estaba confirmado, según el presidente de la Bolsa de Comercio de Rosario, de manera tal de que seguramente va a venir. Lo que ocurre es que lo que usted dice es correcto, Sauro. Fíjese que estuvo 10 días desaparecido, ayer apareció para acto, en condiciones, por lo que dicen en la foto, bastante complicado.
0: ¿Estará resfriado?
1: Se lo vio con bolsas en los ojos, se lo vio con alguna dificultad para caminar, de manera tal de que debe tener seguramente algún problemita de salud. Lo que sí es cierto es que la señora secretaria de Presidencia de la República está como funcionaria haciendo la actividad de Presidente de la República. Le voy a contar un dato que hoy recién lo vi, que era cuando desembarca la señora secretaria de la Presidencia de la República, tiene el mismo sistema que tienen los presidentes de Latinoamérica. Va en el asiento de atrás, baja primero una dama de seguridad, espera que se acomode otro funcionario de seguridad detrás de ella, y tienen un maletín que es un invento de Fidel Castro, que lo han copiado todos los presidentes. ¿Qué invento es? Es una valija. Usted fíjese que siempre detrás de los presidentes va un hombre con una valija. En realidad es una valija desplegable que debe tener 3 o 4 niveles de chapa dura, que es, ante un tiroteo, expanden esa valija y detienen cualquier balacera posible. Mire, eso es un invento de Cuba que lo han copiado todos los presidentes. Todos los presidentes ocurre exactamente lo mismo. Y eso lo está usando hoy la señora secretaria de la Presidencia de la República. Una cosa rara.
0: Es como está como en ejercicio de la presidencia.
1: Por lo menos en los eventos y en las reuniones de gabinete y en las reuniones de política y demás, evidentemente es así. Fíjese que la semana pasada se hizo una reunión entre el PRO y la Libertad Avanza y la presidió ella.
0: Claro.
1: Por el otro lado, realmente resulta bastante complicado este accionar. En la semana pasada, esta reunión le ha dado un veto de tranquilidad para el tratamiento de las PASO. Ellos no quieren las PASO, el gobierno no quiere las PASO, y el peronismo y otras fuerzas políticas sí quieren seguir con las PASO.
0: Y usted, que a ojo de buen cubero, ¿qué dice usted? ¿Cómo termina esta película?
1: Yo creo que están muy, muy, muy indecisos todos, porque ha habido un corrimiento de los 4 magníficos, los gobernadores de Catamarca, Salta, Tucumán y Misiones, que si bien tienen raíz peronista, han transado en estas en forma colectiva, ¿no es cierto? Han transado en forma colectiva con el gobierno en todas las votaciones, y esta vez se han rebelado. ¿Hasta dónde va esa rebeldía? No lo sé. Y después hay otro epicentro, que es la sección centro, un ex peronista como el gobernador de Córdoba, un radical como Puyaro, y un pro como es Rogelio Frigerio. Ese es otro núcleo de poder que también está acompañando al gobierno nacional con algunas facilidades que le debe dar seguramente el gobierno nacional. Algunos dicen, como el Stefano, un analista económico, que dice que ya han hecho un acuerdo en Santa Fe entre Puyaro y Milei. Por eso ese acercamiento que se ve en tomar las rutas, etcétera, etcétera, por lo cual Puyaro sería reelecto gobernador con alguna anuencia de Libertad Avanza, que puede llegar hasta el grado de poner la vicegobernadora. Ayer, en un programa de televisión de la ciudad de Santa Fe, un político, uno de los asistentes de ese programa, bastante bien informado, dijo que el socialismo ya había ultimado a Puyaro de que no iba a acompañar ese acercamiento a la Libertad Avanza. Desconozco si eso es cierto, desconozco las conversaciones cómo van, que existen las conversaciones, en tal sentido existen, porque Puyaro tiene la percepción de que si no llega a un entendimiento con la Libertad Avanza, difícilmente va a tener una reelección. Por el otro lado, lo que busca Milei es justamente esa reelección como presidente de la República, de ahí el acercamiento con Macri, en el cual le asegura la continuidad de Jorge Macri al frente de la Municipalidad de Buenos Aires, corriendo de escena gravitacional a la Bullrich, a la Patricia Bullrich, y siendo el candidato a gobernador, otro ex-pro, por decirlo de alguna manera, que es Santilli. Poniendo el vicegobernador, el candidato a vicegobernador de la provincia de Buenos Aires, a alguien de la Libertad Avanza. Todo esto va concatenado con un lanzamiento que ha hecho la semana pasada con un evento de inteligencia artificial, entre una supuesta charla entre San Martín y Sarmiento, del líder de Infobae, creador de Infobae, creador de Radio 10, que es Daniel Haddad. Un periodista de 60 y pico de años que está tentado a presentarse como candidato a presidente de la República. Algunos dicen del círculo rojo. Han intentado con Goebbels, el pastor evangélico, que tiene sus recursos, muchos. No ha cuajado, le ha errado a los colaboradores que ha elegido Goebbels. Después intentaron con Britos, yo diría un viejo dicho que decía mi abuelo, lo que Natura no da, Salamanca no presta. Evidentemente se lo vio con muy pocas condiciones de comunicación a Britos, el ex vicepresidente de River Plate, presidente del Banco Macro. Dos personas con mucho vento, decía mi padre, muchas posibilidades económicas como para hacer frente a una campaña electoral. Y ahora han lanzado ese círculo rojo a Daniel Haddad. Esto llevó un reacomodamiento del peronismo, un acercamiento entre propuesto por el rosarino Martínez, Germán Martínez, y por el formoseño Mayans, y ahí se han reunido en el Hotel República la semana pasada todos los gobernadores que adhieren a este sistema, o sea, Gildo Infran, el de La Pampa, el de Tierra del Fuego, el de La Rioja y el de Buenos Aires, que también fue acompañado por Massa y por Kicillof. Todo esto es efecto Haddad. Y hoy el riesgo país subió a 481 puntos. Es decir, porque ¿qué es lo que ocurre? Si se figura un paso, hay un mes, dos meses, tres meses de antesala a la general, y supongamos que gane alguien de la oposición o no gane claramente Milei, el efecto que el círculo rojo previene es que va a haber un corrimiento del dólar, ¿no es cierto? Por eso es que estamos viendo, entre otros motivos, un alza del dólar, por ese alza del dólar, lo que el gobierno está intentando hacer es carry trade, o sea, subir las tasas. Y por el otro lado, el riesgo país que sube también, lo cual implica mayor costo a cualquier crédito que quiera tomar algún empresario argentino o el Estado argentino en el exterior, ¿no es cierto?
0: Ahora, Cherbo, ¿tiene birome y papel cerca? Yo le voy a tirar un
1: dato
0: que me lo pasó un colega porteño que maneja una información, pero ultra clasificada. ¿Sabe de quién se está hablando que va a ir por la presidencia?
1: No.
0: Karina Milei, no Javier Milei. Karina.
1: Bueno, es muy probable porque las condiciones por psicofísicas.
0: Están buscando hoy... Pero no iría de candidata a presidenta, de vice iría.
1: Claro.
0: Por eso estaban buscando.
1: Sí, sí,
0: coincide lo que usted dice con este dato que me tiraron. La garantía y los votos, ese 30%, que ellos dicen que es un 30%, algunos dicen que es un 28%, de el núcleo duro de la Libertad Avanza lo garantizaría Karina. Pero están buscando el candidato a presidente que podría ser Haddad. ¿Se acuerda? Haddad y Longobardi, famoso. Bueno,
1: exactamente.
0: Hay otros que están sonando también, pero Haddad está midiendo 8 puntos. Con el 30 que dice tener la Libertad Avanza, también se está hablando. No, lo que pasa es que me prohibieron dar los nombres de los que se podrían ser. Si cierra Haddad,
1: sí,
0: sería Haddad Karina. O sea, no se está hablando.
1: Yo sé de gente, sí, de gente que se ha hablado con Haddad en estos días, que es amiga de Haddad, que es casualmente amiga mía, y dice que Haddad le dijo que era muy probable que se presente, que la idea de él es volver a vivir en Argentina en diciembre y en marzo tirarse ya a la candidatura. Desconozco los móviles electorales o partidos políticos que utilice y demás, eso no lo sé, pero eso es muy probable. Es posible que sea una alianza, pero también se ve un discurso muy crítico de parte de Haddad para con el presidente actual.
0: Sí, pero,
1: o sea que
0: pero
1: me parece que de presentarse...
0: No iría ella, no iría él, iría Karina.
1: Sí, sí, pero de presentarse me parece que va a ser una visión crítica del gobierno también, ¿no? Que uno está en uno creer o no creer en esa visión crítica, ¿verdad? Pero yo creo que viene por ese lado. Yo creo que de haber tres candidatos, sea el peronismo, sea Massa o sea Kicillof,
0: Cristina lo quiere a Massa. Cristina lo quiere a Massa, así que bueno.
1: Correcto. Y... es decir, hay que ver ahí qué es lo que resulta de todo esto y cómo se van dando las cuestiones. ¿Por qué? Porque en provincia de Buenos Aires hay un elemento que viene de la gestión de Vidal, que es que usted como intendente no puede repartir más de dos veces. Eso es de intendente en la provincia de Buenos Aires. De manera tal de que si esa resolución va para atrás, es un elemento. Si va para adelante, muchos intendentes que son primera figura van a quedar de lado en esta cuestión.
0: Sí,
1: y
0: sí, sí.
1: Eso, ¿cómo va a repercutir en la gente? ¿Cómo va a repercutir en la dirigencia de la provincia de Buenos Aires? En los príncipes del conurbano, le dicen. Bueno, esa es otra incógnita que seguramente está en la cabeza de Kicillof y de Massa, de cómo actuar en tal fin. Porque hoy, que se sepa candidato, precandidatos a gobernadores, vos lo tenés a Chávez de Pilar, lo tenés a Lac de La Plata, lo tenés a Ferraresi de Avellaneda, lo tenés a Espinosa de La Matanza, es decir, hay un... algunos hablan también de Carly Bianco, que es un ministro de gobierno del mismo Kicillof. Es decir, está muy verde la cosa como para hoy emitir opinión no están las candidaturas. Por eso que también hay que tener mucho cuidado con las mediciones que están haciendo los consultores. Hay un desánimo de la gente. Yo te tiro dos datos que evidentemente le pegan en la línea de flotación al votante de Milei. Porque el votante de Milei se ha encontrado mayoritariamente varones entre 16 y 35 años que prácticamente nunca habían vivido una crisis económica, porque en los últimos 25 años no ha habido crisis económica como la que personas mayores sí hemos vivido. Entonces la gente vino con este cuento, con esta motosierra, con todas estas cuestiones que decía Milei que iba a hacer, que no hizo nada, porque esto es como dice la canción de Carabajal, tanto andar para no llegar a ninguna parte. Si vos pones a pensar qué es lo que ha hecho en 3 años Milei, nada, si estamos peor que en el 23.
0: Sí, está bien, pero
1: técnicamente hablando, los jóvenes, hablamos de costo de vida, hablamos de...
0: Los jóvenes le han quitado el apoyo, pero sí la bancan a Karina. Ese es el tema.
1: Pues puede ser, no, yo no lo conozco, no vi ninguna medición. Yo lo que comento a la audiencia de LT3 es lo siguiente. Al haber 20 millones de personas que están clavadas con lo que es deuda, vos tenés el 70% que son jóvenes. Pero vos, además de eso, cosa que nadie dice, hay 6 millones y medio de incobrables. ¿Qué es un incobrable para el sistema financiero? Una persona que debe más de 3 cuotas al banco no paga más. Porque no puede.
0: Por supuesto.
1: Porque no quiera. Entonces, de ese 6 millones y medio, el 70% también son jóvenes. Entonces vos tenés ahí un mar de gente en el cual no habían vivido una crisis, le creyeron al presidente que sacaran crédito, que las tasas iban a bajar, que esto, que aquello. Las tasas no bajan, las tasas suben, los trabajos se disminuyen, los ingresos disminuyen y no pueden pagar el nivel de crédito que han sacado. Entonces toda esa gente está empernada en no poder seguir sobreviviendo. ¿Y en qué se endeudó la gente mayoritariamente? ¿En una vivienda? No. ¿En un auto? No. ¿En comer? Cosa que nunca había ocurrido, en sobrevivir mensualmente a través de las tarjetas de crédito o de los medios de pago nuevos que han salido, como las billeteras virtuales. Los intereses son hasta el 700% en algunos casos, entonces la gente está endeudada para sobrevivir, comer. Es decir, una cosa que nunca ha pasado en el mundo, creo yo. Entonces, ese nivel de votación que él ha tenido de esa juventud está hoy en franca deterioro. Te voy a dar el último dato para que vos, con una persona inteligente, te vas a dar cuenta inmediatamente.
0: No tanto.
1: La semana pasada, en Capital Federal, me informaron esto la gente de UTA, Unión Transmedios Automotores, gente de mucha experiencia. Bajó el 22% el corte de boleto. 22% el corte de boleto urbano e interurbano en Capital Federal y la Gran Buenos Aires. ¿Qué quiere decir? Que la gente no está tomando el colectivo. ¿Para qué toma el colectivo? ¿Para ir a trabajar o buscar trabajo? ¿O hacer un trámite de último momento? La gente... Y eso que allá no vale lo que vale acá, vale la mitad de precio de lo que vale en Córdoba, o en Mendoza, o en Mar del Plata, o en Rosario.
0: Sí, sí, sí.
1: Entonces, la gente ya ni siquiera toma un trabajo, un micro para ir a buscar trabajo. Entonces, esos también son jóvenes de clase media, media baja, que lo votaron a Milei, que no se puede ni siquiera desplazar. Entonces, estamos en una crisis tan grande que a eso le tenés que agregar un nuevo elemento. En los gobiernos del peronismo, tan vapuleado, tan criticado y demás, cada trabajador tenía que disponer de 6% de lo que ganaba para pagar impuestos o servicios, luz, gas, internet y demás. Hoy cualquier familia tiene que disponer mínimamente entre un 15% y un 22% de lo que ingresa a la casa para pagar luz, gas, agua, teléfono.
0: Ni hablemos internet. Si tiene que alquilar. Porque si alquila ya directamente no
1: come. No, hablando del rubro solamente de servicio.
0: Por eso, porque si encima le sumás el alquiler, no come. Directamente no come. Acá, Luis, escúchame, entre tantos mensajes que hay, me dice, te tiro uno que me parece interesante por lo que vos estás contando. Son todos interesantes, pero este justo es un poco lo que vos estás hablando. Dice, Rubén, preguntale al entrevistado si sabe de que bajaron las acciones y bonos en Estados Unidos.
1: Sí, bueno, en Estados Unidos se está dando un fenómeno que es el fenómeno electoral. El 73% de los entrevistados cree que Trump no está haciendo nada por el ciudadano medio de Estados Unidos, que es aumentan los impuestos, aumentan el combustible, aumenta la inflación, cosa que no pasaba mínimamente, pero aumenta. En algunos estados más que en otros. Hoy vivir en el estado de Florida, en Miami, dicen que es bastante tedioso. Han aumentado muchísimo las cosas. Sobrevivir ahí es muy difícil. Conseguir trabajo de nivel alto, medio alto, es muy difícil también. Entonces, la gente está en un 73% cuestionando a que Trump le da más orilla a Israel, a lo que pasa en Medio Oriente, qué es lo que pasa en Estados Unidos. Tan es así que ayer sacó una resolución de disminuir las tropas en Taiwán, en Corea del Norte, Corea del Sur, porque dice que el de Corea del Norte es amigo de él, que no lo va a atacar. Bueno, supongamos que sea cierto. Pero la cuestión es que está disminuyendo esa situación. Y por el otro lado, ex aliados de ellos están haciendo ya rancho aparte, decíamos anteriormente, ¿no es cierto? Han firmado hace 15 días un protocolo de defensa Turquía, Pakistán y Arabia Saudita.
0: Mamita.
1: Tres ex aliados.
0: Mamita.
1: Tres ex aliados de Estados Unidos. Pero ¿qué hay que tener cuidado acá? Pakistán tiene bomba nuclear.
0: Mirá vos, qué detalle.
1: Y es enemigo de la India. Es decir, que hay nuevas fuerzas que se están correlacionando con lo que Estados Unidos está perdiendo, digamos, el miedo que lo llevó a dominar esa parte del mundo. Recordemos que Joe Biden retiró de la noche a la mañana todas las tropas de Afganistán. Ahí dejó en armamento alrededor de 100 mil millones de dólares. Que se levantaron un día y dijeron, no va más, nos retiramos a Afganistán, y le dejaron todo en manos a los talibanes.
0: Ahora, te hago la última pregunta, Luis, que tengo más invitados telefónicos. Te hago la última pregunta. ¿Qué dicen las encuestas con respecto a octubre, las elecciones en Estados Unidos? ¿Cómo le va a Donald Trump?
1: Todas las encuestas dan que ha perdido el volumen de votos, pero todavía no hay certeza. Ahí son estado por estado. Pero antes de noviembre, que es en Estados Unidos, está la de octubre, que es la de Brasil. Ahí sí tenemos que poner un ojo, porque ese liderazgo de Lula...
0: Pero ahí gana Lula. Ahí no tengo duda de que va a ganar Lula.
1: Yo tampoco, en visión de los últimos acontecimientos del último fin de semana, donde Lula rompió todos los récords en cuanto a los actos y Bolsonaro no pudo llenar Copacabana. O sea que evidentemente hay un corrimiento de la derecha y a favor de la izquierda en Brasil, una consolidación, porque Brasil pasó a ser la octava potencia del mundo. No sé si somos conscientes de eso, y es muy probable que en 2 años más, a este ritmo, Brasil sea la sexta economía del mundo, y está pegado a nosotros.
0: ¿Qué tal,
1: Mirá vos. Ese mismo Brasil que este señor Milei ha injuriado, ha insultado, ha llamado de cualquier manera a su presidente, que es nuestro principal socio comercial, va a ser en pocos años la sexta potencia del mundo. Y esa relación es la que me parece a mí que habría que cuidar. Pero claro, hoy estamos en un 30%, 40% de las pocas empresas que están quedando en pie en marcha. Este último mes han caído fundamentalmente lo que son las textiles. Las textiles han caído en producción, han caído las automotrices, es decir, las pocas que están quedando en pie están con muchas dificultades. Yo no sé, honestamente, qué el próximo presidente, que seguro va a ser de otro paro político distinto a La Libertad Avanza, según lo que veo, cuál va a ser el esfuerzo que va a poder pedir para poder reencauzar esto, porque en la calle no hay plata, no hay plata acá, no hay en Santa Fe, no hay en Rafaela, no hay en
0: Si hubiera un balotaje nuevamente entre Massa y Milei, Massa le saca 7 puntos.
1: Es muy probable.
0: Te dijo,
1: pero eso no soluciona el problema. El problema es tan grave.
0: Sí. ¿Cómo retrotraes el daño? Va a ser muy difícil.
1: Hay estudios que dicen que para conseguir un puesto de trabajo tenés que invertir, depende del servicio o la industria, entre 300 y 500 mil dólares. ¿Vos te imaginás que si han caído en forma blanca 411 mil puestos de trabajo, el nivel de inversiones que necesita es sideral?
0: El daño es
1: negocios en Rosario están cerrando más temprano. No ocupar tanto.
0: Te cuento la última que me tengo que ir a otra nota. Tenía que comprar unas plantillas.
1: Sí.
0: Para las zapatillas.
1: Sí.
0: Fui a comprarlas. El comerciante que tenía el local, que pagaba el DREI, que pagaba impuestos, ahora se pasó. Ese comercio online desde el pasillo de su casa. O sea, dejó de aportar.
1: Sí.
0: Estamos, el mismo comercio. Fui, le toqué timbre.
1: Sí,
0: me las vendió. Me dijo, vendo todos productos chinos y lo hago desde. Ahí me mostró la tienda online. Chau. O sea, un local que está vacío. 8 empleados que están en la calle trabajando, andá sabe de qué, y el tipo trabaja desde la casa con una tienda online. Y así.
1: Ayer escuché un reportaje a Ricardo Diab, que es presidente de CAME.
0: Sí,
1: ellos
0: Ricardo
1: hacen informes.
0: Asociación Empresaria de Rosario, un amigo.
1: Ha bajado enormemente para el Día del Niño, ¿no es cierto? Y entonces el periodista, que aparentemente era medio libertario, le pregunta, dice, bueno, pero usted no está contando las ventas online. No, dice, yo lo estoy contando. Dentro del estudio, el 26% de los comercios de las ventas son online. Es decir, que ya ni siquiera contando las tiendas online, igual no se reactiva el mercado.
0: Bueno, mi amigo.
1: La gente.
0: Lo
1: último que te digo: ingresos brutos bajó en todas las provincias. El impuesto al cheque bajó. Y el IVA por consumo también bajó. O sea que la gente no está consumiendo.
0: No está consumiendo, Luis.
1: Es muy probable que se vaya a lo negro, ¿no?
0: No está consumiendo. Estuve con Miguel Ruco, ahí, amigo de calle San Luis, comerciante, juguetería mayorista, 10% menos que el año pasado. No, es una cosa increíble. Te dejo un abrazo y ahora hay que ver qué pasa el viernes acá en la Bolsa de Comercio, ¿eh? ¿Ok?
1: Exactamente.
0: Ya vamos a estar en contacto. Muchas gracias por esta comunicación.
1: Un abrazo, chau.
0: Hasta la próxima, Luis. Bueno, Luis Cherbo, productor de Futuro Regional, aparte noticias nacionales, internacionales, datos, números, así que tiene la info clasificada. Me voy a una micropausa y continuamos.
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1: Estamos en Futuro Regional y bueno, la audiencia canalla, lo prometí, y está expectante, porque hasta el señor operador Gabriel, que es gran canallón, está esperando a quien, a Carlos Gustavo de Isla. Mirá cómo me hace. ¿Qué tal, Carlos Gustavo? Buenas noches, Rubén Sauro y equipo, los saludan.
2: Buenas noches, Rubén. Buenas noches, Gabriel, a toda la mesa, a toda la audiencia. Y hay un bombazo.
1: A ver, bombazo. ¿Qué pasa? A ver.
2: Mañana.
1: Sí.
2: Mañana a las 14 hay una gran movilización a sede judicial pidiendo la intervención del club Corinthians Paulista. ¡Epa! Es así, lo que escuchaste. Los Gavioles de Afiel. ¿Qué más? Fiel Shop. No, Macabra Fiel y otras cuatro agrupaciones más de lo que se dicen allá torcidas organizadas, que son como Barras Bravas, pero un poco más institucionalizadas que las Barras Bravas que conocemos nosotros, hacen una movilización a los tribunales de San Pablo para pedir que intervengan el club. Como dijimos, hará una o dos semanas atrás, el presidente del club tienen la idea fija de convertir a Corinthians en una sociedad anónima. A los muchachos no les gustó mucho el plan de negocios que presentó, esto hay que decirlo, y por eso es que mañana hay una movilización que se prevé muy importante a los tribunales de San Pablo. A ver, todos los hinchas de Central que tienen más de 30 años se acuerdan inmediatamente de la era de Escarabino, del Vasco, de todo eso. No puedo. A ver, esto debería repercutir de algún modo en el rendimiento del Corinthians.
1: Claro, es la pregunta que yo le iba a hacer, usted me la contestó ya. ¿Qué influencia puede tener este hecho en el desenvolvimiento deportivo de Corinthians el jueves? O sea, mañana.
2: Vamos a verlo, perdón, es como el jueves, uno está... Sí, el jueves 21:30. Vamos a verlo, el ambiente está muy enrarecido, la denuncia del arquero por racismo y el contragolpe de las autoridades Central contra el arquero de Corinthians exigiendo pruebas de lo que él dice que oyó. Los dos salames de Central que están identificados, que hicieron gestos a la tribuna de Corinthians, que esos van a ser separados del club, seguramente. Veremos qué pasará con la multa que se come el club por eso, si se la harán pagar a esos dos salames o no. Va, salames no, racistas, porque vos no podés hacerle un gesto racista a alguien si no lo pensás o sentís. Y futbolísticamente lo encuentra a Central en alza y a Corinthians en baja.
1: Claro, pero aparte con este conflicto que usted dice, están pidiendo la intervención del club.
2: Claro, como golpe de efecto, los sponsors trajeron de vuelta a Memphis Depay para ver si llega el jueves. Hay que ver cómo es el tema reglamentario, el transfer y todo eso. No lo sacaron de la lista de buena fe. Con lo cual, si consiguieran que la Confederación lo autorice, podría jugar. Futbolísticamente, Central tiene con qué, en un mano a mano, sin ninguna cosa rara, Central le podría ganar a Corinthians.
1: allá en Brasil.
2: Ya lo demostró
1: quedaría en la historia, porque ir a ganar a Brasil allá. También que ustedes tienen un jugador clase A. Estamos hablando de Fideo, de Di María. Un jugador distinto.
2: Central tiene un jugador que está dentro de los cuatro argentinos, estirándolo un poco más, que mejor han jugado este deporte, que es Fideo Di María. Que no está en su máximo momento, pero sigue siendo determinante. Central tiene dos jugadores que hoy por hoy están dentro de los mejores del continente, cada cual en su puesto, como son Hamilton Campaz y Franco Ibarra. Franco Ibarra está siendo muy determinante. Veremos qué pasa con el resto. Y Central está encontrando funcionamiento, Rubén, porque que los suplentes le hayan ganado a Barraca Central en la cancha de Barraca Central, de la manera que le ganan.
1: ¡Qué golazo!
2: Eso implica que...
1: ¡Qué golazo! ¡Qué sombrerito!
2: Che. Vamos a ver mucho más de Alan Rodríguez este juego.
1: Pero qué sombrerito, por favor, qué golazo. Un gol para verlo 20
2: más
1: veces.
2: Más que nada da impresión cómo la baja.
1: Por eso.
2: Una jugada de Di María el otro día y Alan Rodríguez ahora la bajan como si le hubieran pegado un tiro.
1: ¿Cómo la dominó? ¿Cómo dominó la pelota? No, no, increíble.
2: Uno ve otros jugadores del fútbol argentino que para parar la pelota tienen que tomar un poco más una sevillana y esto las matan como, y vos decís cómo te hacen parecer fácil cosas que en la vida real son harto difíciles.
1: No, por supuesto, pero... tiene jugadores de calidad, pero me gusta cómo esto de que aunque sea un equipo alternativo también. O sea, ¿cómo se van generando jugadores desde el semillero? A eso me refiero.
2: Y lo del semillero lo habíamos dicho, creo que la semana pasada. Central está puntero en su zona reserva, puntero en cuarta división, peleando el título en quinta, en sexta, en las menores también anda muy bien, en la acumulada va puntero. ¿Qué quiere decir? Es Central peleando su título de primera hasta novena.
1: ¿Qué tal, eh?
2: Y todas las que hay en el medio.
1: Y cambiando un poco.
2: Carlos Durán dijo que es el mejor momento de la historia de Central. Yo siempre digo, la década del 70 partía de cero y eran cosas totalmente nuevas. El único momento equiparable a este momento de Central, que salió tres veces campeón en 8 años, que está agrandando la cancha, que todas las inferiores andan bien, etcétera, es la década del 70.
1: Lo que yo le quería preguntar, ¿cómo iba la tercera bandeja?
2: Muy bien, muy bien.
1: ¿Se inaugura en octubre o no? Estoy leyendo mensajes de la gente que están preguntándole a usted.
2: Yo tenía que iba a ser, a cuando arrancó la obra decían que iba a ser más o menos para esta fecha, no llega. Yo creo que va a ser más para noviembre.
1: Ahí está. Octubre, noviembre. Lo dice Gustavo de Isla, no lo dice Sauro.
2: Hoy incluso cuando fui a despedir al Gordo Otura, el creador de la revista Forjador de Campeones y fotógrafo de Rosario Central de toda la vida, de toda su vida por lo menos, lo fui a despedir y a saludar a su familia, y reitero el saludo para Diego y Ricardo, sus hijos.
1: Un abrazo a toda su familia. Un abrazo a toda la familia.
2: Vi otro camión más llevando vigas, es una obra que no para, ya montaron la escalera, la estructura para hacer la escalera de peldaños, porque recordemos que va a tener 12 escaleras mecánicas.
1: Ah, mire usted, no sabía.
2: Va a ser el primer estadio de Argentina con escaleras mecánicas, como tiene las canchas de varias canchas de Europa.
1: ¿Qué tecnología?
2: Claro. Y sí que es que si uno ve la altura de la tercera bandeja, o escaleras mecánicas que va a haber, o ascensores que va a haber, o un gran descanso en la escalera que va a haber, porque la verdad es subir hasta allá, yo no lo, realmente no lo consigo. es más alta que la pantalla.
1: Ah, bueno.
2: ¿Me explico?
1: Guerrero no sube, ¿eh? Me dice Guerrero que no llega hasta arriba, por escalera.
2: Yo no llego hasta arriba.
1: Pero,
2: yo no llego
1: pero usted
2: hasta
1: está
2: arriba,
1: atléticamente tengo... bien, pero nosotros, Gabriel,
2: no,
1: el operador también...
2: Yo tengo que acampar en el descanso ese que están haciendo y subir un rato más tarde, ¿no? Imposible.
1: Y
2: yo...
1: más si se comió un choripán, ¿no es cierto? O dos, con una birra.
2: No. Bajar va a ser más fácil, porque uno baja rodando, pero no, muy alto.
1: Bueno, a ver, tíreme el pronóstico, a ver que lo anuncio, espere que lo anuncio. Carlos Gustavo de Isla. 25 años va a cumplir en breve con Sintonía Canalla. A ver, gran conocedor de la historia de Rosario Central. ¿Qué pasa el jueves? Lo escuchamos,
2: no,
1: Carlos Gustavo.
2: No, es imposible jugar.
1: Volvió del futuro. ¿Qué pasó?
2: No. No me puedo jugar porque es muy difícil. Es el club, recordemos que Corinthians es el segundo equipo más popular de Brasil, es en el Neoquímica Arena, cancha del Corinthians, pese a que no la terminaron de pagar todavía, y es uno de los embargos que tienes por eso. Central sabe lo que es eliminar gente en Brasil, lo ha hecho con el Mineiro en el Mineirao, lo ha hecho con el Inter en el Beira Rio, pero no, el que arriesga un resultado es un osado. Lo que sí puedo decir que al Almirón le sienta muy bien jugar al ajedrez con las negras. Eso está claro. El tipo aprovecha las fortalezas propias pensando en la debilidad del rival. Y entonces, a través de los espacios que deja el rival, el tipo contragolpea y así es como llegó con Boca a una final de Libertadores.
1: ¿A usted le gusta Almirón? ¿A usted le que siempre lo bancó Almirón? ¿Qué quiere que le diga?
2: Que me gusta es otra cosa, gustar no me gusta, pero sí que lo banco.
1: Bueno, pero porque... le gusta la estrategia que pone en los distintos partidos y la táctica también como planta el equipo, también le gusta. Me da la impresión que coincide mucho con el mío.
2: A mí lo que me gusta, Almirón, la estética no me gusta. Lo que pasa es que Almirón, a donde fue, consiguió resultados, salvo en Independiente y en Elche, de España, que es el único equipo chico que dirigió después de haber salido campeón con Lanús. Le dieron todos equipos grandes, en todos salió campeón. Con Boca llegó a la final de Libertadores sin ganar un partido en las eliminatorias mano a mano. Con Lanús llegó a final de Libertadores, lo cual es... No tengo que explicarle a nadie lo difícil que es llegar a una Libertadores y ni siquiera salir campeón con Lanús. Es una persona que resultados consigue. Con Central llegó a una semifinal del torneo y lo clasificó segunda ronda de Libertadores simultáneamente. Eso no es común en la historia central.
1: No, por supuesto, pero...
2: Y eso es a mí lo que me hace bancarlo al Mirón.
1: Bueno, porque, pero no explique. Usted lo banca y ya está. Usted lo banca y listo. Acá hay gente que lo está insultando en cuatro idiomas. ¿Qué quiere que le diga? Y otro que lo... Que
2: y
1: lo...
2: bueno, pero... A ver, yo digo, para subirse a la minoreta todavía hay espacio. Así que vayan sacando el boleto porque después se llena.
1: ¿Viaja Carlos Gustavo a Brasil o no viaja?
2: El que ya está en Brasil es Horacio Eugenio Nedovi, nuestro comentarista.
1: Perfecto.
2: Y más tarde va a salir Luciano Andrés Cantor, que es también el otro de los que sale al aire en vivo en Sintonía Canalla. Los otros que salimos al aire son Erika Gisela Lee, que habla de fútbol femenino, y yo que conduzco. Así que vamos a tener un programa bastante especial haciendo la previa.
1: Qué bueno.
2: De lo que será octavo final.
1: No hay que perdérselo. Entonces, jueves, en la 88.9, Carlos Gustavo de Isla y equipo hacen Sintonía Canalla de 20 a 21 horas.
2: Exactamente.
1: Perfecto, vamos a estar ahí. Acá Gabriel ya lo tiene anotado, siempre fiel oyente suyo. Y al igual que los 20 o 30 mensajes que hay acá de la gente que quería la información de Central. Acá hay uno que dice que tengo una familia muy numerosa. Qué lástima que no arriesga un resultado, dice, bueno,
2: No, pero es que no es tal va a enfrentar sin desmerecer a Universidad Central de Venezuela o a, por decir algo, Coquimbo Unido, que anduvo muy bien en la llave contra Platense. Central va a enfrentar a Corinthians.
1: Por favor, es verdad.
2: Y a los grandes le tenés que tener respeto.
1: Muy bien, muy bien. Así me gusta. Así me gusta. Hay que respetar al rival. Le dejo un abrazo enorme, Carlos Gustavo. Después del partido, salga Pato Gallareta, lo vamos a estar entrevistando. Así hace el análisis de lo que va a ocurrir el jueves. ¿A qué hora entonces?
2: El partido jueves, 21:30, Neoquímica Arena, Televisa, Disney Plus o ESPN.
1: Le pregunta alguien que no tiene menos fútbol que Utilísima. A ver, si empatan, hay alargue y después penales.
2: Si empatan, hay penales de derecho viejo.
1: Ah, penales de derecho.
2: Como hoy en Fluminense, Independiente Rivadavia de Mendoza, que pasó Fluminense.
1: Perfecto, así que no hay alargue. Perfecto. Bueno.
2: Espere que le confirmo, no, nunca está de más.
1: Googlear.
2: Así es, muy alargue. Derecho viejo, penales.
1: No podía ser de otra manera. La información correcta.
2: Sí. Correcta. Es que ABC del periodismo, si uno duda, un chequeo más nunca está de más.
1: Nunca está de más. Le dejo un abrazo, Carlos Gustavo. Hasta la próxima.
2: Hasta el viernes, si Dios quiere.
1: Un abrazo. Carlos Gustavo de Isla, con Sintonía Canalla, 25 años siguiendo a Rosario Central. Así que bueno, ya tiró toda la info para este día jueves, 21:30. Micro pausa y cerramos como siempre con Marita Cabrera.
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0: Continuamos en Futuro Regional, ya en el cierre, último tramo del programa, la tenemos a la periodista estrella, Marita Cabrera, con un tema picante que estuvo hoy en todos los medios nacionales. ¿Qué tal, Marita? Buenas noches. Rubén Sauro y equipo te saluda.
1: ¿Cómo están todos? Bueno, un saludo para vos, Rubén, para los oyentes, para el equipo, para toda la gente que está ahí en el piso. Y bueno, nos desayunamos esto que yo te vengo diciendo últimamente, y lo digo y lo sostengo también en Radio Gran Rosario, el hecho de que el actual gobierno tiene un escándalo prácticamente diario de gente relacionada siempre a esto, que ya no le podemos decir la libertad avanza, ¿no? Porque avanza la corrupción con esta gente, lamentablemente, y fíjate vos lo que viene a suceder este hombre Cerimedo, que es un hombre que arranca siendo periodista, pero por el otro lado...
0: De confianza del presidente, si no me equivoco, corregime.
1: Fue asesor de Esper, con el tema de la situación, con su vínculo con el narcotráfico, en algún momento también fue un asesor letrado de Patricia Bullrich, también supuestamente del presidente actual, de turno de la Argentina, pero fíjate vos que en estos últimos tiempos era el asesor más cercano al actual presidente de Bolivia, ¿no? Otro muchachito de derecha, y me refiero a Rodrigo Paz Pereira, que viene del Partido Demócrata Progresista y que tiene meses de haber asumido, todavía no cumplió un año, asumió en noviembre del 2025. La verdad que es una locura, ¿no?
0: ¿Qué hizo este chico? ¿Qué hizo este chico ahora? A ver, contale a la audiencia.
1: Bueno, este muchacho, para mí, te digo por lo que estuve viendo y recabando hace unos días que vos compartimos algunos grupos donde estamos, había una enunciación del Laboratorio Libertario en América. Pero yo creo que este muchachito, con su paso primero por Brasil, asesorando a Bolsonaro, inclusive, en donde tiene algunas cuestiones non santa pendientes en Brasil, y ahora viene, bueno, nos sorprende hoy que el tipo estaba queriéndose volver para la Argentina, anda a saber por qué razón, ¿no? Manda a matar a través de sicarios a la que fuera su pareja, no su esposa, pero su pareja en el país de Bolivia, y no es que mandó a matar a su novia o a su la persona de la que estamos hablando, esta chica que está internada, es una operadora política, no es una chica que conoció y que, digamos, no es nada ni nadie. Estamos hablando de Nadia Veder, que es una abogada y activista política boliviana, que estuvo en el centro de la noticia justamente en el día de hoy por este atentado que, a través de dos sicarios disfrazados de delivery, fueron a, bueno, aparentemente algunos me decían tres balazos y algunos otros decían cinco, pero bueno, para el caso el atentado fue muy grave, está internada, su miedo, digamos, a ser liquidada, como dijo ella hoy en una de las entrevistas, salió a ventilar trapitos al sol, cosa que inclusive hizo que hasta el vicepresidente en ejercicio

0: juicio de Bolivia salga en el día de hoy también a hablar de, fíjate vos, lo que fue este atentado, que Cerimedo, y ya aparentemente está probado que fue el actor intelectual, digo aparentemente porque es lo que se está escuchando en los medios, que él era, digamos, el actor intelectual que contrató, porque ya los sicarios fueron detenidos. Él también está detenido cuando intentaba salir en un avión de Aerolíneas Argentinas para venirse, suponemos, se supone que a buscar alguna cuestión non santa, ¿no? Que alguien lo proteja. Que digo que hoy el vicepresidente Edman Lara también estuvo hablando de esta situación y dio el hecho, la sentencia de que caiga quien caiga, esto tiene que ser esclarecido. O sea, un tema más que tiene relación con la Libertad Avanza, que es el partido que lidera acá, y bueno, y está entre otras cosas la vinculación con otros delitos, ¿no? Porque todo esto tiene que ver con Libra, tiene que ver con Andy, porque la esposa de él era una de las funcionarias de Andy, que fue la que filtró los audios, digamos, es un tema muy tortuoso,
1: Está bien,
0: si
1: pero
0: se quiere.
1: la pregunta que te hago es la siguiente. ¿Qué
0: Decime.
1: virtud tiene este muchacho Cerimeo que asesor en Brasil, asesor acá en nuestro país, asesor en Bolivia? O sea, ¿qué es un genio del asesoramiento político? ¿Qué sería? O sea, ¿cuál es el que es tan demandado por todo por el poder? Para que haces, ¿en qué te asesoraba? ¿Qué es lo que hacía?
0: Es un consultor que es asesor de digital, que tuvo mucho que ver, fue un asesor clave en toda la cuestión digital en la campaña de Javier Milei. También pasó lo mismo en las elecciones con Bolsonaro. También tuvo que ver con lo que logró los votos y revertir el electorado para que gane en noviembre del año pasado Rodríguez Paz, el presidente
1: ¿Qué es
0: boliviano.
1: un Durán
0: Yo te
1: Barba?
0: diría, ahí va yo. Para resumirte, te iba a decir, es un cuasi Durán Barba, que sigue como Durán Barba robándole el método goebbeliano a Joseph Goebbels, que era lugarteniente de Adolf Hitler. O sea, el miente, miente que algo queda, la creación del enemigo interno, la fraccionar la sociedad. O sea, todo, si vos te lees los 11 mandamientos, para decirlo rápidamente, de Joseph Goebbels, este muchachito copió el librito de aquel momento bueno, cuando fue históricamente toda la guerra que llevó adelante Hitler en su momento. Pero fíjate vos que este muchacho estaba, para mí, intentando ser quien le arma todo, porque próximamente habían armado algo con este muchacho Cerimedo, Peter Steele, inclusive Javier Milei, que iban a estar haciendo conferencias en Estados Unidos y de alguna manera poniéndolo a la cabeza a Javier Milei como el cuasi armador de la derecha en todo. Es que yo creo que es la cuestión ilusoria que tiene el presidente actual de querer ser él, porque él denomina, ¿no?, la cabeza más importante de la derecha en Latinoamérica.
1: Sí, hace autobombo. Sí, pero te digo, hace un rato lo estábamos hablando con Chervo, con Luis Chervo, y 10 días sin aparecer por la casa de gobierno. No sé si está resfriado, si no se siente bien, cualquiera puede tener alguna dolencia, pero está gobernando hoy Karina Milei. La presidenta
0: Karina
1: es
0: Milei.
1: Karina Milei. Es una cosa, nadie la votó.
0: No, no, pero además estuvo de alguna manera desconectado y sin ningún tipo de comunicación con ningún ministro. O
1: Con nada, con
0: sea,
1: nada, con nada.
0: ¿me
1: Ella
0: entendés? El
1: la que.
0: presidente, bueno, todo lo que vos quieras, pero una llamadita por teléfono o algo, no sé, viste, bueno, la cuestión, o haber pasado el mando a la vicepresidenta, cosa que la vicepresidenta tampoco dijo nada, la oposición silencio de radio, o cómplice del silencio, ya no sé, ¿no? La oposición completa,
1: Bueno, pero ¿quién
0: no
1: nos
0: eximo a
1: gobierna?
0: nadie.
1: Yo te lo pregunto, ¿quién nos gobierna hoy? Karina Milei.
0: Y sí,
1: sea,
0: de hecho sí.
1: Las reuniones, o sea, no de gabinete,
0: San Martín,
1: las directivas, ¿quién las da? Independientemente de lo protocolar, las decisiones, ¿quién las toma? Esa sería la pregunta. ¿Quién toma las decisiones hoy por hoy?
0: Hoy por hoy no la está tomando el gobierno, no la está tomando Javier Milei, que digamos la cabeza del gobierno. Sabemos que hace tiempo que está metido dentro del gobierno un número de otros gobiernos, empezando por el del norte, y hay mucha gente dando órdenes, no nos olvidemos de eso. Hay muchos tecnócratas que están dando vuelta, que van y vienen, entran y salen de la Casa Rosada. Yo te reitero que creo que la Argentina, como decíamos cuando hablábamos fuera de micrófono, hoy es un barco que no tiene timón, lamentablemente, porque te nombré a la vicepresidenta, que sería lo más lógico que invocara alguna de los artículos de la Constitución para, digamos, bueno, está enfermo, por la razón que sea, vamos a darle la derecha, sí, no, está enfermo.
1: Enfermo puede estar cualquiera.
0: Está la vicepresidenta. Si no está la vicepresidenta, está el presidente, digamos, el presidente de la Cámara de Diputados. Después está, o sea, hay todo un armado. Yo te digo, la verdad a mí me preocupa el silencio absoluto del resto de la población en general, que lo está sabiendo, porque no se escucha que nadie esté en contra de esto. Nadie.
1: Lo que pasa es que hay una incertidumbre también, no se sabe bien qué es lo que, quién nos está, es lo que te digo, yo me hago la pregunta, ¿quién nos está gobernando? Karina Milei, el presidente hace 10 días que no aparece.
0: Karina Milei y los Menem.
1: Los
0: Porque
1: Menem.
0: El que bueno. está, claro, el que está, si no actúa la vicepresidenta, el que le cae el poder es al actual Menem que está en la Cámara de Diputados.
1: ¿Qué opina de esto que ahora quieren inventar la figura de Haddad? ¿Te acordás de Haddad y Longobardi? Bueno,
0: que... Sí. Bueno. Y mira, yo creo que, bueno, por ahí nosotros que somos periodistas podemos saber quién es Haddad, y no niego, ojo, con que no sea un personaje relevante. Pero para la gente que vive en Catamarca o la que vive... hay tres o cuatro de estos personajes que están dando vuelta. Son esos inventos inflados, en mi humilde opinión, ¿eh? Como fue en su momento
1: el que era niño canal... Esto no es tan inflado. Se habla de la fórmula Haddad-Karina. Haddad-Karina, hay muchos...
0: ¿Y vos pensás que puede andar?
1: No, yo no estoy... No estoy pensando nada, ni... Me pasan y rumores...
0: Sí, el círculo rojo, lo están llamando el círculo rojo.
1: Por eso, me pasan rumores, Bullrich también quiere ser... bueno, Santilli se habla que va a provincia de Buenos Aires. Bueno.
0: Bullrich ya dijo que su sueño es ser presidenta después del segundo mandato de Milei.
1: Por eso te... Sí, no, pero... a ver, se está hablando de que no sería Javier, sino sería Karina.
0: Sí.
1: Y te digo que de muy buenas fuentes.
0: Buenas fuentes. Yo tengo mañana entrevista.
1: Se habló.
0: Con personas relacionadas al peronismo, las cuales generalmente me suelen dar datos muy certeros en lo que tiene que ver con lo que está pasando políticamente, no solamente dentro del PJ, sino también dentro de lo, para nosotros, lo que hoy es oficialismo, y para nosotros han sido siempre los que se han opuesto a todo lo que tiene que ver con la alegría, ¿no?, y la felicidad del pueblo. Pero yo te digo, yo creo que todavía falta mucho, falta mucha tela para cortar. Yo creo que estas cosas también van saliendo en función del encuentro que tuvieron por lo menos tres de los líderes más relevantes, si se quiere, como el encuentro entre Kicillof, Massa y Máximo Kirchner, que yo te había comentado, me parece, hace un tiempo.
1: Cristina lo quiere a Massa. Cristina lo quiere a Massa.
0: Sí, bueno, ahí en esta mesa el que representa a Cristina es Máximo Kirchner.
1: Bueno, está bien, si Cristina está presa, pero te digo que Cristina lo quiere a Massa. Así que no habría, ahí estaría un poco cerrado el tema. Pero el tema es que pasa...
0: Yo lo que voy es que cómo asustó al oficialismo en la juntada de cabezas de quienes, digamos, pues falta Grabois, falta Moreno, faltaban un montón de gente que puede decir, o sea, que se puede contar que anda suelta,
1: Sí, pero esos son cuatro, gente, pero son cuatro de copa al lado de los que se juntaron. Bueno, a ver.
0: Sí, obviamente. Obviamente, pues estaban los gobernadores, estaba Mayán, estaba Martínez, digamos, estaban todos los más, si se quiere, relevantes. En ellos es como una cuasi mesa chica, si se quiere.
1: Bueno, acá te dice, pues ya nos quedamos sin tiempo. Grande Rubén sobre el cierre y con Marita, sube el rating, Juan Carlos de Arroyo. Después acá tenés otro.
0: Un abrazo.
1: Gente, estoy viendo que baja de un autito simple y van a pedir pan a la panadería. Hola amigo, Aleansaldi, le mandamos saludos. Algunos, gente que baja de un autito y va a pedir. Está complicado el tema, Marita. Bueno,
0: sí, totalmente. Son otros datos, otra variable que empezar a tener en cuenta. Porque pensar que quién va a ser la persona hoy, el nombre y el apellido, me parece adelantarlo demasiado. Además, para no quemar a nadie.
1: No, está bien, pero está,
0: mi visión.
1: Están los nombres ya están dando vuelta. Ahí está.
0: Sí, obviamente, siempre.
1: Ya empezó, la danza de nombres.
0: Habría que tener cautela porque está todo el otro tema de la cuestión en derechos humanos con el tema de Cristina y hay que esperar.
1: Te dejo un abrazo, Marita.
0: Un abrazo gigante.
1: Cuídate, hasta la próxima.
0: Saludo a todos. Abrazo a la audiencia.
1: Bárbaro. Bueno, ya nos quedamos sin tiempo, así que gracias al señor operador por la operación técnica. Ya viene la mejor música aquí en LT3, la que más me gusta a mí, por lo menos, tranquilo, para cerrar el día relajado. Arde Trolia, así que a no perdérselo, ¿eh? Hasta las 12 de la noche. No sé cómo estará el clima ahora, cuando yo vine lloviznaba. Pero hacía frío, ahora no, está todo bárbaro. Mañana parece que va a salir el sol, así que ojalá que sea así. Muchas gracias, Gabriel, en la operación técnica. Hasta mañana, que la pasen bien a partir de las 21 horas.
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noches, bienvenidos románticos incurables, hola románticas empedernidas, ¿cómo les va? Aquí arrancamos esta nueva entrega, la número 53 de Arde Troya, cerrando esta jornada de martes, estos últimos 60 minutos, esta última hora, con muy pero muy buena música, esta invitación a la reflexión, a escucharnos, a meditar, a hacer el balance, dejar lo bueno y desechar lo malo. Hasta las 12 de la noche vamos a disfrutar esto tan lindo que es la música, estas historias hecha canción. Nuestra vía de comunicación para que ya te puedas contactar con nosotros es el 3413-630583. Hasta las 12 de la noche vamos a estar acompañándote y vos también podés dar tu presente y acompañarnos, pedir temas musicales, contarnos tu historia. Hasta las 12 de la noche, música, poesías, historias y palabras de amor al oído.

0: Time After Time. Qué bueno, de Cyndi Lauper. Qué bueno, qué lindo. Y la gente linda y maravillosa se comunica con nosotros al 3413-630583. Karina dice: buenas noches, ayer estaba de cumple de mi marido, por eso falté. Hoy es nuestro aniversario, 38 años de casados. Qué lindo, Cari. Qué bueno, que Dios te rebendiga. Y felicidades. Qué lindo, qué lindo. Guarda con el festejo, guarda con el festejo. 3413-630583. Y la gente dice:
1: Claudio, querido, ¿cómo estás, hermano? Bueno, acá desde San Genaro escuchándote. La verdad que para terminar la jornada de este día martes, hermosa la música, Dios te bendiga, hermoso el programa y un saludo grande a toda tu audiencia. Desde acá, desde San Genaro.
0: ¡Qué grande la gente linda, los románticos de San Genaro! Igualmente, Claudio es el que manda el mensaje. Él siempre me dice Claudio a mí también. O sea, Alejandro. Alejandro, bien. Y estamos también con esta noche, por fin. Costó, viste, por lograr convencerlo con el cassette, viste, pero bueno, hoy conseguimos lograrlo. Él nos hizo un precio y está con nosotros Roberto. Hola, Robert, ¿cómo estás?
2: ¿Cómo estás, Alejandro? Buenas noches a todos.
0: Qué lindo. Qué lindo tenerte aquí entre nosotros. Y bueno, podemos hablar de muchas cosas hoy.
2: Absolutamente. ¿Eh? ¿Qué te interesaría hablar,
0: Alejandro? Podemos hablar, mira, sé que, bueno, mañana sí, va a estar con nosotros.
2: Sí.
0: Sí. Mañana tenemos, tenemos sesión mañana. Cada 15 días nos visita, digamos, la tenemos a Marita, Marilyn Mancilla, que es la sex coach, con nosotros, ¿no? Y proponía
2: mañana
0: clase magistral. Claro. Y mañana ella va a hablar de, me proponía hablar sobre por qué deseamos más lo que no tenemos.
2: Ah, qué interesante, ¿eh? Podemos aportar
0: algo. No hablo de lo prohibido, no tenemos.
2: Podemos aportar algo.
0: Entonces ya vamos haciendo un precalentamiento, ¿te parece?
2: Sí.
0: Y que la gente ya vaya preparando también preguntas para mañana, para Marita, ¿no? Para Marilyn Mancilla, que es la sex coach, que siempre tratamos temas muy interesantes, muy lindos, y vamos derribando mitos, y hablando cosas que a lo mejor la gente no se anima a hablar. Y acá otro romántico maravilloso, gran amigo, dice: presente, grande Roberto Carlos, dice nuestro amigo Raúl desde Villa Constitución. Gracias, Raúl, por estar, gracias. 3413-630583 en nuestra vía de comunicación también, para que vos puedas pedir un tema musical o contarnos tu historia. ¿Está? 3413-630583 hasta las 12 de la noche. Seguimos disfrutando de muy, pero muy buena música.

0: Alejandro Lerner, qué buen tema. Secretos. Hay algo que te quiero decir y no me animo. Qué bueno, qué bueno. Y esto pasaba con León, me parece, ¿no? Que me bautizó con Tío Amor.
1: Tío Amor.
0: Tío Amor. Que no se animaba a decirle lo que le pasaba. Con una chica que conoció, él venía de ya hacía 3 años que se había separado y le costaba mucho abrirse nuevamente, pero bueno, es como que le sirvió los tips que le tiramos acá, ¿no?
1: Bien. Esperemos que esté feliz en su
0: Está
1: relación.
0: Muy contento, está muy, muy contento, bien. Escribió el otro día, se están conociendo, pudo expresarle lo que le pasaba, a ella le pasaba exactamente lo mismo. Se sorprendió ella porque decía que no pensaba que él
1: tuviera esos sentimientos.
0: Exactamente, tuviera ese sentimiento hacia ella, así que se están conociendo. Ella también venía de una historia bastante complicada, entonces despacito van. Y el otro día me escribieron también contándome que están muy bien, muy contentos, bueno, conociéndose, disfrutando de este tiempo, pero por sobre todo para agradecernos porque es como que pudo romper con eso de hablar y decir lo que le pasaba, ¿no? Entonces, y nos pasa esto.
1: Sí.
0: Nos pasa esto, es decir, queremos decir algo y no nos animamos, ¿eh? No sabemos cómo decirlo, la verdad. Entonces, está bueno, está bueno. Secretos, hay algo que te quiero decir y no me animo. Ahora, ¿por qué no se animará, no? Por miedo al rechazo.
1: Es posible.
0: La frustración, ¿no?
1: Sí.
0: Vergüenza, tal vez, del no.
1: Sí, puede ser. O también tiene que ver, a lo mejor, porque idealizó demasiado y cree no poder alcanzar.
0: También, claro, exactamente.
1: Un poco
0: claro.
1: Lo que hablabas antes, ¿no?
0: Claro, claro. La pone en un espacio, ponemos a la otra persona en un espacio tan alto.
1: Exactamente.
0: Que a lo mejor, ojo, como vos decís, la idealizamos ahí, sí. ¿No? En ese lugar.
1: Sí.
0: A lo mejor es tan terrenal como uno mismo, ¿no?
1: Exactamente.
0: Entonces, qué bueno. Y mañana vamos a estar hablando justamente de por qué deseamos lo que no tenemos.
1: Qué interesante tema. Mucho por decir.
0: Mucho por decir.
1: Si querés te defino dos cositas interesantes.
0: Dale, por favor.
1: Vos, en este tema vos tenés dos perspectivas, una filosófica y otra analítica, ¿no? Después, si querés, podemos ver algunas expresiones sobre eso, ¿no? Pero un ejemplo, el filósofo Schopenhauer, él define la vida como un péndulo.
0: Ajá.
1: ¿Sí? Él dice que la vida oscila entre la angustia de desear lo que no se tiene y el aburrimiento de tenerlo.
0: Ajá.
1: ¿No?
0: Ajá.
1: O sea, cuando el deseo se consuma, cuando ya eso dejó de ser algo inalcanzable, entra el aburrimiento. O sea,
0: ajá,
1: es como que
0: mira.
1: Muere el deseo, ¿no?
0: Ajá.
1: Y desde un punto de vista analítico, ponele, como en el caso de Jacques Lacan, ellos postulan que el deseo humano nace de una sensación de falta o vacío, ¿no?
0: Uh-huh.
1: Y el deseo no busca saciarse, sino mantenerse vivo, por lo que siempre necesita un objeto inalcanzable.
0: Ajá.
1: Esa famosa figura del burro con la zanahoria.
0: Ajá, que va siempre detrás de la zanahoria.
1: Siempre detrás, ¿no? El deseo claro. Siempre necesita algo inalcanzable para seguir viviendo.
0: Uh-huh.
1: ¿Sí? Dos posturas en cuanto a eso.
0: Interesante. Acá tenemos, bueno, nos escriben teléfono desde Buenos Aires también. Dice, ¿no será que pensamos más en lo que nos falta que no disfrutamos lo que tenemos?
1: Sí.
0: Un gran abrazo, dice Abraham. Qué bueno. Que es verdad, ¿eh?
1: Sí,
0: ¿eh?
1: Sí.
0: Hola, dice, para los empedernidos de todas las noches, a disfrutar de la mejor hora del día, dice Fernando. Qué bueno. 3413-630583, hasta las 12 de la noche. Seguimos disfrutando esto tan lindo que es la música. Y este tema, que ya es como una introducción a lo que vamos a estar tratando mañana con Marilyn Mancilla, nuestra sex coach, que vamos a estar hablando por qué deseamos lo que no tenemos. 3413-630583 hasta las 12 de la noche, Arde Troya.

0: Luis Miguel, qué buen tema, qué buen tema. La noche que me quieras.
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0: 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Entremos. 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

0: Carlos Rivera te esperaba, 3413-6305-83. Y estaba viendo, viste que según la psicología y la neurociencia, es como que cuando hablamos de deseo, el deseo no busca la satisfacción final, claro, según la psicología, ¿no?
1: Para que se mantenga vivo, ¿no?
0: Claro, exactamente. Es como que busca lo nuevo.
1: Exactamente.
0: ¿Mm? Va buscando lo nuevo, va como en búsqueda, es una búsqueda constante.
1: Sí, por eso aprovechan los anuncios comerciales y todo eso. La idea es justamente despertar el deseo.
0: Ajá, exactamente. ¿No?
1: Despertar,
0: ¿no?,
1: el deseo.
0: Claro. Y pues está bueno. Vos fíjate, no había pensado esto, ¿no? Que el deseo no busca la satisfacción final, porque si no, ya deja de ser deseo. Se pierde el deseo.
1: Exactamente. ¿Mm? Ese es el principio.
0: Bueno, lo que nos decía justamente anteriormente Abraham, ¿no? Es decir, que pensamos más en lo que nos falta.
1: Claro.
0: O sea, la búsqueda de lo que no conocemos.
1: Sí.
0: Sí. Que también no nos permite disfrutar lo que sí en realidad tenemos, ¿no?
1: Exactamente.
0: Está bueno también esa.
1: Sí.
0: También se comunicó con nosotros al 3413-630583. Laura, hola Lau, ¿cómo estás? Desde Marcos Paz, buenas noches. La vida es como un colectivo, me dijeron una vez. Los que están abajo quieren subir y los que están arriba quieren bajar, ¿no? Dice Lau, un beso enorme para Laura, otra romántica empedernida. 3413-630583, hacemos la pausa y luego regresamos.
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0: 31 minutos de las 11 de la noche en la República Argentina. Victoria dice: hola Ale, Roberto, muy buenas noches. Qué bueno es escucharlos, qué lindo que es saber que están de aquel lado, como decís siempre, Ale, y qué bueno que es poder disfrutar esta última hora relajada, disfrutando de muy, pero muy buena música. Bien, Victoria, bien.
1: Muy bien.
0: Qué lindo y qué bueno. Gracias, por supuesto, no deben por estar ahí, ¿no? La verdad que es bueno. Y también es bueno poder... es que no nos tomamos el tiempo, ¿no? Decir, bueno, paro. Aunque termine el día. Pero no, porque siempre seguimos pensando. Es como que nunca terminamos, ¿no? Dejamos de pensar qué tengo que hacer mañana, qué voy a hacer. Y no nos damos la posibilidad de decir cómo me fue hoy.
1: Sí, ese tiempo de posiblemente de meditación, ¿no?
0: Meditar, ¿no?
1: Algo que hablaba justamente el domingo, que muchas veces nosotros meditamos en todos los conflictos y problemas que tenemos. Ajá. Lo cual hace que nuestra mente sueñe con el problema,
0: claro.
1: Piense con el problema, duerma con el problema, digamos, claro. Viva en su cabeza con el problema, claro. ¿No?
0: Ajá.
1: Y eso es tiempo de bajar la tensión, de evaluar lo bueno, de ver las cosas significativas de nuestra vida. Algo que decía Abraham, lo que tenemos, valorar lo que tenemos. Uh-huh. Eso hace muy bien.
0: Importante. Ahora ¿cómo despegarnos, ¿no?, de eso? ¿Cómo despegarme del problema? O de la preocupación.
1: Sí.
0: No
1: sí.
0: Tanto el problema, sino ¿cómo despegarme de la preocupación, Roberto?
1: Bueno, justamente vos estás hablando de algo, preocupación. Uh-huh. O sea, estamos anticipando una situación que todavía no ocurrió.
0: Uh-huh.
1: Lo cual, la preocupación genera ansiedad, que también tiene que ver con ese estado.
0: Uh-huh.
1: Que vos sabés lo que significa la palabra ansiedad, significa mente dividida. O sea, tenemos una mentalidad dividida, no podemos pensar con claridad. ¿No?
0: Uh-huh.
1: Y es algo interesante. Muchas veces, hay una cita de la Biblia que dice: cada día tiene su propio afán, su propia preocupación, ¿no? Preocuparse por lo de mañana, hoy. Si no,
0: claro,
1: sabemos.
0: Claro.
1: Es más, si fuéramos, digamos, negativos, diríamos: estaremos mañana.
0: Claro, exactamente.
1: Estaremos
0: sí.
1: ¿No? Entonces tiene que ver con eso, con empezar a manejar nuestros pensamientos, tener una lectura diferente de nuestra vida, ver las cosas positivas que tenemos, y después ver la realidad, que a veces nuestra realidad es la realidad de mucha gente, ¿no? No es que estamos, el problema es solo nuestro, yo soy el que estoy sufriendo.
0: Uh-huh. ¿Y vos sabés separar? ¿Podés dejar de lado toda la preocupación, hacer el balance e irte a dormir tranquilo? 3413-630583. Seguimos disfrutando de esto que es Ar de Troya hasta las 12 de la noche. 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

0: 3413-630583. Te encontraré. Lindo tema este, ¿eh? Me encantó.
1: Sí, buenísimo.
0: Me encantó, está bueno, ¿no? Es como que estar confiando en algo superior, ¿no?
1: Sí.
0: Este saber que tenés la respuesta, que hay oído atento. Y está la respuesta. Es como descansar, lo que hablamos hasta recién, ¿no?
1: Exactamente.
0: Es como descansar.
1: ¿Sí?
0: ¿Sí? Dejar, acá está, te lo entrego.
1: Exactamente.
0: ¿No? Las preocupaciones. Qué bueno. 3413-630583. Y a vos, ¿qué te preocupa? ¿Qué haces cuando algo te preocupa? ¿Cómo manejás eso? Y lo que decía recién Roberto, preocupación. Es decir, estamos preocupándonos o estamos anticipando,
1: ¿sí?
0: Algo que todavía a lo mejor no sucedió, sí. No sucedió, que nos preocupa. Y es a lo mejor la ansiedad y la incertidumbre, sí, lo que te genera esa inestabilidad, ¿no?
1: Y quizá, mira, a veces tenemos que hacernos dos preguntas básicas. Uh-huh. Número uno, ¿lo que me preocupa lo puedo arreglar?
0: Claro.
1: Si lo puedo arreglar, ¿por qué me preocupa?
0: Claro, claro.
1: Y segundo, ¿lo que me, uh-huh, preocupa no lo puedo arreglar? Y si no lo puedo arreglar,
0: claro,
1: ¿por qué me voy a preocupar? Claro,
0: exactamente, exactamente. Digamos, si tiene solución, no es problema. Y si no tiene solución, no es problema.
1: No es
0: problema. 3413-630583, hasta las 12 de la noche. Seguimos disfrutando de muy buena música en los controles. Gabriel Pisano, poniéndonos ahí bien al ladito tuyo. 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

Sin bandera, qué bueno. Kilómetros 3413-630583. Mira, repaso mi día, dice Lau. Veo lo bueno, agradezco y lo que no puedo acomodar, lo entrego mediante una charla en las manos de Jesús. Me enseñó un amigo, dice, nunca me olvido de agradecer. Mira qué interesante, ¿no? Sí. Lo que dice Néstor, dice, hola Alejandro, preocupación es ansiedad. Tener apuro, dice, se aguantará. Y nos pide el tema, soy tu ángel, estamos viendo de quién es, pero bueno, ya si lo encontramos, lo vamos a pasar. Gracias, Néstor, por acompañarnos. 3413-630583. Y tenemos ya nuestro espacio de una para dos. Este espacio tan esperado y tan deseado, y con un tema que tenemos hoy maravilloso. Esta tarde vi llover, es el tema. Esta tarde vi llover. Y lo va a interpretar en esta ocasión un clásico, Manzanero, y la otra versión por Isabel Pantoja. Entonces, en este espacio de una para dos, Manzanero, Isabel Pantoja, esta tarde vi llover.

0: Qué buen trabajo, qué lindas versiones estas de para este bloque de Una para Dos, esta tarde Villover, de Manzanero en primer término, e Isabel Pantoja, un trabajo de edición excelente de Pablito Espoto, qué bueno. 3413-630583 hasta las 12 de la noche. Y qué bueno también lo que nos decía este oyente, ¿no? Este que ansiedad, preocupación es ansiedad, ¿no? Uh-huh. Este es algo que no podemos a lo mejor manejar.
1: Sí. ¿Mm?
0: El tema es ese, ¿no? También lo que queremos manejar y lo que queremos controlar nos termina manejando y controlando, ¿no?
1: Absolutamente.
0: Ese es otro punto también que tenemos que tener en cuenta. Por eso es cómo gestionamos las ansiedades, ¿verdad?
1: Sí. Uh-huh. Y un poco lo que decía, bueno, cada uno lo maneja, allí teníamos, creo que Laura era, ¿no? Uh-huh. Laura tenía su fe, en este caso ella está expresando su fe, lo cual la hace de alguna manera descansar esa situación,
0: claro,
1: ¿no? Que una situación que no la puede controlar, en este caso la deriva a través de su fe, ¿no?
0: Exactamente.
1: Que lo hable también, ¿no?
0: Totalmente. 3413-630583. Y bueno, vamos a el próximo tema que viene para Fernando, un romántico empedernido también, en el cual dice, a disfrutar la mejor hora del día. Uh-huh. Las 11 de la noche hasta las 12. Gracias, Fernando. Seguimos entonces disfrutando de este espacio tan lindo, este espacio de reflexión, este espacio de pensarnos, este espacio de hacer un alto. Ahí donde estés, a lo mejor, en la cocina, tomando unos ricos mates con ella o con él, contándose cómo le fue el día, cómo estuvieron los chicos, cómo te fue en el trabajo. A lo mejor ya relajado o relajada en el living, degustando una rica copa de un buen cognac o un delicioso Malbec recién descorchado, o a lo mejor de la botella que quedó anoche destapada. ¿Por qué no? O en la camita, ya disfrutando de esto y ya luchando con el sueño para poder terminar de escuchar Ar de Troya. Hasta las 12 de la noche seguimos disfrutando de esto que es muy, pero muy buena música. Abel Pintos, sin principio ni final.

0: Sin principio ni final, Abel Pintos, ya llegando al final de esta entrega, el número 53 de Ar de Troya. Cari nos dice, yo tomando té de boldo, por todo lo que comimos ayer, que ayer fue el cumpleaños del esposo y hoy cumplen 38 años de casados. Oh, ¿eh?
1: Dos días seguidos ya.
0: Dos días full de festejo, ¿eh? Así que a té de boldo, Cari. Pero lo importante es que está ahí escuchándonos y acompañándonos. Robert, gracias por venir.
1: No, por favor.
0: Un último concepto de esto.
1: Un seco de comportamiento. Seguramente mañana lo van a tratar todo este tema en profundidad. Pero un seco de comportamiento es el principio de escasez. Ajá. El principio de escasez. La mayoría de nosotros evaluamos el valor de las cosas en función de su disponibilidad. O sea, mientras más disponible está, menos valor tiene.
0: Claro.
1: ¿Sí?
0: Por eso el hacerse rogar, ¿no?
1: Exactamente. Entonces la mente lo percibe cuando no hay disponibilidad. La mente lo percibe automáticamente como más valioso. Ahora esto es interesante, Alejandro, porque lo podés aplicar hasta las relaciones de pareja. De darse esos espacios donde no hay disponibilidad. Eso aumenta el deseo.
0: Claro.
1: ¿Viste?
0: Claro.
1: A veces, ¿qué quiere decir? Que hay mayor disponibilidad, menos deseo.
0: Claro,
1: ¿no?
0: Claro. Sí, sí,
1: o
0: sí,
1: sea,
0: sí.
1: Por ahí
0: sí.
1: Darnos esos
0: cuanto
1: espacios.
0: Más fácil, menos interés. Y ya llegó el gran corcho, así que bueno, ya para tomar la posta que va a estar dejando Gaby Pisano. Y los va a estar acompañando durante toda la noche, con muy pero muy buena música, ¿eh? Así que quédate acá en la programación de LT3. Dice, en casa tengo una planta de té de boldo, dice nuestro amigo Néstor. Un abrazo al filósofo de Chesortu y otro para vos, dice Abraham, ¿eh? Qué grande. Ya está Corcho preparado, listo, afiladito Corcho para esta noche, listo, ya está. Pero van a disfrutar de toda la música que va a estar programando y ofreciéndoles para que pasen toda la noche. Ustedes están ahí, que se quedan a trasnochar, o el que está trabajando tal vez, al sereno, al cuidador, al guardador, a los médicos, enfermeros que están ahí en la guardia y van a disfrutar de esto. Dos minutos y nos vamos. Gracias, Gaby, como siempre. Gracias, Roberto. Un placer haberte tenido.
1: Como siempre, un placer para mí.
0: Y nos vamos. Recordá, hay tres cosas que son importantes. La fe, la esperanza y el amor. Lo más importante es el amor. Porque el amor todo lo cree, todo lo espera, todo lo soporta. Todo lo puede. El amor nunca deja de ser. Chao. Que Dios te bendiga. Hasta mañana.

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0: Hola, hola, muy buenos días. Acá estamos en una nueva edición del Panorama Citres, con todas las informaciones, testimonios, datos del tiempo, estados de las rutas, bueno, todo lo que importa a esta hora de la mañana. 6:03 a.m, 3 minutos. En nombre de todo el equipo, bueno, hoy con algunas ausencias, pero igual el equipo siempre trabajando en función de la producción, con todas las informaciones y los testimonios. En nombre de todo el equipo, de Daniela, Gerardo, Martín, Marcelo, Leo, Eric y Tiago, quien les habla, Oscar Martino, les da los buenos días. Vamos con los datos del tiempo. La temperatura en este momento 4 grados, la humedad 97%, vientos del sur a 8 kilómetros. Ayer los vientos estuvieron durante gran parte del día mucho más intensos que ahora, porque ayer los vientos estaban arriba de 15 grados, en algún momento 20, 22 kilómetros, ahora 8 kilómetros. Bueno, se está anunciando que el cielo está despejado. Esto es lo que dice el servicio meteorológico. Y la máxima prevista para hoy está en el orden de los 17 grados. ¿Qué es lo que se viene para próximos días? Bueno, para mañana jueves va a estar algo nublado el cielo, pero tendiendo a mejorar. Y el viernes ya se estabiliza el buen tiempo. Viernes, sábado, domingo, lunes, se está anunciando con el servicio meteorológico que las condiciones climáticas van a estar más que óptimas. Pero en este momento, atención, esto es importante, cielo despejado, 4 grados la temperatura. ¿Cómo te va, Gerardo Escarchelo? Buen día.
1: ¿Qué tal? Muy buen día. Es verdad, 4 grados.
0: Frío. ¿Cómo anda la caminata?
1: Frío, pero una caminata rápida, como siempre digo. ¿Sabes que siempre hay... Cuando salgo hay un par de personas que están corriendo a esta hora?
0: Claro, lo tienen como hábito.
1: Lo tienen como hábito. Es una cosa, no sé si son dos vueltas a la manzana o qué, pero realmente me sorprende, ¿no?
0: Porque es saludable.
1: Es saludable, aparte la conducta, ¿no?
0: Es saludable. Estaba leyendo,
1: la lluvia, ¿no?
0: Estaba leyendo de un médico, un especialista de 97 años en Italia, dio consejos cómo vivir más y bien. Tiene 97 años y sigue trabajando.
1: Claro.
0: Dice, trabajar siempre, pero siempre caminar por lo menos 5 kilómetros, hacer algunos ejercicios de fuerza y comer bien, saludable, no tanta carne, mucha verdura. Pero básicamente, bueno, eres de Italia, dice, la dieta del Mediterráneo, pero el ejercicio siempre y por sobre todas las cosas, dormir bien, por lo menos 7 horas. Bueno, 6:00 a.m, 6 minutos.
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0: Bien, vamos con esa información, Gerardo.
1: Bien, por el momento lo que puedo decir es que el tránsito está normalizado en la avenida de Circunvalación. Tenemos tránsito con acceso y rutas en tiempo real, sin ninguna circunstancia grave, y algunos cortes que vamos a tener en la ciudad, en este caso. Bien, esperemos que se actualice un poco
0: lo que,
1: la
0: lo que pasa es que se están haciendo obras y justamente los cortes tienen que ver con las obras que se van realizando, tienen que ver con las actividades que se están realizando justamente para llevar adelante esas obras. Se van a mantener cortes y reducciones de calzadas en el distrito centro y en otros puntos de la ciudad. Los cortes de calzada previstos para hoy están en Boulevard Seguí entre Mitre y Corrientes, Seguí entre Roca y Moreno y Ituzaingó entre La Prida y Buenos Aires, Buenos Aires entre Galvez y 27 de Febrero, Galvez entre España e Italia, Ovidio Lagos entre Ceballos y Pellegrini y Rodríguez entre 9 de Julio y Montevideo. Y lo que es notorio también, que a veces es una cuadra que tienen que trabajar y al otro día ya está superada y se corta otra cuadra. Por eso es importante dar la difusión. En cuanto a reducción de calzada en Newbery, de Avenida Real a Wilde, Ovidio Lagos entre Ruedi y 27 de Febrero, Entre Ríos y Cochabamba, Uriburu desde Avellaneda a Juan Pablo II, Ovidio Lagos entre Peregrini y Presidente Perón, Maipú y Urquiza y Oroño y Milán. Y en cuanto a desvíos de transporte, debido a los trabajos, algunas líneas podrían modificar sus recorridos. Bueno, esto sería lo más importante. Y en lo referente al tiempo, a la condición climática, ¿qué podemos decir, Gerardo?
1: Bien, te comento, si abren bien las páginas, aquí estamos. Bueno, la mínima para hoy 5 grados, 17 de máxima. Tendremos neblina en estas primeras horas, cielo parcialmente nublado. Esto es el pronóstico para hoy. Actualmente tenemos una temperatura de 4 grados, sensación térmica 2 grados una décima, cielo despejado, humedad 97%. El viento sur a 8 kilómetros de intensidad, la visibilidad es normal, por eso el camino está despejado por el momento, pero va a haber neblina en las próximas horas. Después tenemos el extendido, mañana jueves 19 de máxima, aumenta un poco, 6 de mínima, el cielo estará nublado igualmente. Y recién el viernes asomará un poco el sol con una temperatura máxima que desciende a 15 a 16 grados, 9 de mínima, el cielo estará parcialmente nublado. Después sábado y domingo, sol parcialmente nublado con máxima nada más que de 14 grados ambos días.
0: Bien, vamos con la presentación del temario de hoy, después vamos a volcar todos estos temas, los vamos a ver reflejados en los distintos portales. Ayer se abrió la inscripción en la Escuela de Oficios de la Universidad Nacional de Rosario, miles de inscriptos, 3.000 inscriptos. Lo que está marcando también es un indicador, tiene que ver con la necesidad de alguna herramienta para poder llevar el sustento a la casa. El presidente Javier Milei vuelve a la ciudad, va a estar aquí el viernes por el aniversario de la Bolsa de Comercio. Un sector gremial lo está declarando persona no grata. Reforma electoral en la provincia, Unido busca mañana jueves en la sesión del Senado la media sanción. El Niño avanza en Santa Fe. Están preparando un plan en salud para contener efectos. Tienen la información de que va a ser muy contundente y que va a ser necesario estar no solamente preparado desde el punto de vista de lo que es el desagüe, de lo que es la asistencia a personas que pueden quedar en situación complicada, sino también el problema vinculado con enfermedades que puede producir la cantidad de lluvias, las inundaciones. Pymes industriales en alerta, 8 de cada 10 apuntan a la falta de ventas. La Iglesia Argentina convoca colecta para financiar la visita del Papa en las misas del próximo sábado y domingo. Y en el ámbito internacional, alerta en España, una seguidilla de terremotos golpeó Granada. Y por supuesto, hay preocupación. Y en Estados Unidos, Donald Trump cayó al 33% de aprobación. Temen por los resultados de las próximas elecciones legislativas. Los grandes temas que vamos a ver volcados en los distintos portales. 8, 6 de la mañana, 11 minutos.
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0: Bien, vamos con el diario La Capital.
1: Bien, tenemos algunos títulos del diario La Capital. En este caso, un auto se incendió y murió el conductor tras un choque frontal en la ruta 21 cerca de Figuera. El camionero consiguió escapar por la ventanilla de las llamas y el conductor del vehículo menor porte quedó atrapado. Esto ocurrió en las horas, bueno, de ayer. En este caso, tenemos más información con respecto al diario La Capital. Escuela de Oficios de la UNR, más de 3.000 personas ya se inscribieron en los nuevos cursos. La Escuela de Oficinas de la UNR abrió las inscripciones para los 24 cursos del segundo cuatrimestre. En esta segunda mitad del año sumaron 24 propuestas nuevas, todas las de carácter gratuito, en áreas como administración, comunicación digital, inteligencia artificial, tecnología, energías renovables, agroindustria, oficios técnicos, entre otras. Ya hay más de 15.000 graduados en los pocos años que lleva la Escuela de Oficios funcionando. Realmente una gran repercusión con respecto a esta inscripción. Y otro de los títulos, muerte de Giovanni Mogo, Edne, una causa donde no todos dicen lo que saben. Esto está en el diario La Capital, en el portal como principal título.
0: Sí, también en el diario La Capital se destaca juego online y deudas. Desestiman la denuncia de Jonathan Gómez por extorsión. Y también, y vinculada al ámbito de la provincia, reforma electoral en Santa Fe. Unidos busca la media sanción en diputados. Vamos ahora con el portal Rosario 3.
1: Rosario 3, mapa del empleo en Santa Fe. Se perdieron 20.412 puestos. Durante la era Milei, la industria lideró la caída. Según datos de la Superintendencia de Riesgo del Trabajo, analizados por el CEPA, la provincia perdió el 3,2% del empleo registrado entre noviembre de 2023 y mayo de 2026. La industria manufacturera fue el sector más afectado, con 11.095 puestos menos, seguida por el transporte. Otro de los títulos de Rosario 3... En este caso es, imputaron por lavado de narco a Mariano Ruiz, el contador de los monos, a su esposa y a su hijo. El ex encargado de las finanzas de la banda narco fue acusado junto a familiares. El juez postergó la definición sobre medidas cautelares. Ruiz, por su estado de salud, ya había aceptado un juicio abreviado en 2015 y llegó a purgar 3 años de prisión, pero ahora se profundizó la investigación sobre sus movimientos comerciales.
0: Sí, también en Rosario 3, título local vinculado con la seguridad, declaraciones de Angelini. El objetivo es claro, que los rosarinos estén en paz, porque hay mucha preocupación por los casos, crímenes que se siguen repitiendo y que realmente preocupan y preocupan mucho. También un título nacional. El gobierno alcanzó un acuerdo histórico con los gobernadores del norte por las zonas cálidas. Vamos ahora con el portal El Ciudadano y la Región.
1: Bien, El Ciudadano y la Región, que tiene estos títulos.
0: Sí, se refiere al siniestro fatal en la ruta 21 entre Figuera y Pavón. Un auto se incendió tras chocar de frente con un camión. El conductor murió carbonizado. El conductor del auto, porque el conductor del camión pudo salir. Después también destacado en el Ciudadano, la justicia archivó causa del exjugador canalla Jonathan Gómez por supuesta extorsión por deudas de juego. ¿Qué otros títulos tenemos en el Ciudadano?
1: Bien, detuvieron en Bolivia al fundador de la derecha Diario y ex asesor de Milei, Fernando Cerimedo, por atentado contra una abogada. Lo retuvieron este martes en el aeropuerto internacional de Viru Viru, en Santa Cruz de la Sierra, cuando estaba por abordar un vuelo con destino a la ciudad de Buenos Aires. Investigan si tuvo que ver con los disparos de Nadir Beller, una expareja suya con la que ahora cruzaban denuncias sobre supuestos hechos de violencia. Y también, habló la exnovia de Cerimedo, justamente siguiendo con este tema, y lo acusó de haber filtrado los audios de las coimas en Andes.
0: Sí, las denuncias de la exnovia de Cerimedo son contundentes. Hoy están publicadas en todos los diarios. Después vamos a hacer mención a esas denuncias. También en El Ciudadano, Puccini, el Santa Fe Business Forum es una oportunidad para emprendedores y pequeñas empresas se vinculen con el mundo. La portada del Ciudadano y la Región. Y vamos con el diario digital Conclusión.
1: Bien, aquí tenemos organizaciones de discapacidad, reclaman la prórroga de la ley de emergencia. Estuvimos un año sin aumentos en las prestaciones. Representantes de instituciones de Rosario se reunieron con legisladores nacionales, provinciales y concejales para reclamar la extensión de la Ley Nacional de Emergencia en Discapacidad, que vence el 31 de diciembre. También pidieron medidas de alivio fiscal y transporte gratuito para trabajadores del sector ante la crisis que atraviesan las instituciones. Otro de los títulos de Conclusión: criar a un hijo de hasta 12 años costó hasta 697.268 pesos en julio, según INDEC. La canasta de crianza registró distintos valores según la edad de los niños. Para los menores de un año alcanzó los 545.683 pesos, mientras que para los chicos de entre 6 y 12 años llegó al monto más alto. El cálculo contempla bienes, servicios y el costo del tiempo destinado al cuidado. títulos del diario Conclusión. También López Mires alertó sobre la medida de Caputo. Es un relojito que no se sabe si llegará a estallar. El economista Alejandro López Mieres cuestionó las últimas medidas del gobierno sobre el sistema financiero y el crédito en dólares. Advirtió que la flexibilización para prestar depósitos en moneda extranjera puede incrementar la vulnerabilidad del sistema y comparó el escenario con los riesgos que precedieron a la crisis de 2001.
0: Bien, de este modo concluimos con los diarios de Rosario, los portales locales, La Capital, Rosario 3, El Ciudadano y La Región y el diario digital Conclusión. Y reiteramos en cuanto a informaciones, el presidente va a estar el viernes aquí en Rosario, está previsto que participe del acto por los 142 años de la Bolsa de Comercio, en una nueva visita a la ciudad y ante empresarios y referentes del sector agroindustrial. Cada vez que participa el presidente, obvio, se esperan anuncios. También destacado lo de la Escuela de Oficios de la UNR, que funciona en el ECU, abrió las inscripciones para el segundo cuatrimestre. En pocas horas se anotaron más de 3.000 personas para las nuevas 24 propuestas que se están ofreciendo. Y una más, Rosario será sede de una exposición que va a reunir al mundo portuario, logístico y productivo. Export Lock 2026 se va a realizar hoy y mañana jueves en la terminal fluvial, con más de 80 expositores, rondas de negocios y debates sobre la hidrovía, infraestructura, transporte, minería, industria y comercio exterior. El encuentro va a tener más de 80 oradores y 4 salones funcionando en simultáneo, además de conferencias, conversatorios, mesas de trabajo, espacios de exhibición y rondas de negocios. Y no está exento de cuestionamiento, porque como no ha sido invitado ningún gremio del sector portuario, transporte, marítimo, están justamente declarando en contra de este evento que, reitero, se realiza hoy y mañana en la fluvial de Rosario. 6 de la mañana, 20 minutos. ¿Cuáles son los datos del tiempo, Gerardo?
1: En estos momentos sigue con 4 grados la temperatura actual, la humedad es del 90%, el cielo se encuentra algo nublado y la visibilidad es normal, 15 kilómetros.
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0: Tiago Jiménez, ¿cómo te va, Tiago? Buen día.
3: ¿Qué tal, Oscar? Buen día para todos.
0: Bueno, ahora ya se calmó todo. ¿Cómo viene el tema informativo en materia de deporte?
3: Bueno, más tranquilo, pero también activo, ¿no? Porque hay Copa, ayer, bueno, iniciaron las jornadas con muchísima actividad. Bueno, la noticia está principalmente en la clasificación de Boca a los cuartos de final de la Copa Sudamericana. 4-0 goleó a Recoleta en Paraguay. Bueno, después de lo que había sido el partido en la Bombonera, que había empezado perdiendo, que lo había dado vuelta. Bueno, ayer le ganó 4-0 Boca a Recoleta. Terminó 7-1 el global a favor del Xeneize. A Casibar, Villa, Merentiel y Velasco, los autores de los goles. De esta manera se viene un lindo cruce de cuarto de Sudamericana, porque va a enfrentar a Sao Paulo en Boca. Así que bueno, será un cruce, te diría, de Libertadores, si vamos a la historia.
0: Sí, seguro.
3: Bueno, hoy va a ser en Copa Sudamericana. Sao Paulo, que le ganó 3-1 ayer también a Bolívar de Bolivia. Bueno, había salido 4-2 el global. Así que Boca-Sao Paulo será cruce de cuartos en Sudamericana. En materia de Copa Libertadores, negativo para Independiente Rivadavia, que empató 1-1 con Fluminense en Mendoza y terminó cayendo por penales 5-4. Después Estudiantes le ganó 3-0 a Universidad Católica y terminó quedándose con el global 4-1. Así que afuera Independiente Rivadavia, adentro Estudiantes en cuartos de final.
0: Sí, Berti dijo, no perdimos ningún partido y quedamos afuera.
3: Exactamente.
0: Claro, pues no perdieron, empataron.
3: Claro, empataron. 0-0 la ida, 1-1 la vuelta y bueno, quedaron afuera por penales.
0: Por penales, claro.
3: Sí, bueno, cosas que a veces pasan.
0: Y bueno, son las reglas de juego. Las reglas estaban establecidas de antemano. Esto no quita la calidad y la efectividad del equipo mendocino. Pero no siempre se puede ganar.
3: Sí, hay que decir que, bueno, más allá del resultado final, es una digna actuación, una gran actuación.
0: ¿Qué te parece?
3: De Rivadavia, siendo junto a Flamengo el equipo que más puntos sumó, ¿no?, en la etapa regular y, bueno, teniendo, dándole pelea a Fluminense hasta el final. Independiente del Valle le ganó 1-0 a Deportes Tolima y hay que poner el acento en la victoria de Estudiantes ante Universidad Católica, porque en caso de que Central pase de ronda, va a enfrentar a Estudiantes de La Plata en cuartos de final de Libertadores. Va a haber una llave argentina, ¿no? En cuartos de Libertadores, en caso de que Central pase, si no será Corinthians el rival de Estudiantes, uno de los dos. Y hubo Copa Argentina también, bueno, Deportivo Riestra y Gimnasia de La Plata empataron 1-1, ganó Riestra 4-2 desde los penales, y Banfield también empató 2-2 con Milan, bueno, 4-3 se impuso al conjunto de la provincia de Buenos Aires por penales. Y hoy habrá más Copa Argentina, 19-15 Racing contra Belgrano, y va a haber Libertadores, ¿no? El argentino que juega hoy es Platense a las 19 contra Coquimbo Unido de Chile. Y en materia de Sudamericana juegan dos equipos argentinos, 21-30 Montevideo City Torque contra Tigre, el Tigre de Dabove, y 21-30 River visita a Independiente Santa Fe en Colombia.
0: Bien, bueno, después hablamos de los clubes rosarinos, ¿eh? Primera parte, con informaciones de deporte con Thiago Jiménez. 6 de la mañana, 24 minutos. Reiteramos los datos del tiempo.
1: Dato del tiempo, con descenso de temperatura en este momento, 3 grados 8 décimas, 1.4, la sensación térmica, humedad 94%, el cielo ahora despejado, el viento sur se hace sentir a 10 kilómetros horarios.
0: Bien, vamos con los portales de Santa Fe. En primer término, el portal del diario El Litoral.
1: Bien, el diario El Litoral, que tiene en su portada: el gobierno y la iglesia ajustan preparativos para la visita de León XIV a la Argentina. La secretaria general de la presidencia, Karina Milei, recibió a representantes de la conferencia episcopal en Casa Rosada para iniciar la organización de la visita del Papa el próximo 8 al 11 de noviembre. También el saldo a favor se va achicando, el sector público nacional sostuvo el superávit en julio en menos recursos. Y por otra parte, la canasta, el costo de crianza en Argentina, ¿cuánto subió en julio según INDEC? Un informe que tiene el diario El Litoral en su portada, la canasta del INDEC. Los valores subieron alrededor del 3% en el séptimo mes del año y se elevaron más del 30% en comparación al año pasado, con una aceleración del costo del cuidado. Representa una parte significativa del gasto total, especialmente en los primeros años de vida, afectando el presupuesto familiar.
0: Bien, y vamos ahora, concluyendo con los portales de Santa Fe, con el diario Uno.
1: El Niño preocupa a los pescadores santafesinos, reclamarán un ingreso de emergencia en el Consejo Provincial. Desde la Asociación de Pescadores plantean que el aumento del nivel de los ríos y las lluvias dificulta la actividad y reclaman una asistencia económica para los trabajadores del sector. El pedido será presentado por el Consejo en el Consejo Provincial Pesquero. El reclamo será presentado en la nueva reunión que tendrá lugar en la ex granja La Esmeralda. Por otra parte, en Uno Santa Fe, a 300 días de la ley de financiamiento universitario, docentes de la UNL realizarán un abrazo al rectorado. El gobierno incumple un fallo de la Corte. La medida de fuerza de CONADO histórica se extiende hasta el sábado próximo, 22 de agosto. En Santa Fe, el Frente Sindical Universitario realizará este miércoles un abrazo simbólico. El rectorado de la UNR, Oscar Vallejos, en este caso secretario general y secretario adjunto de CONADO histórica, cuestionó la falta de respuestas salariales y el incumplimiento de la ley de financiamiento universitario. También en Uno Santa Fe, Lambi Campbell, condenaron a 20 años de prisión a un hombre de 47 años por abusar de dos niños de su entorno familiar. La sentencia se dictó en forma unánime tras el juicio oral en los tribunales de la capital provincial. Los hechos ocurrieron mientras las víctimas cursaban la educación primaria.
0: Sí, también completamos con el tema de Santa Fe. El Niño está avanzando y están preparando un plan de salud para contener los efectos, porque dicen, si hay anegamiento o inundación, los problemas más comunes, bueno, las declaraciones las dio la secretaria de Salud, Uboldi, lastimaduras, heridas, erosiones, dermatitis. Por eso se está alentando a que la gente tenga su carnet de vacunación al día, sobre todo antitetánica y hepatitis B. Y también se plantea si se sugiere no salir ante posibles tormentas y tomar resguardos, hay que hacerlo. Y si sigue cayendo agua, tenemos que pensar que dependiendo del fenómeno climático, podemos tener momentos de frío con lluvia. Y allí se van a exacerbar problemas pulmonares como broncoespasmos, crisis asmáticas y otras complicaciones en personas vulnerables por el tema respiratorio. O sea, el tema del Niño viene avanzando y ya nadie puede decir que no está informado. 6 de la mañana, 28 minutos. Santiago Jiménez. Vamos con el deporte de los clubes de Rosario.
3: Bueno, y hablamos de Central, que se prepara para viajar por estas horas, hoy por la tarde, a Brasil para jugar en Sao Paulo mañana en el estadio Arena, New Química Arena de Sao Paulo, contra Corinthians, ¿no? El partido de vuelta de octavo de final de la Copa Libertadores, que va a ser mañana a las 21:30. Lo del jueves va a ser la octava vez que Central define una llave en Brasil, de las cuales hasta el momento pasó de ronda en dos de las siete que disputó en partido de vuelta en Brasil. Así que, bueno, hay que decir que quizás los números no son tan positivos en ese sentido, pero bueno, al final del fútbol no se trata tanto de historiales, sino que se trata más de
0: lo que pasa en la cancha,
3: de lo que pasa adentro del campo de juego. Habrá que ver qué sucede con el equipo. Hay que ver qué decide en el medio, ¿no? Si continúa Ibarra o Pizarro, porque dio la esto no es información, sino la sensación que dio en el último partido con Barracas, que lo que hizo Alan Rodríguez le podría llegar a dar un puntito de quizás ser titular, ¿no? Al lado de Ibarra. No lo vería descabellado, pero bueno, veremos qué sucede con eso, si Almirón decide sostener la base y qué pasa arriba, ¿no? Si sigue manteniendo a Copetti, si Rubén está para ser titular, si sigue sin estar al 100 físicamente, como dijo Almirón en la conferencia de prensa pasada, y lo va a poner en el segundo tiempo. Bueno, algunas pequeñas dudas, pero yo creo que la base del equipo Central va a ser la misma que empató con Corinthians en el partido de ida. No creo que toque mucho el técnico Jorge Almirón. La novedad que hay del lado del equipo paulista de Corinthians tiene que ver con Memphis Depay, que finalmente, después de toda la polémica que vinimos contando acá de que si renovaba o no renovaba, Corinthians terminó renovando a este delantero holandés. Así que hay que ver si juega mañana, ¿no? Hay expectativa. En Corinthians lo quieren a disposición.
0: Pero habrá seguido entrenando seguramente mientras tenía problemas.
3: Sí, se entrenaba por su cuenta, pero bueno, ayer ya se habría reincorporado con el grupo. Sí. Hay que ver el tema papeles y esa cuestión, si llega o no para jugar mañana, pero bueno, por supuesto que Corinthians quiere tenerlo, así que estaremos atentos al caso de Depay.
0: Sí, hubo una característica de los equipos, tanto de Central como del Corinthians, en la última fecha. Central jugó con un equipo alternativo y Corinthians jugó con el equipo titular por el torneo en Brasil.
3: Claro, sí, lo contábamos ayer en la barra de Casal, y Central ganó con los suplentes, Corinthians perdió con los titulares. Bueno, más allá de esa parte anímica, también la cuestión del descanso, ¿no? Uno, Di María, Rubén, Copetti. Bueno, hay varios futbolistas que directamente no viajaron, ¿no? Obando Ávila al partido con Barracas.
0: Se
3: quedaron descansando.
0: Es
3: otro tipo de descanso, digamos, que se tiene, ¿no?
0: Seguro. Bueno, ¿y de Newell's qué tenemos, Tiago?
3: Bueno, por el lado de Newell's hubo actividad en la reserva. Ayer en Bellavista cayó 2-1 contra Lanús por la quinta fecha. Es la primera derrota para el equipo de Bernardi en este torneo clausura, que viene de una victoria y tres empates. Joaquín Amadio fue el autor del único gol en esta derrota leprosa, 2-1 en reserva contra Lanús. En materia del primer equipo, bueno, Newell se entrena por estas horas por la mañana. Esperan que vuelva Cócaro el sábado contra Banfield. Todavía no hay nada asegurado. Lo de Cócaro ya lo venimos contando, es una lesión crónica.
0: Pero Newell lo necesita mucho a Cócaro, porque el Colorado Ramírez no cumple la misma función. No. Es delantero, genera sus situaciones de riesgo, pero no hace la función de equipo que realiza Cócaro.
3: Cócaro tiene otra presencia.
0: En el segundo gol de Newell ante Boca, Cócaro distrae a toda la defensa y avanzan los otros y hacen el gol.
3: Es que tiene
0: eso, no lo hace el Colo Ramírez.
3: Tiene otra presencia, choca, se lleva las marcas, incomoda, mete diagonal. Otro tipo de fútbol. Coincido. Bueno, quieren que vuelva contra Banfield, está claro. El problema de Cócaro, que es algo que, por lo que me dicen a mí, Oscar, lo va a padecer durante todo el torneo, es una lesión crónica y depende mucho de su estado. ¿Qué es lo que tiene Cócaro? Tiene una lesión crónica en la zona de la pantorrilla, y lo que le produce esta lesión es que al exigirse en determinados momentos se le empiezan a generar contracturas y sobrecargas en otros músculos. Entonces, esa es la complejidad, y por eso Kubelka tomó la decisión de no arriesgarlo en el partido pasado contra Riestra y directamente no llevarlo ni al banco de suplentes, a pesar de que concentró. Bueno, esperan que evolucione y que pueda estar contra Banfield. El otro que todavía sigue, sin estar al 100% Walter Núñez, ¿no? El extremo que se recupera de un esguince de tobillo. Núñez podría llegar a volver para el clásico, que sería el domingo 6 de septiembre en el Gigante de Arroyito. Bueno, para ese partido estarían apuntando al regreso de este extremo Walter Núñez, que por ahora quien lo reemplaza es Tomás Ríos, ¿no? Un juvenil que la verdad está haciendo un buen trabajo.
0: Está jugando bien.
3: Bueno, la Lepra juega el sábado por la tarde a las 7 contra Banfield en el Coro.
0: Tiago Jiménez con todo el deporte que después, por supuesto, amplía en la barra de Casal. Chau, Tiago, hasta luego.
3: Hasta luego.
0: 6 de la mañana, 34 minutos. Le completo alguna información de Santa Fe. Reforma electoral, decíamos, Unidos busca este jueves la media sanción en diputados. Quieren avanzar en diputados con un proyecto que reduce a 3 las boletas en las generales y sube el piso para el reparto de banca. Porque la última elección fueron 5 boletas. La idea es concentrarla en 3. Bueno, y solamente la Cámara Baja está convocada para mañana. En diputados van a buscar el consenso para votar la nueva ley electoral. Tratan de acordar el dictamen para discutirlo con los restantes bloques y llevarlo al recinto esta misma semana. ¿Y cuándo sesiona el Senado? La otra semana. 6 de la mañana, 34 minutos. ¿Cuáles son los datos del tiempo, Gerardo?
1: 3 grados 8 décimas la temperatura, 1 grado 4 décimas la sensación térmica, cielo despejado, humedad 94%, viento del sur a 10 kilómetros horarios. Hoy el pronóstico indica máxima de 17 grados.
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0: Leo Carlini, ¿cómo estás, Leo? Buen día.
4: Oscar, buen día. Un saludo para vos, para todo el equipo. Aquí estamos como cada mañana repasando los principales temas policiales y judiciales. El tema más central que se venía esperando y que pasó ayer durante la jornada fue una imputación por lavado de narco a Mariano Ruiz, recordemos el contador de los monos, que fue detenido hace ya, bueno, una semana, hubo en el marco de varios allanamientos aquí, tanto en la ciudad de Rosario, como en Pérez, como en Piñero. Recordemos que este hombre tenía un papel central en las finanzas de la banda, acusado junto también a familiares. Bueno, el juez postergó la definición sobre medidas cautelares de Ruiz por su estado de salud. Recordemos que estuvo internado en el Hospital de Emergencias Clemente Álvarez, pero bueno, él ya había aceptado un juicio abreviado en 2015, llegó a purgar 3 años de prisión, ya había estado preso, ahora se profundizó la investigación sobre sus movimientos comerciales y sería la primera vez que es enganchado, como se dice en la jerga, por lavado de dinero, de plata, obviamente, que viene del narcotráfico, ¿no? Con esta claridad. Así que bueno, ayer se realizó la audiencia en el ámbito de la Justicia Federal de Rosario. De hecho, nosotros recibimos el link para ingresar cerca del mediodía. Podíamos acceder justamente al mediodía a esa posibilidad. Pero bueno, avanzó de esta manera, ¿no? Como se esperaba y en los plazos de ley que están previstos.
0: Bien.
4: Respecto también de otros temas que son noticia, hay varias cuestiones más, porque en este caso hubo 5 detenidos tras una persecución por los techos y otro ladrillo de cocaína con un sello muy particular que apareció en este caso, en un operativo que se inició por una denuncia de amenazas en la zona sudoeste. Allí la policía persiguió a un grupo que intentó escapar y encontró un ladrillo de un kilo de cocaína y un revólver. Entre los 5 detenidos hay 3 menores de edad, el dato también llamativo. Pero todo arranca con una denuncia por amenazas calificadas que termina con una persecución, como contaba, por los techos, el secuestro de más de un kilo de cocaína, un arma de fuego y 5 personas que fueron aprehendidas el lunes por la tarde en la zona sudoeste de la ciudad en un procedimiento que se hizo en un pasillo en calle Nahuel Huapi al 3900, a donde allí la policía llegó, luego de un llamado obviamente al 911, llegan los agentes, bueno, ven un grupo de personas que comenzó a escapar hacia una vivienda lindera, y uno de ellos fue alcanzado y lo logran arrestar en el interior de esta casa, mientras que los demás continuaban la huida por los techos. Los policías lograron acorralarlos, también fueron detenidas estas personas, y bueno, incautan esto que venía contando. Lo llamativo de la marca, que tiene que ver obviamente con las distintas bandas narcos, es que el ladrillo tenía el logo de Ferrari, como para identificarlo, tenía el logo de Ferrari. Los detenidos, Jesús Jonás Bautista, de 16 años, Hernán Leonel, de 40, Joel Juan, de 19, un muchacho de 14 años, que tenemos las iniciales, y Eber Nair, de 16. Lo que llama la atención también es la corta edad de estos muchachos, que iban con un importante dosis.
0: Un kilo de cocaína, es muchísimo, cocaína, seguro, ¿no? Seguro, sí. Bueno, ¿tenés algo más, Leo?
4: Lo último es la imputación a 7 cadetes del servicio penitenciario. Recordemos, lo contamos esto, que estaban acusados de abusar y golpear a un compañero.
0: Sí, dice que lo violaron. Dice que lo violaron. Incluso la justicia sospecha, porque lo dijo la vez pasada la fiscal, que pudo haber habido otros casos. Esto fue en el Instituto de Formación para el Personal Carcelario. Que pudo haber habido otros casos, pero por una cuestión de pudor, algunos lo callan. Esa era la sospecha.
4: Sí, lo que sabemos hasta ahora es que la víctima tiene 19 años, los acusados tienen entre 18 y 29, está trabajando en el caso la doctora Jorgelina Moser Ferro, que es la fiscal. Lo que pudimos averiguar de algunos datos, porque hay bastante hermetismo, obviamente, porque es una causa en donde hay un delito de abuso sexual, pero bueno, el joven, por lo que yo pude averiguar, habría sido tirado al piso, lo patearon, lo manosearon por debajo de los pantalones, y el viernes, obviamente, este viernes se va a discutir qué pasa con la prisión preventiva en este caso. Pero bueno, 7 cadetes del Servicio Penitenciario de Santa Fe ya están imputados. Ayer a la tarde fueron imputados por este ataque contra su compañero de 19 años que ocurrió la semana pasada. Esto fue dentro de la escuela penitenciaria número 7 Marcos Sánchez, que está justamente en Santa Fe Capital, en el complejo de Las Flores. Allí mismo funciona este lugar de formación, ¿no? La fiscal, la doctora Moser Ferro, como te contaba, que corresponde a la Unidad Especial de Violencia de Género Familiar y Sexual, atribuyó a los 7 jóvenes el delito de abuso sexual simple agravado por la participación de 12 o más personas, además de lesiones leves. Así que bueno, vamos a esperar al viernes a esta decisión. Obviamente tiene que ver con la preventiva o no, la imputación ya está impuesta.
0: Bien, Leo, fuerte abrazo, y como decimos siempre, ante cualquier novedad te comunicás de inmediato.
4: Cómo no, Oscar, un abrazo grande a ustedes.
0: Leo Carlini con toda la información policial. 6 de la mañana, 42 minutos. Ahora. Sí, por favor. Bien, bueno, les cuento, antes de que vayamos con los testimonios, les cuento porque mañana va a haber una gran movida, esto del ámbito gremial, mañana va a haber una gran movida por el tema del endeudamiento. ¿Cuáles son los puntos que planteó la CGT para realizar la movida de mañana junto con las dos CTA en Plaza de Mayo frente al Ministerio de Economía? Bueno, uno de cada tres adultos, dice la CGT, tiene dificultades para afrontar sus deudas. Uno de cada tres adultos argentinos está en esta situación. Son datos difundidos por el tema del endeudamiento, que está vinculado con la necesidad de cubrir gastos básicos del hogar, alquiler, alimento, luz y gas. El segundo punto, la morosidad de la familia se quintuplicó. Bueno, la convocatoria es el fuerte crecimiento de la morosidad de los hogares. El indicador pasó del 2,5 en octubre de 2024 al 12,3 en mayo de 2026. Bueno, se trata del nivel más alto desde la crisis de 2001. Si se incorporan los datos correspondientes a bancos y billeteras virtuales, la mora alcanza el 15,5%. 3. La deuda consume cada vez más salario. En abril de 2026, el pago de deuda ya insumía más del 24,1% de la mesa salarial. Y así se plantea una relación directa entre la pérdida de poder adquisitivo y el crecimiento del endeudamiento. Cuando el salario no alcanza para cubrir los gastos, las familias recurren al crédito para completar sus ingresos. Cuarto, los jóvenes están entre los más afectados. 4 de cada 10 jóvenes de 20, entre 20 y 24 años tomaron préstamos y no los pueden pagar. Y el quinto, el aumento del costo de vida, que empuja a las familias a endeudarse. Por ese motivo, mañana la CGT convoca a marchar desde las 14, desde Paseo Colón Independencia, en Buenos Aires, hacia el Ministerio de Economía. La van a estar acompañando las dos CTA y otras entidades sindicales. 6:44
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0: Bien, vamos con el primer testimonio.
1: Vamos con ello. Hallaron los sótanos que servían de depósito del antiguo Mercado Norte. Fue durante las tareas de remodelación de la Plaza de la Cooperación en Tucumán y Mitre. En diálogo con LT3, el subsecretario de Planeamiento de la Municipalidad, Pablo Florio, anticipó que se instalará un vidriado para que la gente pueda ver lo que constituye parte del patrimonio urbano de la ciudad.
5: Son los subsuelos de lo que era el mercado que existía antes de que se construyera la Plaza de la Cooperación. En esa zona que estaba el Mercado Norte, y evidentemente como parte de las instalaciones de este mercado había una serie de sótanos o subsuelos que formaban parte del equipamiento del mercado. Nosotros teníamos comentarios de que esos subsuelos podían llegar a existir, pero no había ninguna documentación gráfica que lo acredite. Cuando empezamos la obra, a partir de una sala de bomba muy pequeña que había en la plaza, indagamos y empezaron a aparecer estos distintos ámbitos llenos de escombros. Es decir, que cuando se hizo la demolición del mercado en la década del 70, los escombros de esa demolición fueron a parar a estos subsuelos, quedaron tapados y escondidos. Pero ahora vamos a dejar registro, dar cuenta y preservar. Preservar en términos de dejarlo como está, poniendo vidrios para que desde la plaza se pueda ver lo que está debajo. Después, en el futuro, con una planificación como corresponde y con un tiempo como corresponde, se plantearán posibles alternativas de uso.
0: Qué interesante, porque claro, la municipalidad está reparando espacios verdes. Por eso fueron a la Plaza de la Cooperación y ahí se encontraron con este viejo mercado. Rosario tuvo muchos mercados. Ahora están los hiper, otros comercios. En otra época eran los mercados. Y este era uno. Y estuvo hasta la década de 70, hasta la década del 80 trabajando. Todavía recuerdo cuando se hizo la Plaza de la Cooperación, toda la promoción que se hacía en esa época. Va a quedar lindo eso de que, pero además, más ilustrativo, cómo era la ciudad, cómo eran los hábitos, cómo era el consumo en otra época. Bueno, vamos con otro testimonio.
1: La Confederación Argentina de la Mediana Empresa publicó un informe sobre la actividad turística generada durante el pasado fin de semana largo. Según la entidad, el feriado movilizó más personas en comparación a 2023, pero el gasto fue menor. Los detalles del relevamiento los brindó a LT3 el secretario de prensa de CAME, Salvador Femenía.
6: Fue tranquilo, ¿no? Con una cosa que está pasando en los últimos fines de semana, que es viaja más gente pero gasta menos. La comparación que podemos hacer es con el 2023, que fue el último año que fue fin de semana largo hasta ahora, y viajó un 24% más de gente, pero el gasto fue realmente

0: mil pesos por persona por día, ¿no? Vemos que el turismo también está impactado por la situación general, ¿no? Uno ya casi, digamos, más que tener expectativa es a ver qué pasa, porque realmente la gente no tiene tanto recurso. Viaja, prima la intención de salir, de pasear, de viajar, pero tratando que sea un turismo, si se quiere, regional, ¿no? De no ir muy lejos y tratar de ser lo más austero posible. Esa es la característica de lo que estamos viendo los últimos fines de semana y también en las vacaciones de invierno.
1: Todo el mundo trata de distraerse de la mejor manera posible. Como no hay plata, hacerlo lo más económico posible. Y por eso los viajes cortos con menor gasto. Pero distrae. Está bueno eso de poder salir, sí, por supuesto. Bueno, vamos con otro testimonio.
2: Bien, un escándalo en la escuela penitenciaria de Las Flores. Ayer imputaron a 7 cadetes por un presunto abuso sexual simple contra un compañero del instituto y quedaron detenidos. Los detalles de la acusación los explicaba el ET3, la fiscal Jorgelina Moser Ferro.
3: Si es abuso sexual simple, agravado por la participación de dos o más personas y lesiones leves.
4: ¿Hubo personas que han declarado en esta audiencia?
3: Sí, nadie estuvo en el lugar.
5: ¿Los 7 dijeron lo mismo?
3: 4 dijeron que ellos no estuvieron.
6: ¿Qué se puede decir sobre la investigación del hecho? ¿Cómo se habría dado?
3: El hecho se dio cuando este muchacho va al cuarto a cambiarse y ahí lo tiran al piso, lo empiezan a patear, a golpear y posteriormente lo empiezan a manosear para bajar de los pantalones.
6: ¿La víctima ya venía sufriendo hostigamiento de este grupo de personas?
3: Ahora lo tengo que entrevistar en fiscalía y voy a saber cómo era la situación.
4: Doctora, teniendo en cuenta que esto ocurrió dentro de una institución pública, ¿habría responsabilidades también para quienes oficiaban de tutores, de custodios?
3: Mira, yo esa cuestión no intervengo, en eso intervendría en su caso cuando pase las actuaciones a la parte de delitos complejos, a Ezequiel Hernández. Yo solamente investigo lo que es el abuso sexual.
1: Bueno, lo que nos contaba antes también Leo, al muchacho de 19 años, a la víctima lo tiraron al piso, lo patearon entre 7 y lo manosearon. La verdad que terrible. Bueno, vamos con otro testimonio.
2: Bien, docentes de la Universidad Nacional de Rosario, nucleados en COAD, iniciaron ayer una nueva medida de fuerza. El paro será por una semana en reclamo de la aplicación de la ley de financiamiento universitario al gobierno de Javier Milei. El contacto con el ET3, Karen Lingenfelder, presidenta de la Federación Universitaria, fundamentaba la posición de los estudiantes.
7: Toda esta semana completa y también se está viendo para la semana que viene.
1: Ah, ¿también la semana que viene?
7: Otra medida de fuerza de 48 horas.
1: Ah, ¿para qué días?
7: Todavía no está confirmado. Estamos esperando la confirmación del gremio docente. Estamos de acuerdo de que se necesita hacer alguna medida de fuerza en este momento porque a un médico no se le pregunta si puede operar sin instrumentos. Estar sin ley de financiamiento es una decisión política de este gobierno, no es por tema administrativo, no es porque los demás poderes que están dentro de nuestro país no están funcionando, no es por la justicia siquiera, es un reclamo de la sociedad y también de todos los otros poderes para que quienes nos gobiernan hagan caso y cumplan con la ley. Está al margen de la ley este gobierno. Definitivamente esta es una posición única que tenemos, porque ningún otro gobierno ha desfinanciado tanto y tan adrede a la universidad pública como este. Yo creo que también hay un consenso entre estudiantes, trabajadores de la universidad y demás de que es una situación que no se banca más. Son 300 días sin cumplir la ley y nadie puede seguir contándolos.
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1: 6 de la mañana, 51 minutos. Va avanzando la hora.
2: Algunos
1: están escuchando en la cama, otros ya están levantados, otros ya están en el trabajo, otros están en camino a hacer algo. Es muy dinámico y esta hora es de mucho, mucho movimiento. De ahí incluso el ritmo que tratamos de tener en nuestra propuesta. ¿Cuáles son los datos del tiempo, Gerardo?
2: Se mantiene en 3 grados 8 décima, 1,4 la sensación térmica. Está fría la mañana hoy, 94% la humedad, se mantiene alto. El viento del sur sopla 10 kilómetros horarios, la visibilidad normal, óptima. Se pronostica neblina en estas primeras horas, sobre las 8 de la mañana aproximadamente, luego parcialmente nublado, y la máxima de hoy podrá tocar los 16 grados.
1: Bien, les quiero contar porque trascendió. Cerimedo era un gran colaborador del presidente de la Nación. El tipo maneja todo lo que tiene que ver con publicidad, con propaganda política, más que publicidad.

0: Y bueno, ese autor, él coordinaba todo el trabajo de los trolls, un trabajo más bien sucio, podemos decir. Bueno, pero hacía ese trabajo. Pero después él estaba casado, está casado todavía, con Natalia Basile. Natalia Basile trabajaba en la Agencia de la Discapacidad, Agencia Nacional de Discapacidad, y tenía mucha relación con Spanuolo. Spanuolo iba a comer a la casa de ellos, por eso cuando trascendieron los audios de Spanuolo, decían que Celimedo se los grabó. Él dice que no. Bueno, pero después el tipo se separó de la mujer dejó la función, él se fue a Brasil, asesora a los Bolsonaro, después se fue a Bolivia, asesora al actual presidente Rodrigo Paz. La cuestión es que estaba en pareja con otra chica, después se peleó con esa otra, a la que un día parece que estaba embarazada, y como él pensaba que él era infiel, le obligó a hacer pruebas de ADN y hasta la tomó del cuello como para querer matarla. Y ahora está en pareja con otra chica que tenía que hacer unas declaraciones, tenían algunas discusiones, y aparecieron dos sicarios y la quisieron matar. Ella dice, me hice la muerta, por eso no me mataron, se creyeron que estaba muerta. Ahora, yo estaba hablando por teléfono con él, me decía, ahora te van a llevar una información, esperá, esperá, esperá. Y aparecieron los dos sicarios para matarla. Y el tipo le dijo, ahora voy para allá. Y lo encontraron en un aeropuerto queriéndose venir para la Argentina. O sea que le había mentido. Ella, enterada de todo esto, formuló declaraciones que hoy están en todos los diarios. Clarín, La Nación, Agencia Noticias Argentinas, en todos los diarios. ¿Qué contó ella? Bueno, que él en realidad tenía mucha relación con Patricia Bullrich y que se apartó de Milei porque hay mucha corrupción en el gobierno. Expresiones de Celimedo, ¿eh? Le dijo que Karina Milei está vinculada con hechos de corrupción. Contó que iba a recibir información de una acción de Evo Morales, que hablaba con él cuando llegaron los sicarios. Hablaba con Celimedo que le dispararon. Celimedo hace difusión política, primero con los trolls a favor de Milei, después contra la vicepresidenta Villarruel, uno de los que trató de ensuciarla, después para Bolsonaro y para Rodrigo Paz. Y ella contó que tienen en la casa muchísimos cajones llenos, llenos, llenos de dinero. Y hasta con oro también. Ahora lo detuvieron. Está acusado de ser el actual intelectual del ataque a tiros contra su expareja. Permanece bajo custodia de la policía local en La Paz. ¿Y qué dijo la joven que está internada? Tengo miedo de todos acá, porque saben que sé mucho, tengo mucho miedo que me quieran matar. Bueno, quería explicarlo porque quizás en los portales vamos a leer el título y no conocemos el hecho. 6 de la mañana, 55 minutos. Ahora sí, vamos con los portales. Agencia Noticias Argentina.
1: Bien, detuvieron a una funcionaria de Kicillof por una presunta estafa de 27.000 millones de pesos. La fiscal Bettina Lacki imputó a Albertina Maní por asociación ilícita, defraudación mediante el uso indebido de datos digitales y lavado de activos. La detenida es Albertina Mangini, quien trabajaba en el patronato de Liberados y está acusada de integrar la red que habría abierto cuentas en billeteras virtuales utilizando identidades y datos biométricos de personas que habían sido víctimas de robos de documentación. Por otra parte, un niño de 2 años llevó 71 envoltorios de cocaína al jardín y detuvieron a su madre. Dicen que los chicos, bueno, revisan y llevan lo que encuentran. Ocurrió en un jardín Infantes en Córdoba, una docente halló la droga de manera fortuita y avisó a la policía. El episodio ocurrió este martes en un centro de cuidado infantil ubicado en el barrio Ampliación Cabildo de la zona sur de la capital cordobesa. Allí una mujer había dejado a sus 2 hijos, un varón de 2 años y una nena de 3. También en Noticias Argentinas, la exnovia de Celimedo, esto que hablabas, lo acusó por el ataque, dijo que su esposa filtró los audios de Andis. La mujer recibió 4 disparos y se encuentra en terapia intensiva. Reveló que está embarazada del ex asesor de Javier Milei, que fue detenido en Bolivia. Nadia Shirley Beller Delgado, ex novia de Fernando Celimedo, acusó al ex asesor por el ataque a tiros que sufrió el lunes por la noche. Y por otra parte, Estados Unidos suspendió durante 3 días los aranceles del 50% a Canadá, lo anunció Donald Trump, tras frenéticas negociaciones en estos días.
0: Bien, vamos ahora con el portal del diario Clarín.
1: Destituyeron al juez federal Alfredo López por expresiones antisemitas y el presidente destacó el fallo en las redes. Era juez federal de Mar del Plata y había presentado la dimisión al cargo. Agradeció a los seguidores que fueron hasta el Consejo de la Magistratura a apoyarlo. El Foro Argentino contra Antisemitismo, FACA, marcó el fallo como un hecho sin precedente de la justicia argentina. Concretamente se trata de 15 publicaciones en la red social X, en las cuales el magistrado utilizó términos ofensivos como raza de víbora, rata, juden. Además, López fue señalado de haber cuestionado la nacionalidad de ciudadanos argentinos de origen judío. Por otra parte, en Clarín, tras los reclamos, el gobierno anunciará un aumento para las Fuerzas Armadas y de Seguridad. Se conversó este martes en la reunión de mesa política en Casa Rosada. La suba incluirá a los integrantes de las tres armas y fuerzas federales y el porcentaje se confirmará en los próximos días. Y también, tras los reclamos, el gobierno anunciará un aumento, entonces, en este caso, suba que incluirá a los integrantes de las tres Fuerzas Armadas.
0: Bien, vamos ahora con el portal del diario La Nación.
1: Diego Santilli y Luis Caputo avanzaron en un acuerdo con los gobernadores del norte para que apoyen la ley de zonas frías en el Senado. Tras una reunión en Economía, los funcionarios nacionales admitieron que habrá cambios, en este caso atendiendo los pedidos de los mandatarios vinculados a subsidios en zonas cálidas. Por otra parte, bueno, el gobierno dice nadie se hace cargo de Cerimedo, dicen que Milei no tiene relación con él desde 2023. Distintas fuentes oficialistas reconocieron que el consultor participó de la campaña presidencial, pero buscaron restarle trascendencia a sus trabajos. La causa Andy cortó su relación con La Libertad Avanza. Y llegan más ensayos clínicos a la Argentina con cifras inéditas de voluntarios y el foco en tratamientos claves. Solo en 2025 fueron autorizados 290 investigadores en el país. Protocolos, criterios y controles dentro del proceso dicen que más de 700 centros de salud participaron de investigaciones clínicas en los últimos años. El 30% de los ensayos se concentraron en el área de oncología, mientras que infectología y cardiología fueron las que más cantidad de participantes incluyeron, con más de 20.000.
0: Bien, y cerramos ahora los portales con el portal del diario Perfil.
1: Sandra Petovelo presentó su declaración jurada, su patrimonio creció 223% y le ganó la inflación. Los funcionarios tienen tiempo hasta el 31 de agosto en hacer sus presentaciones, pero la ministra de Capital Humano ya se puso al día. Su patrimonio en 194.345.904 pesos, si se considera que la inflación acumulada durante el periodo fue de 136,5%, el incremento en términos reales fue de 12,7%. Perfil intentó comunicarse con la ministra, pero no tuvo respuesta. Por otra parte, la encuesta, los indecisos ya son la tercera fuerza de cara a las elecciones 2027, La carrera presidencial no está cerrada. Una nueva medición de la Universidad de San Andrés muestra que surgen un tercer actor con un peso electoral suficiente para definir la disputa entre el peronismo. La Libertad Avanza, si las elecciones presidenciales fueran hoy, se observa un escenario de paridad encabezado por el peronismo, 26%, y La Libertad Avanza, 24%, con un elevado nivel de indecisos, un 20%, y de quienes no quieren revelar su preferencia, un 5%.
0: 7:00 a.m. Ahí escuchábamos el top de las 7. Ya llega la barra de Casal.

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0: 7 de la mañana, 2 minutos.
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0: La temperatura en Rosario, según Arrizabalaga, 8 grados.
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0: Y hay problemas, ¿eh? Están con la discusión de la temperatura. Vamos a ver qué pasa en algunos minutos. Hay tensión en el estudio.

0: 7 y 5 de la mañana exactamente. Bueno, le acabamos de explicar a Mosquito de dónde se mide la temperatura, porque él la mira del servicio meteorológico, que lo mide en el medio del campo a esta hora, y entonces no es la temperatura que está en la ciudad, y aparte no está actualizada todavía. Pero bueno, ya es una vieja discusión. Acá en esta radio, el único que entendió el tema de la temperatura, ¿quién fue? Diego Mazzagatti, ex director de esta radio, que puso un termómetro, ¿dónde? En el patio de la radio. Entonces, ahí teníamos la temperatura que hay en la ciudad. ¿Cómo le va, Mosquito? Buen día.
1: ¿Qué tal, Marcelo? Muy bien. Buen día para
0: bueno,
1: todos.
0: ¿Qué temperatura tiene?
1: 8 grados a esta hora. El cielo está parcialmente nublado. Hay una máxima de 17 grados para el día de hoy, una mínima de 6.
0: Bien. Mira, algunos colegas, 3,8. No saben, bueno, no aprenden eso. A la gente
2: copian
0: tenés que
2: y
0: decir,
2: pegan.
0: Claro, tenés que decirle la verdad. Si no sale un montón de ropa ahora, decir 8 grados, está lindo. Frío, pero agradable. Parece que sale el sol hoy, ¿eh?
1: Sí, por la tarde podría llegar a salir el sol, pero con algunas nubes, sobre todo al mediodía. Después volvería a estar nublado para entre la 1 y las 3 de la tarde, y ya a las 4 podría aparecer el sol nuevamente. Y se esperan lluvias por el día de mañana, un 35% de probabilidad de precipitaciones para mañana jueves.
0: Bueno, iba a lavar la camioneta, pero no, entonces no.
2: Espera.
0: Espera.
2: Yo pensé que iba a decir la ropa. ¿Tenés seguro de lluvia? El que la lava no te da seguro de lluvia.
0: No, seguro de lluvia.
2: Seguro te dan.
1: Y el viernes, para arrancar el fin de semana, completamente soleado. Está pronosticado. Sí,
0: listo, el viernes lo lavo. Bien, bueno, las 7 y 7 de la mañana. ¿Cómo anda Rizabalaga?
2: ¿Bien? Muy bien, Marcelo, buen día, muy bien.
0: Después vamos a hacer que Rizabalaga nos haga el canto de los pájaros a esta hora, porque tiene anda con eso ahora. Anda con eso todos los días, una cosa nueva. Hay que despertarse a esta hora y escuchar estas pelotudes.
2: ¿Y cómo se llama el pájaro?
0: ¿Cómo se llama el pájaro?
2: Míralo,
0: Bueno, ya te cagó.
2: Lo mandá a tocar timbre y se queda en la puerta.
0: Sí.
2: El rindraje se queda parado en la puerta.
0: ¿Cómo le va, Maricí? Buen día.
3: ¿Cómo le va a casar?
2: No me pidan nada.
0: Ya está. Arruinó todo. ¿Vos sabés qué?
3: No, ¿por qué?
0: Maricí se le va. ¿Y por qué es el chiste?
3: No.
0: ¿Cómo le va, mi querido Leo De Angelis?
4: Ah, sí, buen día, Marcelo, qué alegría escucharlo, yo fantástico, maravilloso, único, inigualable, pero ustedes a full ahí, ¿eh?
0: No, total. ¿Usted siente el pájaro hasta ahora?
4: Sí, es creo que es momento de acariciarlo, ¿no?
2: Luchoso de él.
0: Sí, nada.
4: Si se deja.
0: ¿Y cómo lo agarra? No, es fácil.
4: Por eso, si se deja.
0: Ah, si se deja, sí. Bueno, las 7. Ahí nomás. 7 y 8 de la mañana exactamente, 341-363-0583. Es el teléfono para que ustedes se comuniquen con nosotros. No está Daniela hoy. Está, como siempre, Martín Alberca en el control técnico. Misael Moreno, Julieta Cachatore en la producción. Así que estamos trabajando. Está Sergio Schaefer también.
2: Sí,
0: ¿no?
2: Señor.
0: Está en las redes sociales. Está Gerardo Escarchelo, también en el servicio informativo de la radio. Está la Jose, como...
2: Josefina Pujol está
0: la
2: dictando.
0: La Jose, dice. No, yo digo como decía Tolosa, la Jose. Así le decimos. Bueno, las 7 y 9 de la mañana vamos a hablar de varias cuestiones. Si faltaba algo en la Argentina, apareció Cerimedo. Qué quilombo, diríamos, en el barrio. Esta es la realidad. Con este tipo que, bueno, era conocido, pero ahora obviamente se lo conoce mucho más porque una abogada boliviana que fue baleada justamente en estos días se salvó de milagro, tres tiros.
2: La puerta de un hotel en Santa Cruz de la Sierra, en Bolivia.
0: Se hizo la muerta. Decía que le había llamado Cerimedo para que salga ahí a la puerta del hotel, que le iban a dar unos papeles que tenían que ver con algo que ella estaba investigando. Cerimedo es un hombre que fue asesor de Javier Milei, fue asesor de Bolsonaro, fue asesor del gobierno de Estados Unidos, es asesor actualmente del presidente de Bolivia, no quiero equivocarme en esto, el fundador de La Derecha Diario,
2: sí,
0: en Argentina, un hombre muy conocido en los ambientes políticos y fundamentalmente de la derecha y de la ultraderecha, un hombre utilizado para desprestigiar a otros. En realidad ese era su mejor trabajo, era lo que sabía hacer, campañas negativas sobre otros candidatos, otros funcionarios, otras personas. Después vamos a escuchar un audio donde esta abogada dice que era la mano derecha de Karina Milei. Ahora, yo tengo otro dato, que no es ese, sino que este Cerimedo es un hombre cercano a Caputo. Y ustedes recuerden que cuando saltó lo de Landís, la operación de Landís, dicen que era de Caputo. Y si este estaba cercano a Caputo y es el que, según dice esta abogada, la ex mujer de Cerimedo, es la que filtró los audios de Landís, bueno, ¿se acuerdan los audios esos? Donde decían que el 3% de lo que se facturaba iba para Karina Milei, el famoso 3%. Bueno, ahí parece, y conociendo los antecedentes de Cerimedo, puede ser que haya sido quien hizo circular ese audio y quien le apuntó a Karina Milei. Todo es posible. A ver, si bien los audios de esta abogada dicen otra cosa, esta es la otra información. Después vamos a cotejar y a ver. Bueno, las 7 y 12, ¿de qué hablamos, Tiago Jiménez?
1: Bueno, muchísimos temas en el deporte, Marcelo. Por supuesto vamos a estar hablando de las repercusiones del arranque de los partidos de vuelta de las copas en el día de ayer, principalmente con la clasificación de Boca y la goleada 4-0 a Recoleta de Paraguay. Bueno, también jugó Independiente Rivadavia de Mendoza en Copa Libertadores, que no pudo pasar de ronda. El que sí clasificó es Estudiante, que podría ser rival de Central en caso de que Canalla se clasifique mañana. También vamos a hablar de lo que se viene hoy, porque si bien son todos los partidos de vuelta de copas, el caso de River es la excepción. Se había suspendido la semana pasada la ida en Bogotá por el tema de los terremotos en Colombia. Hoy va a jugar la ida contra Independiente de Santa Fe a las 21:30 y la semana que viene será la vuelta en el Monumental, así que hablaremos de todo esto. También, por supuesto, los equipos rosarinos de Central, que juegan mañana por Copa Libertadores, de Newell's, que piensa en el partido de Banfield del próximo sábado, que será clave para seguir avanzando en la tabla general y también en la tabla de su zona. Vamos a hablar del tema de Jorge Sampaoli, que después de la derrota del lunes 3-1 de Talleres contra Gimnasia de Mendoza, se habló de su futuro, de que podía renunciar o de que podían echar. Ahora parece que se va a quedar. Bueno, sí, en un rato lo ampliamos a este tema. Y también vamos a estar hablando del Mundial de Hockey, de los Leones, que perdieron y están obligados a ganar para poder clasificarse a los octavos de final, y de las Leonas, que en este momento están jugando contra Escocia, un partido clave para meterse en los octavos del certamen que se está desarrollando en Países Bajos, en la ciudad de Amstelveen y en Wavre, Bélgica.
0: Bien, se ha generado una polémica por la llamada Ley Nicolás. Esto es una ley nacional en la que las provincias deben adherir. Esto surge a través de un joven, un chico adolescente, que le diagnosticaron la meningitis, dos diagnósticos mal hechos, y termina falleciendo. A través del impulso de la madre y legisladores que eran radicales y de la coalición cívica, termina saliendo la ley Nicolás, que tiene que ver con la mala praxis médica. Ahora esto está en la Cámara de Senadores de Santa Fe y se deberá ratificar la adhesión a la norma, que obviamente fue aprobada por el Congreso Nacional. Pero desde uno de los sindicatos de médicos, el ANRA, están en contra de esto. No quieren saber nada con que acá en Santa Fe se adhiera a la ley Nicolás. Bueno, se ha armado una polémica justamente en referencia a este tema. Vamos a ver si podemos hablar de esto para entender más. Algunos dicen que la ley no tiene que ver con judicializar ni penalizar a los médicos, sino que tiene que ver con la prevención. Del otro lado, obviamente, desde los médicos dicen lo contrario, que en realidad esto va en contra del trabajo médico. Así que vamos a ver con las dos campanas si podemos hablar de este tema. Leo, ¿de qué vas a hablar?
4: Bueno, Marcelo, tenemos varios temas del espectáculo relacionado al mismo, ¿no? A ver, tengo una reconciliación, podemos decir. Sofía Clerici parece que está en pareja nuevamente con Inza Urralde, o que ahora son pareja, no sé qué fueron en otro momento. Ahora que ella fue sobreseída, parece que han limado esas asperezas que tuvieron en algún momento, si es que las hubo, y que, bueno, están de novios. Le cuento detalles ahí porque los fiscales no quieren que ella sea sobreseída y piden que siga imputada en la causa por lavado de dinero contra Inza Urralde, pero bueno, ella está transitando un embarazo, además.
0: Ah, mira.
4: Así que le voy a contar detalles de esto. Así como tenemos reconciliación en este contexto, bueno, hay separación porque Sofía Gala y Fito Páez han terminado esta relación, digamos, que tuvieron, que duró 7 meses. Le voy a contar los detalles y el por qué.
0: No debe ser fácil, relación. No debe ser fácil de aguantar la hija Fito. De More. No,
4: o ella.
2: Parece que es al revés.
0: ¿Ah, sí?
4: Sí.
2: Muy inquieto, él parece que.
4: Claro, sí.
0: Pero, se mete en los comentarios tuyos, Leo.
4: Aporta.
0: Ah, mira aquí.
4: Javier falso. Aporta. Otros se meten de forma.
0: Qué falso. Cuando ¿qué más? ¿Qué más?
4: Bueno, ayer terminó el programa de Guido Casca, la primera temporada, y Margarita Ponce, precisamente la niña de 11 años de Salteña, fue la ganadora por el voto del público. Se llevó 100 millones de pesos, de cuento detalles, porque hoy arranca la nueva temporada con los famosos. Ayer contábamos un poco los detalles de quiénes van a estar, así que le fue muy bien a Guido, con el rating, llegó a 11 puntos, logró ganarle a Telefe, digamos, en esta final, y al comienzo de Gran Hermano. Después terminó el programa de Guido, hizo que también le dejó un buen rating a Pergolini. Después, bueno, Gran Hermano se impuso, y después vino Casal y ahí arrasó con el rating en primera persona.
0: Exactamente.
4: Así que, bueno, y también, a propósito de Gran Hermano, hoy hay casamientos adentro de la casa. Obviamente casamientos simulados, pero bueno, no saben qué hacer ya porque siguen estirando el reality. Y le voy a contar detalles de esto. Además tenemos alguna agenda de miércoles en la ciudad con, por ejemplo, Lito Nevia, que va a estar tocando y cantando, y algunas otras propuestas, anticipándonos a un fin de semana muy cargado de actividad.
0: Bien, acá en esta mañana sale lo que ha pasado en Santa Fe con los puestos de trabajo. Se perdieron 20.412 puestos durante la era de este gobierno, de Javier Milei, y la industria es la que ha liderado la caída. Estos datos son de la Superintendencia de Riesgo de Trabajo, analizados por el CEPA. La provincia perdió 3,2% del empleo registrado entre noviembre del 2023 y mayo del 2026. La industria manufacturera fue el sector más afectado, con 11.000 puestos menos, seguida por el transporte. Después, si hacemos tiempo, vamos a escuchar, porque esto es justamente anoche, lo hablaba con Marcos Peirano. ¿Quién es Marcos Peirano? Es un abogado rosarino, es el apoderado de La Libertad Avanza, y posiblemente sea el candidato a gobernador de Milei acá en Santa Fe. Le pregunté exactamente por esto, el efecto de la economía que impuso el gobierno, y él contestó algo que yo quiero que después lo escuchen ustedes. No quiero adelantarme cómo lo ve Peirano o cómo ve la gente de La Libertad Avanza esto que está pasando con la pérdida de puestos de trabajo y lo que pasa con el cierre de empresas. Así que después vamos a ver si hacemos tiempo. Yo creo que sí, porque tenemos 3 horas de programa. Vamos a escuchar eso que anoche, en primera persona, decía Peirano por Telefe Rosario. Marcelo, ¿de qué hablas?
3: Comienza a tratarse en el Consejo Municipal un proyecto para crear un programa de promoción y protección de personas mayores en la ciudad de Rosario. Esto tiene que ver, Marcelo, con el envejecimiento poblacional, por un lado, y también por la soledad no deseada de muchísima gente. Después vamos a hablar de las cifras que ha dado en la discusión en la comisión, porque, insisto, comenzó a discutirse, el concejal Lucas Raspal, que además es psicólogo, que ha presentado este proyecto, porque las cifras realmente son, no sé si diría alarmantes, pero sí son preocupantes y para prestarle atención. Vamos a hablar también de otro proyecto que avanza en el Consejo y tiene que ver con los refugios modulares urbanos para los deliveries, algún lugar donde la gente que hace cadetería tenga para refugiarse de las inclemencias del tiempo, tomar un vasito de agua o poder recargar el celular, así que un ratito hablamos de eso. Y vamos a salir de la ciudad de Rosario. Vamos a hablar de algo positivo, Marcelo, porque en esta semana vuelve la producción a una importante planta láctea de la provincia de Santa Fe, que una se recupera. Noticia. Es una muy, muy buena noticia, así que en un ratito vamos a estar dando detalles.
0: Bueno, otra buena noticia, dicen, para el gobierno, pero a lo mejor en los próximos meses se pueda traducir también para todos nosotros, es que la inflación mayorista ha bajado y ha sido ahora, en julio, del 0,8%. Es el registro más bajo que se ha dado en 14 meses. A ver, lo interesante sería que se traslade también a todos nosotros, no se vio registrado en julio esta baja mayorista en la minorista, ¿no? Porque volvimos al 2%, en realidad, bueno, al 2,1%, que fue lo de julio. Pero dicen que si esto se sostiene, se va a ver reflejado en la baja de la inflación en general. Ayer, digamos, se habló bastante de la economía, porque si bien los indicadores son buenos, en Argentina, de la macroeconomía hablo, sigue subiendo el riesgo país. Y algunos están explicando, dicen que eso es porque ven que cae cada vez más la imagen de Milei. Y por lo tanto, lo ven a Milei cada vez más lejos de la reelección. Y por eso sube el riesgo país, porque los inversores, los que manejan la plata, de alguna manera apuestan a que este gobierno siga. Si lo ven caer a Milei, el riesgo país sube porque hay temor en los mercados. Les explico esto sin dar ninguna opinión, simplemente les cuento cómo es. Ayer salió Melconian a decir que lo que está diciendo el gobierno, que le da un superávit positivo, es un superávit dibujado, porque en realidad está tomando dinero, que, bueno, esto lo hemos hablado, dinero, por ejemplo, el de arreglar las rutas, no lo gasta en arreglar las rutas, sino que lo mete dentro del tesoro. Entonces, claro, cada vez tiene más plata, pero no hace lo que debe hacer, lo que tiene que hacer el gobierno, y por lo tanto los números le cierran bien. Ahora, ¿qué dice Melconian? Es una mentira. También tomemos con pinza lo de Melconian, para aclararlo de todos lados. Melconian es un hombre que quiere ser presidente de la Nación, ¿no? No sé si va a ser candidato o no candidato, dicen que ya es precandidato. De todas maneras, siempre lo de Melconian está acompañado, obviamente, con intencionalidad política. La verdad, como hacen todos los economistas. Las 7:25.
2: Marcelo, varios temas. ¿Se acuerdan el caso de Jonathan Gómez, el exfutbolista de Central, que denunció a Priete? Bueno, el fiscal desestimó todas las denuncias, dice que no están las pruebas contundentes. Es más, de oficio le van a iniciar una investigación por falso testimonio. Ahora, de investigar a la banda que le hace firmar los pagarés por más que consentimiento de él, de $500,000, nadie habla. Y a propósito de eso, del juego clandestino, hay una gran noticia y estafa en la provincia de Buenos Aires, donde el Meses, una banda, habría movido 27 mil millones de pesos.
0: Se quedaron con 27 mil millones. Se quedaron con 27 mil millones de pesos.
2: Tiene que ver, ¿te acordás con esas campañas que te escaneaban el iris? Sí. Bueno, te robaban los datos biométricos, te habían cuentas, billeteras virtuales, y era un desastre.
0: Mirá vos, eso, que te decían, te leemos el iris y te contamos cómo está de salud.
2: Claro, y te damos 5 mil pesos por dejarte de cañar el iris.
0: Qué lindo.
2: Hay una funcionaria del gobierno de la provincia de Buenos Aires involucrada en eso.
0: Usaban a presos.
2: Usaban a presos también.
0: Usaban a presos.
2: Sí, de todo, prolijitos los muchachos. Vamos a hablar de la visita del presidente Rosario, que está confirmada para el viernes, tipo 7 de la tarde. Atención con esto, no pasa nada en la provincia de Santa Fe, pero la noticia dice que las provincias de Neuquén, Río Negro, La Pampa y Chubut le cortaron todos los servicios al PAMI. Todos. La situación, dijeron, es peor que en el 2001 por la acumulación de deuda, entre otras cosas. Y, por suerte, apareció con vida una nenita de 3 años que era buscada anoche en San Luis. Si uno hacía zapping anoche era Crónica, el único que se ocupaba, y si era Crónica le daba más dramatismo. Estaba jugando con un primito en el patio de la casa y desapareció. La buscaron por todos lados y al rato, a las horas, un perro de la policía la encontró en el terreno de al lado, cuando antes habían buscado y no estaba. Presumen que...
0: Algunos se asustó y la llevó.
2: La llevó y la devolvió. Presumen eso. Vamos a hablar de eso también, Marcelo.
0: Bien, 341-363-0583. Hay un geólogo que está diciendo que nosotros, acá, en la zona de Rosario, anoche estaba mirando esto en Telefe Noticias, puede haber movimientos de la Tierra, porque por acá pasan también fallas, y por lo tanto pueden existir... Ahí yo te pasé el nombre, Julieta.
2: Está la placa del río Paraná.
0: Sí, anoche le pasé el nombre, a Julieta Cachatore, sí señor. No, mira para atrás.
2: Es más.
0: A usted. No lo vio. ¿Te das cuenta? Me ignora.
2: Alguien alguna vez me dijo, Marcelo, que si vas a la hemeroteca de la Biblioteca Argentina, hay registros de un terremoto en Rosario. Lo que pasa es que no quedó nadie vivo para contarlo.
0: Bueno, ahí lo que dice esta persona, justamente, es que existe posibilidad, no como puede existir en Córdoba, en Mendoza, pero que existe posibilidad que haya movimientos de tierra en la ciudad de Rosario. Después... Si quieren, no quiero asustar a nadie, pero me parece que es interesante que esto lo hablemos. Y ha surgido un problema con la papa.
2: Con la papa.
0: El precio de la papa. Un integrante de este programa compró 1 kilo de papa. No, no es él. No.
2: ¿Negra o lavada?
0: Una papa común.
2: No, tiene un precio distinto. La coca, natural o fría.
0: Vidrio o plástico.
2: Claro.
0: 3.000 pesos el kilo de papa. Así que estamos con ese tema. Vamos a ver por qué la papa puede valer 3.000 pesos. Si usted en el barrio compra papa, dígame si la chorearon así como chorearon acá. La respuesta de Marisic hacia la persona que compró las papas por 3.000 pesos el kilo, le dijo, te vieron la cara. Esas fueron las declaraciones de Marisic.
2: ¿Cuánto tendría que
0: ¿Es cierto o mentira? Es cierto. Lo que,
2: ¿cuánto
0: dijiste
2: que
0: eso o no? ¿Dijiste eso o no? No, no sea falso.
5: No hay testimonio. No hay prueba.
0: Sí, hay prueba. Archivo. Está diciendo la persona afectada que sí.
5: ¿Y dónde está el...? ¿Hay algún audio, video, algo?
1: No hay archivo que lo... Que respalde eso, claro. Dijo Marisic.
0: Ahora Mosquito también se mete en todo. Ahora vos te metes en contra mío.
1: No,
0: vos
1: no,
0: tenés menos olfato de eso que tenés.
1: No estoy en contra suyo, nunca lo estaría, pero no hay audio que...
5: Y no lo volveré a estar.
1: No hay audio que diga que Marisic...
0: Y si llega a ver...
1: Bueno, ahí si es otra grabaron, cosa. Ahí es otra cosa, las pruebas, me remito.
0: Si llega a ver una grabación, no está más en este programa.
1: Bueno, ahí es otra cosa.
0: Vuelve Emi.
1: Yo dejo la vida por Marisic. Doy la vida por Marisic.
0: tu vida no vale nada. Bueno, la dejó picando. Las 7:30 de la mañana exactamente, el teléfono 341-363-0583. Ahora viene el hombre papa de las noticias. ¿Quién viene?
1: Gerardo Escarchero.
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0: Hora 7:31 minutos, la temperatura actual en la ciudad 8 grados 5, la sensación térmica, el cielo está despejado.
1: Locales.
0: Los nuevos muelles de la terminal fluvial de Rosario serán inaugurados el próximo jueves 27 de agosto. La obra tiene un 95% de avance y renovará más de 1.800 metros cuadrados con una inversión superior a 2.600 millones de pesos. Los trabajos buscan conservar los muelles históricos, pero adaptarlos a nuevos usos, a los que se incorporaron explanadas, áreas verdes, bancos, adoquines y luces LED.
1: Regionales.
0: El ministro de Justicia y Seguridad de Santa Fe, Pablo Cococcioni, expondrá este miércoles ante la Comisión de Asuntos Penales. Fue invitado para explicar un proyecto ingresado por integrantes de la bancada de Provincias Unidas que apunta a ampliar la competencia de las provincias en materia de estupefacientes. La ley nacional dice que en materia de microtráfico las provincias pueden tomarlo cuando la droga se vende fraccionada directamente para el consumo, pero en la práctica se corre riesgos de interpretaciones muy restrictivas, explicó Cococcioni.
1: Nacionales.
0: Karina Milei repasó con la mesa política los 5 proyectos para la sesión del jueves 26, tratativas en clave electoral. La secretaria general de la presidencia convocó a los 8 miembros restantes para avanzar con las reformas y analizar alianzas de cara a 2027.
1: Internacionales.
0: Fernando Cerimedo, ex asesor de La Libertad Avanza hasta 2023 y actual asesor del presidente boliviano Rodrigo Paz Pereira, se negó a declarar en una causa por tentativa de femicidio contra su expareja Nadie Belair. Cerimedo fue detenido en Bolivia cuando intentaba viajar a Buenos Aires y permanece bajo custodia policial. Está acusado de ser autor intelectual del ataque a tiros contra Belair, una abogada de 33 años que recibió 3 disparos en Santa Cruz de la Sierra. La Fiscalía Boliviana investiga si hubo otros autores intelectuales detrás del ataque. Repasamos el estado del tiempo, cielo despejado, 8 grados la temperatura, 5, la sensación térmica, humedad 95%, presión 1022 hectopascales, viento sur a 6 kilómetros horarios, hoy máxima de 16, cielo algo nublado por la tarde. Hora 7:33 minutos.
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0: 7:34, podríamos poner un par de luces acá adentro. ¿Mm? Una bola de espejo.
1: Una barra.
0: Una, sí, fundamental. Una barra hasta ahora.
1: Si quieres poner la linterna, poné una barra.
0: Una barrita. ¿Qué podríamos tomar hasta ahora?
2: Y algo, unos mates, está bien.
1: No,
2: sí.
1: No.
2: Una barra para tomar mates.
0: No,
2: o yo un cafecito.
0: Yo le doy el fernet.
2: ¿Sí? ¿Tanto hasta ahora?
0: Yo le doy a cualquier hora.
1: Sí. No hay hora.
0: El whisky digestivo también. Puede ser como una entradita, está bueno. Las 7:35 exactamente. ¿Vos no? ¿No le da?
2: No. Estoy hasta ahora más tranquilo.
1: Ese de pila, Marcelo.
0: Lizardo. Ah, ese de pila.
2: No, más tranquilo.
0: Me había olvidado. Todo. Bueno, ¿con qué empezamos?
2: Bueno, empezamos con las repercusiones de las copas, ¿no? Porque se han dado, justamente, ¿sí, no? Se han dado muchos partidos de equipos argentinos en el día de ayer en materia de copas internacionales, en Copa Libertadores. Independiente Rivadavia quedó afuera de la Libertadores después de empatar 1-1 con Fluminense, perdió por penales 5-4. Bueno, corregimos lo que decíamos ayer, ¿no? En estas instancias, si se empata, se va directo a la tanda de penales y, bueno, desde esa manera se define. Después, bueno, Estudiantes le ganó 3-0 a Universidad Católica de Chile, 4-1 de global a favor del equipo Pincharrata, y Estudiantes sería rival de Central en caso de que Central mañana supere a Corinthians. Después, en Copa Sudamericana, bueno, la victoria de Boca 4-0, goleada a Recoleta de Paraguay allí en Asunción. Bueno, 7-1 terminó el global a favor del conjunto Xeneize, con el primer gol de Sebastián Villa en su vuelta a Boca, que, bueno, lo festejó pidiéndole perdón a la gente por la forma en la que se fue, por todo lo extradeportivo que sucedió y también por las polémicas en el medio, ¿no? Porque coqueteó con River hace un año atrás, Villa, por ejemplo, y, bueno, terminó volviendo a Boca. Y hay que decir que después del partido, por cuestiones físicas, el Vasco Arruebarrena en conferencia de prensa dijo que Leandro Paredes, Pellegrino y Lozano no van a estar en el partido del próximo fin de semana, que va a ser el clásico ante Racing en el Cilindro de Avellaneda. Lo cierto es que Boca empieza a crecer, se empiezan a ver mejores resultados y está en cuarto de final de la Copa Sudamericana, que lo va a jugar contra el San Pablo de Brasil.
0: Las 7:37 de la mañana exactamente, separame esto que tengo una nota, dale.
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0: Mire, hace un par de semanas atrás, casi un mes, hablaba con el concejal Juan Monteverde en primera persona y él decía que Rosario podía tener subte. Yo lo miré medio desconfiado, digo, subte en Rosario. Dice, bueno, se puede empezar con alguna otra cosa, pero se puede tener un subte. Viajaron con Diego Giuliano ahora a México para ver el sistema de transporte que tiene la Ciudad de México, el Distrito Federal, y justamente Giuliano está en línea. ¿Cómo le va, doctor? Buen día, Marcelo Casal lo saluda.
4: Hola, Marcelo, siempre un gusto hablar con usted, con el equipo.
0: Bueno, ¿estuvieron en México?
4: Así es. De alguna manera, a mí me tocó, ustedes saben, gestionar el Ministerio de Transporte durante un tiempo en el país, y siempre que hablo con, por ejemplo, con Juan Monteverde sobre estas cuestiones, le planteaba la necesidad de ver experiencias que no solamente tienen que ver con el subte, que es un objetivo de una ciudad ya metropolitana como Rosario, y que se puede complementar fuertemente con otras alternativas. México es una ciudad enorme que tiene una multimodalidad, es decir, tiene varias modalidades de transporte que se van complementando, desde el metrobús, el metro, o sea, el subterráneo, pero también tiene el tren ligero. Y usted sabe que a nosotros nos ha tocado, por ejemplo, traer el tren Rosario Cañada de Gómez, que funcionó casi 2 años en nuestra ciudad, en Rosario hacia Cañada de Gómez, que son trenes ya metropolitanos, regionales, y que lamentablemente durante este gobierno fue cancelado.
0: Pero era sustentable, Giuliano, ¿era sustentable lo del tren de Cañada de Gómez acá?
4: Absolutamente sustentable, la inversión ya estaba hecha. El tren, Marcelo, siempre te devuelve lo que uno invierte en él. Claro que el que piensa solamente en lo que entra y lo que sale como si fuera nada más que una transacción comercial privada, obviamente que tiene que esperar, porque uno tiene que invertir en estos modos de transporte, pero después siempre te devuelve desarrollo económico, mejora el salario de la gente. ¿Por qué? Porque le baja la tarifa, en el sentido de que tiene que compensarse con, obviamente, con recursos que después a la economía inmediatamente se lo devuelve. Cuando uno pierde la conectividad, pierde también las relaciones comerciales, ir a la escuela, ir a trabajar. Es decir, el tren es muy muy importante. En el mundo entero lo es, y en el mundo entero tiene compensación, tiene subsidio. Solamente se le ocurre a este gobierno nacional romper el sistema ferroviario como lo está rompiendo. Digamos, haber cancelado Rosario Cañada de Gómez es una lástima. Duele en el alma porque ya estaba hecho. Había que mejorar, siempre hay que mejorar, pero no desarmar. Y en México pudimos ver trenes metropolitanos ligeros, que son estos que tienen menor porte, pero que van por la ciudad y por la zona urbana en general a una velocidad mayor y que van conectando el tren con el Metrobús, que es otro modelo. Rosario tiene algunas experiencias, pero han quedado como muestras, no la han desarrollado.
0: Ahora, lo que decía Monteverde, Juliano, de sí, alguna vez un subte, ¿es posible eso o medio que, no sé si decir que fantasea demasiado o que aspira demasiado para Rosario o Monteverde?
4: No, yo creo que primero hay que proyectar y hay que hacerlo. Y nuestra generación, si la generación de 1927 en Buenos Aires, 1927, pudo hacer un subte, el primero de América, ¿cómo es posible que nuestra generación, que habla de inteligencia artificial y habla de grandes proyectos, no pueda hacer un tramo en la zona más densa de la urbanización, Rosario, de subte a futuro? Ahora, esa obra, que es una obra importantísima, se complementa con otras cosas. Y luego usted hace el Metrobús, que estuvimos en la Ciudad de México con la directora nacional del Metrobús en México, que ella misma nos mostró cómo funciona, ¿no? Cómo va uniendo. Aquí en Rosario el Metrobús lo hicieron como una muestra y quedó en la muestra. Usted no puede hacer muestras de las cosas para decir, tengo un pedacito de Metrobús. No, tengo que conectarlo con algo. Rosario todavía tiene camiones en la calle. Son camiones para el transporte. Para el transporte, digo, de pasajeros en camión, porque nuestros colectivos sí pueden ser más o menos modernos, pero tienen un porte de camión y son diésel. Necesitamos tener electrificación, tenemos, ¿cuántos años hace que tenemos el en este caso el trolebús? También una muestra, necesita conectarse de una manera más amplia. Entonces, mire, algunos tienen prejuicio, dicen, no, pero ahora que Milei no quiere a los chinos y que entonces Estados Unidos le prohíbe que haga inversiones con los chinos. México tiene una integración comercial con Estados Unidos de hace pero muchísimos años. Sin embargo, fuimos a ver a la fábrica, porque es un gigante, uh-huh, chino, en México, que además fabrica desde México para toda América, trenes, trolebuses. Entonces, todos estos prejuicios que nos ponen a nosotros.
0: ¿Pero qué pondrían, digamos, a ver, cuál es la idea de ustedes, Juliano? ¿Poner trenes dentro de la ciudad?
4: Es un sistema multimodal el que hay que hacer, ¿no? Multimodal quiere decir que usted tiene que usar varios modos. Mire, nosotros teníamos un tren dentro de la ciudad. El que me tocó traer a mí, el Rosario Cañada de Gómez, que era un tren que unía desde Rosario Norte, iba hasta Antártida Argentina, que es Fisherton, y eso está dentro de Rosario. Y luego iba a Funes, y después iba a Roldán. ¿Cuánta gente podría utilizar ese tren si le daban más frecuencia? En vez de darle más frecuencia, lo que hicieron fue demorarlo, decir un día que se rompía, el otro día se rompía. Claro, la gente cuando usted va tres veces a tomar el tren y dice, no, hoy está demorado porque la locomotora no funciona, no, hoy no va a salir. Hoy, claro, se deteriora el servicio. Bueno, así terminaron rompiéndolo. Y teníamos un tren dentro de la ciudad que debería usarse, pero claramente porque mucha gente en 10 minutos sí, podía llegar desde Rosario Norte a Fisherton. Hoy tardás media hora. Y a Roldán debe ser un poco más todavía. Fue una Roldán. Entonces, esto es cuando la ciudad mira tan chiquito, creo que tenemos que pensar mucho más grande. Hace 40 años que gobiernan los mismos y la verdad que el sistema de transporte todavía sigue siendo en camión.
0: ¿Van a presentar ustedes un proyecto sobre esto?
4: Sí, sí, lo que hemos hecho es presentar un proyecto, en mi caso, un proyecto que tiene vínculos provinciales. ¿Por qué? Porque Rosario con San Lorenzo, con Villa Constitución, con Cañada de Gómez, con Casilda, tiene que tener conexión ferroviaria para ser una metrópoli. La ciudad de Santa Fe con Laguna Paiva tiene que tener conexión ferroviaria y eso requiere inversión. Y si los mexicanos, que están vinculados fuertemente con Estados Unidos, tienen fábricas chinas dentro de México para proveerse de inversión y de estos trenes, metrobús, trolebús en altura, lo pueden hacer. ¿Por qué no lo podemos hacer nosotros? Porque tenemos también condiciones para hacerlo. No quedarnos parados 40 años esperando que venga alguien a hacer lo que en otros lugares ya se hace, pero ya se practica. Y con Monteverde hicimos eso, y nosotros tenemos un plan ferroviario provincial que hay que empezar a pensarlo. Jujuy ha hecho trenes, Río Negro tiene un sistema ferroviario, Santa Fe está muy atrás y nadie mira a eso. Y la verdad que usted lo sabe y yo también, cuando uno tiene movilidad en una ciudad, transporte público, y el auto particular ya queda en el garaje, y usted no saca el auto para hacer un tramo a lo mejor que le cuesta más caro sacarlo, en el sistema de rutas que la Argentina tiene, ¿no? Donde se han llevado la plata de la ruta a la timba financiera.
0: Ahora, Juliano, ¿es posible hacer esto que usted dice con este gobierno, supongamos?

0: de acá para mejorar la ruta, hacer obra pública, mejorar la educación. Y bueno, en un dual recorta, ponen otro lado. No, acá recortaron, no sabemos dónde pusieron. ¿A dónde está la plata del ajuste? Porque no hay un rubro que vaya bien. Entonces, obviamente, yo creo que necesitamos tener otro modelo de país, un modelo de desarrollo. El modelo del ajuste ya va por ahí. Mucha gente está aguantando como decía un comerciante ayer, mucha gente está aguantando porque está sacando el canuto, lo que tenía ahorrado. Pero el ahorro se empieza a terminar. Se lo lleva la boleta de la luz, se lo lleva los impuestos, se lo lleva los costos del transporte. 1.400% aumentó el transporte durante el tiempo de Milei. Claro, así va a ser muy difícil que todo se componga. Pero creo que hay países que tienen también, como México, que es un país latinoamericano, en donde la inversión extranjera bien planteada y la inversión nacional bien planteada dio resultados.
1: Ahora, yo le pregunto esto, Juliano, porque tiene que ver también con la cuestión de la escala. ¿Es posible plantear una modalidad de transporte como la del Distrito Federal? No sé cuántas personas viven en el Distrito Federal, pero son muchas más de las que viven en Rosario, seguramente.
0: Sin duda.
1: ¿Se puede trasladar eso acá?
0: Lo que se puede hacer es ver cómo funcionan los modelos de transporte, los modos de transporte. En Rosario, una combinación del trolebús con el sistema de tren ligero, en la parte que puede haber un tren ligero. Como tuvimos trenes, tenemos, como digo, la experiencia que me tocó hacer a mí del Rosario Cañada de Gómez. Ahí hay que agregarle, obviamente, un tren ligero. Cuando hay que trabajar el tema de, por ejemplo, el metrobús, pero no de muestra en 10 cuadras. El metrobús conectado, como metrobús, que es un metro que funciona a cielo abierto. ¿Por qué? Porque tiene usted colectivos que tienen más altura, que tienen conectividad en toda la ciudad.
1: Juliano, usted dice que hay que agrandar el metrobús que está allá en Avenida Alberdi, por allá.
0: No, hay que reformularlo. Eso ha sido muy malo en principio, porque no tiene conectividad. Queda trabado allí, ¿no? No se puede hacer muestras. Hay que tener una solución integral del tema del transporte. Rosario perdió el tren. Perdió el tren en muchas cosas, pero también perdió el tren Rosario Cañada de Gómez, que costó en ese momento 1.200 millones de pesos. En aquel momento, en el 22, cuando lo pude inaugurar en la ciudad. Entonces, nadie se quejó cuando perdíamos el tren. Nadie se quejó, digo, de los que gobiernan. Nadie se quejó cuando perdimos el Ciudad Capital, Santa Fe, con Laguna Paiva, que ya estaba la prueba hecha. El tren Rosario-Buenos Aires tardaba 5 horas 20 en el tiempo de nuestra gestión, cuando era el fin de semana, el expreso. Lo perdimos. Entonces, ¿hasta cuándo van a seguir perdiendo cosas que habíamos ganado? Sin decir una palabra. Solamente decirle sí mi ley, porque es eso lo que están planteando desde el gobierno provincial incluso, ¿no? Que quedan siempre votando cosas de Milei y perdiendo cosas para la ciudad, para la provincia. Y lo digo desde la mejor buena fe, porque cuando uno gobierna y nos tocó, claro que hay dificultades. Siempre hay que entender que hay dificultades, pero lo que tiene que haber es rumbo, un objetivo. Conectar Rosario con la metrópoli, hay que ir hasta Cañada de Gómez, hay que ir hasta San Lorenzo, Puerto General San Martín. Seguimos con la ruta vieja y algunas rutas que estaban mejoradas en un momento ahora están sin inversión. Realmente la situación es grave, porque en 3 años usted puede perder, y 4 años también, y ni le cuento si esto sigue, puede perder lo poco que había ganado o lo mucho que había ganado.
1: Juliano, gracias por habernos atendido.
0: Un saludo a usted, Marcelo, a todo su equipo.
1: Que tenga buen día. Diego Juliano, diputado nacional, estuvo con Juan Monteverde, concejal de la ciudad, en el Distrito Federal de México. ¿Qué quieren traer acá? No voy a decir una copia, algo similar a lo que tienen en México.

0: transporte multimodal. ¿Será posible? Bueno, dice que van a presentar el proyecto para hacerlo posible no solamente en Rosario, sino en la región. Las 7:52.
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0: 7:56, mi querido Leo.
1: Bueno, Marcelo, hablamos de Sofía Kerici y Martín Insaurralde.
0: Sí.
1: En este caso no por las cuestiones judiciales, sino porque el amor está entre ellos.
0: Ah, qué lindo.
1: Sí, sí, sí, sí. Parece que están muy enamorados, que están juntos, que podemos decir que son pareja ahora. Digamos, cuando fue todo el escándalo, el yate bandido, ¿se acuerdan? En 2023 y demás, bueno, ahí después de eso se alejaron, ¿no? Algunos salieron corriendo para un lado, para el otro, todo lo judicial que quedó en el medio, pero ahora Clerici fue sobreseída, ¿no? Por la causa escandalosa, por cierto, causa por lavado de dinero, porque no se pudo comprobar que esos 600.000 dólares se los había entregado Insaurralde, los que había incautado la justicia y demás. Pero bueno, dicen que están juntos, que están bien, que no se muestran juntos, pero que están viviendo una relación de pareja. Ella está transitando un embarazo, dicen que el bebé no es de Insaurralde porque ella decidió tenerlo sola mediante un tratamiento, lo contó ella en algunas notas que había dado y demás, así que bueno, en ese sentido se da esto, el amor por sobre todas las cosas, y mientras tanto la fiscalía en esta causa contra Insaurralde pide que ella siga imputada en la causa, pero bueno, recordemos, no hubo pruebas de que él le haya comprado carteras, relojes y demás, y tampoco que le haya dado el dinero. Por eso, en la causa donde están Jessica Sirio y también Martín Insaurralde involucrados, ella quedó afuera en ese sentido. Es más, va a tener un varón, pero lo bueno y lo cierto es que están de novios. Sofía Clerici, que se define como acompañante, precisamente, en este caso, bueno, tiene una relación con Martín
0: Insaurralde. ¿Cómo se define? ¿Cómo se define?
1: Acompañante.
0: Sí, acompañante.
1: Sí, exactamente. Por eso, digamos, ella.
0: Como el acompañante terapéutico, sí.
1: Podemos decir que no sería terapéutico, pero bueno.
0: Ah, para vos, pero para. Puede ser,
1: trabaja por allá. Sí, puede ser. Claro. Sí.
0: Claro. ¿Tiene obras sociales que uno pueda usar? Sí.
1: No, porque eso después lo autogestiona ella con los regalos que le dan.
0: Ah, bien, bien.
1: Porque
0: bien,
1: son
0: bien.
1: Regalos. Ah. Son regalos que no se facturan.
0: Ah, bien, no bien. Facturan.
1: Nada, por ejemplo, ella tiene un. En 2022 compró un Ford Mustang en $50.000. Y bueno, tal vez se lo regalaron, ¿no?
0: Mirá vos.
1: Le dieron la plata, pero.
0: Siendo acompañante.
1: Sí, siendo mirá acompañante. Vos. Por sí. El mundo, ¿eh? Ella no tiene acompaña ningún problema. Si
0: tiene. No, está bien. ¿Te gustaría, Mosquito, que te acompañe Sofía Clerici?
2: No.
0: ¿No? No, Mosquito no.
1: El que regalo lo tiene que poner él, por eso.
2: Claro, sí. Es un gastadero de plata.
0: Va con el.
2: Queda endeudado por vida. ¿Quedas endeudado de por vida?
0: Eso de Maricí, es un gastadero de plata.
2: ¿Quedas endeudado? Yo no soy Insaurralde.
0: ¿No? Pero.
1: Pero es bastante bandido.
2: ¿Eh? ¿Y qué? Voy a tener que sacrificar varias cosas: el Clio.
0: Sí. Tu mamá, el gato.
2: La casa, el perro, todo. La concha del perro.
0: ¿No? Pero.
1: A lo mejor se sube el Clio.
0: Claro, a lo mejor. ¿Quién te dice que vale la pena, eh?
2: Sí, pero hay más opciones siempre, ¿no?
0: Sí, hay cosas más baratas, pero bueno. Sí. No entremos en ese terreno. Bueno, Leo, entonces, el amor. Sobre todas las cosas.
1: Sobre todas las cosas, sobre todas las causas, sobre todo el dinero y demás, acá lo que triunfa es el amor. ¿Y dónde se terminó el amor, Marcelo? No sé si tenemos tiempo.
0: No, porque son las 8 de la mañana. Después y no mezclemos las parejas, porque si no ya sería una orgía. Sí. Dejémoslo ahí. Dejémoslo ahí nomás.
1: Bueno, tranquilamente podría ser.
0: Porque las 8 de la mañana.
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0: Hora 8, un minuto en todo el país. En Rosario, 7 grados, la temperatura 6, la sensación térmica, el cielo está despejado, ha salido el sol. Esa es la noticia. La humedad, 95%.
1: Locales.
0: Rosario será sede de una gran expo relacionada al puerto y sus negocios. Este miércoles 19 y jueves 20 de agosto, la terminal fluvial de Rosario será sede de Export Log 2026, un encuentro sobre el sector portuario, logístico y productivo. Participarán empresas, organismos públicos, cámaras sectoriales, instituciones académicas de las regiones centro y litoral, actores de la agroexportación, el transporte fluvial, la industria naval, parques industriales, oil and gas y minería se vincularían por negocios. El evento es organizado por el Instituto de Desarrollo Regional IDR y Global Ports.
1: Regionales.
0: La Agencia Nacional de Seguridad Vial suspendió preventivamente la licencia de conducir de un hombre que filmó a su hija de 9 años manejando un auto en la localidad chubutense de Lago Puelo. Durante el video, el padre mantiene una conversación con otro de sus hijos, quien le pregunta: papi, ¿después puedo manejar yo? El conductor habría compartido las imágenes en redes sociales y fue identificado por las autoridades.
1: Nacionales.
0: Javier Milei buscaría moderar su forma de comunicar el curso de su gestión ante la preocupación del gobierno por la pérdida de apoyo electoral. La Libertad Avanza habría perdido gran parte de su apoyo entre los menores de 35 años, pasando de más del 80% durante el primer año y medio de gestión a alrededor del 39-40% según encuestas. Hoy, los indecisos representan cerca del 25% del electorado y son vistos como un sector clave para las próximas elecciones. Milei intentará mostrar mayor sensibilidad frente a los problemas económicos y sociales y transmitir imagen de estabilidad y crecimiento.
1: Internacionales.
0: Lula da Silva anunció el hallazgo de petróleo cerca del río Amazonas. El descubrimiento realizado por Petrobras se produjo en el mar a unos 175 kilómetros de la costa amazónica, pero aún no se conoce con exactitud la extensión del yacimiento y si la extracción, que se encuentra a una profundidad de 2.886 metros, sería comercialmente viable. Igualmente, el mandatario indicó que esto significa soberanía nacional. Ningún país que posea petróleo de esta calidad permitirá que nadie se entrometa, afirmó y declaró que podría ser un pasaporte al futuro del país.
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0: Mercedes Pombo, con toda la información desde la Agencia Provincial Vial de Santa Fe.
2: Buen día amigos, ¿cómo están? Muy buen miércoles para todos. Jornada tranquila a esta hora de la mañana en Rosario y corredores aledaños. No tenemos mayores inconvenientes para circular a esta hora sin siniestros viales. Ayer sí, un siniestro grave en la ruta provincial 21 entre Figuera y Pavón con una persona fallecida, una colisión entre un automóvil y un camión que generó muchísimo congestionamiento en horas de la tardecita noche. A esta hora, tránsito fluido, buenas condiciones de visibilidad. En general, nos han reportado, sí, algunos banquitos de niebla en ruta provincial 14, que seguramente en breve se irán disipando, pero precaución allí en este corredor. Por el momento continúan las lluvias, las lloviznas persistentes, garúas en las regiones centro y norte. Atención, si van hacia la ciudad de Santa Fe, allí nos reportan bastantes lloviznas, así que cuidado, calzadas mojadas, banquinas con muchísimo barro yendo hacia las regiones centro y norte. Por supuesto, como siempre decimos, extremar las precauciones. Pero aquí en nuestra región, por el momento, tránsito fluido, buenas condiciones de visibilidad y sin incidentes viales para reportar. Enorme abrazo, que tengan un excelente miércoles.
0: En tanto, en la ciudad de Rosario el cielo se encuentra despejado, 7 grados la temperatura a esta hora, 6 la sensación térmica, visibilidad óptima, humedad 95%. Hora 8, 6 minutos.
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0: 8 y 7 de la mañana comenzamos
1: la segunda hora.
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0: La temperatura
1: 7 grados.
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0: Y así empezamos esta segunda hora. ¿Cómo los locutores? ¿Ves cómo me gustan? Las chicas ahí sueñan con estar con un locutor. Dale.

0: Ayer de comentarte, Leo, que lo estuve viendo a Rubén Blades.
1: Qué bueno.
0: Sí.
1: Qué bueno.
0: ¿Te acuerdas que habíamos hablado en su momento?
1: Sí.
0: Bueno, lo fui a ver al final, a Rubén Blades, ahí en Buenos Aires. Muy bien, Rubén Blades. Casi 3 horas el show, ¿eh?
1: Tremendo.
0: Casi 3 horas.
1: Ahí estuvo con Charly García, ¿no?
0: Estuvo Charly García, lo nombró varias veces a Charly García. Varias veces. ¿Sabes con quién me encontré? En la calle. Todavía no había entrado ni él ni yo. Con Miguel del Cel. Gran admirador. Claro, gran admirador de Blades.
1: Claro, sí.
0: Me dijo, estábamos caminando con mi señora, dice, y escuché lo que me gritaba, negro, negro. ¿Y quién era? Del Cel. Y ahí lo pusimos a hablar y me dijo, ¿te acordás que yo en alguna nota te dije que era fanático de Del Cel? Ah, este tema lo hizo, a ver, mételo, ¿eh? Tema que esta versión es la que hicieron con Willy Colón. Muy conocido este. Lo hubiésemos puesto con lo de Alcleri.
2: Plástico.

0: menos que sea...
1: Con la Clerici iba justo este, Leo.
2: Sí, sí, más que plástica necesitas del plástico para...
1: Las dos cosas.
2: Para bancarlo.
1: No, tiene plástico por todos lados también.
2: Sí, sí, sí.
1: ¿Te gusta
2: sí,
1: vos,
2: sí,
1: Gerardo, la Clerici?
3: Sí, ¿cómo? Un partido interesante.
1: Un partido interesante. Yo estoy rodeado.
4: ¿Qué había dicho?
1: ¿Cómo es que dijiste vos?
5: No, yo dije que iba a costar muy caro.
1: No, fue la expresión esa.
5: Ay, no, se me olvidó la palabra.
4: Término de Marisic.
5: Sí, fue un término de Marisic. Ah, Marisic, que es un gastadero de plata.
1: Un gastadero. ¿Vos, Marisic, la Clerici?
6: No, gracias, paso.
1: ¿Te quedás con tu señora?
6: Toda la vida.
1: Qué falso. ¿Vasco?
4: Yo a esta altura no le aguasco a nada.
1: Ni Sorralde. Bueno, las 8 y 11 de la mañana exactamente. Vamos por otro lado. ¿Por qué no viajamos por acá, por la zona?
3: Sí, mejor.
1: Ya que estamos, ¿te parece?
3: Está más económico.
1: Totalmente, y más lindo.
3: Y un lugar espectacular. 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
7: Seguimos allá y sin siquiera titubear. La gringa pelo de derecho con paso muy recto para el reservado.
1: Bueno, las 8 y 2 exactamente. Marisic, ¿qué te parece si haces algo? ¿Trabajas un poco, te parece?
4: Sí, como siempre.
1: ¿Con qué empezamos?
4: Por supuesto.
1: ¿Con qué empezamos?
4: Vamos a arrancar con este proyecto que impulsa Lucas Raspal, concejal, psicólogo, psiquiatra,
1: sí,
4: que tiene que ver con un programa de promoción, de protección de las personas mayores, de los adultos mayores, pero que tiene varias aristas, ¿no? En el proyecto que él presenta en el Consejo Municipal, habla del envejecimiento poblacional y de cómo ha envejecido, inclusive, o en particular, la ciudad de Rosario en los últimos años. Vos fíjate que un dato que da Raspal es que casi el 19%, el 18,7% exactamente, de la población de la ciudad de Rosario tiene 60 o más años. Vos fíjate qué cifra estamos hablando. Claro, vos decís en porcentaje, vamos a datos concretos. Más de 192.000 personas, más de 192.000 personas que viven en Rosario tienen más de 60 años.
1: Que te ha servido con el mate de Arrizabalaga.
4: Sí, Arrizabalaga. Exactamente. No es un dato menor. Y el otro dato que es interesante, el 27% de los hogares rosarinos son unipersonales, personas que viven solas. Entonces,
1: bueno, ahí, Marcelo, cuántas veces hablamos del tema de las personas que viven solas y que no manejan la tecnología.
4: Claro.
1: Raspal estuvo los otros días en el congreso que organizó la Defensoría del Pueblo de la provincia, hablando de la tecnología y estas cuestiones. Entonces, ¿cuántas veces decimos, hacen todo ahora para hacer trámites online? ¿Cuánta gente hay que no maneja la tecnología? ¿Cuánta gente hay que no tiene acceso a la tecnología? Porque no tiene la guita para tener ni un teléfono inteligente, ni una computadora. Y no tiene acceso a que nadie lo ayude. A que alguien le dé una mano. ¿Cuánta gente vive sola? ¿De los mayores?
4: De los adultos mayores. Sí. Estamos hablando de adultos mayores. Hay 192.000, un poquito más de 192.000. El 27% de la población, estamos hablando de 250.000 personas, sí, aproximadamente, viven solas en la ciudad de Rosario, solas. No solamente adultos mayores. Adultos mayores, solos, hablan entre 40 y 50.000.
1: Sí.
4: Entre 40 y 50.000. Son datos realmente preocupantes, y por eso lo que propone es que trabaje la ciudad de Rosario, de hecho presenta el proyecto de ordenanza, en un programa de promoción y protección de personas mayores y sobre todo adultos mayores solos, que tiene que ver, a ver, con esto que vos decías, ¿no? El tema de las tecnologías, que la municipalidad instrumente herramientas para que las personas adultas mayores que viven solas y no tienen a lo mejor alguien que le haga el acompañamiento, aprendan a manejar las tecnologías, sean autónomas, independientes. Es un programa realmente extenso, pero que comienza a debatirse en el Consejo Municipal, teniendo en cuenta además una proyección que él toma de lo que es un informe de la Organización Mundial de la Salud y el envejecimiento poblacional que se proyecta de acá a 2050, no solamente a nivel global, sino eso trasladado a nivel local. A nivel local. Es un fenómeno, Marcelo, el tema del envejecimiento poblacional. Es un fenómeno que se da a nivel mundial.
1: Sí, sí.
4: Lo venimos diciendo. Vos fíjate que se redujo la natalidad, ¿cuánto se redujo en los últimos tiempos?
1: Muchísimo.
4: 40% de 2018 a esta fecha. En la provincia de Santa Fe. En los últimos 8 años. Entonces, bueno, lo que propone Lucas Raspal es comenzar a trabajar en lo que va a ser el futuro poblacional de la ciudad de Rosario, planteando estos parámetros, ¿no?, que se toman en cuenta a nivel internacional. Es un desafío bastante interesante, te diría.
1: Las 8:16 de la mañana.

0: le va, Omar Vega? Buen día.
1: Marce, ¿qué tal? Buen día para vos, para los chicos, para la audiencia. Acá estamos, todo muy bien, todo tranquilo aquí en Casa de Gobierno, a la espera de que dé inicio la conferencia de prensa de la vocera del gobierno provincial, Virginia Poganes. Y allí Juli me decía que tienen sol ustedes.
0: Nosotros acá para envidia, estamos... para envidia de ustedes, está totalmente despejado acá.
1: Qué lindo, qué lindo. Bueno, espero que venga por la autopista Santa Fe Rosario y no por la ruta nacional número 11.
0: No creo, no creo, no creo, no creo, porque el sol es para nosotros nada más.
1: Ustedes. Pero acá sigue llovinando, Marce, está igual que ayer. Frío, 9 grados, llovinda, igual que ayer.
0: Sí, sí, sí.
1: Es cosa de no creer.
0: Totalmente.
1: Ya no queda ropa seca y limpia.
0: No, nada. Hay que salir todo húmedo. Sí, Omar. Recién hablábamos acá con Marcelo Maicí de los adultos mayores y demás. Y hay un tema que tiene que ver con eso del ámbito policial, ahí ustedes en Santa Fe, ¿no? De lo que significa por ahí para un adulto mayor una mascota.
1: Sí, tal cual, efectivamente, tal cual. Bueno, sí, si quieres arrancamos con ese tema.
0: Y porque, sí, porque veníamos con Maricí con el tema adulto mayores.
1: Sí, tal cual.
0: Metemos el perro, dale.
1: Exacto. Bueno, ahí le alcanzamos, mi estimado, video, fotos. Pues, si hay fotos, hay video. Bueno, lo ponemos en colación. Esto sucedió ayer por la tarde en Barrio del Pozo, un barrio de la ciudad de Santa Fe, en donde un vecino, un hombre de 65 años, denuncia que le habían robado el perro. Un caniche, pobrecito. Algunos un perro no deja de ser un perro, pero para otros, para muchos, un perro es un integrante de la... un perro, un gato, es un integrante de la familia. Más teniendo en cuenta que se trataba de un caniche, un perrito chiquito, blanco.
0: Sí.
1: Que por ahí tiene que son un perrito vendible. Bueno, este vecino, claro, imagínate, en la desesperación, en la madrugada, que le habían robado el perro, realiza la denuncia, en primer momento en la comisaría número 25 de allí del barrio del Pozo, y comienza a averiguar y a preguntar con los vecinos también si no habían visto el perro. Bueno, llegan a una cámara de seguridad que está cerca de su casa, y en esa cámara de seguridad se observa a un sujeto con el perrito bajo el brazo. Y si le pones play a ese video y volumen, Marce, vas a escuchar que el perrito va gritando. Y el tipo con el perro bajo el brazo, con el caniche bajo el brazo, y se va con el perrito.
0: Te digo una cosa, Omar.
1: Sí.
0: No, el perro va ladrando, pues si grita el perro ya...
1: Bueno, yo
0: te digo la verdad. O el tipo era ventríloco.
1: Tampoco iba gritando ayuda. ¿Qué?
0: Socorro.
1: Claro.
0: El perro iba ladrando, bien. Ahora sí.
1: Claro. Pero si vos le ponen play a ese video, Marte, ¿eh? Vas a escuchar cómo perrito pobrecito iba gritando socorro, iba ladrando, pobrecito. Y por suerte, vuelvo a repetir, esta historia tuvo un final feliz. Pudieron recuperar el perro y ahora este vecino tiene
0: acá está. Caniche nuevamente. Escucha, a ver.
1: Sí.
2: Justo que no se cayó el perro.
0: Justo. Vos podés creer que justo se cayó el perro. Vos podés.
3: Dejó de gritar.
0: Sí. No grita más.
1: No, sí. A ver. Ponelo de vuelta.
0: Justo me tocó el perro mudo. Sí. A ver.
1: No, sí está.
0: Ah, pero ese pedacito nada más. Ahí está. Dijo... Avísele, Omar. Avísele, Omar. Lo tuyo es terrible.
1: Por suerte, esta historia tuvo un final feliz. Y este perrito, no le pregunté al dueño cómo se llama. Ahora le mandamos un mensajito, le preguntamos cómo se llama este caniche que había sido robado y que esto quedó registrado en las cámaras de ciudadanos vecinos y lo puede apreciar delincuente con el perro bajo brazo, dándose a la fuga a las carreras. Y bueno, ya está en casa nuevamente. Les debo el nombre. Ahora vamos a preguntar cómo se llama el caniche que por suerte ya está nuevamente con su dueño.
0: Bueno, final feliz por lo menos.
1: Sí.
0: Y la foto que mandaste, la carita del perro.
1: ¿Viste lo que es? Pobrecito. Ahora, más te tenés que robar un perro, no puede ser tan hijo de...
0: Bueno. Sí, ¿sabés por qué lo roban? Después lo venden.
1: Lo venden, tal cual. Un caniche, un perro vendido, un caniche, un salchicha, un perrito esto chiquito de raza, no te va a robar un bulldog, ¿viste? Pero esto te lo robás, te lo llevás y lo venden. Sí, tal cual, pero igualmente, no tenés corazón, si te va a robar un perrito, pobrecito. La verdad que, yo no sé, a esta altura no tenés que sorprender nada más. ¿Qué querés decir?
0: Bueno, seguimos. Salgamos del perro.
1: Sí, seguimos con la información porque tenemos muchos temas para repasar. Ahí estamos, ya lo estoy viendo acá a Coganes, que seguramente va a comenzar con esta conferencia de prensa, veremos con qué nos sorprende. Pero vamos con el audio que preparamos para el día de hoy, porque ayer hablábamos sobre el tema del fenómeno del Niño, ¿no? Y nos hacíamos algunas preguntas que quedaban en el aire, Marte, por ejemplo, ¿qué va a pasar en la zona norte de la provincia cuando, en realidad ya está pasando, cuando se comience a retirar a los animales desde la zona de las islas? Bueno, ayer tuvimos la posibilidad de hablar con Juan Carlos Pujato, que él es secretario de la Sociedad Rural de Santa Fe, y que en esta charla brindó dos pantallazos, este o este, sector este de la provincia y sector oeste de la provincia. Dos problemáticas, una en el oeste, un tema que nosotros no lo teníamos en cuenta y no lo sabíamos. Aquí en la ciudad de Santa Fe, en ese sector, por la ruta 11, lo que es Candiotti, Recreo, en su momento se comenzó a construir el circunvalar ferroviario para que el tren deje de pasar por el medio de la ciudad. Bueno, eso quedó trunco, se cambió el gobierno nacional y quedó todo a la deriva, de olvido. Bueno, ayer Pujato nos decía que había quedado construido un terraplén donde se iban a colocar las vías. ¿Qué hacía ese terraplén? Claro, que el agua no puede drenar, comenzó a llover y el agua no podía drenar. Y otro tema, que también en esta segunda parte de este audio habló sobre la cuestión de los animales. Decía, claro, van a sacar los animales de la isla, que ya está sucediendo. ¿A dónde los llevas? Claro, no, decíamos, un campo, se alquila un campo, sí, bueno, pero no todos los campos están preparados para los animales. Vamos a escucharlo, si te parece, Pujato, que esto decía sobre todos los temas.
2: A ver. Donde lluvias río arriba, Santiago del Estero y toda esa zona, afectó la cuenca del río Salado, todo lo que es ruta 98 entre Vera y Tostado, el arroyo Golondrina va al Calchaquí, el Calchaquí termina desagotando en el Salado, y veíamos que todos los campos de esa zona estaban con bastante agua. Con preocupación, porque no había llegado el Niño todavía, algunas lluvias puntuales de abril que fueron fuertes, pero no atribuibles al fenómeno que estamos viendo hoy, que es Niño, nos dio preocupación, no teníamos las herramientas para tener exactamente determinar dónde estaba taponado, y efectivamente, como varios productores sospechaban, había un taponamiento a la altura de Candiotti, de un terraplén.
3: ¿Eso era una obra inconclusa?
2: Eso es una obra inconclusa del plan circunvalar de Alberto Fernández, que lo dejó inconcluso, y bueno, habían hecho para hacer los pilotes del ferrocarril un terraplén, que eso no se liberó nunca, ni tampoco se avanzó con la obra. Uh-huh. Con lo cual eso es lo que provocó ese problema. Por suerte se descubrió y se logró liberar, pero bueno, las imágenes que se veían, que por ahí son un poco catastróficas, bueno, se están sufriendo desde abril, quizá que no se le dio la trascendencia como se le está dando en este momento, pero bueno, nos parece que por lo menos se actuó. Yo te puedo decir que hay productores que ya en abril empezaron a vender medio forzoso, sabiendo que el campo se les llenaba de agua. Hoy, a diferencia del 2016, una venta es una alternativa. En el 2016 no había alternativa de venta porque los números no daban, con lo cual el productor hoy tiene una alternativa para ir previendo la situación, independientemente de este evento del oeste, llamémosle, que provocó este problema en productores del oeste minoritarios. Pero lo que pasa es que el minoritario, si me toca a mí, es un análisis que tienen que hacer los productores. No es tan sencillo el hecho de que haya campos altos. ¿Por qué? Porque hay muchas particularidades que tiene la producción que por ahí afectan. ¿Qué te digo? Vos podés tener hacienda que está en zona de islas, por ejemplo, en donde hay pastos que no existen, y te estoy hablando del mío, en donde vas a zonas de campos altos donde mío hay. Entonces vos no podés llevar hacienda de campo inundable porque no hay ese pasto, y cuando llegan al campo de destino donde está ese pasto, no se te mueren inundados, pero se te mueren intoxicados.
1: Bueno, parte de lo que decía Pujato, dos temas. Claro, acá para hacer justo, Marte, hay que decir, bueno, el circunvalar, ese terraplén se había hecho, se había acabado de abandonar con la gestión de Alberto Fernández, como presidente, por supuesto, pero bueno, vino esta gestión de Milei y paró todas las obras, ¿no? Para hacer justo, tampoco que para matarlo. Se estaba realizando esa obra, quedó parada, se quedó ese terraplén y tuvieron que romperlo. Bueno, estas cuestiones van a comenzar a aparecer seguramente, no solamente en este sector de la provincia, sino un poquito más al norte también. Y el otro tema, el campo, ¿no? De los terrenos. Ahí decía Pujato, bueno, van a sacar los animales, pero no todos los terrenos están preparados para que los animales puedan estar, y el pasto que van a comer o consumir, por ahí se pueden intoxicar. Así que ese otro tema que hay que tener en cuenta. ¿No? Ustedes me dirán, bueno, pero le pueden llegar alimento a los animales. Claro, pero tenés que entrar a los campos con esas lluvias que se esperan. Ojalá que no sean tan fuertes las lluvias, pero tenés que entrar a los campos para llevarle los alimentos o el pasto o lo que sea a los animales. Así que bueno, es otro planteo.
0: Eso ha sido, Omar. ¿Tenés algo más?
1: Vamos a ver qué es lo que dice Codanes. Aquí en Casa de Gobierno hay mucho movimiento, Marce, porque disculpa nada más, hay que ver qué pasa con el clima. Si sigue lloviendo, sí. Quizá por ahí se suspende lo que va a ser la inauguración del invencible velódromo de la ciudad de Rafaela. Está el gobernador aquí en Casa de Gobierno. Hemos visto que ingresó ya el ministro de Obras Públicas, Lisandro Enrico, y es toda la comitiva que va a ir rumbo a Rafaela para esta inauguración. Si es que el clima lo permite, porque bueno, sigue, no está lloviendo fuerte, pero sigue llovinando. No sabemos cómo está lloviendo en Rafaela, pero esa es la
0: ciudad que va a... Ese es el velódromo que se va a utilizar para los Juegos Suramericanos.
1: Uh-huh. Efectivamente, nuevo, 0 kilómetros. Decían que nos faltaban imágenes, que está muy, muy lindo, que ha quedado muy lindo. Aquí en la ciudad de Santa Fe se está construyendo un estadio, un microestadio de multipropósito, aquí en la sede del Centro de Alto Rendimiento Deportivo, que también lo hemos podido recorrer. Además, tuvo así con atletas, ex atletas olímpicos, Germán Charaviglio entre ellos, recorriendo las instalaciones, y va a quedar un estadio muy, bien, pero muy lindo, que ojalá después le den uso.
0: Y sí. Omar, te tiro esto último. Sí. Un caniche como el que me mandaste la foto puede valer entre 400.000 y 800.000 pesos. Anda a ver si el hombre se distrae. Fíjate. Chao, nos reencontramos mañana. Abrazo. Chao, chao.
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0: 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Leo querido, en esta fecha histórica para el espectáculo argentino, te olvidaste de titular que hoy cumpliría 81 años el cantante argentino más importante de la centuria número 20. Te pido que hagas una pequeña semblanza sobre el inolvidable Sandro de América. Y la cortina musical, una muchacha y una guitarra. Es muy conmovedor cuando dice, no quiero que me lloren cuando me vaya a la eternidad. Gran abrazo para todos.
1: Hola, La Barra. Lo estoy escuchando a Juliano. Ese tren desde Cañada de Gómez fue para la foto, fue una experiencia, nada más. Que no se rasgue las vestiduras. ¿Qué pasó con el tren que salía del Apeadero Sur para viajar a Buenos Aires? Tiene un abandono total, fue para la foto también. ¿Qué pasó con esa línea que habían inaugurado un tramo, no sé de cuántos kilómetros, que iba desde Entre Ríos a...
2: Sentí, Leo.
3: Sí, tremendo, tremendo. Sandro, exactamente. Hoy es el cumpleaños de Sandro y siempre recordamos esos días de frío en la mansión en Banfield, ¿no? Con las nenas esperándolo y Sandro... recibiéndolas en su casa, ¿no? Digamos, es un recuerdo para lo que es un mito, ¿no? Obviamente la figura de Sandro que ha trascendido todo y que sigue teniendo homenaje, porque en Buenos Aires, su última mujer, con Olga Garaventa, va a haber una serie de homenajes para celebrar el cumpleaños de Sandro. Habrá una retrospectiva de sus películas, que fueron muchas, por cierto. Obviamente se va a escuchar su música y estarán presentes sus nenas. Será en Avellaneda en el día de hoy, y también habrá otro homenaje a Sandro en Lomas de Zamora el próximo sábado. Pero bueno, obviamente el recuerdo para el gran Roberto Sánchez Sandro, que hace 15 años que falleció, pero hoy sería su cumpleaños y cumpliría, como lo decía nuestro oyente, 81 años.
2: Vamos con nuestro Sandro, dale, tenés mensaje.
4: Sí, el celular que termina en 829. Buen día, Marcelo y equipo. No hay plata para jubilados, le sacaron los remedios, muchos están muriendo por falta de tratamiento oncológico. No hay plata para discapacitados, pisadas las paritarias, etcétera, pero hay plata para gobernadores, cuyos diputados y senadores voten leyes a favor del gobierno. Allí aparece la plata, como para periodistas que hablan bien del gobierno. Eso es lo que dice el oyente.
2: Bien, ¿qué más?
4: Bueno, tuvimos un inconveniente acá con el WhatsApp. Quedaba un mensaje justo.
2: ¿Qué problema? Léelo.
4: No, pasa que se nos cerró el WhatsApp y está cargando.
2: ¿Otra vez? Bueno, tenés ahí
4: un tema técnico.
2: Léelo vos, dale.
5: El 449 dice, si sigue hablando gente como Juliano, que fracasó en su gestión, y el del peronismo, que también fracasó, va a seguir ganando Milei. Nadie extraña ese tren carreta que tardaba 3 horas para hacer 70 kilómetros. Debe pagar el espacio, dice. Si no... Nadie le puede interesar lo que diga Juliano. En lugar de ir a Japón, Singapur o China a ver trenes, fue a México. Díganle que tiene problemas de seguridad y lentitud.
2: Acá no pagó ningún espacio. Viajaron allá y por eso hicimos la nota. No hay que ser tan pelotudo. Bueno, las 8:32 de la mañana. Vamos, me hacen calentar. 341-363-0583. El teléfono. Después lo vamos a escuchar a Marcos Peirano, que es el hombre de Milei. Ahora todo lo contrario. Entonces ahora después van a venir los otros.
5: ¿Hago el espacio, Peirano?
2: Sí. No, ni un café. Bueno, las 8:32.
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0: Hora 8, 33 minutos, 8 grados, la temperatura 6, la sensación térmica, el cielo está despejado, hay sol en la ciudad a esta hora, humedad 83%.
1: Locales.
0: La Justicia Federal formalizó la imputación de Marianito Ruiz, señalado como presunto contador administrador de la finanza de los monos, en una causa por lavado de activos vinculados al narcotráfico. Ruiz fue detenido el 11 de agosto tras allanamientos en Rosario, Pérez y Piñero. También fueron imputados su pareja, Teresa, y su hijo, Agustín, como presuntos coautores de lavado de activos, agravado por habitualidad.
1: Regionales.
0: El Niño preocupa a los pescadores santafesinos y por ello reclamarán un ingreso de emergencia en el Consejo Provincial. Desde la Asociación de Pescadores plantean que el aumento del nivel de los ríos y la lluvia dificultará la actividad y reclaman una asistencia económica para los trabajadores del sector. El pedido será presentado en el Consejo Provincial Pesquero en la ex granja La Esmeralda.
1: Nacionales.
0: Detuvieron a una funcionaria del gobernador Axel Kicillof por una presunta estafa de 27 mil millones de pesos. La fiscal Bettina Lacky imputó a Albertina Mangini por asociación ilícita, defraudación mediante el uso indebido de datos digitales y lavado de activos. La detenida trabajaba en el patronato de liberados y está acusada de integrar una red que habría abierto cuentas en billeteras virtuales utilizando identidades y datos biométricos de personas que habían sido víctimas de robos de documentación.
1: Deportes.
0: Octavo de final contra Corinthians y recomendaciones para los hinchas. Rosario Central difundió recomendaciones al consulado argentino en San Pablo para los hinchas que viajen a Brasil. Las recomendaciones se difundieron después de las denuncias por supuestos actos de racismo ocurridos en el partido de ida en el Gigante de Arroyito. Corinthians acusó a hinchas de Central de insultar racialmente a su arquero Hugo Sousa. Central, por su parte, también denunció provocaciones y actos discriminatorios de hinchas brasileños, entre ellos mostrar y romper billetes argentinos. El club rosarino pidió a sus hinchas evitar provocaciones y cualquier conducta racista o discriminatoria durante el viaje y el partido. El tiempo en la ciudad, cielo despejado, 8 grados, la temperatura 6, la sensación térmica, humedad 83%, hora 8, 36 minutos.
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0: Las 8:37 exactamente. Vos ahí lo tenés al doctor Marcos Peirano. Es el apoderado de La Libertad Avanza en la provincia de Santa Fe. Posiblemente sea el candidato a gobernador de La Libertad Avanza. Por lo menos todo indica eso hasta el momento. Falta todavía mucho tiempo. Acá se va a cerrar. Creo que no está todavía dicho, pero en febrero se van a cerrar las listas. Por lo tanto, falta un tiempo. Pero todo indicaría que Peirano es uno de los nombres que suena con más fuerza para representar a Milei en la provincia. Yo le preguntaba a Peirano sobre el tema del rumbo económico en la Argentina y lo que pasa con las empresas en la provincia de Santa Fe que están cerrando, que han sido muchas empresas las que han cerrado, y muchos de los trabajadores que se quedaron sin su trabajo. Bueno, ¿qué decía Marcos Peirano sobre esto, sobre el plan económico y lo que pasa con las empresas? Es esto.
1: Yo creo que es una consecuencia de justamente este proceso de cambio. Me parece que vivimos largos años donde en un proceso de tanta inflación tapaba un montón de problemas. Había muchas empresas que, si uno las analizaba económicamente, quizás no eran viables, pero con la inflación seguían funcionando y seguían adelante. Hoy estamos en un proceso de sinceramiento de la economía argentina.
0: ¿Pero es bueno que cierren empresas?
1: No, para nada. Y de hecho el gobierno hace todo lo posible para que eso no ocurra. Pero todo cambio profundo no solamente lleva tiempo, sino que es un camino siempre duro, Marcelo. Yo no tengo dudas, y creo que no tiene dudas el pueblo argentino, de que el camino correcto es este. En el medio, por supuesto que va a haber situaciones que va a haber que superar, que mejorar, que profundizar, pero lo peor que nos puede pasar a todos, incluso a aquellos que en este momento a lo mejor no la están pasando tan bien, es volver hacia atrás. El principal activo que uno ve cuando sale a la calle, cuando uno habla con la gente, sobre todo con la gente más humilde, lo que más valora la gente es la baja de la inflación. Al primer componente de la población al cual le pegó para bien el hecho de la baja de la inflación y que el dinero que tiene en el bolsillo no se le fume de un mes al otro, es a la gente que menos tiene. Esa mínima previsibilidad, esa mínima posibilidad de guardar un billete en pesos y que ese billete a los 15 días valga menos, claramente es muy valorada por la mayoría de un sector que siempre la pasó mal, que viene pasándola mal hace muchísimo tiempo en nuestro país y que por primera vez empieza a ver que comenzamos a tener un país un poco más razonable en términos de valores de divisa extranjera, en términos de previsibilidad, en términos de inflación, en términos de desarrollo razonable. Nosotros dejamos de ser un país razonable durante mucho tiempo y estábamos todos desesperados viendo cómo de golpe, de un día para el otro, el dólar valía el doble, los alimentos valían el doble, la canasta familiar se iba al doble. Yo creo que eso es muy valorado en general, sobre todo por la gente que menos tiene.
0: Bueno, esto es lo que respondía anoche Marcos Peirano cuando yo le preguntaba si por consecuencia de la economía en la Argentina han quedado miles de personas sin trabajo, y hablaba de la provincia de Santa Fe fundamentalmente y de las empresas que cerraron y están por cerrar en la provincia de Santa Fe. Esta es la respuesta que me dio Marcos Peirano anoche en primera persona por Telefe Rosario. Va a ser el candidato de Milei a gobernador en la provincia. Sepárame esto que tengo una nota, dale.
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0: Miren, en el 2017... falleció Nicolás de Ana. Era un joven de 24 años y que, según ha dicho su madre y después también las pericias, podría haberse evitado la muerte. Todo comenzó con un supuesto e inofensivo dolor de cabeza que terminó en meningitis bacteriana y que dicen que los médicos diagnosticaron mal y que el diagnóstico fue mal hecho dos veces. A raíz de esto sale una ley nacional, la ley Nicolás, que se aprobó el año pasado y que ahora está en el Senado de la provincia para que Santa Fe pudiera adherir también a esta ley. Vamos a hablar con Eduardo Taboada, que es secretario general de la Asociación de Médicos de la República Argentina, de ANRRA, Santa Fe, porque ellos se oponen a la ley Nicolás. Y vamos a preguntarle por qué. ¿Cómo le va, Taboada? Buen día, Marcelo Casal lo saluda.
3: Buen día, Marcelo, ¿cómo va?
0: Muy bien.
3: Bueno, primero corregirlo.
0: ¿Por qué?
3: Nosotros no nos oponemos a la ley.
0: Bien.
3: Objetamos un artículo de la ley.
0: ¿Cuál es?
3: Que voy a correr. El artículo en el que hay, digamos, ustedes saben que hay un registro tipo veraz, digamos, uh-huh, para homologarlo, en el que hay un hecho centinela que se llama, que se denomina, que automáticamente pasas a registrarte a vos como posible actor en un hecho de este tipo que usted comenta, ¿cierto? Uh-huh. Nosotros lo que decimos que no, que es decir, acá en la ley siempre se dijo que uno es inocente hasta que se muestre el contrario. Creo que para eso es necesario. Nosotros lo que pedimos es que diga que tenga que estar condenado, sentenciado, que haya alguien que diga que estuvo mal la acción, no automáticamente.
0: A ver, doctor, para entender bien, hay un registro que entraría el médico que está denunciado.
3: Claro, exactamente, es decir, y te inscriben. Es decir, nosotros consideramos que, sí, perfecto, nosotros estamos, por eso digo, objetamos, no oponemos. Nosotros estamos por el derecho al paciente, pero también por el derecho al profesional. Es decir, que un derecho de uno no infrinja el derecho del otro. Es decir, nosotros consideramos que tiene que ser perfecto en ese aspecto, ¿cierto? En ese aspecto fundamental en el que el profesional de la salud o la institución va a estar en un registro sin saber si realmente sucedió algo de lo que ha infringido la institución o el médico u otro profesional, ¿no?
0: ¿Y el artículo ese, puntualmente, qué dice, doctor?
3: Directamente que un hecho circunstancial, que se haya faltado esto, aquello, es decir, vos haces como, digamos, la denuncia, como decir, no sé si hace falta denuncia, directamente es un hecho centinela, se llama, como diciendo, un hecho de alerta. Pero te inscriben, es decir, no es que se investiga. Es decir, te explico, aparte, primero, pues ninguna ley cambia la realidad. Es decir, yo no sé cómo, por supuesto, yo creo que, bueno, es una opinión personal, creo que no se ha meditado ni se ha leído, es decir, yo creo que tanto el profesional de la salud como las instituciones médicas van a estar sumamente afectadas porque le exigen una serie de hechos y de horas de trabajo, de personal inscribir, es decir, una carestía a la salud bastante importante, si va a haber un incremento de costo. Y aparte, vamos a ser sinceros, es decir, vamos a hablar, la provincia, es decir, supongamos que hay un problema con un bebé recién nacido y se muere por falta de una incubadora. Vamos a ser así exagerados,
0: sí,
3: ¿cierto?
0: Sí.
3: Es decir, automáticamente va a ser responsable del profesional, va a tener el registro por algo que la infraestructura hospitalaria no lo condujo a un fin bueno. Es decir, nosotros consideramos que hay muchas falencias en las instituciones. Es decir, tanto privadas como públicas, sobre todo las públicas. Pero, es decir, en este caso, a nosotros nos interesa, es decir, el profesional de salud. Es decir, que el profesional de salud es la posibilidad del derecho a una defensa, es decir, qué es lo que ocurrió, si es o no responsable. Y entonces nosotros no estamos, por eso no estamos contra la ley. Nosotros consideramos que hay que defender el derecho del paciente, pero no a costa de hacer un, digamos, un copetazo abriendo,
0: claro,
3: todo lo que se pueda.
0: Lo que pasa, doctor, es que el registro centinela es como el corazón de esta ley.
3: Y bueno, pero es decir, pero estamos, si uno es inocente hasta que se muestre lo contrario.
0: No, yo
3: te pongo después, vos sabés cómo es esto, es decir, yo después te demuestro que no tiene nada que ver, pero vos ya está sancionado
0: sucio
3: por la población.
0: Claro, en este punto, digamos, lo que dice la ley es un hecho inesperado que causa la muerte, un daño físico, psicológico grave del paciente, no relacionado con el curso natural de su enfermedad.
3: Sí.
0: Ahí es como que se prende la luz esa, digamos, de esto,
3: pues,
0: que
3: exactamente,
0: llaman.
3: Exactamente, pero ese, ¿quién lo determina? Te digo más, ya, es decir, hay instituciones o sectores, vamos a hablar, como pasó con la mala praxis, es decir, los seguros de salud, es decir, los seguros de mala praxis. Claro. Es decir, las compañías seguras están también dentro de esto. Hay factores económicos también ahora que interesan el tema de la ley. Es decir, te digo más, por nosotros lo que elaboramos no es que se investigue o no se investigue. Pero tenemos, en este caso, el registro ya de por sí es una sanción.
0: ¿Ustedes lo ven desde ese punto de vista?
3: Y sí, vamos a ser sinceros. Es decir, nosotros, que luchamos bastante porque es un gremio generalmente muy personalista. El médico está frente a una... es muy personal en su actuación, en su forma de ser, de cualquier manera. Es decir, en este caso particular, está solo contra el mundo, ¿cierto? Es decir, nosotros vemos que hay que agruparse y tratar de... Nosotros lo decimos, por eso digo, es muy fácil si lo ponemos.

0: sino hacer una investigación epidemiológica para buscar la raíz del error y diseñar alertas y evitar que vuelva a ocurrir. Esto es lo que dice...
1: Sí, perfecto.
0: Digamos
1: sí, perfecto, así, pero no exponerlo. Porque después, que ¿cómo salir para decir, no, el médico fue inocente? Después, una vez que está, ya fuiste. Entonces, nosotros consideramos que fenómeno que se haga todo el proceso, simplemente con seguridad de que hubo un hecho que faltó, claro. Un hecho que no hubo. Es decir, hay situaciones, yo, es decir, a lo mejor es conocido, yo conozco el caso de un médico que en un estadio de fútbol tuvo que... En una ambulancia tuvo que atender a su padre, que falleció porque no tenía carga al desfibrilador. ¿Y quién es responsable? No sé si me entendés. Es decir, el médico figuraría escrachado, porque es un escrache, ¿cierto? En un registro, y resultó que no tenía, al contrario, ¿no? Tuvo que pasar
0: La ley también dice que, digamos, que hay exigencias y protecciones para los profesionales, donde le exigen a los centros de salud que tengan todo en condiciones para que ustedes puedan trabajar. Bueno. Inclusive dicen, digamos, que debieran hacer una validación permanente de las condiciones físicas, cognitivas y conductuales de los médicos. ¿Ustedes con eso están de acuerdo?
1: Sí, nosotros estamos de acuerdo en que se cumpla con la norma, que se trabaje como tiene que ser, como corresponde. Nosotros sabemos que puede haber o no falencias. Ahora, sí, la ley no cambia en la realidad. ¿Ustedes creen que por esta ley van a poner en condiciones los centros de salud donde no haya... O vamos a lo más simple, vamos a lo más urgente, en las ambulancias, ¿cierto? Es decir, la ambulancia en el norte, que no va médico, o un enfermero con un estetoscopio colgando. Estamos, es decir, eso se va a solucionar por una ley. No se implica, no solamente el hecho, es decir, vamos ahora ya a la ley en sí mismo. Es decir, lo que tenemos que tratar es decir... Sí. De ver cómo solucionarlo, es decir, cómo lo vamos a perseguir, con una multa, como puede decirte, entre los trabajadores,
0: doctor,
1: cómo
0: doctor,
1: lo vamos a solucionar, mire, el problema.
0: Yo tenía un profesor de derecho que justamente se hablaba de la mala praxis médica, cuando lo acusan a un médico de esto, y es un abogado porteño, el doctor Clopet, que dijo esto en la clase y nunca me voy a olvidar. El mejor respaldo y resguardo que tiene un médico para tratar de mostrar su inocencia es la historia clínica. Y la pregunta es, en los centros de salud, en los lugares donde ustedes trabajan, ¿las historias clínicas están bien hechas?
1: Yo te pregunto, ¿hay computadora? Porque ahora todo bajo computadora. ¿Hay computadora para los profesionales en todos los centros de salud? Si yo no te puedo justificar, porque yo sé que puede haber gente que no lo haga. Yo no puedo decir que todo lo hacen bien y que todo lo hacen mal. Yo lo que te pregunto, ¿están las condiciones dadas para que sea como corresponde? Porque es decir, hay de todo. Es decir, yo creo que hay que hacer falencia, seguro. Ahora, eso de la historia clínica que te enseñaron o te dijo a vos tu profesor, yo te voy a decir la siguiente, también pasa por lo que yo te digo. Es decir, ¿cómo es el sistema y el negocio de la mala praxis? Vos vas a un sanatorio y lográs embargarle la cuenta. Eso me lo dijo un profesional de los tribunales. Vos embargás la cuenta y el sanatorio tiene que arreglar. Las compañías de seguro no llegan nunca al fin de la del juicio. Arreglan antes. Es decir, hay un negocio detrás. Todo el mundo intenta. Es decir, nosotros estamos de acuerdo en que hay que proteger al paciente. Eso no quepa la menor duda. Eso no te quepa la menor duda, por eso digo, nosotros no nos ponemos esta ley, ninguna ley que ayude al paciente. Es decir, nosotros no tenemos que eludir ninguna responsabilidad como profesional. Ahora, tampoco puede ser registrado, no pongamos acusado ni que haya una pena, sino un derecho a la investigación, a la defensa, a la exposición de los hechos.
0: O sea, te pondría la ley como sospechoso.
1: Exactamente. Y vos sabés lo que es. Acá no hay marcha atrás. Es decir, una vez que vos figuraste y saliste del diario, ya quedaste. Digamos, vos sabés cómo es el tema este. Es decir, desgraciadamente nosotros somos así. Acá hay una sospecha y vos sos culpable. Tanto la política también, ojo, ¿eh? Ojo que para todo. Entonces, en este caso que podemos abrir paraguas, en el que podemos hacer un, digamos, decir, bueno, hagamos, si querés, podemos hacer algo más sumarísimo. Es decir, algo más rápido, es decir, poner a ver qué pasó, qué no pasó. Es que se ponga, que no, lo que pasa es que se cortó la luz. O no se corta nunca la luz, pues no sé si me entendés. Hay situaciones. Te digo más, yo creo que va a estar mucho, que me llama la atención,

0: llama la atención, porque supongamos, acá en la provincia de Santa Fe, en este caso la Cámara tiene mayoría, poder ejecutivo, es decir, coincidente en política con el poder ejecutivo, y lo están mandando al frente como loco, porque hay falencias que nosotros a veces no se denuncia porque tampoco debemos crear el caos. Es decir, a veces no son de fundamentales, sino para un caso particular. Nosotros solicitamos, mandamos que se corrija esto, que se corrija lo otro, puede que tengan bolilla o no bolilla, pero de cualquier manera, nosotros sí lo hacemos y sabemos que es falencia. Ahora, en este caso, es decir, la falencia está en todos los médicos iguales que corresponden. Hay mucho conflicto, hay agresión a los profesionales, porque en lugar de haber tres médicos, hay uno solo atendiendo, se demora en la atención y bueno, hay conflicto.
1: No, por supuesto,
0: yo digo, acá, hay mucha falencia, no estamos en la...
1: Cuando yo le decía de la historia clínica, y esto pasó hace más de 30 años atrás.
0: No, eso seguro.
1: Ahora lo que dice la ley es que debe ser una historia clínica digital encriptada.
0: Exacto. Está la condición dada para que vos me dijiste centro de salud, no me dijiste un sanatorio.
1: No, digo centro de salud porque...
0: Hay hijo y entrenado. Bueno, no, de cualquier manera yo quería dejar claro eso. Nosotros el comunicado que sacamos, porque empezó a decir, ANRA se opone, ahora nosotros el derecho del paciente siempre lo tenemos presente. Lo que pasa es que representamos un sector que en este caso puede ser, entre comillas, sancionado con una exposición sin haber ninguna demostración de que lo fuera. Ese es todo el tema, nada más. Es lo único que... Por eso queríamos seguir aclarando.
1: Doctor, gracias por habernos atendido. Vamos a ver qué pasa ahora. ¿Ustedes hablaron con los senadores? Porque está en el Senado.
0: Sí, mandamos una nota. ¿Y? Estamos esperando que lo convoque. No han pedido que le envíen lo que pensábamos. Nosotros queríamos tener una reunión y charlarlo, digamos, tete. Así que le mandamos a Micheli. Uh-huh. Y la secretaria nos pidió y ya le mandamos lo que nosotros pretendemos. Muy simple, hicimos un resumen de esto. Viste que está dando mucho que hablar. Es decir, siempre hablando en el sentido de positivismo, ¿no? De este tipo de cosas. Es decir, como quien decía, bueno, no sé, si los cuidé mejor, ¿no?
1: Eso es así. Así decía el general. Bueno, Eduardo, gracias por habernos atendido.
0: Bueno, gracias a vos.
1: Chao, hasta luego. El doctor Eduardo Taboada, secretario general de la Asociación de Médicos de la República Argentina, ANRA, porque está este proyecto de ley acá en Santa Fe, en realidad es un proyecto de adhesión para adherir a la ley nacional, que es la ley Nicolás. Acá, digamos, la ley que trata de hacer, el objeto es que los médicos sean más certeros en los diagnósticos. Y la ley prevé que los médicos deben tener todos los elementos necesarios y trabajar en el ámbito necesario para que ese diagnóstico sea certero. Claro, marca una cuestión ideal. Acá los médicos dicen eso es imposible en la realidad, y hay un artículo que enciende una alerta, pero claro, pone el nombre y el apellido del médico. Dice, y ya somos sospechosos, y después si no tenemos nada que ver, ¿quién te saca de encima esa sospecha? Las 8:56.
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1: No, lentos no es mi época.
2: ¿No? Voy a sacar
1: lamentablemente.
2: Tenés el mensaje al 341-363-0585.
1: Sí, hay un oyente, el que termina en 682, dice, hoy una maestra de Colombia dice, cada día sin escuela es un día sin futuro por el terremoto. Nuestros docentes deberían buscar variantes de la forma de protesta.
2: Bien, esto por la universidad.
1: Esto por el paro universitario, exactamente.
2: Está el paro universitario que está de la Universidad Nacional de Rosario, que es toda esta semana, y anticiparon ayer que la semana que viene va a haber 48 horas de paro, no se sabe todavía los días, pero son 48 horas de paro. Información no tenés, ¿no?
1: Sí, muchísima, y hablamos del deporte y de las Leonas que avanzan a la segunda ronda del Mundial de Hockey que se está disputando en Bélgica y Países Bajos, así que es una noticia muy positiva. Hace un ratito se impuso la selección argentina femenina de hockey por 2-0 contra su par de Escocia y esperan por el encuentro que va a empezar ahora a las 9 de la mañana entre Estados Unidos y Alemania para ver cómo terminan en el grupo B, si terminan como primeras o segunda, eso determinará por supuesto el rival que tendrán en la segunda ronda, así que muy positiva la jornada de las Leonas que ya están en la segunda ronda del Mundial de Hockey después de ganarle 2-0 a Escocia en Belfius Hockey Arena, que es el estadio de la ciudad belga de Wavre, una de las dos ciudades donde se está disputando el certamen. Por el lado de los Leones, ayer cayeron 3-1 contra Países Bajos y esperan al partido de mañana, que se van a jugar la clasificación ante Nueva Zelanda a las 7:30 hora de Argentina. Todo se puede ver a través de Disney Plus. Ahí se puede mirar el Mundial de Hockey.
2: Bien, las 9 de la mañana en punto.
1: Es hora de que llegue Gerardo Scarcello con las noticias.
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0: sentencia a favor del municipio ante el reclamo del Consejo de Ingenieros. El Juzgado Civil y Comercial número 1 de Rosario rechazó la demanda de amparo que presentó el Centro de Jubilados y Pensionados Ingenieros de Santa Fe contra el decreto municipal que deja de exigir a los profesionales tener sus aportes jubilatorios cuando realizan trámites de edificación y obras particulares. Este miércoles la Caja de Ingenieros presenta otra cautelar, pero ante el fuero contencioso administrativo. Consideran que la medida municipal desfinancia la caja provisional y pone en riesgo el cobro y la subsistencia de los haberes jubilatorios.
1: Regionales.
0: Esteban Paulón puso un freno a la Libertad Avanza. En Unidos no hay lugar para Milei. El diputado nacional del Partido Socialista advirtió sobre la profunda desconexión entre la agenda que maneja la Casa Rosada y la asfixia económica de las familias. Cuestionó la reforma del Banco Central y el intento de polarización electoral. Sobre el debate legislativo en torno a la suspensión o eliminación de las PASO, Paulón denunció que detrás del proyecto oficialista se esconde una contraoferta electoral que apunta a asfixiar a los espacios intermedios.
1: Nacionales.
0: La ayuda estatal sigue siendo escasa. Casi 4 de cada 10 niños en Argentina no pudieron acceder a ropa o calzado. Según un informe del Observatorio de la Deuda Social Argentina de la UCA, la privación de vestimenta afecta al 58,3% de niños, niñas y adolescentes de sectores menores frente a 17,8% de los niveles medios altos. Los datos relevados corresponden al último año. Las dificultades económicas también impactan en otros aspectos de la vida cotidiana de la población más joven. El 36,8% de los menores evaluados presenta problemas de aprendizaje, 27,3% tiene dificultades para establecer amistades o integrarse con sus pares y el 18,1% atravesó situaciones de malestar emocional.
1: Internacionales.
0: Expropiación de aerolíneas se debate en la justicia de Estados Unidos. El gobierno argentino decidió jugar su última carta en la justicia de Estados Unidos para intentar evitar el pago de más de 390 millones de dólares por la expropiación de aerolíneas argentinas y Austral en un litigio que se arrastra desde hace más de una década. 8 grados, cielo despejado, 83% la humedad, hora 9, 4 minutos.
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0: la mañana, 5 minutos, comenzamos.
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0: La temperatura en Rosario.
1: 8 grados según el oráculo de Carchelo.
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0: Las 9 y 5, un oráculo medio mentiroso, el de Carchelo, ¿eh? Un oráculo que ya lo hemos usado muchas veces. Las 9 y 5, vamos.

0: 9 y 6 exactamente. Ando mal de la garganta, medio.
1: Bien.
0: El cambio de tiempo. El oráculo tuyo es certero, digamos. Sí. 8 grados, sí.
1: Siempre es preciso.
0: Bien. Dado la temperatura también, Carlitos Gómez. ¿El oráculo de Gómez es certero?
1: No lo sé.
0: No lo sabe.
1: Lo pongo en duda.
0: ¿Ah, sí?
1: Sí.
0: Bueno, hay que llamarlo. ¿Para dónde vamos, mi querido?
1: A Córdoba.
0: Vamos.
1: Para el buen tiempo, claro. Porque Córdoba es el destino con más opciones para escaparte durante todo el año. Te invita a no dejar pasar esos momentos, ese fin de que te debes, ese viaje para empezar de nuevo, ese momento para estar cuando los chicos crecen, reírte con amigos, respirar aire de sierras. Venite a Córdoba, la

0: ¿Qué es lo que tenés?
1: Gargaletas.
0: ¿Pastillas para la garganta y la...?
1: No, no lo tengo.
0: No lo sabes. Bueno, las 9 y 7, Leo, dale.
2: Marcelo, bueno, sí. Decíamos que se separaron Sofía Gala y Fito Páez. 7 meses duró la relación, recordemos que ella lo acompañó a Rosario, bueno, se habían mostrado y si bien no le ponían títulos, de la propia Moria iba contando la relación que tenía su hija con el músico, ¿no? Bueno, pero parece que muchos celos por parte de ella, que Fito Páez tiene demasiadas amigas.
0: Un picaflor.
2: Con la que, exactamente, sí, con la que comparte viajes y demás, buena relación con todas sus ex, habrían provocado, bueno, los celos de Sofía, que también el tema de agendas, ¿no? Digamos, él hace muchos viajes, ella no lo ha podido acompañar y demás, y en lugar de ella han ido otras amigas, hablan de Dolores Fonsi, de Juliana Gatas y de otras chicas que han acompañado con las que se ha encontrado Fito, bueno, esto provocó, digamos, una Sofía Gala que no tiene muchos problemas en tomar este tipo de resoluciones y en poner gritos en el cielo, señor Casal.
0: Sí.
2: Así que, bueno, se terminó la relación. 7 meses duró esta historia entre Sofía Gala y Fito Páez.
0: Bien, ayer yo decía de los 9 días de la desaparición, por lo menos pública, del presidente de la Nación, de Javier Milei. Uh-huh. Hubieron muchas conjeturas, inclusive algunas cuestiones que tenían que ver con la salud del presidente. Se enojaron un par de oyentes en el día de ayer porque yo comenté esto, diciéndome que yo conspiraba, que hacía. Yo di la información de lo que estaba sucediendo. Es tal así que ayer Adrián Rabier, el vocero presidencial, salió a hablar de este tema. Tuvo que salir a hablar sobre la salud de Milei y también habló de la reelección, pero fundamentalmente de la salud. Escuche lo que decía Rabier.
3: El presidente está muy bien. Ayer dio un excelente discurso. Creo que estamos como entrando en una parte electoral, ¿no? Es como que se adelantó un poco el escenario electoral y empiezan todo tipo de especulaciones absurdas. Ya lo hemos vivido en el pasado, digamos, es parte de atacar al presidente, atacar la institución del gobierno. Es lamentable que operen de esta manera, pero la realidad es que está muy bien y todos lo pudieron ver ayer, no solo dando un excelente discurso, sino saludando a la gente, saludando a los gendarmes, saludando a los ministros, mostrándose vital y como parte fundamental. Una semana atrás dio cantidad de entrevistas, respondió todas las preguntas que le trajeron. Digamos, las dudas que quieren generar son absurdas y la verdad que no merecen respuesta.
4: ¿Cómo van a llegar a 2027? ¿Qué acción va a tomar el gobierno para impedir que siga degradándose la vida de los trabajadores y las trabajadoras en la Argentina? Gracias.
3: Y la pregunta es cómo llegamos a octubre del 27, nos imaginamos reelectos en primera vuelta.
0: Bueno, hasta ahí lo que decía Adrián Rabier sobre la salud del presidente y el tema de la reelección. Pero también ayer se habló sobre seguridad en la conferencia de prensa y se mencionó a la ciudad de Rosario. Escuchen.
3: Hoy en materia de seguridad queremos compartir un dato muy importante. La tasa de homicidios en la Argentina sigue cayendo y nuevamente llegó a un mínimo histórico. Durante el primer semestre de 2026, los homicidios dolosos bajaron un 10% en nuestro país respecto del mismo periodo del año pasado. Entre enero y junio de este año se registraron 738 víctimas frente a las 822 registradas durante la primera mitad de 2025. Y si hacemos la comparación con el primer semestre de 2023, el último año de la gestión anterior, cuando se registraron 1.035 víctimas, la reducción es del 41%. Estos números representan vidas. Por eso cada homicidio sigue siendo una tragedia y una deuda que nos obliga a redoblar los esfuerzos. Pero al mismo tiempo la tendencia es clara y demuestra que las políticas de seguridad que estamos llevando adelante van por el camino correcto. Una de las principales razones detrás de la baja de homicidios es el éxito del Plan Bandera en Rosario, que desplegó a las fuerzas federales en los barrios de mayor conflictividad. Producto del mismo, los homicidios dolosos en la ciudad santafesina se redujeron un 33% durante el 2026 y un 68% desde el inicio del plan, al comenzar la gestión del presidente Milei. Argentina se consolida, así como el país, con la menor tasa de homicidios de toda la región de América Latina y el Caribe.
0: Bien, hasta ahí lo que decía Adrián Rabier, que es el vocero del presidente Javier Milei. Por algunas cuestiones que decíamos ayer y que le molestó a varios oyentes, ahora lo aclaró. Che, ¿tenemos una nota? Sepárame esto, dale.
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0: Miren, vamos a hablar con Andrés Folguera, que es geólogo, docente de la UBA, investigador superior del CONICET. Por esto que está pasando, no sé si es algo habitual en el mundo, que estamos viendo temblores, terremotos, lo que pasa en diferentes lugares, Venezuela, Colombia. Ayer veíamos algo que está pasando en España, como para ir teniendo en cuenta Chile, que también frecuentemente suceden estas cosas. ¿Cómo le va, Andrés? Buen día. Marcelo Casal lo saluda. ¿Andrés? ¿Me escucha? Ahora sí, ahí está. A ver. No.
6: Hola, hola.
0: Ahí sí. ¿Me escucha bien usted, Andrés?
6: Bueno, sí, ahí me quedo quieto.
0: Perfecto. Bueno, esto que está pasando en el mundo es algo de esperarse, digamos, es algo que sucede y que ustedes los geólogos dicen, bueno, ¿es natural que pase?
6: Sí, en realidad la pregunta tiene dos aristas, digamos. Una, uno puede tratar de entender por qué la seguidilla, digamos, todos estamos sorprendidos por la cercanía entre un evento y otro. Y ahí hay dos explicaciones. Una puede tener que ver con una casualidad estadística, o sea, todas las zonas que están teniendo sismos son zonas que tienen sismos de esta magnitud, con estas características. La otra tiene que ver con algún factor que pueda, de alguna manera, controlar la cercanía de los sismos. Por ejemplo, hay sismos que gatillan sismos. Eso lo vimos en Venezuela, con una ventana de 40 segundos, un terremoto, al cabo de 40 segundos, produjo otro. Y también hay ciertos controles que tienen que ver con ciertas variables. Por ejemplo, las mareas terrestres pueden generar, lunares y terrestres, uh-huh, pueden generar concentración de sismos en una ventana temporal cercana. De todas maneras, es muy probable que lo que estamos viendo sea una casualidad estadística. O sea, una cercanía de eventos en lugares donde ocurren estos eventos.
0: Y que se dé, por ejemplo, se dio en Venezuela y se dan en Colombia, digamos, eso también es una casualidad, ¿no tiene que ver una cosa con la otra?
6: Podrían estar concatenados, o sea, hay numerosos ejemplos de sismos de cierta magnitud que al cabo de semanas o meses o a veces años influyen en el movimiento de otra falla vecina. Eso existe, o sea, se llaman cadenas o secuencias, o tienen diferentes nombres. O sea, ¿es algo natural, es algo normal? Podría ser que no también. En realidad, me decanto por los segundos. El caso de Venezuela y Colombia, desde el punto de vista tectónico, son muy diferentes. No parece ser que una falla haya podido mover otra falla cercana. Pertenecen a profundidades muy diferentes. Pero bueno, no me llamaría la atención que salga un paper dentro de 3 meses que plantee una conexión. Podría ser también.
0: ¿Ustedes lo estudian a eso? Digamos, es interesante tenerlo como una cuestión, no sé si decir estadística, pero como una cuestión de estudio para a lo mejor poder prevenir algunas cuestiones, o no tiene ninguna importancia si está encadenado una cosa con la otra.
6: Tiene una importancia académica porque permite entender cómo funcionan estos fenómenos, pero realmente no tiene una repercusión en la vida real. Yo vi estos días que hay preocupación respecto de eso, porque en el fondo lo que se puede sentir es que si se da una cadena de sismos, esos sismos en nuestros territorios cercanos a nosotros, que provengan de esa cadena, o sea, esa es la preocupación que existe. Y eso está prácticamente descartado, o sea, no va a haber una cadena de sismos que avance a través de Ecuador, Perú, Bolivia, Argentina. Eso no va a pasar. Lo que sí va a pasar, indefectiblemente va a pasar, es que tengamos sismos con características parecidas a los de Venezuela y Colombia en nuestro territorio en los próximos años, porque eso pasa. O sea, cada 20 años, 30 años, tenemos un sismo de magnitud 6,5, 7,5, que es destructivo. Y dependiendo del lugar donde caiga ese sismo, puede provocar desastres o puede caer en una zona con baja densidad de población y pasar casi inadvertido.
0: Uh-huh. En la Argentina, digamos, ¿Rosario está exceptuado de una posibilidad de un sismo?
6: Mira, hay que ser cuidadoso en la respuesta ahí. El Rosario y la cuenca del Paraná no tienen sismos históricos destructivos, por empezar. De todas maneras, tienen sismicidad leve y hay fallas activas. Hay un geólogo argentino que trabajó toda su vida en las fallas activas de la cuenca del Paraná, que él detecta una falla activa en el río Paraná, algunas más en la llanura chaco-paranense, al oeste, y algunas más hacia el este, en la zona mesopotámica. O sea, la zona de la cuenca del Paraná tiene sismos. De hecho, en 1888 hubo un sismo en la cuenca del río de la Plata, más al sur, presuntamente asociada a la falla que corre a lo largo del río Paraná. O sea que la respuesta honesta es, ustedes viven sobre un sector donde hay fallas activas. Ahora, ¿qué se sospecha de esas fallas activas? Que tienen una recurrencia, digamos, mucho más larga que la de las fallas andinas. O sea, las fallas andinas probablemente produzcan sismos destructivos cada decenas de años. En el caso de las fallas mesopotámicas, probablemente sea más largo ese periodo. Quizá algunos lo piensan que inclusive podría ser de orden de 1000 años. Igual como no sabemos cuándo fue el último gran terremoto en la zona, es imposible saber cuándo se cumplen esos 1000 años.
0: Claro.
6: ¿Entiendes? Pero yo bajaría la preocupación en torno a la zona mesopotámica, ¿no? O sea, la respuesta honesta es si ustedes tienen fallas activas y pueden tener sismos. La respuesta pragmática es no tiene sentido preocuparse por eso. O sea, es mucho más preocupante la situación de las ciudades andinas.
0: Claro, cuando dicen fallas activas, digamos, pero podría ser, digamos, pasan por acá, porque puede ser la cuenca del Paraná es tan grande, pero pasan por acá, por la zona de Rosario.
6: Sí, va a través de la traza del río Paraná. La diferencia que hay entre las fallas de la zona de la cuenca del Paraná con las fallas andinas es que en los Andes usted ve las fallas en superficie. Puede ver fracturas, las puede medir, las puede estudiar. En el caso de la cuenca del Paraná, gran parte de la traza de esas fallas está enterrada bajo los sedimentos del río, como en el río de la Plata. Entonces, las exposiciones de esas fallas son muy bajas, a casi inexistentes. Se determinan casi con imágenes, o sea, son estudios más que nada de imágenes. Hay muy poca posibilidad, o geofísicos también, con algunas técnicas se puede ver la forma profunda, la geometría profunda de esas fallas. Pero hay muy poca chance, por decir ninguna, de ver esa falla en superficie y poder estudiarlas directamente. ¿Me entiendes?
0: Sí.
6: Entonces, ¿dónde pasa la falla exactamente? Uh-huh. Depende del sector. Hay sectores, claro, que están más sobre la traza de río, hay lugares que parece que se desvía hacia la zona mesopotámica, o sea, va cambiando lentamente. Yo de nuevo quiero transmitir tranquilidad respecto a eso. Si bien es verdad que ustedes tienen fallas y que muy probablemente sean activas, la preocupación es menor respecto a esas fallas, porque muy difícilmente van a generar terremotos destructivos.
0: Uh-huh. Yo no le pregunté esto y tendría que haberlo hecho antes. ¿Qué es una falla?
6: Una falla es una fractura en el continente que puede tener decenas de kilómetros de largo y puede tener unos 20 kilómetros de profundidad. Usted la ve en el terreno, la ve como un escalón, en general, como una pared. Usted puede caminar a través de esa falla, y esa falla en general está trabada, pero cada cierta cantidad de años se desplaza. Cuando se desplaza, usted tiene que pensarlo como una grieta en la corteza. Entonces, cuando se desplaza centímetros, produce un sismo de magnitud 3. Cuando se desplaza medio metro, es un sismo de magnitud 7. Cuando se desplaza 2 metros, es un sismo de magnitud 8 o más. O sea que son como grietas que se, como el falla de San Andrés, digamos, grietas que están trabadas y cada tanto, cada decenas de años, se desplazan en función de la magnitud con la cual lo hacen, genera un sismo.
0: ¿Dónde hay montañas más habitual encontrar fallas?
6: Eso depende si las montañas son activas o no son activas, es decir, si se están activamente levantando o no. Los Andes son montañas activas, o sea, nosotros estamos al lado de una de las cadenas activas más importantes del planeta. Las dos cadenas activas más importantes del planeta son el Himalaya y los Andes. La mayor cantidad de fallas asociadas al levantamiento de esas montañas se asocian.
0: ¿Y las provincias que están más expuestas cuáles son? ¿Todas las que están contra la cordillera? Algunas
6: no todas. ¿Todas? No todas. Sobre todo desde el norte de Neuquén hacia el norte. O sea, desde el centro de Neuquén hacia el sur, tiene mucha más cantidad de fallas activas Chile que Argentina.
0: Bien. A lo mejor le pregunto una pavada, pero las montañas, lo que vemos acá en Córdoba, ¿Córdoba tiene problemas como para, digamos, tiene fallas como para poder tener algún problema de sismo o algo parecido?
6: Las sierras de Córdoba son montañas activas, tienen fallas activas que producen sismos y han producido sismos y producen sismos todas las semanas, que la gente de Córdoba las percibe. Por ejemplo, la Sierra Chica de Córdoba tiene una falla al pie, conocida, las sierras de San Luis también, y el peligro sísmico de las sierras de San Luis y Córdoba está en algún lugar en el medio entre el peligro sísmico de la cuenca del Paraná respecto de la cordillera. O sea, no hay un peligro sísmico igual al de las ciudades que están al pie de los Andes, pero tampoco es tan leve y tan bajo como el riesgo sísmico que puede tener las poblaciones que viven en la cuenca del Paraná.
0: Bien. Por lo tanto, digamos, nosotros estamos sobre una falla, pero debemos quedarnos tranquilos.
6: O sea, en la naturaleza, o sea, transmitir absoluta tranquilidad es imposible. Uh-huh. Pero siempre se habla en términos de probabilidad. Uh-huh. La probabilidad que haya un terremoto destructivo en la cuenca del Paraná es muy baja. Es tremendamente baja. Pero le doy un ejemplo. El río Paraná se trata mucho del río Mississippi, en Norteamérica. En 1888, creo que fue la fecha, 1861, no me acuerdo, hubo un terremoto destructivo que destruyó la ciudad de Nueva Madrid en el río Mississippi. Era un lugar que se consideraba que no podía haber terremoto destructivo, y lo hubo. Es una llanura, igual que la cuenca del Paraná, con un río principal. No se ven fallas expuestas en superficie, sin embargo, en profundidad se movió una falla y destruyó la ciudad de Nueva Madrid. En 1888 pasó lo mismo en la ciudad de Charleston. O sea que las ciudades que viven en llanuras pueden ser eventualmente afectadas por un sismo. Son eventos raros, quizás ocurran cada 600 años, 700 años. En el caso de Nueva Madrid, en Mississippi, se cree que es cada 600 años. En el caso del Paraná no está bien entendido todavía el proceso, pero probablemente funcione parecido que el caso del Mississippi. Entonces, uno cuando le preguntan esto tiene que ser muy cuidadoso. Desde el punto de vista científico tiene que decir las cosas como son, pero después lo tiene que poner en un contexto de la vida diaria de la gente. Las probabilidades que eso suceda en la cuenca de Paraná son muy bajas.
0: Pero puede pasar.
6: Puede pasar desde el punto de vista científico, también que es la verdad. Uh-huh.
0: Andrés, gracias por la comunicación.
6: Por favor, saludos.
0: Que tenga usted buen día, ¿eh? Hasta luego. Andrés Folguera, geólogo, docente de la UBA, investigador superior del CONICET. Bueno, a ver, estamos sobre una falla, sobre una grieta que él la denominó falla del Paraná. O sea que acá puede haber un sismo. No saben cuántos años hace que esto sucedió, pero alguna vez pasó. Puede ser que se da cada 1000 años. Lo único que nos falta es que justo se cumplan los 1000 años ahora, y entonces puede llegar a pasar. Es bajo el riesgo, pero puede pasar. Las 9:27.
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0: celular que termina en 656 envía un mensaje sobre la entrevista en alusión a los terremotos. Dice, las fallas son como rajaduras que comprimen de ambos, empujan esa presión, va oculando lentamente y en algún momento una cede o se raja. En lo doméstico podemos verlo cuando, por ejemplo, no haces una junta de dilatación en dos losas, una se levanta a consecuencia de la dilatación y contracción diaria por el día y la noche.
1: Ah, muy bien, bueno, es como eso, escarchelo, no sabe cuándo se raja, pero se puede rajar.
0: Y agrega algo más acá, agrega algo más, dice, no sean paranoicos con la falla del Paraná, ahora que aparece Milei se la agarra con la falla del Río.
1: Ah, bueno, las 9.28, dale.
2: Bueno, Marcelo, hablábamos de lo que habíamos dado cuenta en titulares de esta estafa, que en este caso se llevaba adelante con el famoso escaneo de ojos que hicieron en toda la República Argentina. Hay una funcionaria judicial que está involucrada con otras dos personas y la maniobra en este caso sería un lavado de 27 mil millones de pesos. En este caso la funcionaria se llama Albertina Mangini y estaba al frente del patronato de liberados, es decir, aquellos que administraban o tenían un control de los presos en la República Argentina. Les robaba la identidad y de esta manera movía millones de pesos en cuentas fantasmas. Hay que decir que la mujer fue detenida en un operativo y está acusada de recaudar, dispersar y ocultar fondos provenientes de un casino online clandestino y otras actividades ilícitas, según indicaron los investigadores. ¿Qué hacían? Buscaban a una persona que en este caso la veían débil, que tenía problemas económicos. Le ofrecían 80 mil pesos a cambio de entregar el documento, tomarse fotos y permitir un escaneo del ojo. De esta manera obtenía los datos biométricos de la víctima y con la pantalla de lectura del iris tenían allí en sus manos una situación que detectaba varios aspectos, pero fundamentalmente la vulnerabilidad económica. Cuando las personas captadas se retiraban, sus identidades comenzaban a operar. Con esos datos abrían cuentas bancarias y billeteras virtuales. Y aunque figuraban formalmente a nombre de las personas captadas, los teléfonos, mails, dispositivos y claves quedaban bajo el control de esta red criminal. Tres detenidos, 27 mil millones de pesos por ahora movidos para lavado.
1: Las 9.30 de la mañana.
0: Y es hora de ir a las noticias con Gerardo Scarchello.
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0: ahora 9:31 minutos, 9 grados la temperatura, humedad 80%, cielo despejado.
1: Locales.
0: La situación climática que marca la llegada del Niño se sigue de cerca en Santa Fe. Nuestro corresponsal de Santa Fe, Omar Vega, nos trae al respecto el análisis de Juan Carlos Pujato, secretario de la Sociedad Rural de Santa Fe.
2: Yo te puedo decir que hay productores que ya en abril empezaron a vender medio forzoso, sabiendo que el campo se les llenaba de agua. Hoy, a diferencia del 2016, una venta es una alternativa. En el 2016 no había alternativa de venta porque los números no daban. Con lo cual, el productor hoy tiene una alternativa para ir previendo la situación. Independientemente de este evento del oeste, llamémosle, que provocó este problema en productores del oeste, minoritarios, ese es un análisis que tienen que hacer los productores. No es tan sencillo el hecho de que haya campos altos. ¿Por qué? Porque hay muchas particularidades que tiene la producción que por ahí afectan. ¿Qué te digo? Vos podés tener hacienda que está en zona de islas, por ejemplo, en donde hay pastos que no existen, y te estoy hablando del mío, en donde vas a zonas de campos altos donde mío hay. Entonces vos no podés llevar hacienda de campo inundable porque no hay ese pasto, y cuando llegan al campo de destino donde está ese pasto, no se te mueren inundados, pero se te mueren intoxicados.
1: Regionales.
0: Destituyeron al juez federal Alfredo López por expresiones antisemitas y el presidente destacó el fallo en las redes. Era el juez federal de Mar del Plata y había presentado la dimisión al cargo. El Foro Argentino contra el Antisemitismo, FACA, marcó el fallo como un hecho sin precedentes en la justicia argentina. López había escrito 15 publicaciones en la red social X, en las cuales utilizó términos ofensivos como raza de víboras, ratas y juden. Fue también señalado por haber cuestionado la nacionalidad de ciudadanos argentinos de origen judío.
1: Nacionales.
0: El gobierno alcanzó un acuerdo con los gobernadores del norte grande por las zonas cálidas. El gobierno nacional alcanzó el martes un acuerdo con las provincias del norte grande para avanzar en una solución que corresponde y comprende en las particularidades de las zonas cálidas y muy cálidas para el país.
1: Internacionales.
0: Donald Trump oficializó la designación de Juan Pablo Segura como el nuevo subsecretario de Estado para Asuntos del Hemisferio Occidental. Se trata del puesto diplomático con mayor jerarquía en Estados Unidos, encargado de las relaciones de América Latina, el Caribe y Canadá. El dato saliente es que Segura es hijo de padres argentinos y su padre, precisamente, un reconocido economista. Con 38 años es empresario y en 2014 cofundó Baby Scripts, una plataforma de salud virtual y monitoreo diseñada para ciudadanos y cuidados en el embarazo. Cielo despejado, 9 grados la temperatura, 80% la humedad. Atención conductores, autopista Rosario Santa Fe, kilómetro 52, altura Maciel, se registra humo proveniente del basural. Y ruta 33, altura Venado Tuerto, visibilidad reducida por niebla en 1000 metros. Hora 9:34 minutos.
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0: 9:36 de la mañana, Nadia Beller, que para la mayoría, y me incluyo, era desconocida, ayer empezó a circular por todos lados su imagen cuando la balean, cuando se bajan dos de una moto y uno de ellos saca un revólver y le pega tres tiros, ella se pone de espalda y le pegan tres tiros. Es la pareja de Cerimedo, este hombre que fue asesor de Javier Milei, asesor de Bolsonaro, asesor del gobierno de Estados Unidos, de Trump, actualmente asesor del gobierno de paz en Bolivia, un hombre vinculado fundamentalmente, a ver cuál es, como dicen los consultores, cuál es el expertise de Cerimedo, hacer campañas negativas sobre otras personas. Esa es una especialidad que tiene él, inclusive abrir cuentas truchas en las redes, es un tipo que trabaja de forma negativa sobre otros. Esto le ha dado dinero y mucha vinculación, no es un hombre menor, ¿no? Porque, a ver, le hablo, gobierno de Estados Unidos, gobierno de Brasil, gobierno de Bolivia, gobierno de Argentina, no es un hombre menor en relaciones. Y pareciera que tampoco en plata. Vamos a escucharla a Nadia Beller, que hablaba ayer en Radio Rivadavia con Johnny Viale, diciendo algunas cuestiones, pero fundamentalmente hace mención a lo que pasó con el ANDIS, ¿no? Esta Secretaría de Discapacidad, que funcionaba dentro del Ministerio de Salud, pero el ministerio que conduce, Petovelo. ¿Qué decía la mujer baleada del sanatorio? No tuvo, a ver, ustedes la veían ayer, parecía que le habían sacado una verruga. Ninguna consecuencia grave de tres balazos. Esto decía ayer por la tarde, a ver.
1: Que no quepa lugar a duda de que él tuvo participación y fue el autor intelectual de este hecho. Ya lo encuentran con una mochila llena de dinero fugándose a la Argentina.
2: Le insisto con este punto, si es que usted tiene alguna hipótesis, Nadia, de cuál sería la razón por la cual él habría ordenado o orquestado este ataque.
1: Él sabe que yo sabía, porque como convivíamos, escuché muchas veces reuniones con la primera dama sobre negociados de la gente de la primera dama y la primera dama, donde él les advertía, y yo siempre le decía, ¿cómo puedes permitir eso? Se van a fregar todo, y él me decía, no ves que yo los freno, que aquí, que allá, pero yo sé de que él era parte y testaferro, y él recibía dinero, en esa casa siempre hubo cajones llenos de dinero, yo sé que él recibía ese dinero, entonces él sabe que yo sabía, o sea, yo veía ese dinero, él siempre me decía que era para una u otra cosa, o sea, siempre trató de pintarse ante mí una persona limpia, siempre, y que más bien él los frenaba toditos.
0: Bueno, esto decía la abogada Nadia Beller, una mujer que empezó militando en partido de izquierda ahí en Bolivia y que después terminó siendo una terrible opositora, inclusive haciendo muchas denuncias de corrupción. Acá hay, yo no sé si decir una contradicción, pero si quiere podemos cotejar información. A Cerimedo se lo relacionó siempre como un hombre cercano a Santiago Caputo, como que él lo acerca a Milei y que seguía trabajando para él. ¿Por qué le doy este dato? A ver, ate esto. Después de que ocurre todo este hecho, dicen que la que filtra los audios del ANDIS es la ex mujer de Cerimedo, que grababa a los funcionarios. Y después hizo que estos se den a la luz. Si es así, podría ser parte de la interna de La Libertad Avanza y cerraría justamente esta cuestión con que la denuncia se hace por parte de un sector, o sea, o lo dejan trascender por parte del sector, que tiene que ver con Santiago Caputo. en la interna que tiene con Karina Milei. ¿Tiene algún sentido la relación de Cerimedo con Santiago Caputo? ¿Tiene algún sentido que haya estado justamente en Landís? ¿Tiene un sentido saber que este hombre siempre se dedicó a las campañas sucias? Lo que no quiere decir que no sea verdad lo de Landís. Pero el trabajo sucio lo hace este hombre. Para eso lo contrataron en Brasil, por ejemplo. Allí hizo, según la información, una campaña sucia contra Lula, inclusive falseando datos, que se salvó de la justicia ahí nomás, Cerimedo, en Brasil. Estuvo muy cerca de terminar procesado. Esta mujer lo que está diciendo es que él la mandó a matar. No es una cuestión menor, por eso lo detuvieron. Está preso ahora. Cerimedo está preso. Prisión preventiva, obviamente, porque hay que comprobar que él fue quien la mandó a matar. ¿Qué toman como indicio que él la mandó a matar? ¿Qué tiene que ver el hecho? Porque él la llama por teléfono a esta mujer, a esta abogada, y le dice, espera en la puerta que te vayan a llevar una información. Justamente es una información para desprestigiar a otra persona. Espéralo ahí que te lo van a dar. En vez de traer una información, le trajeron tres balazos. Por eso ella dice que se trató de un atentado, que Cerimedo es el autor intelectual de esto, ¿no? De lo que podría caracterizarse como un femicidio. Acá en Argentina, no sé en Bolivia si existe esa figura. Sí. Existe también. Sí, sí. Existe la figura de femicidio. Por eso, digamos, todo esto, y pasa este hombre que, conocido acá porque la derecha diario fue fundada por él, un hombre conocido en los medios, ha ido a muchos medios. Claro, nunca nadie podría pensar que este tipo, más allá de su actuación poco ética en la política, termine siendo alguien que manda a matar a otra persona. No, eso no, nunca se sospechó de este Cerimedo, ni tampoco conozco, sinceramente, ni he visto que haya tenido antecedentes de este tipo de violencia. No, eso no se ve. Por lo tanto, obviamente la mayoría está sorprendido. Pero este Cerimedo ahora está preso. Hay que ver cuántas cosas más va a declarar esta mujer cuando salga del sanatorio. Porque acá empezó a hablar. Y yo me imagino que la justicia argentina, el fiscal que está investigando lo de Landís y demás, la va a llamar inmediatamente para que diga todo lo que sabe y lo que ella dice que escuchó. Las 9:44.
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0: 9:47 y al final.
1: Salió el sol.
0: Salió el sol.
1: Salió.
2: Se despejó.
0: Se despejó. Se despejó. Ahí está medio negro, pero no, salió el sol. Salió el sol. Por salió. Suerte. Dame una, dale.
1: Bueno, hablamos de Central, Marcelo, sí. Porque la institución de Arroyito informa recomendaciones del Consulado General y Centro de Promoción en San Pablo de la República Argentina para los hinchas que viajen mañana para el partido contra Corinthians. Bueno, respetar la ley local durante la permanencia en el territorio brasileño y evitar cualquier falta de respeto ante, sobre todo, la cuestión del racismo. Comportarse correctamente en el estadio y no responder a eventuales

0: ponen acá, sí, a disposición.
1: Traer dinero que no sea falso.
0: Claro.
1: Comprar con tarjetas de crédito que no sean robadas.
2: O como los aviones, dicen, prohibido viajar con explosivos.
1: Exacto, claro. Si va a ser un atentado, avísenos. Dale, bueno,
0: ponen a disposición el número del Consulado General Argentino en San Pablo y también dan información importante que el público de Central, los que viajen mañana van a estar ubicados en el sector sur visitante del estadio Neoquímica Arena de San Pablo. El acceso es por puerta 6, dirección Avenida Miguel Ignacio Curia al 100. Bueno, esto para los hinchas que vayan, lo pueden chequear con más detalle.
1: Y ¿tenés el equipo?
0: ¿Cómo?
1: ¿Tenés el equipo?
0: ¿El equipo de Central?
1: No, el equipo todavía no está confirmado. El equipo de Miami donde juega Messi.
0: Todavía no está confirmado. Yo creo que va a repetir el equipo que jugó la ida, y si no lo repite, esto no es información, es más por lo del partido con Barracas, para mí podría llevar a haber un cambio por el rendimiento de Alan Rodríguez. Yo creo que tranquilamente puede jugar de titular en lugar de Pizarro, pero bueno.
1: ¿Sí?
0: Y para mí sí, por el nivel que mostró Alan Rodríguez, que llegó ahora del fútbol brasileño, yo creo que es un jugador que puede suplir a Vicente Pizarro, que quizás no está teniendo un buen rendimiento para mí en el equipo, pero bueno, veremos qué decía el Mirón al respecto después.
1: ¿Cuándo lo dice el Mirón?
0: Y lo va a definir, hoy va a ser la última práctica en Rosario antes de viajar, yo creo que lo va a definir mañana.
1: Ah, ¿viajan? ¿Y qué viajan? ¿Mañana mismo, no?
0: No, viajan hoy.
1: Ah, ¿hoy?
0: Viajan hoy por la tarde.
1: ¿A qué hora?
0: En vuelo charter, no tengo la hora, pero por la tarde. En vuelo charter.
1: No me da precisiones, yo bueno, necesito precisiones.
0: Por la tarde.
1: Por la tarde, no, porque yo me podía estar al aeropuerto, saludar a los muchachos, como decía, diciendo por ahí.
0: Bueno, se lo averiguo y le aviso si va a saludar a la delegación. Uh-huh. Tema Memphis Depay. Bueno, lo voy a leer para ser preciso con la información. Memphis Depay, el holandés, delantero de Corinthians. Bueno, finalmente renovó lo que anticipábamos ayer. Sí. Ya salió la foto.
1: Juega o no juega, lo que importa.
0: De él con los dos dirigentes. La directiva de Corinthians está trabajando a contrarreloj para inscribir el nuevo contrato. Si llegan, mañana va a ir al banco. Esto lo dice nuestro colega Tete Genovar.
1: ¿A cobrar?
0: No, al banco de suplentes. Bien. No va a ser titular, porque lógicamente que se reincorporó recién ayer a la par del grupo a los trabajos.
1: Bien. ¿Genovar está con la banda de ustedes?
0: Todavía no.
2: Está negociando.
0: Pero bueno, ojalá poder tenerlo.
1: Da la imagen para que salga así.
0: Y estaría bueno tenerlo aquí, que
1: ¿sí? ¿Sí? Sí. Muy caro, tío, ¿no?
0: ¿Cómo?
1: Muy caro.
0: Y sí, es un periodista muy importante.
2: Es un periodista distinguido.
1: Sí,
0: distinguido por el consejo, es verdad.
1: Sí, es muy caro. Y cabeza de huevo, ¿qué lo llevan? Por una gorra, le dan una gorra y ya va.
0: Cabeza de huevo es caro.
1: ¿Sí?
0: Y ese contrato
3: fúmenmela en pipa.
0: Es difícil de negociar.
3: Ah, ¿sí? Fúmenmela en pipa.
0: Ahí está.
1: Mira, el más barato es Brisco.
0: Y capaz.
1: Echa la mierda. Ahora te echa la mierda.
0: Claro.
1: La 9:51, eso por decir boludez. Dale, vamos.
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5: Bueno, decíamos una buena noticia para este día miércoles. Se reactiva una planta láctea en la provincia de Santa Fe, en la localidad de Díaz, a 74 kilómetros acá de la ciudad de Rosario. Sí. Departamento, si no me equivoco, es San Jerónimo, sí, departamento San Jerónimo. Se llama, la planta es Sudamericana de Lácteos, una planta que está paralizada hace 7 meses.
1: ¿A quién pertenecía?
5: Una empresa, estaba en manos de una empresa cordobesa. No recuerdo cuál es la empresa.
1: ¿Pero qué producto hace? No tenía idea.
5: No, fundamentalmente quesos. Ajá. Fundamentalmente quesos.
1: ¿Con esa marca?
5: Ya te voy a decir la verdad.
1: Si me vas a decir, decime todo completo.
5: Sudanlac. La marca Sudanlac de quesos.
1: No la conozco.
5: Exactamente. Estaba paralizada hace 7 meses la empresa.
1: Pensilvania también, ese sí es conocido, ¿eh? También de la misma empresa.
5: Sí, de la misma empresa.
1: Sí.
5: Va a comenzar procesando 100.000 litros de leche por día.
1: Mirá.
5: La capacidad instalada es para procesar 250.000 litros. La intención del empresario, es un empresario de aquí de la provincia de Santa Fe, Pablo González, uh-huh, que es que tiene además una aceitera también en Cerodino. Es un empresario santafesino el que se hace cargo, en definitiva, porque ya cerraron todos los papeles a mediados de julio.
1: No. ¿Qué sería? ya que una buena noticia, poner un poquito de humor. Marcelo.
5: Por supuesto. 76 trabajadores que van a seguir trabajando allí, así que buena noticia.
1: Está haciendo la página, tiene buenos productos.
5: 350

0: toneladas mensuales de queso es lo que mirá, apunta a producir de acá a fin de año.
1: Mirá vos. Habrá que comprar.
0: Producción mensual, estamos, obviamente. Va a empezar de a poquito.
1: Hay que
0: y
1: ver
0: a fin
1: si
0: de año, diciembre.
1: ¿Tiene o no tiene? Para comprarle. Las 9:54, Leo.
2: Marcelo, decíamos que ayer fue la final de Es mi sueño, el programa de Guido Casca, sí, y consagró a Margarita Ponce como la ganadora. Eran 8 finalistas, gente que se había anotado en un casting y que, bueno, fueron demostrando su talento de canto. Y esta niña tiene 11 años, bueno, comenzó, es de Salta, comenzó a cantar en el quincho con su tío, fue desarrollando ahí su pasión y, bueno, desde la primera aparición conmovió al jurado y en esta ocasión fue la gente la que votó precisamente para que sea la ganadora. Se ganó 100 millones de pesos, fue el premio, y el 32% de los votos de 8 finalistas, el 32% fueron para ella, que emocionó a todos con su presentación, con su repertorio.
1: ¿Te gustó? ¿Te gustó a vos?
2: De folclores. Sí, sí, tiene mucho, mucho talento, una niña, mucho carisma, ¿no? Principalmente, que es lo que conmueve, también sabe moverse en el escenario, no solo cantar, interpretar, así que en ese sentido, bueno, esta niña que se llama Margarita Ponce fue la ganadora. Y 3 participantes de los finalistas los eligió el jurado para que pasen a la nueva temporada que comienza hoy con Los Famosos, pasen como famosos, que son Diego de Tonia, Román Cochelo y Ailén Peralta, estos 3 finalistas que no ganaron el certamen, pero sí, digamos, van a este reality como famosos, donde van a estar, contábamos, Guillermo Andino, Nati Pastorutti, Miguel Ángel Rodríguez, Leticia Breviche, Maju Lozano. Son en total 18 los famosos que van a estar, más estos 3. Y el jurado, a partir de hoy, también sigue Abel Pintos, se suma José Luis el Puma Rodríguez, sigue Jimena Barón, Joaquín Levington, y va a ir alternando también Ángela Leiva. La Mona Jiménez anoche estuvo en la final en el Teatro Ópera, pero no va a estar en Es mi sueño 2, que comienza hoy entonces con Guido Casca. Ayer le fue muy bien, 11 puntos el pico de rating, superando a Pasapalabra y al comienzo de Gran Hermano, que después estuvo por los 10 puntos. Hoy en Gran Hermano, casamientos de ex participantes, no, y demás, quieren que entre. Va, en realidad ella quiere que entre el Turco García, la mujer está adentro, Mariela, uh-huh, pero el Turco no quiere saber nada, está enojadísimo por lo que ella coqueteó con otro participante que ya no está en la casa y demás. Así que Del Moro le dijo, bueno, vos vestite, vemos si lo convencemos al Turco que entra, pero contaba Del Moro que no quiere saber nada el Turco. Y a propósito del Turco García y Mariela Prieto, van a ser abuelos. Pero ella no lo sabe porque está aislada dentro de la casa de Gran Hermano. Yamil García, el hijo del Turco, que es futbolista también, bueno, comentó que va a ser papá. El Turco lo sabe, pero ella no, está adentro de la casa de Gran Hermano.
1: Bien, dame la última.
3: La última, unión convivencial. Hay 10.000 por año en la provincia de Santa Fe. Ahora se puede hacer el trámite vía web, no más registro civil. Mirá. Entrás a la página de la provincia, al portal de los trámites, ahí pones todos los datos, se puede tanto hacer la unión convivencial como deshacer la unión convivencial. Te piden una serie de datos y en un momento determinado te van a dar una fecha y una hora para hacer un Zoom con la autoridad del registro civil y en 5 minutos está hecho.
1: Mirá vos, ¿Vos, Mosquito?
4: No, todavía no.
1: ¿No? Una unión.
3: Qué arriesgado que viene últimamente.
1: Sí, no, porque tenés que animarte a algunas cosas.
4: Bueno, pero a ver, 22 años, esperemos un poco más para la unión convivencial.
1: ¿Y pero por qué? ¿Cuánto más te van a aguantar en tu
4: y
1: casa?
4: Y bueno, pero
1: tenés un poco de libertad.
4: Sí, claro, sí.
3: Un poco de libertad.
1: Libertad, querés. ¿Te tienen muy isolando en tu casa?
4: No, no, me tienen perfecto. Me dan esa libertad, sí.
1: Ah, ¿te dan libertad?
4: Sí,
1: sí. Contá que te vayas y te echas.
4: Sí, sí.
1: Andá, haz lo que quieras.
0: Ok.
1: Ok. No hay ya mucho más tiempo, ya tenemos un minuto más de programa. Yo le comenté en estos días la cuestión del peronismo y de lo que aspira Milei en los próximos días. Tumbar las elecciones PASO. No quiere el presidente de la Nación que haya elecciones PASO. El peronismo quiere que haya elecciones PASO, porque le salva el quilombo interno de tener que decidir cuál es el candidato a presidente. Si hay elección, paso de última. Si hay más de un candidato, se dirime en esa elección interna, pero abierta, que puede votar cualquiera. La realidad de los dos, la del presidente Milei, o de la Libertad Avanza, no pongamos nombre, la Libertad Avanza y del peronismo, es por conveniencia propia. No es que la Libertad Avanza quiere que se saquen las PASO para mejorar la vida de la gente. Y el peronismo exactamente lo mismo. Digo el peronismo y los otros partidos que van a votar. Es exactamente lo mismo. Esto es una cuestión que interesa solamente a la política. Después van a decir la libertad del voto, por otro lado van a decir los costos. Todo una mentira. Cada uno de los partidos quiere la ley que le conviene para solucionar su problema. No soluciona el problema de nadie. Nos vamos, Leo.
2: Pregunta fundamental a esta hora, señor Casal. Mañana, jueves ya.
1: Jueves.
2: Y 20 de agosto ya. No.
4: Un buen día para farmear aura.
1: Sí, pregúntame, Leo.
2: ¿Usted mañana viene, Casal?
1: Mañana vengo y nos farmeamos. Chau, hasta mañana.
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0: Hora 10, 1 minuto, 11 grados la temperatura. Nos acercamos a la máxima de hoy, que tendrá 16 grados de máxima, 77% la humedad, cielo despejado en Rosario.
1: Locales.
0: La idea del proyecto de una línea de metro para Rosario aún está en el aire. Para ello, el diputado nacional Diego Giuliano viajó a la Ciudad de México junto al concejal Juan Monteverde con una agenda de gestión y cooperación internacional destinada a avanzar en el proyecto. El mismo contempla el premetro como la primera etapa de una transformación progresiva del sistema de movilidad del Gran Rosario. En el mundo entero el tren es muy importante, solo a este gobierno se le ocurre desarmar el tren, destacó Giuliano por LT3.
2: México es una ciudad enorme que tiene una multimodalidad, es decir, tiene varias modalidades de transporte que se van complementando, desde el metrobús, el metro, o sea, el subterráneo, pero también tiene el tren ligero. Y usted sabe que a nosotros nos ha tocado, por ejemplo, traer el tren Rosario Cañada de Gómez, que funcionó casi 2 años y que lamentablemente durante este gobierno fue cancelado.
3: ¿Era sustentable lo del el tren de Cañada de Gómez acá?
2: Absolutamente sustentable, la inversión ya estaba hecha. El tren, Marcelo, siempre te devuelve lo que uno invierte en él. Claro que el que piensa solamente en lo que entra y lo que sale como si fuera nada más que una transacción comercial privada, obviamente que tiene que esperar, porque uno tiene que invertir en estos modos de transporte, pero después siempre te devuelve desarrollo económico. El tren es muy, muy importante. En el mundo entero lo es, y en el mundo entero tiene compensación, tiene subsidio. Solamente se le ocurre a este gobierno nacional romper el sistema ferroviario como lo está rompiendo. Haber cancelado Rosario Cañada de Gómez duele en el alma, porque ya estaba hecho. Había que mejorar, siempre hay que mejorar, pero no desarmar.
1: Regionales.
0: El Super Rigi entra en la etapa decisiva en el Senado. Desde la hora 16 en el Salón Azul se reanudará el cuarto intermedio con la última reunión informativa del plenario de Presupuesto y Hacienda, Economía Nacional e Inversión y Legislación General. Para ingresar a los beneficios del Super Rigi se requiere un umbral mínimo de inversiones mínimas de $1,000 millones, superando ampliamente los 200 millones que exige el Rigi original.
1: Nacionales.
0: La ministra de Capital Humano, Sandra Petovelo, presentó su declaración jurada y declaró un patrimonio total de 194,3 millones de pesos. Según este dato, su patrimonio aumentó 223% respecto al periodo anterior, cuando la inflación acumulada en ese periodo fue de 186,5%. De esta manera, su patrimonio habría tenido un crecimiento real del 12,7% por encima de la inflación. Cabe aclarar que los funcionarios tienen plazo hasta el 31 de agosto para presentar sus declaraciones juradas.
1: Internacionales.
0: Francia expulsará a 2 diplomáticos iraníes destinados en ese país en represalia por la prohibición impuesta por Teherán a 2 diplomáticos franceses en la embajada de la capital iraní. Desde el gobierno persa indicaron que los funcionarios franceses interfirieron en los asuntos internos de Irán con el pretexto de dialogar con la sociedad civil. Cielo despejado en la ciudad, ahora 11 grados, 77% la humedad, hora 10, 4 minutos.
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1: Bueno, comienzan a darse ya los pasos para la organización de la ansiada, esperada visita que nos produce tanta alegría del Papa León XIV a la Argentina. Ayer hubo esta primera reunión y uno de sus protagonistas fue el arzobispo de Buenos Aires, Monseñor Jorge García Cuerva, a quien estoy saludando. Señor arzobispo, buen día. Nelson lo saluda. ¿Cómo está?
2: Buen día, Nelson. ¿Cómo está usted? Saludos a toda la audiencia.
1: Muy bien, el gusto de hablar con usted. Bueno, ¿cómo fue esta primera reunión? ¿En qué se trabajó? ¿Y cómo sigue toda esta programación de preparación a la visita del Papa?
2: Fue una reunión muy cordial, una reunión que fue convocada concretamente por la Secretaria General de la Presidencia, por la señora Karina Milei, y en la que participaron algunos ministros del Gobierno Nacional, en concreto la ministra de Seguridad, Alejandra Monteoliva, el canciller Quirno, la ministra de Capital Humano, Sandra Petovelo, y también el secretario de Comunicación y Prensa. Y de parte de la Iglesia estuvo el señor Nuncio, Monseñor Banach, y también, bueno, estuve yo como miembro de la Comisión Nacional que está organizando la visita del Papa, y como también habían sido convocadas algunas autoridades del gobierno de la Ciudad de Buenos Aires, entre ellas el jefe de gabinete, Sanchezini, también participaron algunos miembros de la Iglesia de Buenos Aires, ¿sí? Es decir, lo que fue una primera reunión de aproximación, básicamente porque si bien se venía trabajando, había que ir concretando algunas definiciones, porque el 30 de agosto está llegando la segunda avanzada de la Santa Sede, que nos piden precisiones sobre los posibles eventos que se van a realizar.
1: Correcto. Está definido, sí, esto ya lo habíamos hablado, pero obviamente sé que siempre hay algún deseo de todos los que quieren traerlo al Papa. Está definido que el Papa pernocta todos los días en Buenos Aires, en la Nunciatura.
2: El Papa pernocta todos los días en Buenos Aires, concretamente en la Nunciatura Apostólica, ¿no? Que digo, para el común de la gente, hay que siempre decir, es la embajada de la Santa Sede en la Argentina.
1: Correcto. ¿Está, sí, ya fijo, decidido el itinerario del Papa en los distintos lugares? ¿O esto es motivo de conversación con la Santa Sede?
2: El itinerario está definido, sí, básicamente el itinerario está definido en cuanto a las ciudades, ¿no? La ciudad de Buenos Aires va a estar en la provincia de Córdoba, en la capital, en la ciudad de Córdoba, y también va a estar en
1: Luján,
2: la Basílica de Luján, en la ciudad de Luján, ¿no? O sea, estos son los lugares precisos. Lo que tenemos que ir definiendo ahora son las actividades en cada uno de estos lugares.
1: Perfecto. Hay obviamente mucha demanda. Están los movimientos sociales, el tema de querer llevarlo a la villa. Ya se conoce el encuentro con empresarios y demás. El encuentro con los jóvenes en River, ¿esto está ya concretado, de confirmado, Monseñor García Cuerva?
2: No está confirmado. Es parte también del planteo que se está haciendo en cuanto a la posibilidad de hacerlo. Lo que tenemos que tener en cuenta, sea en el estadio de River o en cualquier otro lugar, si fuese un lugar cerrado, que el número de jóvenes a ingresar va a ser acotado.
1: Claro.
2: Justamente, si ustedes ven, por ejemplo, ahora en París, cuando se abrieron las inscripciones, sí, para un encuentro similar, en una hora se llenaron las inscripciones y quedó mucha gente afuera. Entonces, estamos pensando si no sería más interesante pensar un encuentro masivo abierto con jóvenes, como por ejemplo fue en la Arquidiócesis de Madrid, en la última visita del Papa León, ¿no? Pero por eso, estas son todas precisiones que seguramente luego de la avanzada próxima del Papa podremos después publicar.
1: Es muy importante esto que usted marca, porque precisamente esta era una inquietud que le iba a transmitir, de lo que a veces los chicos lo ven a uno en la calle y dicen, Nelson, mire, queremos ver al Papa y demás. Es mucha la demanda de los jóvenes, por querer tener ese contacto con el Papa,
2: El otro día tuvimos una reunión con los obispos de la región metropolitana, esto es Buenos Aires y todas las diócesis del conurbano bonaerense, y planteábamos que si fuese un encuentro con jóvenes en un estadio cerrado, seguramente sería limitada la posibilidad de acceder a la presencia del Santo Padre. Por eso, en realidad está todo en diálogo, o sea, esto no es con ánimo de decir se hace acá o no se hace allá, sino que justamente en este proceso de elaboración con las autoridades nacionales, con las autoridades locales y con la voz de la Iglesia, estamos tratando de hacer la mejor propuesta para que después la Santa Sede la apruebe.
1: Correcto. ¿Para qué momento entiende usted, por exigencia ya de protocolo, deberá quedar definido el itinerario en cada uno de los lugares? Es decir, acá en Buenos Aires, ¿dónde va a ir, con quién se va a reunir y demás?
2: Ayer decíamos que una posible respuesta tengamos directamente a mediados del mes de septiembre. O sea, a mediados de septiembre se cree que se puede ya tener definitivamente el itinerario, los lugares precisos, incluso los tiempos de la recorrida del Santo Padre.
1: Perfecto. En este marco, porque obviamente también hay toda la expectativa de los viajes, le insisto con esto porque lo vengo escuchando mucho en sacerdotes que me escriben de la Patagonia. Ninguna posibilidad que el Papa se acerque a algún lugar fuera de estos tres.
2: En principio no, eso sí ya fue.
1: Le hago esta pregunta que le estarán haciendo varios colegas obispos y demás,
2: sí,
1: ¿no es cierto?
2: Nosotros en un primer momento hicimos una propuesta, más federal. Se hizo una propuesta más federal con la posibilidad de algún lugar en la Patagonia y algún lugar en el norte. Bueno, esto, cuando se supo que los días que venía el Santo Padre eran solamente tres, bueno, la misma Santa Sede nos dijo cuáles eran las ciudades que se iban a visitar. Y la Santa Sede decidió que fueran Luján, Buenos Aires y Córdoba.
1: Le digo esto, debe ser muy intenso el tironeo, usted lo sabe, ¿no?
2: Por supuesto. Y por otro lado, si bien pasaron muchos años, nos queda a algunas generaciones, claro. Yo era muy chico, pero me acuerdo también de que la recorrida de Juan Pablo II, la segunda recorrida, había, no la del año 82, sino la del año 87, había venido muchos días, claro. Y por ser muchos días, su recorrida fue por varios lugares del país, claro. Incluido, por ejemplo, Salta y Viedma,
1: claro, efectivamente, uno recuerda aquella misa, si fueron 7 días, ¿no? Además de un hecho histórico, no tengo mucho recuerdo de un papa celebrando el Domingo de Ramos fuera del Vaticano, ¿no?
2: Sí, exactamente, así fue, que era un 12 de abril, que era
1: señor.
2: Cumpleaños, así que yo era un adolescente, claro. Y estuve ahí el 9 de julio.
1: Correcto, dale vuelta.
2: Pero vuelvo a insistir. Creo que en este caso tenemos que pensar que la recorrida completa del Santo Padre es alrededor de 11 días en América Latina, entre Uruguay, Argentina y Perú.
1: Es un viaje largo.
2: Y bueno, a nosotros en esta primera ocasión nos tocan 3 días. Perfecto. Yo creo que igual tenemos que pensar que el Papa visita la Argentina, en términos generales, también decir, bueno, que estarán estas ciudades, pero es el pastor de todos, y bueno, habrá mucha gente que se podrá movilizar y mucha gente que podrá también acceder por otros medios televisivos y redes, por supuesto.
3: Buenos días, Monseñor Walter Schmidt, te saluda.
2: Sí, buenos días.
3: ¿Qué tal? Justamente iba a apelar a la visita de Juan Pablo II, yo también era muy chico, pero presencié aquella visita, sí. Y había consistido, por lo menos en su viaje hacia Luján, si mal no recuerdo, una suerte de caravana donde fue con el famoso Papa Móvil por el conurbano, digamos, la gente obviamente lo esperó a lo largo de todo el camino, después, bueno, finalizó con la misa en Luján. ¿Algo similar aquí en este caso se evalúa o nada de caravanas, digamos, sino puntos fijos más que nada?
2: Hay algunas posibilidades de que el Papa en algunos momentos suba al Papa Móvil, no tenemos tampoco la precisión de esto. Pero está también a definir en el itinerario completo cuando se presente.
3: Ajá. ¿Y será asueto o feriado? ¿Eso está definido? ¿También a evaluar esos días?
2: Nosotros, ayer concretamente, se le presentó como duda al Gobierno Nacional y la Secretaria General de la Presidencia dijo que todavía no habían considerado esa posibilidad. Les repreguntamos si había una decisión política de poder hacerlo, básicamente para poder garantizar la movilización de mucha gente del interior, y nos dijo nuevamente que estaba en evaluación.
1: Estamos hablando con el señor arzobispo de Buenos Aires, Monseñor Jorge García Cuerva, y le cuento esto, le agradezco mucho a los sacerdotes de la... y sus sacerdotes que me están llamando. para que le haga preguntas, ¿no? Entonces, una de las preguntas que me están haciendo es, ¿a dónde llega el Papa? ¿Ezeiza o Aeroparque?
2: Bueno, también es un tema a definir. En principio llegaba a Ezeiza, pero ayer se habló allí en la reunión desde el Gobierno Nacional que también están viendo si no hay que pensar el traslado en línea aérea nacional del Papa de Montevideo a Aeroparque. Así que también es un tema a definir todavía, o por lo menos que no está en nosotros, sino que está básicamente en diálogo el Gobierno Nacional.
1: Perfecto. Está sí definido el horario en el cual llega el... Que llega el 8 a Buenos Aires, ¿no es cierto?
2: El domingo a la tarde sería.
1: A la tarde.
2: El domingo a la tarde.
1: A la tarde.
2: Sí, a la tarde.
1: Perfecto. ¿Ya con actividad ese mismo día o no?
2: Algunas actividades están previstas, básicamente el saludo con el presidente de la Nación, como dos jefes de Estado. Y hay alguna posibilidad de algún otro evento para que se aprovechen bien estos días, pero también eso está a consideración de la Santa Sede.
1: Perfecto. La visita del Papa a... Usted es un hombre además muy con mucha experiencia, ¿no? Monseñor García Cuero ha hecho un trabajo siempre recordado en la Villa La Cava y demás. De la visita del Papa a alguno de los barrios de las villas, de los barrios, ¿eso sí está en agenda más allá después de dónde, a cuál vaya?
2: No, no está en agenda. Lo que hay en la agenda es la posibilidad de que el Papa tenga encuentro en algunos lugares de dolor, esto sí, en algunos lugares de pobreza sí, pero no concretamente en ninguna villa.
1: Perfecto. Otra de las preguntas que me están haciendo es sus curas, ¿eh? Al margen del encuentro con los obispos y, bueno, los cardenales que tiene la Argentina, ¿está planeado encuentro con los sacerdotes, por lo menos de la diócesis, Monseñor García Cuerva?
2: Está pensado un encuentro con los consagrados de todo el país.
1: Bien.
2: Y está hecha la propuesta en una de las tres ciudades.
1: Fuerte.
2: Con todos los consagrados, sacerdotes, religiosos, religiosas.
1: Bueno, eso no se sabía, si me están contando. Así que esto es para todos los del país.
2: Claro, para todos los del país.
1: Bueno, eso
2: pero vuelvo a insistir, es parte de un itinerario que todavía no está confirmado.
1: Perfecto, Monseñor García Cuervas, le agradezco muchísimo estas precisiones frente a este hecho.
2: No, por favor.
1: De tanta alegría, gracias, tanta expectativa.
2: Gracias a ustedes. No, y lógicamente hay como mucha demanda, mucho tironeo, mucha necesidad de que el Papa visite todos los lugares.
1: Claro,
2: se imaginan que en tres días no es posible, que nosotros hacemos las propuestas, estamos en diálogo con el Gobierno Nacional y con el Gobierno local. Hay una comisión nacional en la que también está Monseñor Pizarro, que en la que también está Monseñor Colombo, que ayer no estuvieron porque están de viaje.
1: Claro.
2: Pero lógicamente, dentro de las posibilidades de tres días y a partir de lo que también la Santa Sede nos vaya requiriendo, se puede lo que se puede, y por eso Papa visita a la Argentina a través de los lugares que pueda recorrer, ¿no?
1: Perfecto, Monseñor García Cuerva, como siempre tan amable, muchísimas gracias.
2: Por favor, gracias a ustedes, Nelson, que tengan buenos días.
1: Muchas gracias, el señor arzobispo de Buenos Aires, Monseñor Jorge Ignacio García Cuerva. Entonces, en cuanto a lo que se está trabajando, está definido, porque insisto, había algún tipo de expectativa todavía de alguna posibilidad de ampliación de la agenda en cuanto a los viajes, que los lugares ya están, insisto, determinados. Buenos Aires, Córdoba, Luján, con el Papa pernoctando todos los días en Buenos Aires, en la Nunciatura, ¿no? Y esta posibilidad de la llegada, le mando un saludo a Virginia Bonar, que me estaba pidiendo esa definición, ¿sí? Así que te mandamos un saludo, Virginia, de la posibilidad del Papa de la llegada a Aeroparque, si es que tomara, digamos, viniera, lo cual es complejo, un avión más pequeño desde Montevideo a Buenos Aires. Digo, es más complejo porque, el Papa viene con toda su delegación,
3: claro,
1: entre los cuales están los periodistas. Usted sabe que para la cobertura, todo el cuerpo de corresponsales que viaja con el Papa, una vez que se suben al avión, hacen todo el trayecto. La Santa Sede retiene los pasaportes, por lo tanto, los que hacen la cobertura, tienen que hacer todo el viaje. Hay que ir a Roma y después volver a Roma.
4: Uruguay, Argentina y
1: Uruguay. Así que por eso, resulta un poco, va a ser un poco difícil pensar que viniera en una nave, en una aeronave más pequeña. Pero bueno, a lo mejor viene y los periodistas vienen, porque vienen como 80, 100 periodistas, para hacer la delegación que lo acompañe.
3: Sí, están estimando a cálculos, obviamente, de al menos una movilización de 10 millones de personas tratando de ver al Papa a donde esté, con lo cual el tema del feriado y la suerte es fundamental hecho, también, ¿no?
1: Feriado de hecho. Absolutamente. Yo te diría casi, por lo menos en Córdoba, el día que vaya a Córdoba sería feriado.
3: Claro. O si viene de Seiza, Nelson, uno ve el recorrido de Seiza a la ciudad también, digamos, con gente.
1: Por supuesto, efectivamente. Es interesante lo que decía Monseñor García Cuervo, y efectivamente debe haber algo, por eso Virginia Bonal me sugirió, te agradezco, Virginia, esa pregunta, ¿no? Pero es un tema, digo, porque el Papa viene con una delegación tanto de completa, por lo tanto. Me acuerdo de los viajes que me tocó cubrir, pero sobre todo el viaje a Estados Unidos, ¿no? A Cuba, donde nos movimos internamente, en los movimientos internos se hizo con el Papa viaja en Alita, en Araíta, y después los trayectos internos en general lo hace con aviones de la compañía del país. No sé si se aplicará o no, pero lo hacen con aviones de porte, porque efectivamente la movilidad de todo el séquito periodista, pero el Papa viene con una delegación chica de los que lo acompaña, pero el componente de los corresponsales es muy fuerte, digamos, y necesitado de espacio, ¿no? Porque cámaras, esto y demás. Perfecto, ¿eh? Este hecho de alegría que nos va a producir la visita del Papa de Argentina, vamos a Rivadavia.
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2: Bancaria cerró paritarias y la mejora es del 2.1%, al igual, claro, del último dato de inflación que se conoció. 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

0: muchísimas gracias a todos los que se están comunicando después de esta conversación con el arzobispo de Buenos Aires, Monseñor Jorge García Cuerva. Hay mucho tironeo dentro de la iglesia, en el sentido de que queremos al Papa acá, ¿no? Realmente. Y ahí esto sí está generando alguna polémica. Acá contamos todo, ¿sí? La visita del Papa es una gran cosa para la Argentina, pero está todo el tema de quién se hace cargo de los gastos. Va a haber una colecta este fin de semana en las iglesias para el sostenimiento del viaje del Papa. Que después hay que decirlo, para decir todas las cosas, ¿no? Pasó en España eso, y lo que dejó, digamos, la visita del Papa económicamente fue un superávit, porque la cantidad de gente que viajó y que se movilizó y demás, digamos, también para ponerlo esto en todo este aspecto, ¿sí? Pero una de las cosas que sí genera, digamos, me consta que hay por parte de sacerdotes, de por lo menos varios que conozco, ¿no es cierto?, que representan a otros de la Patagonia, ha quedado un sabor agridulce porque aspiraban a tenerlo el Papa en la región. Es una visita corta, porque efectivamente el objetivo principal, el centro principal de la visita de León es Perú. Esta es la realidad, y esto marca una diferencia con Francisco. Es decir, fíjense que el primer viaje del Papa, claro, viene para esto, pero el lugar donde hace centralidad, de los 11 días, 6 va a estar en Perú. Claro. Que obviamente se recorre más chico Perú, más fácilmente que en la Argentina. En 1987, consciente de lo que representaba la extensión de la Argentina, Juan Pablo pasó 7 días acá y pasó alta, se movió por todo el país. Muy bien, vamos entonces al rotativo del aire de Radio Río Dave, que lee Gabriel Olaizola.
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2: Hora 10, 31 minutos, 11 grados, la temperatura en la ciudad de Rosario con cielo despejado, 77% la humedad.
1: Locales.
2: Amenazas en una pensión arrestan a un hombre armado en el microcentro de Rosario. Un joven de 24 años, identificado como Alan P., fue detenido durante la madrugada tras una denuncia por amenazas en una pensión ubicada en Maipú 900, próximo a peatonal San Martín. Una mujer de 34 años aseguró que ella y su sobrina habrían sido amenazadas durante una violenta discusión. La policía detuvo al sospechoso, a quien se le secuestró un cuchillo y una réplica de un arma de fuego.
1: Regionales.
2: AMRA, en desacuerdo con uno de los artículos de la ley Nicolás, busca reducir los casos de mala praxis. Eduardo Taboada, secretario general de la Asociación de Médicos de la República Argentina, AMRA, indicó por el LT3 extrema preocupación ante la media sanción en la Cámara de Diputados de la provincia de la ley Nicolás, aprobada a nivel nacional para reducir los casos de mala praxis en centros de salud públicos y privados. Objetamos uno de los artículos porque va a afectar a profesionales de la salud y a las instituciones.
3: Nosotros no ponemos la ley, objetamos un artículo de la ley. Ahí, digamos, ustedes saben que hay un registro tipo veraz, digamos, para homologarlo, en el que hay un hecho centinela que se llama, que se denomina, que automáticamente pasas a registrarte a vos como posible actor en un hecho de este tipo que usted comenta, ¿cierto? Nosotros lo que decimos que no, siempre se dijo que uno es inocente hasta que se muestre el contrario. Nosotros lo que pedimos que diga que tenga que estar condenado, sentenciado, que haya alguien que diga que estuvo mal la acción, no automáticamente.
4: A ver, doctor, para entender bien, hay un registro que entraría el médico que está denunciado.
3: Claro, exactamente, es decir, y que inscribe. Por eso digo, objetamos, no oponemos. Nosotros estamos por el derecho al paciente, pero también por el derecho al profesional. Es decir, que un derecho de uno no infrinja el derecho del otro. Es decir, nosotros consideramos que tiene que ser perfecto en ese aspecto, ¿cierto? En ese aspecto fundamental, en el que el profesional de la salud o la institución va a estar en un registro sin saber si realmente sucedió algo de lo que ha infringido la institución o el médico u otro profesional, ¿no?
1: Nacionales.
2: Según las encuestas, los indecisos ya son la tercera fuerza de cara a las elecciones 2027. Una nueva medición de la Universidad de San Andrés muestra que si las elecciones presidenciales fueran hoy, se observa un escenario de paridad encabezado por el peronismo, 26%, y por la Libertad de Avance, un 24%, con un elevado nivel de indecisos, un 20%, y de quienes no quieren revelar su preferencia, un 5%. El peronismo conserva la fidelidad del 69% del voto a Massa, mientras que la Libertad de Avance retiene el 61% de su voto en primera vuelta.
1: Internacionales.
2: Venezuela registró un nuevo sismo de magnitud 4.0 en la zona afectada por el doble terremoto hace casi 2 meses. El fenómeno tuvo su epicentro a 10 kilómetros al noroeste de La Guaira, pero no causó afectaciones de ningún tipo, según informó la presidenta encargada del país, Delcy Rodríguez. Cielo despejado en la ciudad de Rosario, 11 grados la temperatura, 77% la humedad, hora 10:35 minutos.
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0: Con mucho gusto ya la recibimos a Carola Urdangarín. Hola Carola, ¿cómo estamos? Bella mañana de miércoles.
5: Hola Nelson, hola a todos. Bella mañana de miércoles, Nelson. El clima es noticia ahora para el campo y acá, nunca mejor dicho, abro el paraguas porque realmente vamos a hablar mucho de clima en este segundo tramo del año. Los productores están ya tomando medidas para tratar, al menos los que tienen algo de margen de acción, para enfrentar este fenómeno que conocemos como el Niño y que va a afectar de acá hasta abril, dicen los meteorólogos, al campo argentino. Recordamos, todavía queda buena parte de la cosecha de maíz por levantar, que viene muy atrasada, y está arrancando la siembra de girasol justo en estos días de tormenta. Se vienen días intensos para la franja nordeste de la Argentina productiva después de este respirito que estamos disfrutando todos hoy de esta especie de pausa. Bueno, entre la tarde de hoy y la tarde de mañana van a aparecer lluvias muy intensas con hasta 70 milímetros de lluvia y ráfagas intensas de viento. Y como digo, hay preocupación en productores, ya es una zona esa que está pasada por agua en líneas generales. Trascendieron esta mañana imágenes de aéreas de campos de la zona del norte de Santa Fe, por ejemplo, departamento de Vera, con campos, con caminos totalmente inundados, de los que inclusive ya en las últimas semanas se vienen sacando hasta 700.000 cabezas de ganado. Se sacan los animales antes de estas nuevas tormentas, como decimos, porque viene lloviendo ya en lo que va del año 1.100 milímetros, es un montón, y recién pasamos la primera mitad del 2026, así que después de las lluvias al menos se vendría una masa de aire polar frío, o sea, pueden venirse varias heladas en el campo, eso dicen los pronósticos, pero atentos a las tormentas de las próximas horas, que por estas horas están haciendo trabajar a muchos productores para al menos salvar animales de los campos inundados.
0: Perfecto, fantástico, auténtico en esto. Como siempre, muchas gracias, Carola.
5: A ustedes, hasta mañana. Luego.
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10:38, 11:08, la temperatura en la ciudad de Buenos Aires. 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
1: Nos vamos con Pablo Lugano, ¿eh? Hola Pablo, ¿cómo estamos? Bella mañana de miércoles, ¿dónde estás?
2: Bella mañana, Nelson, tribunales porteños, donde se lleva a cabo la cuarta jornada del juicio a Cristian el Piti Álvarez. Y vamos a tirar tres títulos y vamos a ir desarrollándolos en la medida de lo posible. El primero de los títulos tiene que ver con un cambio de abogados. Ajá. Hay nueva representación para el cantante. Mira. El segundo de los títulos tiene que ver con un pedido de suspensión y reprogramación de las audiencias. Ajá. Y el tercero de los títulos tiene que ver con el pedido de nulidad de todo el proceso y que el juicio se lleve a cabo por un jurado popular. ¿Qué estamos en condiciones de adelantar? Primero, que se van a hacer cargo de la representación del cantante de Intoxicados y Viejas Locas dos nuevos abogados. Son abogados conocidos, se trata de Sebastián Caijeiro, quien acompaña al Piti Álvarez desde los primeros momentos, que estaba asesorándolo en calidad de amigo letrado, pero que junto a Javier Baños van a hacerse cargo ahora de la representación oficial del cantante. ¿Qué va a pasar hoy? Hoy estaba programada la audiencia con cuatro nuevos testigos, cuatro policías que estuvieron en la escena del crimen la noche de 2018, cuando se produjeron esos cuatro disparos. Iban a declarar lo que habían visto, los primeros procedimientos, dónde encontraron el arma. Esto es muy posible que no suceda, porque se va a presentar el escrito de cambio de representación, los abogados van a pedir una suspensión de la audiencia de hoy y después una reprogramación para ponerse bien en tema. Es decir, quieren estudiar la causa, quieren ver la posibilidad de una nueva pericia médica para el Piti Álvarez. Todo esto va a llevar un tiempo, es decir, difícilmente la semana próxima, si todos estos pasos legales son aceptados, pueda reanudarse el juicio. Porque además, una vez que estén aceptadas todas estas condiciones, sí, los nuevos letrados, como te adelantaba, van a pedir la nulidad del proceso y que esto se lleve a cabo de un juicio por jurados. Esto todavía es muy incipiente, insistimos, es un título, vamos a ver si podemos ampliar un poquito, vamos a ver si podemos hablar con los abogados. Nos llegó hace instantes el Piti Álvarez a los tribunales, cerraron las puertas, como siempre, el mismo revuelo, el escucharlo, el tomar su imagen, el ver cómo está. Ahora acaba de ingresar en la sala, vamos a ver si podemos ingresar a la misma y ver por dónde se va a desarrollar la jornada. Pero insistimos en esto, cambio en la representación, reprogramación de las audiencias y un posible pedido de nulidad de todo el proceso.
1: Perfecto, fantástico. Estamos atentos a tus novedades, Pablo. Muchas gracias.
2: Seguimos trabajando por aquí, Nelson. Un abrazo.
1: Fantástico. Vamos, Rivadavia.

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11: 10 de la mañana, 48 minutos, la temperatura en la ciudad de Buenos Aires, 11 grados, 8 décimas, humedad 76%, el cielo algo nublado.
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0: 10:50. Qué bella mañana de miércoles. Está bueno, avanzamos con la mucha información que siempre tenemos para todos ustedes. Dale, Walter, por favor.
1: Bella mañana, Nelson. Hoy sí, con sol. Este sol de fondo impresionante. Vos hablabas hace un ratito nada más sobre la visita de Luis Caputo, la recorrida en campaña.
0: A la heladería.
1: Exactamente.
0: No había nadie en la heladería, vi poca gente yo.
1: No sé a qué hora habrá ido, porque era...
0: Que haya más gente, le deseamos todo lo mejor a la heladería, que era normal, Luchano, así que le deseamos lo mejor, qué bueno. Pero no se veía mucha gente.
1: No, parece que estaba un poco cercado el tema, ¿no? Como para que no se acerque demasiado la gente, claro. Y aparte fue algo rápido... digamos, una campaña rara.
2: Dulce de leche, bro.
1: Como decía, dulce de leche, bueno, como decía un posteo por allí en las redes, dentro de los de tantos que había, decía, bueno, que ¿cómo estaremos que el ministro de Economía hace campaña inaugurando una heladería, un local? Claro. Que digo, que todo lo hable, esto, digamos, da trabajo y eso es valioso, pero bueno.
0: Pero no, yo no vi, por eso pregunto, siempre a mí me gusta, a lo mejor vi, digamos, un fragmento de gente acercándose al ministro, diciendo, qué rico el helado, le gustó. Qué bueno está todo.
1: Es que fue un fragmento en la visita, entonces la idea era tratar de...
2: Un trailer.
1: Exactamente.
0: Un trailer, muy bien, Mario.
1: Y esto tiene que ver con que la famosa mesa entre la Libertad Avanza y el PRO, digamos, fue pura espuma, como suele decirse. No hay nada concreto, vas a ver anuncios sobre la provincia de Buenos Aires, pero era algo que ya estaba encaminado, ya el año pasado fueron juntos, ambos espacios y demás. Es decir, por ahora... no hay nada. Y Karina Milei, de alguna forma, a través de Luis Caputo y otros ministros que irán haciendo este tipo de visitas en la ciudad, va a marcar territorio diciendo, bueno, no hay ningún acuerdo, nosotros seguimos adelante con nuestra idea, quizás sin tanta confrontación, pero todavía están, veremos, porque como decíamos en aquel entonces, Mauricio Macri no confía en los Milei. Hoy por hoy, eso es lo concreto, y por eso sigue con Hernán Acunza como un candidato presidencial de a poco, digamos, ahí lanzado, sin más, y esta mesa que se da, pero sin muchas definiciones. Habló también el vocero, Adrián Rabiera, ahí tenemos un audio. Le preguntaban, digamos, si cómo iba a llegar el gobierno al 2027, a la elección presidencial, digamos, con esta situación económica y demás, y contestaba muy brevemente esto.
3: Si la pregunta es cómo llegamos a octubre del 27, nos imaginamos reelectos en primera vuelta. Siguiente pregunta.
1: Bueno, reelectos en primera vuelta. A ver, me parece que Rabier es un ejemplo de justamente lo que no hay que comunicar o de qué manera comunicarlo. Sí. Ya dijo que el dólar iba a estar a 1.800 pesos, después admitió que la cuarta parte de un fondo fiduciario que... era en su totalidad para el mantenimiento de rutas, se utiliza solo una cuarta parte. Ahora dice, bueno, nos imaginamos ganando en primera vuelta. Digo, un baño de realidad, o por lo menos decir, falta mucho para las elecciones, hay otros problemas que preocuparse, etcétera, etcétera. Digamos, si esa es la comunicación, sigue habiendo problemas y no se condice con la realidad. ¿Cuál es la realidad? Que Diego Santilli y Luis Caputo tuvieron que comprometerse a darle un beneficio a los gobernadores del norte, que son 10, para, digamos, alivianar las tarifas en las zonas cálidas. Esto es concretamente tarifas preferenciales para la energía eléctrica, que era lo que reclamaban. Y lo hacen no porque el gobierno nacional esté en una situación de poder o de buena imagen o creciendo, sino todo lo contrario. Entonces los gobiernos provinciales piden más, van a seguir pidiendo más y se los van a tener que conceder. En este caso, prometieron que el consumo va a estar subsidiado en las zonas cálidas, va a pasar de 150 a 300 kilovatios el beneficio de este subsidio mensuales y por todo el año. Mientras que para las zonas más cálidas, las más calurosas, el tope va a subir de 300 a 500 kilovatios. Esto beneficia Jujuy, Salta, Catamarca, Tucumán, Santiago del Estero, Chaco, Formosa, Misiones, Corrientes y

0: La Rioja. Se sube en plena campaña también el peronismo diciendo, bueno, nosotros vamos a proponer un proyecto para que los combustibles o el impuesto a los combustibles sean distribuidos automáticamente, que no tenga que ser manejado por la nación.
1: Está bien.
0: Bueno, uno dice, bueno, el peronismo está en soledad. Obviamente La Libertad Avanza no apoyó, tampoco lo hicieron el PRO y la UCR, pero otros diputados, como el santafesino Pablo Farías de Provincias Unidas, otro de Catamarca, dijeron, bueno, sí, me parece bien. Así que, digo, ojo que esa puede ser una discusión por venir que en el marco de este reflejo de la situación del gobierno nacional, que hoy tiene aliados, pero los aliados están pidiendo cada vez más, y esto por lo menos se refleja en el día a día y en la gestión de gobierno, ¿no?
1: Perfecto, 10:55, vamos a Rivadavia, Dale Carolina, por favor, ¿sí?
2: Bueno, la ciudad de Buenos Aires, es interesante lo que dio a conocer el jefe de gobierno porteño, porque si de algo se habla mucho es del robo de celulares.
1: Sí, sí, sigue.
2: Y lo que sucede es que durante 90 días corridos se abre una ventana de lo que se llama emergencia de la actividad comercial y de reparación de celulares usados. Esto en el ámbito de la ciudad.
1: Emergencia de la actividad comercial y de reparaciones de celulares usados. ¿Qué título?
3: Difícil. ¿Dónde trabajas?
2: No, en realidad es, por un lado, la AGC, el organismo de control de la ciudad de Buenos Aires, y por el otro, el Ministerio de Seguridad, que van a salir a hacer operativos a determinados barrios donde se supone que hay mayor presencia. Mira, por la cantidad de reclamos, de denuncias, que están asociados a justamente la reparación de los teléfonos usados.
1: El día que quieran investigar, investigan rápidamente.
2: Sí, exactamente.
0: No se anuncia, ¿no?
1: La
0: no
1: central anuncia. De reparaciones de teléfonos robados funciona en tal barrio.
2: Claro. Hoy vine con varios términos.
1: Muy bien, muy bien.
2: Porque
1: dale.
2: Hasta la zona de alta criticidad. Así.
1: ¿Criticidad?
2: Sí, a mí me sorprendió el término. Bueno, ¿dónde
3: son las críticas?
2: Hay mayor cantidad de reclamos. Sí, esta es Retiro Microcentro, Balvanera 11, Liniers con el límite oeste y Chacarita Villa Crespo.
3: No se metan con el oeste.
2: En estas zonas van a salir a justamente fiscalizar si, por ejemplo, los celulares que se venden como usados, cuál es el origen, si las piezas que se utilizan para reparación, lo mismo, los repuestos, las partes, y van a tener el poder, de poder cerrar o de clausurar, mejor dicho, estos locales si se abre una investigación, ¿no? Justamente por la cantidad. La ciudad de Buenos Aires ya cuenta con un sistema de recupero desde hace varios años de celulares, porque a través del email uno puede hacer la denuncia. Y están como en un centro para que uno vaya a retirarlo. Lo que pasa es que tiene que uno hacer el trámite, afectado, no a través de la denuncia policial. No es automático. Entonces mucha gente ni enterada está que existen estos galpones donde puede hacer el recupero de su celular en el caso de que, por supuesto, la policía los haya secuestrado. Perfecto. Exactamente.
1: Perfecto. ¿Está determinado cuáles son los barrios más calientes de robo? Lo dijiste, ¿no es cierto?
2: Sí, son estos, lo repetimos. Retiro Microcentro, Balvanera 11.
1: Microcentro, sí, claro. Son zonas donde, lo digo porque son zonas donde la gente cree que está segura.
3: Claro. Por teléfono. Y hay mucho turista también, ¿no? Sí, en la parte de
0: Y ha crecido mucha moto. Mucha moto y mucho robo en el semáforo.
1: En el semáforo.
3: Y
1: en
3: adentro
1: el semáforo,
3: de los autos.
0: Los autos, claro.
3: Sí.
0: Te rompen el vidrio.
3: Sí, eso está full. Estaba comiendo en un restaurante y zafé de que no me roben la cartera contra una parecita y me metieron la mano en la cartera.
1: Mira.
3: Sí. Dos tipos espléndidamente, todo bien, todo hermoso, todo divino, se sentaron a comer en la mesa de atrás. Esa también está, la de que te hablan.
2: Pero
3: en Avenida Santa Fe, todo súper iluminado, tú.
4: Sí, pero muchas veces uno se siente seguro y decís, bueno, me tomo un auto de aplicación o paro un taxi por esas cuadras y te manifiestan eso los choferes, que están como full, que rompen los vidrios y que te sacan. Entonces, no tenés que sacarlos dentro del
2: centro. Estas zonas, igual, Nelson, lo importante es no el hecho de llevar adelante el robo, porque robo hay en Palermo, hay en otros barrios.
1: Sino
2: dónde se comercializan.
1: Claro.
2: Exactamente, dónde están los lugares de reparación.
1: Los lugares de reparación, ¿no? Vengo a reparar el celular, ¿sí?
2: Sí, y justamente averiguar eso. Así que
1: regalo robado, te pregunto.
2: Claro. Ahí sí, esas zonas son, insisto, Retiro Microcentro, Balvanera 11, Liniers, el límite con el oeste de la provincia de Buenos Aires y Chacarita, Villa Crespo.
1: Perfecto. Muchos de estos lugares se conocen, ¿no es cierto? Y claro. Hay algún, digamos, algún contubernio, para utilizar una palabra así, con la policía o alguien, ¿no?
2: Uh-huh. Sí. Es hora que ya se haga algo al respecto, ¿no?
1: Bueno, es como los arbolitos, ahí, esos que están ahí en la esquina de la comisaría, en la Valle.
2: Uh-huh. Sí, sí, sí.
1: Sí. Es así, perfecto. Muy bien. Ya tenemos mucho más para compartir con Juan Manuel, con María Eugenia, en esta bella mañana de miércoles. Ahora vamos, Rivadavia, al rotativo de Gabriel Olaizola.
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0: 11 de la mañana en punto, cielo despejado en la ciudad de Rosario, 12 grados la temperatura, 72% la humedad.
1: Locales.
0: Un hombre apuñaló y mató en la mañana de este miércoles a una mujer en Dorrego y Ceballos. Una mujer de 56 años fue apuñalada en el tórax a metros de donde se encuentra una farmacia. El agresor, de su misma edad, que había huido rápidamente del lugar, fue aprehendido en Colón al 2000 por la brigada motorizada, según las primeras informaciones. La víctima sería empleada de la farmacia. El ataque tuvo lugar pasada las 9:30.
1: Regionales.
0: Los sismos en Venezuela y Colombia podrían suponer riesgo sísmico en Argentina. Para despejar dudas, en la mañana del TT fue consultado Andrés Folguera, geólogo docente de la UBA e investigador superior del CONICET. Folguera analizó el riesgo sísmico en Argentina y dijo: es muy probable que los últimos sismos se estén dando por una casualidad, y en cuanto a la posibilidad de que ocurran en nuestra zona, expresó: la posibilidad de sismos en la cuenca del Paraná es muy baja, aclaró el investigador.
2: Todos estamos sorprendidos por la cercanía entre un evento y otro. Y ahí hay dos explicaciones. Una puede tener que ver con una casualidad estadística, o sea, todas las zonas que están teniendo sismos son zonas que tienen sismos de esta magnitud, con estas características. La otra tiene que ver con algún factor que pueda, de alguna manera, controlar la cercanía de los sismos. Por ejemplo, hay sismos que gatillan sismos. Eso lo vimos en Venezuela con una ventana de 40 segundos. Terremoto, al cabo de 40 segundos, produjo otro. Y también hay ciertos controles que tienen que ver con ciertas variables. Por ejemplo, las mareas lunares y terrestres pueden generar concentración de sismos en una ventana temporal cercana. De todas maneras, es muy probable que lo que estamos viendo sea una casualidad estadística. No va a haber una cadena de sismos que avance a través de Ecuador, Perú, Bolivia, Argentina. Eso no va a pasar. Rosario, en la cuenca del Paraná, no tienen sismos históricos destructivos. De todas maneras, tienen sismicidad leve y hay fallas activas. O sea, la zona de la cuenca de Paraná tiene sismos. De hecho, en 1888 hubo un sismo en la cuenca del río de la Plata, más al sur, presuntamente asociada a la falla que corre a lo largo del río Paraná.
1: Nacionales.
0: El riesgo país sigue arriba de los 500 puntos y tocó su nivel más alto en tres meses. Caen los bonos y las acciones argentinas. El índice JP Morgan tocó un máximo intradiario de 502 unidades, arrastrado por una ola de ventas global en Wall Street y la menor compra de reservas del Banco Central. Hay un fuerte retroceso en los títulos en dólares y las acciones del sector bancario.
1: Internacionales.
0: El cantante puertorriqueño Wisin anunció la creación de la Universidad del Perreo, la UDP, que estará ubicada en Cayey, Puerto Rico. La institución buscará estudiar, preservar y difundir la historia del reggaetón y el perreo. Wisin explicó que pretende darle el género mayor reconocimiento y respeto académico, destacando su impacto en la industria musical. 12 grados, 72% la humedad, hoy nos iremos de máxima 16 a 17 grados, el cielo estará algo nublado el resto de la jornada. En Rosario y en el país, 11:03 minutos.
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3: El Castellón, con el trabajo que hizo y atendiendo a la gente que lo están llamando de todo el país. Sí, ya se va a repetir. Perfecto, así que hoy toca paso doble, ¿sí? Así que vamos a tener uno de... ¿Será que hay una clasificación de paso doble? ¿Se va de cuáles son los 10 paso dobles más famosos? Y usted pone uno, otro, pero hay algunos que son fija. Este es uno de ellos, de Antonio Álvarez, Suspiros de España. Vamos.

0: Buenísimo, ¿eh?
1: Bueno.
0: Suspiros de España, uno de los pasodobles top, ¿eh?, de la literatura musical española tan hermosa. Vamos Rivadavia.
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3: Vamos, Juan Manuel.
4: Bueno, ganó Boca, señoras y señores. Qué victoria de Boca, ayer. Una victoria contundente.
5: Vamos.
4: Está claro que Boca necesitaba sacar esa diferencia frente a Recoleta de Paraguay.
5: Y lo hicimos muy bien.
4: Lo hizo muy bien.
5: Claro.
4: Sí, 4-0. Pero en definitiva me parece que lo que está marcando Boca es un renacer futbolístico de a poquito y que ahora ya en la Copa Sudamericana se va a enfrentar con un rival de ya es una medida interesante, porque el próximo rival de Boca en Copa Sudamericana será San Pablo, después del 4-0 de ayer frente a Deportivo Recoleta de Paraguay, en un estadio Defensores del Chaco que era... parecía la Bombonera, realmente. Había 10.000 hinchas de Boca.
5: Con banderazo y todo.
4: Con banderazo y bueno, a ver, Recoleta es un club muy pequeño en Paraguay que aprovechó esta posibilidad para recaudar, básicamente. Así que una gran cantidad de hinchas de Boca ayer en Paraguay pudieron disfrutar de otro gol de Ascacíbar, otro gol de Villa, uno de Merentiel y un golazo de Alan Velasco que terminó cerrando las cifras para que el global sea 7-1. Ahora Boca va con San Pablo. Lindo cruce,
5: sí.
4: El cuarto de final de Copa Sudamericana y la posibilidad de enfrentar a River, nada más y nada menos,
5: claro.
4: En caso de que ambos avancen. River hoy arranca su camino en los octavos de final de la Copa Sudamericana en Colombia frente a Independiente Santa Fe de Bogotá. Así que River recién lo define la semana que viene en el Monumental, pero a priori asoma como favorito, más allá de que recién ganó un partido en el semestre después de 5 derrotas, 6 consecutivas, el otro día frente a Argentinos Juniors, pero me da la sensación de que va camino a arrancar River, así que habrá que ver qué pasa. Dentro de lo que tiene que ver con Boca, pero fuera de lo futbolístico, 10 hinchas de Boca que habían viajado a Asunción a alentar a Boca frente a Recoleta fueron expulsados por las autoridades migratorias de Paraguay porque tenían prohibida su asistencia a eventos deportivos. Algunos problemas con la Conmebol, es lo que dijo el comisario Cristino Ayala, jefe de prevención del departamento Presidente Hayes de Paraguay. Así que 10 hinchas de Boca deportados ayer, pese a la gran cantidad de gente que viajó a alentar al Xeneize. En el marco de la Copa Libertadores, una victoria extraordinaria de Estudiantes de La Plata,
5: sí,
4: en Chile. 3-0 ganó el Pincha con 2 goles de Carrillo.
3: Mira qué bueno,
4: con un gol de Joaquín Correa, que anotó su primer gol en su regreso. Un chico que estuvo en el Inter, que estuvo jugando en Sevilla, que fue parte de la selección argentina que jugó el Mundial de Qatar 2022, se lesionó pocos días del inicio del Mundial y se quedó afuera, pero que tiene una gran calidad y para jugar en el fútbol argentino me parece que puede ser una de las grandes figuras. Estudiantes había empatado 1-1 en La Plata y en Chile logró mostrar su supremacía, así que una gran victoria para meterse por segundo año consecutivo Estudiantes entre los 8 mejores de América. No es poca cosa y ahora espera por Corinthians o por Rosario Central, que van a jugar el jueves. Y no pudo ser para Independiente Rivadavia, una pena, porque lo empató sobre el final ante Fluminense.
3: Calamba.
4: Y perdió por penales. Perdió por penales 5-4 ante Fluminense. Igual es una gran copa. Independiente Rivadavia está teniendo un gran año. Es el mejor equipo actualmente en la tabla anual. Y me parece que eso, sin dudas, que es también para destacar. Escuchamos a Roabarrena, al Vasco, que de a poquito va acomodando los melones en el carro y me parece que está atravesando un buen momento el técnico de Boca.
6: Siempre he dicho, y cuando perdimos con Riestra, trato de que el grupo esté atento. Y creo que hoy han aprovechado las oportunidades de los chicos que no venían teniendo tantos minutos. Nos gusta ganar. Obviamente que hay momentos que puedes ganar jugando bien, hay momentos que puedes ganar jugando mal. Hoy hemos hecho, a mi criterio, un partido inteligente. No hemos abusado de los nervios y teníamos más para perder que para ganar, porque somos Boca, y ahí por eso hago hincapié en que que felicito a mis jugadores porque fuimos inteligentes. No nos desesperamos y bueno, creo que a lo largo de la eliminatoria fuimos muy, muy superiores.
4: El Vasco Rabarrena, después de la victoria de Boca ayer ante Recoleta en Paraguay, Boca espera, como decíamos, por San Pablo y el domingo va a tener un partidazo frente a Racing en el marco del torneo local. Hablando de Racing, hoy juega con Belgrano, después repasó la agenda. Copa Argentina para la Academia, que juega en San Luis 19-15 frente al campeón del fútbol argentino. Y después repaso, porque juega Platense también en Chile por Copa Libertadores. Y obviamente la presentación de River y de Tigre por la Copa Sudamericana.
3: Perfecto, fantástico. María Eugenia, por favor.
7: Bueno, vengo a enseñarles unos términos hoy.
8: Mira.
3: Hoy venís.
8: Queremos aprender.
7: Vengo didáctico.
3: Mira.
7: Vengo didáctica.
3: Qué bueno.
7: ¿Por qué vamos a hablar de lo que significa farmear ahora?
3: Ah, sí, algo me... Pero esto existe, porque ayer alguien me dijo algo.
7: Claro, existe.
3: Con lo de la presentación. Ah, cuéntame, a ver.
7: Porque hay festivales de farmear ahora.
3: ¿Qué farmear?
7: Bueno, ¿qué farmear? Vamos a ir palabra por palabra. La señorita se pone los...
3: Algo vinculado con el ludibrio y la ultrapelia, con las bromas. Sí, pero parece que no. A ver, contame.
7: No, es algo muy serio.
3: A ver...
7: Farmear es un término que surge, viene del inglés, de farm,
3: sí.
7: De granja, ¿no?
3: Farming, que es cultivar.
7: Es que más que nada, exacto, del verbo to farm, que es cultivar o trabajar la tierra.
3: Claro,
7: el término está sacado de una de los videojuegos, que cuando uno va sumando puntos en los juegos y demás para bajarlo un poco, para ganar puntos o recompensas en algún juego... Se dice que a esa acción se la llama farmear. Cuando vas ganando, a través, porque el concepto viene del origen de cosechar. Poquito a poquito y vas ganando puntos, vas recolectando y vas farmeando. Mm. Bueno, farmear aura, que se mezclan dos términos, tiene como una idea de sumar como estos puntos imaginarios, pero de tu aura. Eso no me mira raro. De tu aura. Cada uno tiene una aura determinada,
3: energía,
7: ¿no? Como decir, que es esta energía, esta manera que vos te mostrás, te presentas cuando una persona tiene aura, es como.
3: Claro.
7: Es especial, tiene algo para dar y qué sé yo.
3: Sí, una aura, exacto. Una energía. Exactamente,
7: bueno,
3: cada
7: energía.
3: Uno tiene y radia.
7: Exactamente.
3: ¿Y entonces?
7: ¿Qué pasa? Estos dos términos en conjunto de farmar aura significa hacer acciones calculadas para sumar carisma o estilo frente a los demás. Entonces se están llevando a cabo festivales en donde la gente, la mayoría de la gente es joven, ¿no? Se junta como en espacios abiertos, en plazas y demás, en donde se hacen como batallas de farmeo de aura, en donde vos haces gestos, tenés actitudes para tratar de mostrar si tenés aura o no. Y la gente que está alrededor, hay jurados, todo, pero se maneja mucho con los aplausos y demás.
8: Mucho
7: todo
8: equilibrio.
7: Esto comenzó, aunque a usted les parezca toda una locura, con un nene en Indonesia que estaban como una especie de barcas y el nene estaba parado en un lugar y como de la nada empezó a hacer gestos y movimientos y de ahí surgió la idea de farmear aura. Síganme porque esto continúa.
3: Sí, mami.
7: Uno puede hacer poses o miradas específicas, como por ejemplo, cuando se le dice a alguien que es un Chad o un Giga Chad. El Chad es muy interesante Chad. El concepto, Chad.
4: Claro.
7: Chad se... ayúdame, Juanma, si digo alguna cosa mal.
4: Claro, Chad
7: pero
4: sería...
7: Pero es un término...
4: Bueno, como genio, un
7: crack, claro.
4: Un capo.
7: También puede...
4: Por eso es un Chad, porque vas a la guerra, porque... Sos director de orquesta, porque
7: claro.
4: Conducíamos Rivadavia, porque conduciste la noche. Entonces, la gente joven te diría, Nelson,
7: es un chat.
8: Y esto se apoya
7: pero
8: con
7: atención,
8: un
7: atención, porque el chat que es haciendo así, bueno, un montón de cosas. El Giga Chad, bueno, en coso, es un término que lo acuñó un modelo ruso. Tenemos las fotos, August, del modelo ruso.
3: A ver.
7: Físico-culturista, ahí lo tienen, este Chad.
3: Ay.
7: Que este Chad, el objetivo es demostrar que tiene la mandíbula marcada, como símbolo de virilidad y de macho alfa. Por eso uno de los de los gestos que se hacen en este farmear aura es este, de marcar tu mandíbula.
8: A este le mostrás una cucaracha y sale corriendo.
7: No interesa. Bueno, entonces, los estilos que se usan para farmear agua, aura, perdón, es el, este, de este modelo, y el otro que es el mewing. El mewing es una forma de hacer el gesto para que se te marque la mandíbula. Que tenés que pegar toda la lengua contra el paladar. Háganlo en sus casas, chicos.
8: ¿Para qué?
7: Cerrar los labios de una manera y respirar por la nariz. Y ahí se te marca la
8: chica. La famosa carretilla.
7: Y ahí se te marca bien la mandíbula, que da una cosa de también de tener aura.
4: O si no, un par de inyecciones de Botox.
7: También. Bueno, para hacerlo más tranquilo. No. Y por último, para cerrar, el último concepto que viene de Farmar Aura es el 6-7.
8: Ese es el más conocido.
7: Ese es el más conocido. Que es para la gente que nos está mirando y no lo puede ver ahí en imágenes. Las dos palmas de las manos abiertas, como si fueras a aplaudir, pero no, estás de manera perpendicular al cuerpo. Y como cuando pesas algo, como si fuera como una balancita, pero que la vamos a ver rápido. Bueno, el 6-7, ahí estamos escuchando la canción.
4: Como una especie de malabares, pero sin nada.
7: Claro, en el aire.
8: Pero está muy de moda esto, perdón, pero porque mi sobrina el otro día le presté el teléfono estando yo al lado de ella y se puso a hacer un vivo. Creo que vos te conectaste en un momentito, Maru, porque mucha gente estaba conectada. Y la nena estaba haciendo... Y le pedía a la gente, le digo, bueno, Mandy, tenés que hablar, tenés... Y la nena le decía a la gente, 6-7, 6-7.
7: ¿Qué es esto? Hacer así, tuki, tuki, tuki. Cuanto más rápido lo haces... Eso lo averigüé ahora, tenés como más aura. Porque es como una habilidad del 6-7. Surge de esta canción... que se llama Dut 6-7, y en el básquet un jugador que se llama LaMelo Ball, no sé si lo estoy pronunciando bien, que mide 6 pies y 7 pulgadas, 6-7, un poco lo popularizó, y otro jugador, cuando le preguntaron sobre una bebida, si le gustaba, hizo este gesto. Si ustedes ven en la calle algún chico sub 15, diría yo, casi de gesto, no lo malinterprete nada, no te está diciendo que sos un chaquinotos, está farmeando aura. Bueno, Nelson, son cosas que están sucediendo.
3: No, vos sabés que yo cuando lo vi...
7: ¿Qué crees?
5: Esto farmeó tu aura.
7: Esto farmeó tu aura.
3: Cuando me lo preguntaron ayer, sí.
7: Son nuestro chat.
3: Totalmente.
4: Me anoto, en la competencia de farmear aura, mi primer rival.
7: Claro, porque son batallas como eran. Entonces vos te pones, vos vayas, es así, dirigido acá, y ya tenés tu farmeada aura.
3: Yo vos sabés que creí cuando era que era una cosa de... como una movida que estaba haciendo el streaming de Aura del canal. Y el doctor, se ve que están haciendo alguna cosa para, digamos, obviamente, generar con la gente.
7: Claro, para conectar. Claro. No. Esto es un término que va más allá del streaming. Farmear Aura. Sí. Entonces, si alguien farmea Aura, decís... Bueno, es alguien especial.
3: Está bien, perfecto,
7: tiene como su
3: acá
7: onda.
3: Todos farmeamos Aura.
7: Oh, decir, course, que, my baby.
3: Equipazo, ¿sí? Perfecto, mamita. ¿Cómo, ¿vieron cuando yo le digo cómo aprendo? Mira, si me iba a quedar afuera de
7: esto. Esto es importante.
9: No,
3: mira, yo iba a ir hoy al...
9: Menos mal,
3: Y le iba a decir al productor de Francisco Anselmi, le digo,
7: claro,
3: qué buena la movida esta que tenés de Aura para las promociones.
7: Ojo, ellos tendrían que tener un segmento especial, ya que se llama Farmeando Aura. Farmeando Aura.
3: Ayer lo estaba haciendo Franco Mercuriali a la tarde.
7: Ah, mira, estamos conectados.
3: Claro, y yo pensé, qué buena idea, digo, ¿de qué será esto? Debe ser una promo del streaming que le está yendo muy bien. Y digo, qué buena idea, lo iba a felicitar a Francisco. Te voy a decir, Francisco, qué buena idea esto que
7: se de farmeando aura, no. Pero, ojo, bueno, me pusieron muy bien el título. No.
3: Muy bueno,
4: y
3: muy
4: cuando
3: bueno.
4: Te digan, Nelson, sos un Chad, no tiene nada que ver con el país.
3: No.
7: Un capo.
3: Se dan cuenta, cuando yo les digo cómo aprendo acá, no es un compromiso. No,
7: mirá las cosas que aprendes.
3: Farmiemos aura, vamos a repetir.
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0: 11 de la mañana, 30 minutos, 12 grados la temperatura en la ciudad de Rosario, el cielo algo nublado, humedad 72%.
1: Locales.
0: Un hombre de 30 años fue atacado a tiros durante la noche del martes en un pasillo de zona oeste de Rosario, cerca del Parque Oeste Dr. Ricardo Balbín. La víctima, identificada como Matías, recibió un disparo en la pierna y fue trasladado al Hospital de Emergencias Clemente Álvarez. El episodio ocurrió alrededor de las 20:30 en inmediaciones de Cerrito y Pedro Lino Funes.
1: Regionales.
0: Octavo de la Copa con recomendaciones para los hinchas canallas. Rosario Central difundió una serie de recomendaciones del Consulado Argentino en San Pablo para los hinchas que viajen a Brasil por el partido del jueves por la vuelta de octavo de final ante Corinthians. Aconsejan respetar las leyes brasileñas, evitar provocaciones, remarcan la importancia de no realizar gestos o cánticos racistas, xenófobos o discriminatorios, ya que podrían implicar penas de hasta 5 años de prisión. Además, está prohibido el consumo, venta, compra y transporte o almacenamiento de drogas. En San Pablo tampoco se permite la venta de alcohol en un radio de 200 metros de los estadios.
1: Nacionales.
0: Chiqui Tapia publicó una dura carta en redes sociales sobre las teorías conspirativas de lo que fue la final del Mundial 2026 entre Argentina y España. El presidente de la AFA exigió una disculpa y sostuvo que hubo una mentira de quienes trataron de instalar que la selección argentina se dejó perder en dicho encuentro, en los que señaló como una campaña miserable para instalar esa versión.
1: Internacionales.
0: El presidente de Bolivia, Rodrigo Paz, expresó este martes su solidaridad con la abogada Nadia Beller por el ataque armado que sufrió este lunes en la región oriental de Santa Cruz. Paz le ofreció todas las garantías necesarias en el caso en el que el principal investigado es su ahora ex asesor, el argentino Fernando Cerimedo, quien fuera asesor hasta 2023 del presidente Milei. El vocero presidencial de Bolivia, José Luis Gálvez, aseguró que Cerimedo no ha recibido ni recibirá ningún tipo de protección política, por eso seguirá preso. 12 grados, 72% la humedad, cielo algo nublado en Rosario. En el país, 11:32 minutos.
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0: 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Nelson, y como todos los días tenemos el sorteo para nuestros oyentes.
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0: varias cosas que también forman parte de la realidad, ¿no? Bueno, uno es el episodio este que ocurrió con la pareja, novia, sí, digamos, sí, de Fernando Cerimedo en Bolivia, la cual la quisieron matar, ¿no? Nadia Beller, ¿no? Impactante todo lo que denuncia, La chica en cuanto a lo que le, después lo tendrá que comprobar, ¿no? Pero lo que dice de Cerimedo ratificando el episodio de corrupción vinculado con Andís, ojo claro, con eso,
1: Claro, lo compromete por un lado, de hecho hoy la fiscal seguramente va a formular la acusación formal contra Cerimedo y habrá que ver si sigue detenido o no. Recordemos que este episodio es el que se vio, obviamente, donde dos presuntos, digamos, o gente vestida de delivery,
0: sí, con y más, ¿no?
1: Dos sicarios, suben una escalinata y le disparan a ella a poca distancia.
0: Por suerte para la chica es muy malo, muy berreta, ¿no? Digamos, ¿no?
1: Exacto. Lo que ella pudo, digamos, fue internada, fue intervenida quirúrgicamente, habló con distintos medios, entre ellos Rivadavia.
0: Sí, sí, sí,
1: y ahí lo que fue muy clara en decir que ella estaba allí porque había supuestamente informantes que le iban a entregar, valga la redundancia, información sensible en contra de Evo Morales, que también le servía a Cerimedo. Entonces, ella fue a ese lugar para ese encuentro. Cerimedo, según su relato, le dijo que vaya sin problemas, que es un lugar que tiene escolta y demás, que es custodiado, que se encuentre con estas personas, y aparecieron los sicarios. Por eso, ella lo que dice es, bueno, la responsabilidad es de Cerimedo, que es era la pareja, por lo menos hasta ayer, antes de ayer, era la pareja de Nélida Belver. Pero, además, como decís vos,
0: está,
1: Nelson,
0: está acusando un embarazo de 4 semanas.
1: Exactamente.
0: Un hijo de Cerimedo, dice, ¿no?
1: Exactamente, un hijo de Cerimedo. Pero además, ella, en sus declaraciones, se metió con la Argentina y con un caso de corrupción o supuesta corrupción que tiene que ver con el con Andís, con el área de discapacidad, donde, se recuerdan, fue, digamos, se le pidió la renuncia a Diego Spagnuolo en un famoso audio que todavía no se ha comprobado la veracidad, pero que hablaba de un 3% de un sistema de coimas con algún tipo de droguerías y demás, y e involucraba a Karina Milei y a Lule Menem. Lo que dijo Nélida Belver, es Nélida Beller, concretamente, es que Cerimedo le contó que ellos, o sea, filtraron los audios. Cuando dice ellos, es Cerimedo y su esposa, Natalia Basil, que era funcionaria de Andís.
0: Exactamente.
1: Que ellos filtraron los audios. Ella cuenta, dice, yo le dije que ella era una corrupta, y él me dijo que ella no era corrupta, porque fue ella quien filtró los audios para parar la corrupción de Milei y su hermana, es lo que relata esta chica. Después, bueno, también se mete con, digamos, describe a Cerimedo como alguien que está en asuntos de corrupción en Bolivia, porque es asesor presidencial.
0: Pero dice, Rodrigo Paz, es muy fuerte lo que dijo.
1: Sí, dice que hay un tal Vicente Quintales, que es socio a su vez de Natalia Basil, la esposa de Cerimedo, y fue quien también está vinculado con el gobierno argentino. Y lo que dice es que Cerimedo lo que hace es lavar dinero a través de una empresa de construcción de casas prefabricadas en la Argentina. Es decir, dice ella que Cerimedo lava dinero en la Argentina, el dinero que obtiene de operaciones oscuras en Bolivia. De manera tal que son acusaciones muy graves. Debería, creo yo, algún fiscal o algún funcionario judicial de la Argentina, digamos, en algún momento pedir algún tipo de explicación o requerimiento judicial, porque tiene que ver con una causa que desarrolla en la Argentina, ¿no?
0: Correcto, hay que recordar que Cerimedo fue detenido en el aeropuerto, ¿no? Y obviamente pesa sobre él lo que va a ser, al margen de este hecho de corrupción, esta acusación de ser el autor intelectual de este atentado contra la vida de esta mujer, Nadia Belger, ¿no?
1: Sí, e hizo recordar a Insaurralde en eso, sí. ¿Por qué? Porque, bueno, primero que la mochila tenía dólares, digamos, que antes de abordar el avión, que fue detenido. Y por otro lado, allanaron su departamento, su domicilio, y, digamos, encontraron dinero, y hay fotos que ella misma, Nadia Belger, tomó de un cajón repleto de dólares, que no se sabe el origen, un poco para justificar lo que ella después denuncia. Por eso me parece que es una gravedad ya institucional, porque incluso esto generó que se utilizara para la confrontación que hoy tiene el presidente de Bolivia con su vicepresidente, que dijo no hay que encubrir a este tipo de personajes porque Cerimedo es asesor presidencial y dice que dicen ella por lo menos que es un hombre fuerte de la gestión de la administración boliviana, ¿no?
2: Ella es una mujer de la vinculada siempre a la política de ese país.
0: Sí, claro, claro. Más, en el MAS, digamos.
1: Fue candidata.
0: Una voluble, ¿no? Alguien que venía del MAS, de los de Evo Morales, ahora viene para eso, de lo cual conocemos muchos, ¿no? Bueno, hoy tuvimos uno acá, Pilar Ramírez.
1: Exactamente.
0: Venía del kirchnerismo, ¿no es cierto?
1: Exacto, estuvo en Aerolíneas Argentinas.
0: Totalmente, ¿no es cierto? Uh-huh. Así que ese es un tema. Muy bien, lo tengo ya Gonzalo Báñez. Hola, Gonzalo, ¿cómo estamos? Bella mañana.
3: ¿Qué tal, Nelson? Y todo el equipo, muy, muy bella mañana. Para sumar unas líneas a lo que excelentemente explicó Walter, está haciendo mucho ruido también dentro de Bolivia todo lo de Cerizedo,
0: claro, claro,
3: por esta pelea con Edman Lara, su vicepresidente. Como así también por toda la interna política bien compleja en la cual asumió Rodrigo Paz, inclusive hasta el propio Evo Morales, ¿no? Salió a denunciar hechos de connivencia o negociados entre efectivos del gobierno norteamericano, miembros del gobierno norteamericano y el gobierno de Paz. A ver, hay una ascendencia muy importante de Washington en todas las derechas que han emergido en el último tiempo en nuestra región, y el caso de Rodrigo Paz es una de las muestras más claras de ello, porque Estados Unidos tenía toda la intención de que el socialismo termine en las elecciones que se dieron en octubre del año pasado, y por eso apoyó fuertemente también la candidatura de Rodrigo Paz. Así que está generando un cimbronazo también interno a una situación ya bien compleja, ¿no? Sí. Que se veía y que se vivía en Bolivia.
0: Sí, ¿a cuánto le ha asumido? ¿Meses?
3: Sí, Paz asumió en fines del año pasado, porque las elecciones fueron en octubre. Noviembre o diciembre la asunción de
0: gobierno. Ni un año tiene de gobierno, qué tremendo,
3: No, claro, seis, siete meses de gobierno, sí, efectivamente. Así que está generando mucho ruido también lo de Cerimedo, puertas adentro de Bolivia. Y menciono dos elementos importantes también, Nelson, que a esta hora están llamando mucho la atención y están básicamente concentrando la atención del mundo. En primer lugar, Medio Oriente, que se está viendo un cambio de estrategia por parte de los Estados Unidos. El día lunes se terminaron los 60 días del memorándum que se había, del plazo que se había pautado en el memorándum, y se está viendo un cambio de estrategia porque Donald Trump en las últimas horas reconoció que no hay un diálogo abierto con el régimen de los ayatolás, con Irán, y lo que se está viendo, se está previendo, es que haya un nuevo diagrama de presión para con los ayatolás, básicamente un estrangulamiento económico. Esto es lo que están diciendo algunos analistas en Estados Unidos y en Occidente. Hay que ver cómo lo termina logrando, si es que lo logra Estados Unidos, pero claramente se dio cuenta que las amenazas bélicas y militares no tenían su fruto. Pero en este contexto tenemos que volver a mencionar, Nelson, a lo que ya mencionamos anteriormente, que es el estrecho de Bab al-Mandeb, que es ese estrecho que conecta al Mar Rojo con el Canal de Suez y después el Mar Mediterráneo, un paso clave para lo que es el tránsito comercial. Y el gobierno internacionalmente reconocido de Yemen, recordemos, Yemen está dividido entre los hutíes y el gobierno reconocido, bueno, este gobierno legítimamente reconocido informó que tienen información concreta de inteligencia que los hutíes están listos para cerrar el paso de Bab al-Mandeb, lo que sería que el estrecho de Hormuz quede de alguna manera en control de Irán. Hay que ver si también con Omán, que hay un rumor muy fuerte, era que estaban negociando junto con el gobierno omaní, y el otro paso clave en la región, el al-Mandeb, controlado o cerrado por los hutíes de Yemen, lo que generaría una disrupción global muy, pero muy fuerte. Ayer ya se vio con el alza del precio del petróleo.
0: Perfecto, impecable, ¿eh? ¿Cómo está el mundo, eh? Muy bien, Gonzalo, muchísimas gracias,
3: Un gran saludo, Nelson.
0: Muy bien, 11:45. Dale, Carolina, por favor.
2: Bueno, varios datos económicos. El primero tiene que ver con importaciones, porque las seguimos viendo en el supermercado, shopping, claro. Hablamos de comida o de electrodomésticos. Y el primer semestre volvió a romper un récord. En esta oportunidad hablamos de más de 5.300 millones de dólares, bueno, lo que totalizaron.
0: Es que las diferencias de precios, por supuesto, uno las entiende, son abismales.
2: Totalmente.
0: En cuanto a producto, vos ves la comparación de productos de igual calidad.
2: Sí, y ni hablar las empresas internacionales que están llegando.
0: Por supuesto.
2: Bueno, caminaba antes Florida y se encontraba con turistas. Hoy se convierte, bueno, en turista, prácticamente, sí, con muchas empresas o firmas que
0: da
2: de otros países.
0: Da tanta pena pasar por Florida, pero además no solamente por los lugares vacíos, sino porque también dicho con todo respeto, ¿no? Había todo, qué sé yo, vamos a poner un glamour, ¿no? Vos ves los negocios que hoy reemplazan aquello, es mamita, ¿no?
2: Claro, totalmente. Pese a eso, hablé con inmobiliarias de la zona y me están diciendo como que están en una etapa de que puede ser una reconversión gracias a estas dos o tres empresas grandes que vinieron a invertir. Atención, un dato que no esperaba es el contrato de locación. Ajá. Va de 5 a 10 años. Me pareció muchísimo tiempo cuando la media es de 3, por ley además.
4: Sí, qué raro, 5 a 10.
2: Sí, y las reformas no menos de 6 meses, porque son locales que tienen ascensor, que tienen mucho dinero puesto en él. Así que
0: ojalá
2: pueda cambiar.
0: Te da pena hoy por ese lugar. Te da pena. Y si vas... Cuando la tarde empieza a hacerse noche, genera, digamos...
2: un absoluto abandono, ¿no?
0: Temor.
2: Sí, totalmente. Bueno, volviendo a lo que hacen los importados, es una... Que el gobierno lo ve como positivo. Otro positivo fue lo que se conoció de la jornada de ayer, inflación mayorista 0.8. Sí. No solamente bajó en relación a junio, sino fue la más baja en los últimos 14
0: meses.
2: ¿Junio
0: había sido 1 y pico?
2: Sí, había superado, no me acuerdo si era 1 o 2.
0: Recuerdo. Todavía para que eso se traslade al minorista, al 0 y pico, falta todavía.
2: Claro, ¿sí? Para que la gente entienda, la inflación mayorista es la variación de precios que los importadores y los productores pagan en el mercado local. Correcto. Eso se refleja en la inflación minorista, pero a futuro, no es inmediato. Correcto. Pero el gobierno lo toma como una buena noticia, en función de lo que se vio en el séptimo mes del año y de cara a lo que vaya a ser el segundo semestre. Y en materia de lo que hace a un escándalo que se armó en una autopista, no sé si lo vieron, el pago con una billetera digital, avanzaron los reclamos, así que aquel que haya utilizado la autopista Richeri pagaba a través de la billetera digital Mercado Pago, que haga el reclamo, lo están justamente tomando porque hubo ceros de más en lo que son los cobros y que no se dejen estar, por supuesto, porque no lo hacen automático. Si uno no lo reclama, no le devuelven el dinero que fue mal cobrado. Insisto, ahí habría que ver con lupa por qué pasó esto, ¿no? Esta situación puntual.
0: Perfecto. Sí, algo para agregar, ya quiero contar también el episodio que sucedió en Córdoba. Vamos a ver cómo termina, ¿eh? Si no están al tanto, en un jardín de infante, un jardín maternal, un chiquito, van dos hermanos, un chiquito de 2 años, con un monedero, la maestra le abre el monedero, porque obviamente el nene estaba ahí maniobrando con el monedero, a ver si pasaba algo, y se encuentra con bolsitas de cocaína.
1: Tremendo.
0: ¿No? Tremendo. Y la llaman a la madre, y la madre reclama que le devuelvan la cocaína, porque dice, con eso mantengo a mis hijos. No, por supuesto, la madre está detenida y demás, digo, pero esta es la realidad. No, forma parte de lo que es el narco. En esos lugares, la cantidad de gente que vive del narco.
2: Somos narcomenudeo, ¿no?
1: Y la cantidad de chicos menores de edad utilizados para eso, porque saben que no constituye delito.
0: Claro.
1: Y que los tienen, bueno, los famosos soldaditos, pero chicos que ahora ya quisiera, ni siquiera se drogan, lo hacen a modo de negocio.
0: Sí. Por eso digo, un tema muy fuerte, ¿no? Que uno, digamos, más allá de lo que le pase legalmente a la señora y demás, debe decirle a las autoridades, miren que sigue pasando esto, ¿no es cierto?, con el narcomenudeo, ¿no? Que era una de las cosas que pasaba, me acuerdo, cuando fuimos a Rosario, en el furor, ¿no es cierto?, de la inseguridad y demás, y de los asesinatos, la gente cuando te dice, mira, yo trabajo en el narco y gano muchísima más plata de la que gano trabajando. Una de las cosas que está ocurriendo en esa zona es que hay gente que tiene trabajo o formal o informal, de carpintero, albañil, esto y demás, y como un agregado reparte droga. Y te dice, mire, yo a lo mejor en 2 horas gano mucho más que después lo que trabajo en mi trabajo, que quiero mantenerlo, donde trabajo 8 horas. ¿No? Muestra la realidad. ¿No? Y la respuesta de la mamá, ¿no? Se va a dar, no, necesito que me lo devuelvan porque yo...

0: de la
1: obvio,
0: abuela.
1: Y la abuela. Que también la iba a buscar, toda una cosa. Entonces, uno dice, ¿cómo siguen la vida de esos chicos? ¿Quién lo mantiene? ¿Cómo se hace? Perfecto, muy bien. Dale, Juan Manuel, ¿sí?
2: Bueno, agenda del día con lo más importante y lo más destacado, sin duda, es la presentación de River en Colombia frente a Independiente Santa Fe por la Copa Sudamericana, así que el millonario va a estar jugando a partir de las 21:30 en Colombia, ya de a poco...
1: En Bogotá, ¿no?
2: En Bogotá. De a poco se va reconstruyendo todo lo que tiene que ver con el deporte en Colombia, va a volver el fútbol a partir de hoy. Hoy van a ser los primeros partidos que se van a jugar. También
1: mucha polémica en Colombia con el presidente de la Espriela, sí, o como ellos dicen, de la Esprielia, que apareció, digamos, en una playa de vacaciones en medio de la catástrofe.
2: Increíble. Que increíble. Asumió hace 10 días.
1: Hace 10 días, increíble.
2: Bueno, en fin, 21:30 va a estar jugando River en Colombia. También lo va a hacer, el de River es el partido de ida, teniendo en cuenta que se suspendió la semana pasada. La revancha va a ser el miércoles que viene en el Monumental. Tigre lo define hoy, pues juega de visitante frente a City Torque en Montevideo, perdió 1-0 en la ida. Y por la Libertadores va a estar jugando Platense ante Coquimbo Unido en Chile, 19 horas, empató 1-1 en el partido de ida. También tenemos grandes partidos en la Libertadores como Cerro Porteño Palmeiras, están 1-1 también, y Flamengo Cruzeiro, que van a jugar 9:30 a la par de River. Por la tarde también, sí, 19:15, gran partido este, porque bien, Racing inmerso en una crisis, viene de perder con Racing, ya son dos derrotas consecutivas las del equipo de Bojoda, la gente muy enojada con Milito. Bueno, Racing juega en San Luis frente a Belgrano, así que obligado a ganar, y enfrente tiene el campeón del fútbol argentino, Racing, para seguir con una de las vías que lo puede llevar a la Copa Libertadores del año que viene. Así que también hay Copa Argentina, agenda cargadita de fútbol. Y hoy también tenemos Atlético de Madrid-Málaga por la Liga de España sin Julián Álvarez. El Cholo no lo lleva ni al banco. A esta altura ya podemos empezar a pensar...
1: Pero ya se queda, ¿no? Pero
2: se queda.
1: Se queda.
2: Se queda. Pero a esta altura ya podemos empezar a pensar en un Julián Álvarez que va a empezar a correr de atrás y que probablemente, por lo menos estos partidos de Liga, empieza a ser suplente. Después,
1: ahora,
2: yo creo que todo se acomoda.
1: Tenerlo un jugador, digamos, también, ¿no? Para tener un jugador de esa calidad de
2: en
1: suplente,
2: el banco,
1: ¿no?
2: Tal cual, sí, tal cual. Yo creo que Julián se equivocó, pero también, obvio, en el Atlético son demasiado,
1: sí, sí,
2: duros.
1: Sí, claro, por supuesto. Muchacho, ¿qué te tiene? ¿25?
2: ¿No? 26, creo que va a cumplir 26.
1: Sí, mira, te equivocas, te aprendes de
2: totalmente,
1: esto y demás.
2: Totalmente.
1: ¿Vos no me contás?
2: Y entender,
1: ¿verdad?,
2: también que el Atlético Madrid es un gran club y que
1: supuesto,
2: también allí puede, a ver, la mejor
1: ahora,
2: manera que puede...
1: Ahora, en ese, yo no... ¿Alguien le hizo creer a Julián Álvarez que estaba, digamos...
2: Sí, coincido.
1: Para tal cual, ¿no?
2: Sí, sí, sí.
1: Cuando te la crees, es un problema.
2: Es un problema. Es un problema porque, a ver, es un chico que su base es muy humilde. Siempre se ha destacado por la humildad. Y evidentemente alguien le llenó la cabeza y le hizo creer que podía estar en la mesa de los Haaland,
1: no,
2: en la mesa de,
1: pero,
2: de los Lamine Yamal. Y todavía está construyendo su camino, Julián Álvarez, que todavía no termina, sí, de despegar en Europa, más allá de que es un gran delantero.
1: Que además es una. Es muy interesante como actitud de vida, ¿no? Es decir.
3: Claro.
1: Messi. Sí. El Barcelona lo canceló y lo canceló. Messi, voy a decir, no, esto no va a ocurrir.
3: Claro,
1: nunca.
3: Con nadie, ¿no? Sí.
1: Lo canceló,
3: el número uno.
2: Y pasa, Nelson, algo que hace un par de años era completamente al revés. Hay muchos jugadores de la selección argentina que son mucho más importantes en la selección, claro, que en sus clubes. Antes era al revés. Eran cracks en sus clubes y en la selección normales.
1: Diego Almada era.
2: Claro. Totalmente.
1: Pero en el Atlético,
2: en el Atlético no destacó. Bueno, yo creo que el River sí puede llegar a ser ese jugador que marque el ritmo del fútbol argentino, pero generalmente le va mejor a lo. A Paredes es el mejor ejemplo. Paredes en Boca es una cosa, en la selección es un gran jugador. Y me parece que eso hace años no pasaba, era al revés.
1: Así es. María Eugenia.
3: Bueno, cortito, algo que alarmó, podríamos decirlo, sería el término más apropiado. Sofía Larraín Gonet, que es una chica, una influencer, que también ahora está dando vueltas por streaming y demás, le contó a todos sus seguidores que se aplicó una inyección para adelgazar. Es una chica que no tiene una obesidad necesaria como para tal vez aplicarse, ¿no? En los casos en los que sí está recetado. Y lo mal que la pasó. Tuvo semanas con náuseas, rechazo a cualquier tipo de comida.
1: Médica.
3: Exacto, porque le dieron como una opción de, mira, date esta que es una nueva inyección que queremos poner en el mercado, no las las que están aprobadas por la OMS y demás, y fue caótica toda la situación, tuvo miedo hasta de morirse por momentos, llamó a su papá, bueno, dice que le preguntaba al chat GPT cómo salir de esa situación y demás, pero Me pareció que estuvo

0: Bueno, que se lo gire, ya tiene como un millón y pico de seguidores, chicas jovencitas que ven. En Hollywood es tremendo lo que está pasando con estas inyecciones. Grandes actrices, Margot Robbie, por ejemplo, la actriz de Barbie, bueno, y de tantas películas, están piel y hueso. Es tremendo lo que están haciendo con esto. No terminan de decir si es por la inyección o no, pero me parece que se está aplicando a casos donde alguien tiene dos kilos de más, claro. Entonces... aplicarte esto termina siendo un perjudicial para tu salud. Bueno, esta chica lo contó en primera. De nuevo, no era algo que se lo recetó un médico, pero está bueno decirlo. No caigan en eso, no hagan esto con esta obsesión de la delgadez, estar flaca, estar aceptada y demás.
1: Negro, me mencionaste eso, todo para el porque después lo toman chicas y chicos.
0: Claro, ¿no? Y está bueno que lo hizo en sus redes para su público, que son esas chicas.
1: Perfecto, vamos arriba todavía.
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0: nosotros ya en este día de sol y cielo diáfano, firmamento diáfano. Cristina Pérez, ¿cómo estamos, querida? ¿Bien?
1: ¿Cómo va?
0: Muy bien, mira qué
1: va
0: día.
1: ¿Cómo va todo?
0: No hay una sola nube.
1: No, es que me da gracia porque hace mucho no teníamos tantos días seguidos de nubes.
0: Totalmente.
1: Y la gente pedía por el sol.
0: No, absolutamente, que estaba.
1: La Yo gente estaba decía, chocha
0: lo
1: con
0: sé,
1: las nubecitas.
0: Lo sé.
1: Mira, salió el sol y me enfermé.
0: Totalmente, efectivamente. Pa, mira vos, qué catástrofe. Realmente. Dice, pero salió el sol, digamos, fíjate, ¿no?
1: Pero bueno,
0: y
1: acá estamos. Acá
0: y le pone... otro color.
1: Pásame los lentes oscuros.
0: Totalmente. Sí. Bueno, los que disfrutan de lo...
1: Lo mío es la noche.
0: No, totalmente la noche y demás, que tienen, siempre, son personas que tienen vuelo poético, ¿sí? Porque obviamente...
1: Claro.
0: Porque tener poesía con el sol...
1: Vos sos alondra.
0: Claro, efectivamente.
1: Yo soy búho.
0: Búho, bueno, entonces encontrar en la noche, ¿no? En la
1: oscuridad. Es mi hora.
0: Total, no.
1: Las nubes, la noche.
0: Totalmente,
1: el otoño,
0: totalmente,
1: el invierno.
0: Totalmente. Como dice...
1: ¿Te condiciona el momento en que naces para lo que te gusta o no?
0: Algunos dicen que sí. ¿Viste lo que te hacen en la carta natal? A mí me hicieron dos cartas natales que yo nunca...
1: ¿Hiciste? Yo nunca me hice.
0: No, yo tampoco.
1: Ay, mira.
0: No, que las nunca las interpreté, ni nunca las leí, ni nada. ¿Viste algunos? No sé qué dice, pero dos oyentes, me acuerdo una vez, estábamos en... Bueno, estábamos en Mitre. No sé qué, hace más de 10 años. Y... trajeron la carta natal, que creo que la debo tener guardada. Nunca la leí, pero...
1: ¿Y no te acordás nada de te,
0: no.
1: si acertaron en
0: no,
1: algo?
0: Pero además, pero me acuerdo sí haberla visto, y te debo decir que era de un nivel de información de dibujo. De los...
1: Sos Aries.
0: Aries, sí.
1: 5 de abril, ¿no?
0: 5 de abril.
1: Aries, no tengo mucha idea,
0: estudio,
1: pero sé
0: voy
1: que
0: voy a decirte
1: es,
0: esto.
1: Yo, sos no, fuego también.
0: Sí.
1: Yo también.
0: Mira vos, ¿ves? Yo no soy conocedor de eso, pero...
1: Mirá cómo se engancharon, mirá, aquellas dos.
0: A las chicas les gustó.
1: Nunca nos dan bolilla, vos están las dos escuchando.
0: Pero quiero decirte esto, hay lugares en universidades donde se estudia astrología con mucha... ¿Viste? Están...
1: Obvio.
0: Como en todas las cosas hay, y lo digo respetuosamente, hay mucha astrología chanta, ¿no? Que eso también es... Pero hay lugares donde se estudia con mucha seriedad y se estudia mucho, ¿eh?
1: En la Edad Media o en la pre-edad moderna, los astrónomos o astrólogos eran prácticamente los gurúes o asesores de los reyes.
0: Totalmente. De
1: porque,
0: las batallas se los consultaban.
1: Porque les, de alguna manera, les pronosticaban el futuro o las chances de buena fortuna.
0: Sí.
1: Pero formalmente eran
0: los
1: asesores.
0: Los astrólogos serios, que lo saben, por eso se enojan mucho con los horóscopos. A veces nosotros leemos los horóscopos de broma, porque los horóscopos son tan buenos. A ver, vos, que de bueno, hoy cuide la manera como camina, porque, dicho también, no se enoje nadie, algunos se van a... Porque sí, hoy su número de la fortuna, tal, después lees Piscis, bueno, la manera como camina, cuídela, te dice. Pues, pero es lo mismo para todos, esto realmente. Pero los astrólogos serios, es una linda nota para hacer, ¿eh? Se enojan porque, en general, obviamente, tienen una visión... crítica,
1: pues es que
0: no
1: tengo,
0: todo es lindo lo que te pasa.
1: Obviamente, no soy una autoridad para decirlo, no. Lo que es y lo que no es. Sí te debo confesar que no leo horóscopos.
0: No, yo tampoco.
1: Pero aparte tengo la sensación de que cuando vos te haces una rutina de leer predicciones, te sugestionas.
0: Sí, claro.
1: ¿No?
0: Pasa.
1: Como que te genera una predisposición para algo y no está bueno
0: efectivamente.
1: Eso.
0: Efectivamente.
1: Es como que de tanto en tanto una cábala, una pavadita, está bien, pero si lo llevas a la al extremo, se convierte como hasta en un motivo de pensamiento mágico.
0: Absolutamente. A mí no me encantaría saber cómo es mi futuro mañana. Sería tremendo. Así terminara mi vida mañana. No, porque efectivamente te genera el desafío de proyectar, con la incertidumbre, pero de hacer el esfuerzo para decir, bueno, esto va a ser producto de lo que yo haga. Sí, yo coincido con vos.
1: Y lo que pasa es que el ser humano tiene la obsesión de tratar de saber qué va a pasar. Las expectativas mueven todo, mueven los mercados, mueven las decisiones de la vida, mueven todo.
0: Sí,
1: entonces uno intenta, el que logra mirar más allá del horizonte con más precisión, gana.
0: Sí, por supuesto. Por
1: entonces
0: supuesto.
1: es una siempre va a ser algo que va a atraer nuestra atención y nuestra intención. Vos fíjate que cuando vos tenés visibilidad, qué sé yo, estamos hablando estos días de las elecciones, cuando está claro lo que va a pasar, la incertidumbre baja. Entonces, cuando no está claro lo que va a pasar, la incertidumbre sube.
0: Sí, claro.
1: O sea, saber el futuro es... saber lo que... Tener la capacidad de analizar lo que va a pasar es todo.
0: Por entonces, todo, obviamente.
1: Es un mercado que siempre va a tener clientes porque el ser humano siempre tiene la ansiedad sobre lo que vendrá.
0: Sí, sí, por supuesto. Por supuesto.
1: Ya una, sea,
0: sí,
1: qué
0: sí.
1: sé yo.
0: Un episodio que a mí me pasó involuntariamente de alguien que vino a tirarme las cartas.
1: A mí también me tiró, eso sí.
0: Sí, sí.
1: Sí me tiró, decís, eso sí.
0: Y después...
1: Una tiradita de cartas, no se le niega
0: yo,
1: a nadie.
0: Yo siempre me acuerdo porque vino una vez también una de las radios... Eran todas obviedades que vos decías, no mañana.
1: ¿Quién es el tarotista de Nelson?
0: Sí, mañana va a tener un día intenso. Mañana va a tener un día intenso. Y pasado mañana. Tal, pero es interesante, porque insisto, era un cúmulo de obviedades enormes, ¿no es cierto? De nada. Pero esto que vos decís, en mucha gente, y gente ilustrada, ¿eh?
1: Sí, gente ilustrada que cree mucho. Cree mucho en esas cosas. Sí, la hay.
0: La hay. Y es una industria, ¿eh? Hoy día da origen a un negocio, esto, aquello. Fuerte, realmente.
1: Es un campo que no conozco mucho, pero no tengo dudas de que cada uno busca apoyarse energéticamente como puede.
0: Sí, sí, efectivamente. Eso es así. Eso es así, forma parte de la realidad, ¿eh? En todo.
1: Yo rezo. Yo rezo, a mí me.
0: Yo mucho.
1: Me
0: yo,
1: hace bien rezar.
0: A mí mucho. Muchísimo. Forma parte de mi vida eso.
1: Es mi. No sé, es mi. Mi camino para encontrar calma.
0: Absolutamente. Yo soy de misa dominical, pero debo decirte que el momento que más disfruto de. Es cuando después de la misa me quedo 10 minutos.
1: Mira vos.
0: Solo. Eso es para mí más fuerte. Yo voy a la misa no por obligación, sino porque lo siento. Pero esos 10 minutos después son mucho más intensos espiritualmente que lo que me puede dar la misa, la homilía,
1: claro,
0: la lectura.
1: Claro, claro.
0: Sí.
1: Yo no voy todos los domingos a misa, pero voy.
0: Vas, cuando necesitas.
1: No, voy algunos domingos. El domingo este fuimos. A misa, fuimos a la iglesia donde está enterrada Merceditas.
0: Ah, mira.
1: Va, la hija de San Martín.
0: Ah, mira, Merceditas, sí, ay, qué lindo.
1: Que justo habían puesto el cuadro
0: de
1: San Martín. Un cuadro muy conocido que hay, que él está con un poncho. Y ahí está la Virgen del Carmen de Cuyo que tiene las tres banderas.
0: Correcto.
1: A veces vamos a la iglesia de Santiago, que es una que... Santiago es el patrono de Mendoza. Y acá en Puerto Madero a veces voy a Estela Maris, que en Pascua fui a Estela Maris. Y a veces, ahí, sí, cuando me dan ganas de rezar en la iglesia, voy, pero la tengo cerquita, claro, la iglesia más cerca que
0: eso
1: tengo, ¿viste?
0: Eso es lo más lindo.
1: Y, pero nada, yo... Hace unos años volví a amigarme mucho más con la fe.
0: Qué lindo.
1: Y a mí me reconforta el corazón, ¿viste? No le pido explicaciones racionales a esto, porque no las hay, la fe no las tiene.
0: La fe es un don, así que esto es.
1: Pero cuando digo respeto las búsquedas de la gente para calmar su angustia.
0: Sí, no,
1: porque...
0: yo también. A mí el temor que me genera es cuando hay el uso.
1: Hoy,
0: ¿viste?
1: Sí,
0: es el único temor. ¿Después todo lo otro?
1: Sí. ¿Sabes qué pasa? Es que la manipulación de los momentos de angustia es otro motivo de negocio.
0: Sí, claro, por supuesto, obvio. Y a veces que hace mucho daño, ese es el problema.
1: Y de lavado de cerebro.
0: Claro,
1: y...
0: decir, bueno, mira, le hizo bien. Ajá. A mí me pasa mucho con pacientes cuando decía la medicina. Le hizo bien, no se discute. El tema es cuando vos decís, no, mirá, te está generando este problema.
1: ¿Sabes qué pasa entre, qué sé yo, tantos motivos que puede haber para una angustia en la vida?
0: Claro.
1: A veces hay también soledad.
0: Sí.
1: A veces hay imposibilidad de soluciones inmediatas y a veces se necesita un apoyo y
0: por
1: cada
0: supuesto.
1: Persona busca el apoyo como puede, ¿viste?
0: Por supuesto, es absolutamente.
1: Es un momento... Fíjate, nunca estuvimos más comunicados, más conectados y sin embargo probablemente más solos.
0: Totalmente.
1: Porque entre la rapidez de la vida y los hábitos que cambiaron, hay, a veces hay menos momentos para los encuentros.
0: Totalmente. Porque esto, el no, ninguna comunicación por chat con otro reemplaza esto.
1: No, olvídate.
0: Absolutamente.
1: Porque fíjate vos, puedes estar acá. Primero que nosotros tenemos la suerte de que nos olvidamos que es... No hay una formalidad de comunicación acá. Hay
0: así
1: un
0: es.
1: Encuentro. ¿No?
0: Así es.
1: Y no tenemos idea de lo que vamos a hablar.
0: Así es.
1: Pero quizás eso, porque estamos acá sentados, nos lleva a cualquier lado.
0: Pero bueno, eso genera comunicación. Si habláramos solamente de Cerimedo, esto de aquello, no sería comunicación. Seríamos dos profesionales hablando. Mira de lo que hablan. De
1: y que
0: cosas.
1: A veces hablamos, ¿viste?
0: De no, hablamos, día, pero no siempre, digamos. En general, no. Eso sería, bueno, estamos compartiendo información, no estamos comunicados. Esto es otra cosa. Señora, ahora la escuchamos.
1: Ay,
0: bella tarde
1: me trató de usted.
0: Totalmente. Bella tarde de miércoles, ¿eh? Como siempre digo,
1: mira,
0: llegó
1: mira
0: Cristina,
1: lo que es este miércoles que te armaste.
0: Y trajo el sol.
1: Mira vos.
0: Firmamento diáfano, Cristina.
1: Mira vos el miércoles que se armó.
0: ¿Qué trajiste?

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0: seguimos de fiesta. ¿Qué quieren que les diga? Acá es una semana de cumpleaños. Hoy cumple el señor Alejandro Alfile.
1: ¡Bravo!
2: Muy bien. Muchas gracias, feliz muchas cumple. Gracias.
0: Otro leonino, por Dios.
1: Ay, ay.
2: Y feliz cumple para vos.
0: Gracias.
2: Que no te he visto estos días.
0: ¡Qué bárbaro!
2: Es más, sos la culpable.
0: ¿Ah? Usted es la culpable.
2: De que haya traído una torta.
0: No, esa es Andrea, es tu señora.
2: Mi esposa dijo, Cristina festejó con una torta. ¿Cómo no vas a llevar vos una?
0: Qué divino. Muy bien, Andrea, la queremos.
2: Me la fue a comprar, le agradezco.
0: Andrea. Aparte, hincha de Atlanta.
2: Hincha de Atlanta,
0: sí. Obvio, ya estamos.
1: Esto se anota en los dos.
0: Yo me anoto en todas.
2: El bohemio.
0: No, en esos dos soy. Ay, pero debes estar como loca con el 4-0, mamita.
1: Of course.
0: Yo pregano a Boca y pienso en ella.
1: ¿Eh? Y viste, y sí, ¿eh? Lo bien que haces.
0: Y vos también, Tucci, pensaste en ella, ¿o no?
3: Cuando obvio, Boca. siempre. La verdad que
1: estoy
3: sí.
1: En sus pensamientos, chicas.
0: Bueno, nuestra bostera oficial. Escúchenme una cosa. Hoy 19, ¿quién? ¿Hoy cumplía Sandro o ayer? ¿Qué día cumplía Sandro?
2: Ah, me mataste.
0: Sí. ¿Te acordás que
1: y también
0: que
1: cumplía
0: Sandro, iban las nenas?
1: Y te sumo otro más.
0: Iban las nenas a hacerle la
2: A llevarle, claro, sí, sí. Claro.
3: 19 de agosto, cumpleaños de Roberto, claro. Sánchez.
0: ¿Viste? Ahí lo tenés.
2: ¡Qué memoria!
0: Ahí lo tenés. ¿Por qué no nos pones un poco del gitano? Tenemos acá el gitano Alfie.
4: Pachi, ella, el novio, el exnovio, yo. Y es todo pelotudo, todo
1: el lío.
0: ¿Qué es esto? No, una de Sandro nos cambia nos cambia este momento.
1: Claro que sí.
0: ¿Entendés? Porque los chicos no entienden cuando escuchan esa música espantosa que se escucha ahora.
1: No, no digas eso. Retira, rebobina. Todo para
2: no
1: atrás.
2: Digas eso.
3: Además, mirá que venimos de farmear aura, ¿eh?
1: Claro,
2: por favor. ¿En Chile se habla de eso?
0: A ver,
2: ¿llegó a Chile eso?
0: Escucha, qué tema nuevo.
2: A ver.

0: que recoger.
1: Yo ni tolengo,
2: no.
0: Y en la noche larga mi grito de ayuda.
3: Ay, el día de cumpleaños.
1: De Instagram.
4: Además, ¿quién pudiera como Sandro tener a tus admiradoras las en la nena. Puerta que le llevaban
5: corpiños,
4: tangas, remeras?
3: El tipo que hacía los shows y le tiraban bombachas, corpiños.
1: La lingerie le tiraban.
3: Y aparte, el tipo se ponía, ya estaba grande Sandro, se ponía la bata y las minas gritaban.
1: Y fue nuestro Elvis, en cierto modo.
5: Sí, sin duda.
1: Fue nuestro Elvis.
2: Mira el viejazo, nos parece. Escúchame, hoy también cumplía
3: Robert Redford. Si está Mick Jagger, sigue llenando estadios. Shows y, claro. Y Paul McCartney. Y a ver si alguno de los pibitos esto llega a los 80 llenando estadios.
5: Déjate joder. Un capo, Sandro. Un capo.
1: Ya lo llenaron el Bernabéu.
3: Sí. Bueno. Hermoso. ¿Y quién va a abrir la torta? No jodan, que esta torta
2: es
3: esta
2: útil.
3: Torta.
2: Sí,
4: no, ahora la abrimos, ahora.
3: Por favor. Bueno, Gus querido.
1: ¿Cómo estás?
3: El pueblo está contigo.
1: Acá estamos.
3: ¿Qué? Suena.
1: No, la verdad que.
3: Es jugador de truco.
1: Estuve escuchando. Muchos en YouTube, mucha gente que está hablando de la economía, qué sé
3: ¿Viste?
1: Yo. Y como que llegué a una conclusión. Que
3: me encanta.
1: Una conclusión, una reflexión más que una conclusión, que es que la persona que gane la presidencial de 2027
3: sí
1: se lleva un billete de lotería premiado impresionante.
3: A la miércoles.
1: Sí.
3: Mira,
1: porque la verdad que las cosas, el potencial que hay para la Argentina en este mundo es increíble y es más difícil romperlo que aprovecharlo.
3: Quizás ahí.
1: Pero
3: es buenísimo lo que
1: está. Con lo cual yo digo, está todo dado.
3: Quieren como todos para, el botín, decís.
1: Bueno, ponele botín o bueno, déjame que esta Fórmula 1, déjame manejar este Fórmula 1 a mí.
3: Tremendo.
1: Porque lo que hay por delante, si se supiera aprovechar, es impresionante. Después vendrá la discusión como...
3: Esto, lo que acaba de decir Gustavo, es un temazo para luego abrirlo y desglosarlo. Ojo, enseguida vamos a escuchar su tesis.
1: Fíjate que ayer tuvimos un saltito del riesgo país. Yo conté que era un poco porque se había disparado una tasa de Estados Unidos al nivel más alto en 20 años. Nosotros acá... estamos peleándonos si el equilibrio fiscal está una décima abajo o una décima arriba.
3: Sí.
1: Y Estados Unidos está lidiando con un déficit fiscal de 6 puntos del PBI.
3: No, claro.
1: Pero claro, como es el patrón del dólar, lo consigue todo. Pero estamos, en términos macroeconómicos, es uno de los pocos países que está, como lo dijo Cristalina Georgieva la otra vez, ¿no? En el cuadrante donde todo está en orden, más o menos.
3: Sí,
1: y sin embargo estamos acá una batalla tras otra, por decirlo de alguna manera.
3: Una batalla tras otra.
1: Pero bueno, nada, estaba pensando en
3: farmeando
1: eso.
3: Farmeando aura. Ahí está. Enseguida esta tesis la queremos escuchar todos, ¿viste? Vino con... ¿Hay cosas del querer hoy?
2: Claro, claro que sí.
3: Bien.
2: Vamos a hablar de cuando la política se mete en las familias. Viste que si con este no hablo porque no piensa lo que yo pienso.
3: Tremendo tema.
2: Tremendo.
3: Tremendo tema. La grieta familiar. Señor Tucci, ¿a qué hora llegaste?
5: A las 8:00 de la mañana, casi.
3: ¿Cuánto
5: 9.
3: Dormiste?
5: Las 2 horas del vuelo de Santiago a Buenos Aires.
1: Pero estábamos firmes.
5: Pero después de... Siempre que uno va por un hecho deportivo y las cosas salen bien, las horas de sueño se recuperan.
3: Ahí tenés.
5: Y ayer en Chile hubo una exhibición de fútbol de estudiantes que ganó 3-0 ante Universidad Católica y se metió por segundo año consecutivo entre los 8 mejores de América.
3: Impresionante.
5: Es impresionante lo de estudiantes.
3: Impresionante.
5: Que, o sea, en el recuento de los últimos 3 años, sin dudas, es el mejor equipo argentino. En el momento en el que River y Boca no pueden ganar títulos, Estudiantes gana títulos y avanza internacionalmente. Y es el equipo argentino... con serias posibilidades de jugar el Mundial de Clubes de 2029.
3: Wow.
5: Así que es importante. Ganó Boca también, vamos a estar hablando de eso. y lógicamente de lo que se viene para hoy, porque hay una agenda cargada de partidos, juega River por la Sudamericana, juega Racing por Copa Argentina, pero estamos cumpliendo también un mes de la final de la Copa del Mundo. ¿Y quién habló?
6: ¿Quién?
5: Claudio Tapia. Después les voy a contar pormenores de un mensaje que tiene varias direcciones como para que alguien recoja el guante. Vamos a ver qué pasa.
3: Ok, ok. Todos jugadores de truco hoy, ¿viste? Leti, querida, no, ella es una reina de corazones.
6: Yo te traje el sol, Cris.
3: ¿Viste? Trajiste el sol.
6: Lo logramos, tanto que lo pedíamos.
3: No, no hables por mí, ¿eh?
6: Oh, no, por favor, es una colaboración. 14.5 horas la temperatura, cielo algo nublado, máxima de 15. Y tenemos de regalo la cena de mar para 5 de la cocina de la Mellina.
3: Hermoso, ¿y cómo sigue?
6: Mañana la mínima 8 grados, la máxima 17. También con el cielo parcialmente nublado, el viernes vuelve a descender la temperatura, 7 y 12, sábado y domingo, temperaturas que van desde los 4 hasta los 13 grados, también con cielo algo nublado.
3: O sea que sigue frío, ¿viste?
6: Sí, sí, frío. Con sol.
3: Bueno, arranquemos, Sirenita. 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Bueno, lo primero que tengo que decir es una actualización del tema que voy a tratar en este comentario y que sé que luego va a completar el señor Alfie, que hoy cumple años. Nadia Bellier, la pareja de Fernando Cerimedo, internada luego de un intento de atentado contra su vida, publicó la foto de una persona vestida con campera amarilla, de la que afirma: esta persona dice ser policía y que tiene orden de entrar a mi cuarto de terapia. Ministro Tuco, sea serio, no pueden venir así, temo que sea un sicario, mínimamente que estén uniformados y pasen nómina de quienes van a hacer turnos para que controlen su identidad. Miren cómo empieza el cuento hoy, ¿no? Miren cómo empieza el comentario. A ver, en medio de este clima enrarecido, ¿no? En el allanamiento en la casa que habitaba Fernando Cerimedo en el condominio de La Arboleda, en La Paz, encontraron tarjetas personales en las que se identifica como asesor principal del presidente de Bolivia. Sin embargo, el gobierno de Rodrigo Paz salió a intentar despegarse, afirmando que el Estado no le paga y que era un mero cooperante en función de asesoría. Raro para alguien que tiene una oficina al lado del presidente. ¿Por qué el experto en marketing electoral argentino se disponía a volver a nuestro país cuando acababan de atentar contra su pareja? ¿Sabía, como ella dice, que esperaba un hijo suyo? ¿Estaba al teléfono en el momento de los disparos, como afirma Nadia Bellier? ¿Orquestó la emboscada que la llevó al hotel donde quedó a tiro de los sicarios? Ella, desde ayer, prendió un ventilador que no para. Nadia Bellier, que supo ser candidata del partido de Evo Morales, hizo un raid de entrevistas desde la terapia intensiva, sí, donde recibe tratamiento luego del atentado contra su vida. Está convencida de que aún está en peligro y que querrán terminar lo que empezaron. Pero al mismo tiempo, hay voces que abren dudas sobre el hecho. Al no ser habitual que alguien con 3 impactos de 9 milímetros en el pecho pueda dar sendas declaraciones a la prensa y aparezca con mínimas curaciones y sin máscaras de oxígeno. Mientras la justicia avanza hacia la decisión de declarar la prisión preventiva contra Cerimedo por intento de femicidio, el impacto de su caída en desgracia llega a la Argentina. Nadia Bellier se refirió incluso al caso Andis y aseguró que la ex esposa de Cerimedo, Natalia Basil, fue quien difundió aquellos famosos audios que involucraban a la hermana del presidente argentino y a su asesor, Lule Menem, con los presuntos sobornos, en ese caso, aunque ninguno de ellos está imputado en la causa judicial. De hecho, ese material está cuestionado en la justicia argentina por su autenticidad.
7: Fernando Cerimedo participó en la campaña de Milei durante 2023, pero ahí se habría detenido su influencia, aunque su ex esposa sí fue funcionaria en la agencia de discapacitados que dirigía Diego Spagnuolo, de quien él se decía amigo. El hoy detenido también estuvo bajo sospecha por su rol durante el intento de golpe de Estado contra Lula da Silva en Brasil. Ahora, la trama de violencia de género contra su pareja incluye posible información con la que contaría la mujer y parte de la cual, según ella misma, le habrían robado durante el ataque en el que, a pesar de recibir tiros a quemarropa, logró sobrevivir. Bellier no para de hablar desde ayer. Dijo que no contaron los que buscaron terminar con su vida con que tuviera un segundo celular desde el cual reveló chats que evidencian violencia de género y fotografías no solo de golpes, sino de un cajón con fajos de dinero. Según ella, Fernando Cerimedo era el verdadero poder en Bolivia. Si es así, hoy ese poder se parece más bien a un castillo de naipes. El ahora imputado decidió negarse a declarar por consejo de sus abogados. Contaría con 4 letrados y pasa su detención en una celda de la Fuerza Especial de Lucha contra el Crimen. Ya fue aprehendido de manera formal y eso significa que es inminente su imputación por el delito de femicidio en grado de tentativa. Luego, según informan en Bolivia, la fiscalía tendría 24 horas para fijar hora de la audiencia. Si el testimonio de ella ya está generando temblor, se espera más temblores en caso de que él también decida hablar.
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0: 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Saludar que recién llega el señor Agustín Antonetti, nuestro canciller.
1: ¿Cómo va?
0: ¿Cómo estamos?
1: Bien.
0: ¿Qué hay de nuevo?
1: Bueno, hay muchas cosas, pero estaba viendo, a ver, dos temas, uno lo puedo dejar más para adelante. Primero, ayer fueron las elecciones ahí en el estado de la Florida, y esto por ahí puede traer algunas novedades para los que piensan en las elecciones de medio término. Le fue bien a los candidatos de Trump, bueno, estamos hablando de la Florida, que es sí, como su base. Pero
0: su casa matriz, casi.
1: Claro, en comparación de 2022, fíjate, la cantidad de votos en primarias. 2022, Partido Republicano, 57.1%. 2026, 64%, o sea, más 6.9%. Partido Demócrata, 32.9%. Partido Demócrata, hoy, 2026, 28.6%, o sea, menos 4.3%. Y los independientes pasaron de 10 a 8.4%, menos 1.6%. Y otra particularidad, muchos de los candidatos dentro de la primaria vieron que hay un sector más maga, digamos, aislacionista.
0: Sí, representado por sí, ejemplo, Tucker Carlson.
1: Bastante
0: y a veces por el vicepresidente J.D. Vance.
1: Sí, bastante antisemita o que está en contra de... Por ahí que Estados Unidos se meta en el tema de Venezuela, Cuba, Irán.
0: Sí.
1: Bueno, le fue... Tiene un poder muy grande en las redes sociales.
0: Sí.
1: Pero le fue pésimo en las elecciones. Quedaron terceros. Algunos ni siquiera llegando al 10%. Entonces, me parece un poco estos fenómenos de redes sociales que había dentro del Partido Republicano están empezando a perder poder cuando llega la elección real. Pero bueno, apenas es Florida, ¿no? Hay que ver qué pasa en el resto de los estados.
0: Sí, sí, sí, tal cual. Déjame ver una cosita. Ok. Teníamos la posibilidad de hacer a la fiscal del caso Cerimedo, pero nos está diciendo que están en plenas diligencias. Porque la comisión de fiscales está trabajando a nivel nacional. Bueno, está bien.
2: Sí, interesante ahí porque la fiscalía hoy va a presentar la acusación contra Cerimedo.
0: Sí, es lo que acabo de contar. Y la presentación de la acusación viene con la fijación de la hora de una audiencia. Y posiblemente la preventiva. ¿Quién es Cerimedo?
2: Bueno, ahí es interesante porque estamos hablando de un empresario argentino, especialista en temas de comunicación política, y que ahí hay dos vertientes. Hay una que son fuentes de Casa Rosada oficiales, hoy día, que dicen que, lo que vos planteabas, que a fines de 2023, principio de 2024, se cortó el vínculo con él. Pero hay otras fuentes que aseguran que recién se cortó el vínculo en septiembre del año pasado, cuando él va a declarar por el juicio de la causa Andis, el tema de corrupción en la Agencia de Discapacidad. Y otras fuentes dicen que todavía habría un vínculo, pero, vamos a decirlo así, de manera clandestina. O de manera por abajo del radar.
0: Hoy publicó el diario Clarín que él quiso ver al presidente cuando fue a Bolivia y que el presidente no lo quiere ni ver.
2: Exacto, y bueno, porque él declaró en septiembre del año pasado que había corrupción en Andis, que él era muy amigo de Diego Españolo, del entonces titular de Andis, y los Menem, por ejemplo, aseguran que Cerimedo es el que grabó a Españolo y difundió esos audios que acusaban a Karina Milei de esta supuesta corrupción en Andis.
0: O sea, lo acusan de ser el que hizo la operación de grabarlo.
2: Exacto. Vos sabés que yo hablé con Cerimedo en agosto del año pasado, cuando surge toda esta situación, y él me dice en ese momento que había hablado con Santiago Caputo y que efectivamente que los Menem lo acusaban en Casa Rosada de ser el autor de las grabaciones. Y él a mí me decía, pero yo no fui el que grabó eso. Ahora, vos fíjate que
0: Hoy leía también que todas las empresas de él en Argentina, o gran parte de ellas, están en condiciones de quiebra y que él tiene en algunas deudas condición de irrecuperable.
2: Bueno, es que él vamos a decirlo así.
0: Que me sorprendió porque...
2: Era un chanta. Pero así con todas las letras. Una persona...
0: Lo hiciste reír a Bazán.
2: Es que fue condenado por vender el mismo departamento...
0: Dos veces.
2: Dos veces con 3 meses de diferencia en Mar del Plata. O sea, vos tenés que vender el mismo departamento dos veces. A dos personas distintas con 3 meses de diferencia. Realmente un estafador. Ahora, más allá de eso, él como especialista y consultor político, muy vinculado en toda la región, porque él participó en la campaña presidencial de Bolsonaro en 2022.
0: Sí.
2: Esto, como decía, fue investigado después porque habría participado en el intento de golpe de Estado, pero después fue sobreseído. O sea, pero fue el único argentino investigado en esa causa por manejar las milicias digitales en campañas de desinformación. Esto decía la acusación.
0: Ahora a mí lo que me sorprende es que haya llegado tan alto en el poder de Bolivia. Tenía un despacho al lado del presidente.
2: Exacto. Vos sabés que mucha gente dice que para verlo al presidente en algunas situaciones tenía que pasar por él, por Cerimedo.
0: No, eso es impresionante.
2: Ahora, él también participó en la campaña argentina del presidente Milei. Fue el encargado de la comunicación digital en la campaña presidencial de Milei. Por eso es que luego la esposa asume como directora de Andis. Es decir, la esposa Natalia Basile es designada como directora en la Agencia de Discapacidad.
0: Y viste que parte de la pelea con su actual pareja, con Nadia Beller, es porque parece que él había vuelto a tener una relación con la ex esposa y eso genera un problema entre ellos, obviamente, una infidelidad.
3: Claro.
2: Es que él en realidad nunca se había divorciado. De hecho, la esposa tiene negocios en Bolivia, o tendría negocios en Bolivia, que es lo que acusa la pareja.
0: Mira vos.
2: Ahora, con la esposa, ellos fundaron el portal de noticias La Derecha Diario.
0: Exacto.
2: Y de hecho, cuando la esposa asume un cargo como funcionaria en Andis, queda Cerimedo como uno de los dueños de La Derecha Diario, y le vende el 50% a Javier Negre.
0: Claro, y al diario le va muy bien, porque tiene mucha proyección.
2: Sí, de
0: proyección.
2: Hecho, Milei ayer retuiteó 5 notas de La Derecha Diario.
0: Todos
2: y también
0: los días.
2: Uno de Javier Negre, que es el otro dueño de La Derecha Diario. Claro. Es decir, tampoco es que está cortado el vínculo, claro. Porque vos imaginate que si estuviera cortado el vínculo con Cerimedo, nadie retuitearía las notas de ese portal de noticias. Estaría como una pelea... Sin embargo, el gobierno lo toma como propio La Derecha Diario, inclusive más. Vos fíjate que el director de comunicación digital actual del gobierno, Juan Carreira, era empleado de Cerimedo, participó también en la campaña presidencial y era socio de La Derecha Diario también. Es decir que uno ve que...
0: ¿Crees? Mirá, ya está la información acá. El Ministerio Público pedirá 180 días de detención para Cerimedo.
2: Sí, tremendo. Bueno,
0: acaba, esto es una noticia, bueno, ya la dije, ¿no?
2: De último momento, urgente.
0: Es un urgente. El Ministerio Público pedirá 180 días de detención.
2: Lo cual muestra...
0: O sea, es una preventiva de 6 meses.
2: Lo cual muestra que hay una sospecha de esa participación en el intento de femicidio de la pareja de Cerimedo.
0: Vamos a seguir el minuto a minuto, chicos, de esto, porque hay un pedido de preventiva de 6 meses. O sea, ¿qué piensan? Que se cumplen por lo menos 2 de las condiciones para una detención preventiva, que es el peligro de fuga, porque de hecho eso es raro, que le acababan de atacar a ella y se estaba fugando, o estaba yéndose del país, que nadie que te ataque a una pareja o a alguien de tu familia o conocido
2: lo vas a
0: ver al hospital. Y lo otro supongo que es el posible entorpecimiento, en fin. Vamos a seguir el tema, ¿no? Porque obviamente está caliente este tema. Me interesa, dame un pantallazo de lo que viste, de lo que estás viendo en el tema Tapia.
4: Bueno.
0: O sea, es que hoy hay una funcionaria bonaerense.
4: Sí.
0: Que fue detenida del Patronato de Liberados por la falsificación de identidades usando los datos biométricos de presos para lavar dinero con billeteras virtuales. ¿Por qué te lo nombro a vos? Me mira con cara de asustado a Juanma.
2: ¿Qué hice?
0: Porque aparecen también vínculos con Surfinanzas.
3: Sí.
0: ¿No? Todo, viste que vínculos con Surfinanzas por otra causa, pero básicamente que hay un lavado de dinero del juego. No, estas tropelías para lavar dinero en forma, ¿no?
3: Digital.
0: Bastante, pero bastante evidente.
3: Obviamente.
0: Y en este caso una funcionaria, y otra vez, cuando hablas de Surfinanzas, uno lo primero que piensa es también en Tapia.
3: Lógico.
0: Pero contanos estas declaraciones y qué es lo que analizas.
3: Hace 4 horas publicó Tapia un posteo en su cuenta de Instagram, donde, bueno, ha encontrado también una manera diferente de comunicar, ¿no? Ya Tapia, más allá de la nota que dio el otro día ante

0: Balazos lo hace a través de las redes. Un mes pasó, un mes de aquella final, un mes de la mentira, de la operación y de una campaña miserable para instalar que esta selección se había entregado. Y lo más llamativo es que, después de un mes, ninguno pidió disculpas, ninguno salió a decir nos equivocamos, ninguno tuvo la honestidad, la dignidad o simplemente los huevos para hacerse cargo. Porque equivocarse puede pasar, lo que no puede pasar es mentir, instalar una historia, alimentar una sospecha durante días y cuando el tiempo demuestra que todo era humo, esconderse y hacer de cuenta que nunca pasó nada. Mientras nuestros jugadores dejaban todo dentro de la cancha, algunos afuera hacían exactamente lo contrario. Sembraban odio, dividían, ensuciaban y buscaban destruir la imagen de una selección que se ganó el respeto de millones. A todos ellos, háganse cargo. No alcanza con callarse. No alcanza con esperar que pase el tiempo. No alcanza con cambiar de tema y hacer como si nunca hubieran dicho nada. Y ahora, aunque ahora quieran evitar los comentarios, los reclamos o los reproches de la gente por todas las mentiras que dijeron, no van a poder borrar lo que hicieron. Porque hay palabras que tienen consecuencias y acusaciones que dejan marcas. De tratar de traidores a los jugadores de la selección no se vuelve. No se vuelve de poner bajo sospecha a quienes defendieron esta camiseta. No se vuelve de acusarlos de haberse entregado. Y mucho menos se vuelve de hacerlo sin una sola prueba para que después, cuando la mentira queda expuesta, elijan el silencio. Pidieron explicaciones cuando no tenían una sola prueba. Señalaron a jugadores que estaban dejando la vida. Alimentaron una mentira y la instalaron como verdad. Ahora den ustedes las explicaciones, porque la grandeza también está en reconocer una equivocación. Y cuando se acusa, se miente y se lastima públicamente a quienes dejaron todo por esta camiseta, pedir disculpas no es un favor, es una obligación. Y hay algo más. ¿Cómo vuelven a sus casas después de haber hecho todo esto? ¿Cómo miran a sus hijos a los ojos y les hablan de honestidad, de respeto, de dignidad? ¿Cómo les enseñan que hay valores que deben defenderse si cuando tuvieron la oportunidad de hacerlo eligieron mentir, señalar y esconderse? Los valores no se negocian. Pasó un mes y todavía no escuchamos una disculpa. Mientras tanto, los jugadores, el cuerpo técnico y los colaboradores siguen con la frente en alto porque ellos saben lo que hicieron aquel día. Saben cuánto dejaron en esa cancha y saben que cuando terminó la final no le debían nada a nadie. Los que dejaron el alma no tienen nada que explicar. Los que mintieron, sí. Este es el comunicado de Tapia.
1: A mí me lo cuesta leíste creer todo.
0: Sí, a mí me cuesta creer esto. ¿Sabes qué pasa, Cris? ¿Sabes qué pasa, Cris? Porque me enoja esto. ¿Sabes quiénes fueron los principales que empezaron?
2: Justificame todo esto.
0: No, ¿sabes quiénes fueron los principales?
3: De Chiqui Tapia.
0: Los principales personajes que empezaron a instalar que Argentina había tenido que entregar la final.
1: Los
0: secuaces de Tapia. Kirchneristas, secanucas, gente que trabaja en un canal que todos sabemos que pertenece al tesorero de la AFA, porque en ese canal empezó a instalarse en distintos programas y en distintas personas que trabajan ahí, a instalarse la idea de que Argentina había vendido la final.
1: Y por ahí esto es para la coartada.
2: Pero ellos mismos lo tiraron y él.
0: Primero que Tapia hable de honestidad, me parece algo muy fuerte. No,
1: es una persona que. Ahora me dice Juanma, es un montón, Cris.
0: Claro, o sea, estamos leyendo un comunicado en donde Tapia habla de ser ejemplo, de ser honesto.
1: Yo percibo. No, no es que me lo tome a risa, ¿viste? Percibo querer embanderarse con la selección.
0: Tal cual.
1: Yo percibo eso. No sé, es como embanderarte porque,
3: a ver,
1: porque hablar de la selección.
0: Claro.
1: Es ser, la selección la quiere todo el mundo.
0: No, la selección es mía. Lo que hace Tapia es la selección es mía, ¿entienden? La selección es mía y yo decido por la selección. Yo soy la selección. Me parece que lo que quiere decir Tapia con esto es yo soy la selección. Me quisieron ensuciar a mí y ensuciaron a la selección argentina. Me parece que está completamente equivocado. Y que el camino de Tapia, inexorablemente, más allá de que ya perdió el futbolero, porque ya el futbolero lo detesta a Tapia. A Tapia lo odian en todas las canchas, menos en la de Barraca Central. Lo odian en todas las canchas del fútbol argentino. Lo único que ha logrado con esto es embanderarse inútilmente detrás de la selección argentina, porque la gente sabe diferenciar los jugadores de los dirigentes.
1: Muchas gracias, Juanma. Sirenita.
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8: Hora 13, cielo algo nublado en la ciudad de Buenos Aires. La temperatura 14 grados 5 décimas, humedad 66%.
22: Escándalo en el juicio por la muerte de Diego Armando Maradona.
8: Los peritos de la Junta Médica por error analizaron la historia clínica del padre del astro argentino.
22: Sucede que don Diego también estuvo internado y tratado por Swiss Medical en 2015 y los análisis le dieron mal por varios problemas de salud que tenía.
8: El nuevo abogado de Pity Álvarez confirmó que pedirán juicio por jurado.
22: Informa Pablo Lugano.
23: Móvil. Javier Baños además aseguró que pedirán una nueva junta médica. El Pity no está en condiciones de seguir este proceso, aseguró el letrado.
24: Hay algunos planteos que vamos a hacer. Uno es lo del juicio por jurados, que entendemos que los jueces naturales son los jurados populares de la Ciudad de Buenos Aires. Y en segundo término, lo que ya es de público conocimiento, y es que entendemos que el Pity no está en condiciones de continuar adelante con este proceso.
25: Ahora hay un cuarto intermedio hasta el miércoles. El miércoles sigue el proceso como hasta ahora. Vamos a pedir, por un lado, que se suspenda el debate porque no está en condiciones de continuar con este proceso. Y en segundo lugar, vamos a plantear también la nulidad del proceso porque consideramos que el juicio debería ser sustanciado ante jurados populares.
23: Desde los tribunales porteños, Pablo Lugano, Radio Rivadavia.
22: El dólar oficial cotiza 1.465 pesos para la compra y 1.515 para la venta en el Banco Nación.
8: El dólar blue se vende a 1.565 pesos en la City porteña y el riesgo país ubica en los 509 puntos básicos.
22: A un mes de la final del Mundial 2026, Claudio Chiquitapia afirmó: los que dejan el alma no tienen nada que explicar, los que mintieron sí.
8: Por redes sociales, el presidente de la AFA cruzó a los que sembraron dudas con teorías conspirativas y agregó: pidieron explicaciones cuando no tenían una sola prueba.
22: Tiempo en Buenos Aires, cielo algo nublado, temperatura 14 grados 5 décimas, humedad 66%.
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0: 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Nosotros, Matías Olivero Vila, abogado y contador, presidente de Lógica, que es una ONG dedicada a generar conciencia fiscal en toda la sociedad. Hola Matías, Cristina te saluda y conmigo también está Gustavo Bazán.
1: ¿Qué tal? Buenos días, Cristina, Gustavo.
0: Bueno Matías, te llamamos porque estuvimos intentando analizar el componente impositivo, es decir, todo lo que pagamos de impuestos cuando pagamos un crédito. Y quería que nos ayudes a entender eso con el trabajo que ustedes hacen.
1: A ver, en general, los impuestos que están directa o indirectamente contenidos en el precio superan el 40% del precio final. 42% es en el alimento, 48% en bebidas, 50,3% en la ropa, 48% en lo que es telefonía, etcétera. En los créditos es donde más impactan los impuestos. Llega a ser hasta el 60%. Cuanto más alta la tasa, más la incidencia. En una tasa de alrededor del 40% sin impuestos, llegamos a tener una tasa total, un costo financiero total del 77%. Es decir, casi se duplica y, como decía, puede llegar a ser hasta el 60%. Eso es, impuestos nacionales, provinciales y municipales, Cristina.
0: Bueno, primero te tengo que decir que me dan ganas de llorar. Segundo, que vemos cómo no son solo los bancos o solo las billeteras electrónicas, sino el Estado el que termina abultando la cuesta arriba que tienen hoy, sobre todo, los endeudados que sufrieron el subidón de tasas del año pasado y luego quedaron imposibilitados algunos de poder cumplir con sus obligaciones. Pero además, y no sé si coincidís con esto, me parece que estamos ante una gran distorsión que lo único que afecta es a las posibilidades de que la economía se mueva, además de las personas.
1: Totalmente, Cristina. Nos quejamos del consumo, pero ¿cómo va a haber consumo si no hay crédito?
2: Y si hay crédito es caro. Es impositivamente muy, muy, muy gravoso. Hola.
1: Exactamente. Yo te diría, Gustavo, que, a toda una generación, aquellos que tienen menos de 50, 55 años, vos les preguntás, lo hemos hecho nosotros en conferencias donde hay 80 personas, por ejemplo, ¿cuántos de ustedes tienen menos de 50, 55 años? Te levanta la mano, por ejemplo, 60 personas. ¿Cuántos de ustedes tuvieron un préstamo para comprarse la primera motito, el primer auto usado, el primer cero kilómetro, el primer dos ambientes? Dos personas levantan la mano, una persona levanta la mano. Se le ha quitado a toda una generación la posibilidad de tener acceso al crédito porque tenemos un IVA que la gran mayoría de los países, yo te diría por encima del 80%, no lo aplican a crédito. ¿Por qué razón? Porque lo que piensa el político es, yo quiero que vos tengas financiamiento para que haya mucho consumo, para que de esta manera yo te cobre impuestos sobre el auto, sobre la moto, sobre la heladera. Pero no te grabo dos veces al financiamiento y al momento del consumo.
2: Claro, con
1: lo cual, 75%...
2: Pago dos veces...
1: De los...
2: No, te decía que pago dos veces, pago dos veces el IVA, uno por el crédito y otro por la moto.
1: Exacto, pero no lo pago dos veces, porque es tan caro que entonces no tenemos el crédito. Eso es por un lado. Ingresos brutos. Ingresos brutos es una locura lo que ha sucedido. Nosotros hace 20 años teníamos un ingreso bruto que era del 4 o 5%, que era alto, sobre lo que se llama el spread, para que la gente nos entienda. La diferencia entre los 100 de intereses que se reciben en los créditos por menos los 80 que se pagan, digamos, en los plazos fijos. Solamente los 20 estaban grabados. Bueno, ahora eso no solamente no se aplica sobre el spread, sino sobre los ingresos totales, y además se subió la alícuota, no del 4.5, sino al 8 y al 9%, además del 21% del IVA. Y la tercera, tasas municipales, hasta el 7.5% en la ciudad de Córdoba, en La Plata, en Villa Constitución, en La Matanza. Eso hace que el crédito sea tributariamente muy caro, como decíamos, la mitad de la tasa del costo financiero total son los impuestos, y eso hace que toda una generación se haya quedado sin la posibilidad de acceder a un crédito.
0: Perdón, Matías, lo primero que me surge decir es que cuando la política habla de este tema, son todos hipócritas. Los que salen a buscar soluciones sin reconocer esto, porque todos tienen un intendente, un gobernador, o la nación misma que no está haciendo lo suyo en términos de baja de impuestos. Pero segundo, no es una conversación entre privados con este componente impositivo del Estado. Es una conversación con el Estado también. Y tercero, y te pregunto ahora sí, porque si yo estoy diciendo algo incorrecto, te pido que me corrijas. En el caso de poder encontrar una salida para los morosos que no afecte al mercado, si vos bajás un impuesto, está sacando una distorsión, con lo cual no afectás al mercado. No sé si estoy diciendo una barbaridad, pero creo que acá el Estado tiene mucho que decir en cuanto a la cobranza de impuestos, de si esto puede solucionarse. ¿Vos le ves viabilidad a alguna salida por este lado con este problema?
1: Sí, a ver, esto no hay conciencia lo suficiente de lo que es el gravamen de los impuestos sobre lo que es la tasa total. Se habla solamente de los bancos, se habla solamente del componente de riesgo que existe allí dentro de la tasa, se habla de la inflación, cosas que son todas ciertas, pero el componente impositivo también es fundamental, y es fundamental que el político entienda que esto va incluso en contra de su propio interés, porque cuando en otros países, por ejemplo el caso de Chile, nosotros tenemos una novena parte de lo que es el crédito en Chile. En Chile, allí el componente tributario en la tasa es mucho menor, pero terminan recaudando más, claro, porque naturalmente al tener nueve veces el crédito que tenemos nosotros, recaudan mucho más por el auto, por la moto, por la heladera que se compra, por la construcción que se hace. Entonces, es fundamental que bajemos esos impuestos que, como decía, son los más altos del mundo y específicamente en los créditos bancarios.
2: Matías, ¿será que la política tributaria se ha ido enfocando en gravar en aquellos aspectos donde es más difícil la evasión? O sea, acá no se te escapa un peso de cada crédito que se otorga porque el banco automáticamente retiene y gira al fisco que corresponda. Lo mismo pasa con las tarjetas de crédito, que son el principal agente de recaudación de ARCA o de los fiscos provinciales, porque cobran todos los anticipos por ahí. Me parece que es eso, ¿no? Agarrar por donde pasa el dinero más seguro y grabar ahí.
1: Exactamente, Gustavo. Allí, justamente hoy escribimos un artículo en uno de los diarios allí en La Nación, escribimos un artículo sobre lo que es la informalidad y una propuesta para bajarla. La informalidad anda en promedio por el 45-50%, en promedio, lo que significa, como vos bien decís, que habiendo muchos sectores que son 100% formales, como son los bancos, como son los servicios públicos, como son seguros, telefonía, hay sectores donde la informalidad es el 60-70% y donde se hace mucho más difícil cobrar. Entonces, ¿qué es lo que se hace en la Argentina en los tres niveles? Cobran en los sectores que son 100% formales, como es el caso de...
0: Ahí se nos fue,
2: Matías. Estaba diciendo que eran los... las operaciones que son inocultables, sí. Entonces si vos cobraste 10 y tenés que girar 3, vas a girar 3 automáticamente.
0: Sí. Eso y cazar en el zoológico,
2: es lo
0: supongo.
2: Mismo, por supuesto. Ahora, y entonces las estructuras presupuestarias se organizan en función de estos ingresos que saben que no se les van a escapar.
0: Ahora, escuchando a Matías, yo digo, ¿qué más quiere el sistema político? Que la gente pueda acceder fácilmente a créditos con baja tasa para mover la economía. Pero acá es como que nadie quiere ceder su porción de vampirismo fiscal.
2: No, eso es totalmente así. El crédito había empezado a expandirse a tasas altísimas desde niveles muy bajos, por supuesto, en 2024 hasta mitad del 2025, le agarró la disparada de las tasas, la cuestión electoral. Pero yo creo que ahí conceptualmente pasó algo que a mí me gustaría destacar. Hasta el 2020, 21, 22, los bancos tenían como principal y prácticamente única función tomar dinero del ahorrista y prestárselo al Banco Central. Ahí ganaban plata. No había una gimnasia de prestarle al sector privado.
0: De hacer de bancos, como
2: de
0: se
2: bancos.
0: Dice.
2: Las fintech tenían como función juntar plata de sus clientes y yo, bueno, usaba mi billetera para pagar tal cosa, usaba la otra.
0: Sí.
2: Después apareció la cuenta para que inviertas en un fondo común de inversión, pero era todo trabajar con la plata de la gente. Cuando eso se transformó, porque ellos también juntaban plata y la depositaban en distintos activos financieros y hacían una diferencia de tasa espectacular. Cuando los bancos se vieron obligados a salir a prestar al mercado, a los individuos, a las familias, pasó esto. Se masificó el crédito, pero las tasas de no conocer al cliente o de que el cliente se mancó, o por la suba de tasa, o porque el empleo o el salario no acompañó, saltó la morosidad. Las billeteras, cuando se transformaron de cosechadores de pesos de otros a prestar pesos, le prestaban a cualquiera y ahí
0: claro,
2: saltó el despelote.
0: Pero acá,
2: para juntar plata son todos buenos. Para prestarla
0: claro,
2: es más difícil. Ahí es cuando saltaron todos estos problemas.
0: Lo que pasa es que acá veníamos con una discusión y vuelvo a integrar a Matías, que se nos había cortado. Matías, ahora sí estamos en contacto de nuevo. Acá venimos hablando de esto hace por lo menos 4 meses, porque nosotros arrancamos a ver cuando era un numerito apenas emergente, un atisbo de información. Y en estos 4 meses, ayer se nos ocurrió a nosotros hacer la búsqueda de cuánto había de impuestos y nadie de todos los que hablaron de esto sacaron el tema. Entonces uno se encuentra con que era o el perfil crediticio o la suba de tasas del año pasado.
2: O la falta de educación financiera.
0: Y nadie de todos los que habló de esto y se llenó la boca hablando de esto desde un punto de vista o el otro se acordó que todos están viviendo de esto desde la política. Y eso me generó indignación sobre todo, Matías. Pero voy más allá y te pregunto, si quisiéramos ver una salida, te lo pregunto en términos prácticos, ¿cómo podrían instrumentar al menos una exención impositiva para los casos de personas que están en situación de morosidad? No sé si por única vez o no sé considerando qué parámetros, pero teniendo en cuenta este robo encubierto en impuestos que hay, porque, estamos con 6 millones de personas que están con este problema y algunos proponen soluciones que son antimercado y que te romperían la construcción del perfil crediticio. Pero yo digo, con el nivel de impuestos que hay, el Estado tiene opciones para ofrecer soluciones.
1: Totalmente, Cristina. Y te repito, esto sí se puede empezar con aquellos que están en situación de mora y prever algo del estilo, pero la verdad es que al Estado nacional, provincial y municipal les conviene y a toda la sociedad le conviene tener impuestos lógicos sobre los créditos para que esto aumente el consumo. Los demás países no son estúpidos. ¿Por qué razón no tienen los impuestos y el nivel impositivo que tenemos nosotros? ¿Por qué razón no le aplican el IVA? ¿Por qué razón no tienen un impuesto como ingresos brutos? ¿Por qué razón sus intendentes aplican solamente tasas municipales en base al costo del servicio recibido y no sobre los ingresos totales? Cristina, es realmente un desgaste tener tres de los impuestos más altos del mundo, porque la Argentina tiene los impuestos más altos del mundo, dicho por cuatro entidades y cinco métodos distintos. Tener tres impuestos sobre los intereses es realmente una locura.
0: Pero perdóname. ¿Cuál es tu respuesta cuando vos te lo preguntas? Cuando vos te preguntas por qué no lo hacen, por qué mantienen este esquema, ¿cuál es tu respuesta?
1: Bueno, lo que decía Gustavo es lo cierto. Prefiero gastar en el zoológico de la máxima formalidad que hacer el esfuerzo de supervisar en todos los sectores como corresponde. Esa es la realidad, porque no se puede entender que se terminen aplicando tres de los impuestos más altos del mundo sobre los mismos intereses. Y esto, Cristina, no solamente es responsabilidad de la política. Acá hay responsabilidad también de la Corte Suprema. Cuando la Corte Suprema, por ejemplo, se fue a debatir el tema de las tasas municipales, porque se tiene que aplicar sobre base del costo del servicio recibido y no sobre los ingresos totales, allí la Corte Suprema, en lugar de fallar como corresponde, toleró lo que venían haciendo los intendentes, que es aplicarlo sobre los ingresos totales. En este caso específico, sobre los intereses. Bueno, eso está mal. Eso la Corte lo decidió en el fallo de eso con Municipalidad de Quilmes, y al tolerarlo, tal como pedían los intendentes para no desfinanciarlos, incentivó a todos los demás intendentes a que aplicaran el mismo criterio. Entonces, acá se soluciona vía política aplicando impuestos lógicos, digamos, a nivel crediticio. ¿Cómo hacen los demás países? No aplicando IVA, no aplicando un impuesto ridículo como es ingresos brutos, no aplicando tasas municipales. Y esto se logra también con una Corte Suprema que es implacable con aquellos que pretenden aplicar ese nivel de impuestos sobre lo que nosotros consumimos, incluido el financiamiento.
2: Para graficar un poquito el caso este de cazar en el zoológico, un municipio o una provincia prefiere aplicar impuesto al crédito que se toma una persona para comprar una motito en lugar de ir y esperar que el dueño de la moto después vaya y pague patentes y todos los impuestos, porque es más fácil olvidarte de pagar ese impuesto. Entonces acá lo cobra directamente.
1: Exactamente, pero de vuelta, Gustavo, si vos me dijeras que hay un nivel de crédito muy importante, bueno, yo te la tomo y decís, bueno, te lo cobro por este lado y no por el otro. Pero en realidad no es así, porque ese nivel crediticio que hay en este momento es solamente para el chiquitaje de la tarjeta de crédito, para la mora de el que compra en el supermercado y no puede pagar en cuotas.
0: A ver,
1: ese crédito el que se está financiando en este momento, no el verdadero crédito que funciona para los bancos, que es el crédito prendario,
0: ahora,
1: el crédito personal, la hipoteca.
0: Matías, acá viene otro problema, porque para tener un consenso, para que bajar, suponte que digan, a los morosos para darles una oportunidad, vamos a ponernos de acuerdo con los gobernadores y vamos a bajar 10% el IVA que cae en los préstamos y vamos a bajar, no sé, tienen que ponerse de acuerdo en recibir menos coparticipación. Ese es el punto. No lo van a hacer. Y si hablas de ingresos brutos, como el ingreso bruto lo cobran antes, porque te lo incluyen antes en el préstamo, no después, está en el stock de la deuda, con lo cual serviría para créditos próximos, no para los que ya están tomados. ¿Me entendés que vos ya pagás antes de las cuotas ingresos brutos completo?
1: Sí, se calcula que más o menos es un tercio de la cuota lo que se termina aplicando en cada una de las cuotas puede llegar a ser el componente tributario. Pero de vuelta, en esto, a ver, creo que es el momento ideal para plantearlo.
0: Sí.
1: Es el momento ideal para que la política tome la decisión de devolverle a toda una generación, no solamente, empezando por supuesto por los que hoy están en mora, que es un gran, gran problema, por supuesto, pero aprovechar el momento para devolverle
0: sí.
1: el crédito a los argentinos, especialmente a lo que se llama el sector de hogares, lo que es el préstamo al individuo. Empezar por ese lugar, porque se le ha quitado ese derecho, vamos a decir,
0: te dejo una idea.
1: Natural de acceso al crédito, se le ha quitado, y este es el momento ideal para plantearlo.
0: Te dejo una idea. No se puede pensar en un planteo judicial por un componente confiscatorio en los créditos y llegar a la corte. Porque esto es confiscatorio. Bueno, sí, uno puede haber un 60% para un crédito.
1: Totalmente, Cristina. El año que viene se cumplen 100 años del fallo Mataldi de Corte Suprema. Fue el que aceptó la Corte Suprema la múltiple imposición. Es decir, que se puede aplicar sobre lo mismo, sobre el mismo hecho imponible. El federalismo nuestro llega a tener que aceptar sin ningún límite el impuesto nacional, provincial y municipal. Sí, hay una posibilidad de actuar por confiscatoriedad, sí, pero es sumamente engorroso. Es mucho más fácil, hay otro principio que se llama razonabilidad, que es binario. Vos no me podés aplicar tres impuestos y justo los más altos del mundo sobre los intereses. Eso, no me vengas con que tengo que probarlo con lo que exige la confiscatoriedad, que es sumamente engorroso. No es razonable, ese es otro principio de la Constitución, la razonabilidad, no es razonable tener tres impuestos sobre los mismos intereses y que eso se lleve más de la mitad del costo financiero.
0: Te agradezco mucho por estar con nosotros, Matías. 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
31: Hora 13, 31 minutos. La temperatura en Buenos Aires, 14 grados 8 décimas. Humedad, 60%.
32: Múltiples allanamientos y detenciones en los municipios de San Martín y Ezeiza por la venta ilegal de licencias de conducir a narcos y ladrones.
31: Las redes delictivas detectadas contaban con complicidad de personal de seguridad y gestores corruptos para saltear los controles.
32: Cobraban en efectivo con billeteras virtuales para evitar el rastreo financiero.
31: Cristian no está en condiciones de afrontar un proceso penal, aseguran los abogados de Piti Álvarez.
32: Amplía Pablo Lugano.
33: Móvil. Sebastián Queijeiro, amigo del cantante, se hizo formalmente cargo hoy de su defensa junto al abogado Javier Baños. Ambos aseguran que el estado de salud del Piti Álvarez no es el adecuado para seguir un proceso de estas características.
34: Sí, estuvo haciendo un tratamiento, tuvo un apoyo, un tutor, que es un familiar de él, donde hizo este seguimiento. Actualmente se vive haciendo un montón de estudios. Este juicio que arrancó, faltan estudios para hacerse, este juicio arrancó por un recital. Faltan todavía los estudios y el organismo superior que se expida sobre los pedidos de suspensión porque no puede entender este juicio. También esta presentación es por todas las notorias dificultades y comprensión que Cristian no pudo tener en el debate.
33: La audiencia de hoy se pospuso para el próximo miércoles, cuando volverán a declarar los cuatro policías primeros en llegar a la escena del crimen del Gringo Díaz en 2018. Desde los tribunales porteños, Pablo Lugano, Radio Rivadavia.
31: Donald Trump no descartó una reunión con el líder norcoreano Kim Jong-un, quien tendría 57 armas nucleares muy potentes.
32: Sin embargo, la influyente hermana de Kim negó que haya contacto con Estados Unidos en medio de una relación fluctuante y plena de interrogantes.
31: Leandro Paredes sigue con la sobrecarga muscular y no estará en el duelo del domingo contra Racing en Avellaneda a las 21:30.
32: A esa ausencia se le suman las de Marco Pellegrino,
0: Moreno y Leandro Lozano. Así lo confirmó el entrenador Rodolfo Arruabarrena.
1: No, Leandro no llega para Racing. Así como Lozano o como Marco.
31: Cielo ligeramente nublado, temperatura en Buenos Aires 14 grados 8 décimas, humedad 60%.
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7: Equipo, la información del campo de hoy tiene que ver con que en el primer semestre del año las cadenas agroindustriales generaron el 57% de todas las exportaciones del país. En total, Argentina exportó casi 49.500 millones de dólares entre enero y julio de este año, y el agro aportó más de la mitad de esos ingresos. Además, las exportaciones agroindustriales crecieron un 18% respecto al mismo periodo del año pasado. Argentina sigue siendo el líder mundial en venta de aceite, harina de soja, maní, yerba, aceite y jugo de limón. Y hay un dato clave que reabre el debate. Según la Fundación FADA, si se eliminaran las retenciones, el campo podría generar otros 25.800 millones de dólares y crear más de medio millón de empleos. Para mí, Glauber, para Rivadavia Agro.
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0: Gus tiene un datito para agregar que quedó pendiente del tema créditos y ya nos vamos a las cosas del querer.
4: Claro,
0: por Dios,
4: porque
0: no las podemos demorar tanto.
4: Ya vamos. El gobierno porteño lanzó un programa para que se puedan refinanciar deudas de familias, deudas originadas en tarjetas de crédito o préstamos personales que fueron tomados exclusivamente en bancos. Y que estén en situación 2 o 3 de mora, entre 60 y 180 días. Los bancos que tengan estos créditos en sus carteras pueden aplicarlos a este programa de refinanciación que diseñó el gobierno de la ciudad con el Banco Ciudad, donde se les ofrece facilidades para justamente regularizar esas deudas. La ayuda tendrá un plazo mínimo de devolución de 24 meses y una tasa fija que no podrá superar el 35% de tasa nominal anual. Los bancos que tengan créditos en que cumplan con estos parámetros los pueden adherir a este programa y a cambio el gobierno de la ciudad los bonifica con el pago de la mitad de lo que corresponde pagar por ingresos brutos por el cobro de estos intereses. Fíjate que ya adhirieron, además del Ciudad, por supuesto, Santander, ICBC, Supervil, Comafi, Piano, BBVA, Galicia, Macro y Credicop. Es decir, prácticamente los principales bancos que operan en el mercado, adhirieron a este programa que rige, obviamente, para créditos tomados en la ciudad de Buenos Aires.
0: Es que, perdóname que lo diga, Gus, son socios.
4: Obvio.
0: Estado y bancos en los créditos son socios.
4: Tal cual, exactamente.
0: Esto es lo que está pasando.
4: Exactamente.
0: Y hasta ahora nadie hablaba, no es que les hace un favor, son socios bajo el ingreso bruto, entonces, menos mal que la ciudad lo hizo, pero digo, lo podrían hacer todos porque son socios de los bancos y las billeteras en los créditos.
4: Correcto.
0: El Estado. Esto es lo que estamos viendo. Para cuando alguien llore tema créditos de la política, acordate de lo que te contamos hoy. Acordate, porque son los que terminan sacando tajada de esto. Porque todo político tiene un intendente de su signo partidario.
4: Bueno, el propio gobernador Kicillof está responsabilizando por la crisis de los morosos al gobierno nacional, pero no se sabe que haya ofrecido alguna facilidad impositiva, más allá de los programas que haya lanzado el propio Banco Provincia, de alguna facilidad específica que dependa del fisco bonaerense.
0: Y de la misma manera, cuando el presidente dice que es una conversación entre privados, cuando vos agregas este tema, deja de ser una conversación entre privados.
4: Exactamente.
0: Es una conversación con el Estado. ¿Estamos listos? No está pasando nada raro en el mundo, Agus. ¿Puedo ir a cosas del corazón? Perfecto. Atención, que se viene la grieta familiar. Uy, mamita.

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2: Cuando la política entra en la familia. Cuando yo era chica había una canción que decía: ella era peronista y él un joven radical. Entre ellos concertaron el romance nacional. Eran dos opuestos de los años 80. Pensaban distinto, votaban distinto. Seguramente discutían de política. Pero habían decidido algo mucho más importante: amarse a pesar de no estar de acuerdo en casi nada. Y quizás hoy esa idea nos resulte un poco más difícil. Porque la política dejó de ser solamente una manera diferente de pensar un país. A veces se convirtió en una frontera. Una frontera que aparece entre amigos, entre hermanos, entre padres e hijos. Entonces llegan las reuniones familiares y hay temas que empiezan a esquivarse. De política mejor no hablemos. Porque sabemos cómo puede terminar. El padre que vota una cosa, la hija que vota otra, el hermano que piensa exactamente lo contrario. La pareja que descubre después de años que políticamente está en las antípodas. Y aparece una pregunta que tiene mucho más que ver con los vínculos que con la política. ¿Podemos querer a alguien que piensa políticamente todo lo contrario a nosotros? Porque una cosa es pensar diferente. Y otra es sentir que lo que piensa el otro va en contra de todo aquello en lo que creemos. Ahí es donde la discusión deja de ser una discusión. Ya no queremos entender qué piensa el otro. Queremos que cambie de opinión. Y cuando eso no sucede, aparece la descalificación. ¿Cómo podés pensar así? ¿Cómo podés votar a ese o a esa? ¿Cómo puede ser que vos, siendo mi hijo, pienses de esa manera? Y quizás esa sea una de las cosas más difíciles de los vínculos. Aceptar que alguien que queremos puede mirar el mundo de una manera completamente diferente a la nuestra. No significa estar de acuerdo. No significa callarse. No significa aceptar cualquier cosa. Significa poder decir: no pienso como vos, pero sigo pudiendo verte como la persona que sos para mí. Porque cuando convertimos al otro solamente en su voto, en su partido, en su ideología, dejamos de ver todo lo demás. Dejamos de ver al padre que nos esperó tantas noches, a la hermana que estuvo cuando necesitábamos, al amigo con el que compartíamos media vida, al hijo que alguna vez tuvimos en brazos. Y ahí quizás está el verdadero desafío: en no aprender a pensar igual, sino en aprender a convivir con la diferencia sin romper el vínculo. Porque al final de eso también se tratan las cosas del querer. De entender que querer a alguien no significa pensar igual. Que podemos discutir, enojarnos, incluso no entender cómo el otro puede ver las cosas de una manera tan diferente a la nuestra. Y aún así, elegir quedarnos. Porque hay vínculos que valen más que una discusión ganada. Me lo repito, hay vínculos que valen más que una discusión ganada. Quizás no podamos cambiar lo que el otro piensa, pero sí podemos decidir qué hacemos nosotros con esa diferencia. Podemos convertirla en una distancia más o podemos aprender a convivir con ella. Porque cuando se apagan las discusiones, cuando termina una elección o cuando dejamos de hablar de política, queda lo verdaderamente importante: la persona que tenemos enfrente, la que queremos, la que forma parte de nuestra historia. Y quizás amar también sea eso: no necesitar que el otro piense como nosotros para seguir eligiéndolo. Porque al final, estas también son las cosas de querer.
3: Son las cosas de la vida, son las cosas del querer.
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5: 13:51 la hora en Argentina, la temperatura en la ciudad de Buenos Aires, 14 grados 8 décimos, 60 el porcentaje de la humedad, cielo ligeramente nublado.
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1: Perdón que me meto con el tema de antes, pero estoy ya con un nivel de obsesión total con esto de los créditos. Alfredo Roisenspit, el profesor de UCEMA que entrevistamos por el tema de IA hace poco, mira cómo lo define él. Los bancos son el brazo armado del Estado para recaudar en los tres niveles y eso mata el crédito, me parece. Me alegra que lo levantes, claro. Y me manda una presentación a senadores en 2005, y me dice, obviamente se mataron de risa, que decía el tema de los impuestos, en una gran cantidad de casos el incentivo del crédito no es suficiente para conmover el pago de impuestos. El incentivo claro es a financiarse en el mercado informal que no requiere los impuestos al día, y por más que la tasa sea mayor, el costo final es menor que el de los impuestos más la tasa del mercado formal. Mira esto, es tremendo, porque no consideramos esto. Que el mercado informal, al no tener el impuesto que te mete el Estado, termina siendo mejor en un punto el crédito. Es una locura, ¿me entendés? Es una locura. No sé si alguien quiere agregar algo al temita de si se puede o no, si te puedes enamorar, pero, claro, siendo dos partidos políticos distintos.
2: No. ¿Por qué no?
1: Sí, vos decís que
2: yo creo que sí. El tema está en qué tanto llevas. Hay algo que está acoplando, no sé qué es. ¿Qué tanto llevas a la pareja la discusión política?
3: Claro.
2: Yo he tenido parejas que no pensaban igual que yo en lo político, en algunas cosas de ver la vida, y bueno, nada, seguí adelante. Si vos verdaderamente querés a la persona, ¿cómo cuidarlo?
3: Más allá de la pareja, a veces te pasa con otro tipo de vínculos, porque en las parejas, un padre, un hijo, un hermano, amistades se han roto también este tema,
1: Yo no sé, yo la veo difícil, la verdad, porque la grieta es moral. Imagínate estar con alguien que te justifique la corrupción. ¿Vos te imaginás?
2: No, obvio.
1: Que te diga, no, está bien, democratiza, no sé, esas cosas. ¿Y qué haces? ¿Cómo te...?
4: Claro, tiene más que ver con los valores.
1: La vida con esa persona?
4: O sea, no quizá, por eso, tiene más que ver con los valores. No quizá con el apoyo a un partido político u otro, porque nosotros vemos partidos que se disuelven con los años.
1: Por eso digo que la grieta es moral.
4: Pero de valores sí, me parece que uno está con alguien porque comparte los valores que tiene también la otra persona.
3: Claro, pero vuelvo a esto.
1: Es más fácil con River Boca, te diría.
2: Pero el tema es que, por ejemplo, lo que decía Cris, con respecto a la corrupción, por ejemplo, ¿no? Un tema. Yo, no sé, tengo amigos que están muy identificados, por ejemplo, con el kirchnerismo. Y ellos te aseguran que no son corruptos, por ejemplo.
3: Claro.
2: Entonces,
3: no es que
2: vos ya debatís desde otro tema.
3: Claro.
1: O sea, lo que lo hace más imposible en la convivencia.
4: Claro. Sí,

0: no, bueno. Deberían ser invitados a un asado con mis amigos para que vean cómo se trata el tema político. Pero digo, cuando vos, obviamente, defendés tu postura, vos la defendés creyendo que lo que vos defendés es bueno. Entonces, ahí está el punto de la cuestión, en donde obviamente una cosa es una relación de amistad, en donde vos podés decirte ciertas cosas, y otra cosa es una relación de pareja, en donde
1: a veces uno también calla. Por eso te digo. O una relación más de familia, que digas tu hermana, tu hermano.
2: Una pareja yo lo veo como imposible.
1: Es difícil. Que no
3: lo veo fácil. Es complicado porque salta la chispa en cualquier momento y por ahí una conversación pacífica.
2: Sí. Te agarras a piña.
3: Que vas de a poquito y hasta que se enciende el fuego y...
1: Y escalas a...
2: Imagínate a Agustín enamorado de una comunista.
4: No. Bueno,
1: no estaría haciendo.
2: No lo veo.
1: Ni por más que fuera...
4: Además me entregaría...
1: Sidney Sweeney. Sidney Sweeney.
2: Claro, es entregarse al régimen. ¿Entendés?
5: Ahora, distinto es, por ejemplo, con los hijos.
1: Porque, por eso te digo.
5: Porque uno con los hijos...
1: ¿Cómo cortas ahí?
5: No hay manera. Vos con los hijos justificás todo. Yo me doy cuenta de eso, que finalmente... Como que entendés.
4: Sí, déjame discrepar.
5: No, pero llega un punto.
1: Soy la madre especial.
5: Llega un punto en el que vos entendés cualquier
2: ya
5: cosa que te dice.
2: El daño, él es un padre helicóptero, como los que nos decía ayer la Patricia Jepsen.
5: Es que ahí
2: no justifiques todo.
5: No, pero ahí lo que
2: le haces un daño.
5: Con los hijos.
1: Mira, yo los quiero y son de River, imagínate.
5: Pero no, con los hijos lo que
0: algo para contarnos.
1: ¿Querés compartirnos algo?
5: No, pero ahí
1: vas a ir en cana.
5: Vos fíjate que los padres van y les llevan los cigarrillos a la cárcel a los hijos. Finalmente.
1: No, pero está bien lo que está diciendo.
5: Porque lo que prima es el amor. O sea, después del resto, todo se acomoda.
3: Al extremo te fuiste.
5: Pero vos, no.
1: Te lo mando en cana. Y porque algo hiciste mal también se pide.
5: No, pero vos fíjate que tus hijos crecen como a ellos les parece. No es que vos... va y elegís, llegan y los amás como son.
1: Sí. No, es así.
5: Bueno. Entonces,
2: hay padres, hay casos muy impresionantes de padres que entregan a su hijo luego de un delito.
5: Bueno, en el caso hiper extremo, pero hablemos de la situación común. Bueno, vos los crees como son, como piensen, como...
1: Yo creo que
3: pero aparte el tema del pensamiento político es una faceta más de las una relación.
2: A tu hijo lo vas a amar, lo que no significa que estés todo el tiempo de acuerdo y tampoco que le vas a justificar absolutamente todo, pero lo vas a amar, es tu hijo, vos no elegís a los hijos ni a los hermanos.
1: No.
2: Te vienen.
1: Tocan, ni a los padres.
2: No, ni a los padres, pero a la pareja sí.
5: Pues sí,
2: y tenés que dormir con esa persona.
5: Sí, ahí es distinto. Ahí es una elección, como decíamos antes, por valores compartidos.
1: Yo me ha pasado con mis parejas que yo votaba A y el otro votaba B, pero no en las antípodas. Más o menos íbamos en la misma lista. ¿Entendés? Pero yo voy muy al extremo.
2: Daniela Avellaneda.
1: Es muy difícil seguirme.
2: Daniela Avellaneda es re libertario y sus seguidores del PRO y lo cargábamos.
1: Bueno,
2: ahí tenés más o menos.
1: Ahí hacemos match.
2: ¿Entendés?
3: No pasa nada ahí.
2: Ahora imagínate, un macrista con un kirchnerista.
1: Claro.
5: Ahí es más difícil.
3: No, pero es más peligroso.
1: La verdad que, a ver, yo te diría, yo no puedo, pero lo más sano sería sí poder, porque es una locura.
2: No,
1: o sea,
2: podés.
1: Bueno, está mal lo que hacemos nosotras.
2: No.
1: Admitamos nuestros errores. Pidamos perdón ante Cristo.
2: Está muy, muy progre con esta posición. Déjate joder.
1: Te digo que soy rebostera y banco a los pibes que son terribles. Más no puedo.

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1: Hora 14, cielo ligeramente nublado en la ciudad de Buenos Aires. La temperatura 14 grados, 8 décimas, humedad 60%.
2: Caputo aprobó el presupuesto para la fábrica argentina de aviones Brigadier San Martín, quien tiene una pérdida de 14 mil millones de pesos.
1: La empresa opera dentro del sector público en la órbita del Ministerio de Defensa.
2: La norma establece que la empresa trabajará con una planta de 705 empleados y ejecutará un plan de ahorro de gastos.
1: Causa Yategate, apelaron el sobreseimiento de la modelo Sofía Clerici.
2: Los fiscales Sergio Mola y Diego Velasco indicaron que el resultado del peritaje contable fue prematuro y arbitrario.
1: En tanto, Clerici sigue bajo investigación por presunto enriquecimiento ilícito y lavado de activos.
2: Evo Morales aseguró que Fernando Cerimedo será liberado pronto, sabe todas las barbaridades que hizo el presidente.
1: El exmandatario apuntó contra el actual jefe de Estado, Rodrigo Paz, y planteó fuertes vínculos con el asesor argentino.
3: Con este tema de Cerimedo, están deteniendo. Él sabe todas las barbaridades que hicieron el presidente y su gabinete. ¿Te vas a acordar? Van a liberar en cualquier momento. Ese comentario que está en prensa, circuló. Fernando Cerimedo. Tic-tac, pedófilo narcoterrorista. Es el asesor de Rodrigo Paz.
2: Murió a los 68 años José Luis Pucho Ponce, histórico bajista de Los Tequis.
1: El músico estaba internado en terapia intensiva en el Instituto Modelo de Cardiología tras ser diagnosticado con una enfermedad complicada.
2: Cielo ligeramente nublado, temperatura en Buenos Aires 14 grados 8 décimas, humedad 60%.
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2: Buen día, Cristina y equipo. Soy Cristina y mis tres últimos números de DNI 879 para participar del sorteo de regalos. Excelente el programa, como siempre. Les deseo un hermoso día.
3: Hola, Cristina y equipo. Muy buenas tardes para todos. Bueno, acá informándome, escuchándolos con el pase, con Nelson, como me gusta. Y qué lindo el tema que tocaron hoy. Así que bueno, siempre tan interesante, como también tan interesante tus columnas y comentarios. Bueno, soy María, mi DNI 505. Me encantaría participar por los premios. Los sigo escuchando e informándome como todos los días, cariños.
4: Hola Cristina, ¿cómo estás? Genia. Soy Guille de la Talada 495, escuchándote acá en el negocio con mis dos hermanos y mi madre. Estamos con todo escuchándote. Bueno, espero ganar algo y tengas un buen programa y buen mitad de la semana. Genia.
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0: Mensajes de María, de Guille, y ahora enseguida, no ya, pero enseguida Maru nos va a contar los mensajes que le están llegando de la grieta familiar. No. Agus, te veo que sale humo de tu computadora. ¿Qué está pasando?
6: No, estaba investigando ahí acá un estudio científico, estaba haciendo unos chequeos. ¿Qué es esto que vi ayer sobre los videos cortos, tipo los TikToks, sí, los Reels? Porque bueno, hay varios estudios. De hecho, estoy viendo qué es lo novedoso de este último. Uno que se hizo en una universidad de China, es en la Hangzhou University de China, que habla sobre la inhibición de la actividad cerebral cuando uno ve Reels o TikTok, por decirlo. O como también puede ser los de Instagram, videos cortos,
0: digamos. La inhibición, te inhiben, sí, el cerebro, sí, dice.
6: Te lo digo más o menos. Primero lo de la forma científica y después te la tiro un poco más. Dice, este último estudio que estoy viendo, porque en realidad hay varios que yo vengo siguiendo, dice, este último dice, el hallazgo novedoso es que al integrar por primera vez resonancia funcional con espectroscopía, el estudio muestra que ver videos cortos que te gustan apaga activamente las dos regiones cerebrales del autocontrol, que es, técnicamente es DACC y DLPFC. No es que simplemente no se activan, sino que caen por debajo de su nivel. Algo que no pasa con los videos que no te gustan, que ahí el DACC se mantiene neutro y el DPFC queda suprimido. O sea, uno cuando se pone a ver los vamos, digámosles TikTok, de videos que te gustan,
0: te boludiza.
6: Claro, te vuelve un poco más tonto, se apaga esa región cerebral. ¿Cómo sos? Y uno puede estar 20, 30 minutos o mucho más. Sí. Con esto. Dice que esa desactivación no es igual para todos, sino que depende de la concentración de glutamato en reposo en cada persona. A más glutamato basal en el DSC, es menor el apagón de esas regiones al mirar el video. O sea, es la primera evidencia que conecta, claro, directamente la química cerebral individual con la magnitud de este apagón del autocontrol contra el contenido que a vos te engancha.
0: De la adicción.
6: Sí. Yo lo que estoy siguiendo, por lo menos hace mucho tiempo, es... muchos de estos estudios, que increíblemente la mayoría están hechos en China, teniendo en cuenta que TikTok es de, claro, es de China, pero bueno, también...
0: Bueno, hay... ahora lo vendieron en, sí, Estados Unidos.
6: Sí, sí, por eso.
0: Y pues es que en China los que tienen una gran adicción son los ancianos, por lo que estuve viendo, que están con... Y se incrementaron problemas de la vista de la gente, porque están todo el tiempo con el scrolling, haciendo scrolleo. Pero la verdad que para mí es un problema severo. Hoy veía un estudio que decía, por las redes y el escroleo, los chicos aprenden menos, y mostraba las curvas de aprendizaje de las generaciones actuales versus las anteriores.
7: Bueno, en Estados Unidos hay juicios contra Meta por miles de millones de dólares, justamente por el riesgo de adicción en niños de las redes sociales.
0: Pasa es que esto que está contando Agus le agrega
7: la evidencia
0: científica, porque en definitiva estás viendo que tiene un efecto concreto en el cerebro, que lo podés medir, que lo podés mensurar. Eso me parece que es lo nuevo.
6: Sí, a ver, claro. Te digo, en base a todos los estudios que tengo, de hecho hay una plataforma que es Perplexity, que es genial para mantener todo este tipo de estudios. A ver,
0: Perplexity.
6: Sí,
0: es un sitio, entras, es un sitio al que entras.
6: Digámosle, es una aplicación que mantiene AI, pero se pueden combinar varios modelos. Mira, dentro de los estudios, yo que lo que tengo acá es 3 y 3. ¿Qué cosas no están demostradas científicamente? O sea, que si por ahora uno lo puede decir, pero no está demostrado. Que genere un daño estructural permanente, no está demostrado. Que cause TDAH, ansiedad o depresión, tampoco. Que verlos un rato te deje menos inteligente, que eso se sale mucho en la red, tampoco está demostrado. Pero ¿qué sí está demostrado? Observan los estudios científicos que hay de los últimos años. Asociación con más inatención y peor control inhibitorio. Eso está demostrado científicamente. Asociación más fuerte con ansiedad o estrés si el uso es problemático. O sea, te puede generar más ansiedad y estrés. Relación débil o inestable con el tiempo diario de uso. O sea que de alguna forma se te dispara.
0: Que no lo puedes dosificar.
6: Claro, no lo terminas dejando. Esos son. Pero a ver, los estudios más grandes. Mira, acá tengo meta-análisis de 71 estudios y 98.000 participantes asoció que más uso de videos cortos generan peor cognición. Las asociaciones más claras fueron atención, control inhibitorio, estrés y ansiedad.
0: Y concentración, me parece que también. O sea, por ahí va en atención, ¿no?
6: Porque no podés leer una página, dos páginas.
0: Yo noté en algunas personas que son realmente que no pueden estar sin ver el teléfono, que hay personas así, que no pueden conversar. ¿Les ha pasado de estar con alguien que no puede conversar porque tiene que estar mirando?
8: Sí.
0: Fuerte.
8: Sí, un montón. A pesar de eso, que no me sucede a mí particularmente, pero si yo estoy en un lugar donde no tengo señal, me estoy nerviosa. ¿Entendés? Mira, y vos sé que no tengo. No porque piense que va a pasar algo grave, mis hijos, no, nada que ver. Es una cosa interna que me lo ha generado y no soy una adicta al celular.
0: Sí.
8: Pero si yo, por ejemplo, fui a ver una obra de teatro. Eran 2 horas, estaba en un subsuelo y no tenía
0: señal.
8: ¿O vas
0: en avión?
8: Bueno, en avión ya voy programada, que sé que va a ser un lapso que no voy a estar. Pero acá, que si salgo, puedo tener, si subo los 2 pisos. Eran 2 horas de una obra de teatro. Y disfruté la obra, pero tenía el pendiente ese. Y no soy una nativa digital.
0: Para mí lo complicado es el vacío que te deja, porque vos al no poder tener otra experiencia quedás en una especie de
8: claro.
7: Lo que pasa es que uno necesita esos horarios vacíos para leer, para estar con amigos, con familiares, claro. Para ir a ver una obra de teatro.
0: Sí.
7: Yo creo al revés, que uno necesita esos espacios. Pues yo, por ejemplo, no tengo activadas las notificaciones de WhatsApp. Entonces yo lo veo cuando se me ocurre.
8: Ay, no.
7: Pero
8: no puedo. No, pero
0: sufre.
8: Porque lo sufro que me moleste, ¿entendés?
9: Claro, yo vivo no molestar generalmente. A veces eso me trae
0: una remera que vi.
8: Bueno, por eso claro. Yo te mando mensaje, ¿dónde está? Que no se sabe.
7: Yo digo, si es algo importante me van a llamar por teléfono.
8: No. Yo que necesito estar conectada.
7: No, pero si es algo muy importante,
9: detesto
7: grave,
9: por teléfono.
7: Llama.
8: Tampoco te tiene.
9: Detesto hablar por teléfono.
0: No.
8: El micrófono.
0: No usa ni el micrófono.
6: Fue espectacular.
7: Calmate.
8: Por favor.
6: ¿Te acordás ayer cuando vos fuiste a hacer fueron a hacer a la pantalla?
8: Chicos,
6: sí,
8: ¿no?
6: Él salió para adelante. O sea, es como lo perdido. Y Carolina Rosada hizo así.
7: Carolina,
0: no lo podía creer.
6: Salió por adelante.
8: No se llama.
6: Y el
8: camarógrafo le dijo: yo te digo otra. Yo te banco.
10: Tengo hombre. Otra.
8: No lo mates.
10: Ayer llego, yo no fui el lunes. Y ayer llego al piso a ponerme el micrófono. Y está Pepito, que es el microfonista. Y me dice, ¿sabes qué? Gustavo.
8: ¡Qué buchón, Pepito!
10: Se fue a la casa con el micrófono puesto.
11: Totalmente. No, pero esa
8: es porque son
11: coleadas. No,
8: ¡se fue armado!
11: Cuando llegué a casa. Pero te digo que dos veces me frenó la puerta. Me frenó la puerta, Pepito. Me dice, che, te estás llevando el micrófono. Toma, toma.
8: Pero dos veces.
11: Ese día me
8: un día vas a quedar preso, te digo. Por favor,
10: no, lo de ayer no lo vi.
11: Lo de ayer sí, me llamó la atención a mí. Lo de ayer. Dije, ¿qué hago acá?
6: Pero desorientiste cuando las personas están desorientadas, esas que están como los abuelos en la playa, ¿sí?
11: Exacto, totalmente.
6: Sí, y se mandó al mar, así se fue directo.
9: De la ruta.
11: Me fui al.
8: Se mandó al mar.
11: Claro, porque yo estaba siguiendo lo que mostraba el monitor.
6: Iba a chocar contra la cámara.
11: Porque la pantalla estaba atrás mío, la que yo tenía que ir. Entonces yo estaba mirando la información ahí adelante. En el monitor, y cuando me dicen vení, acompañame, Gustavo, a la pantalla, yo me fui para allá.
6: Porque a mí me pareció raro que se ponga, por encima estaba de la otra punta. O sea,
11: era de la nube con Bernardo, con era el dinosaurio.
8: Escúchame, sí. Esto no te pasa porque mirás mucho Reels, ¿no?
11: No, no,
8: no. Para mí es otra cosa, porque él se abstrae, sí. Como por ahí estamos hablando de cosas que no le interesan, estamos hablando de política, imposible. Él está viendo sus números. Entonces, por ahí, cuando le decís algo, vuelve. Y claro, el tipo estaba
10: ¿qué
8: feliz
10: pasó?
8: Con el
10: Dow Jones, ¿entendés?
8: ¿Dónde estoy? ¿Ustedes quiénes son? Entonces, no, él estaba con el riego país.
11: La del micrófono no me sorprendió, pero la de ayer sí me sorprendió. Me sorprendió a mí.
9: Ay, que fue el límite. Dijiste, che, algo pasa. No,
11: exactamente.
8: Hasta sí, acá. Sí, qué divertido. Me interesa ahora.
11: Pero aparte hice como 6 pasos hasta que me di cuenta de que, che, no, era para allá.
8: Leticia está llorando.
10: Estoy llorando.
11: Vamos, Leticia.
8: No, no me hagas reír.
11: Así que
8: me
11: mató.
9: Farmeaste aura. En vivo.
11: Encima adelante Carolina Lozada.
8: Para mí, claro. Ahí fue la máxima. La máxima. Claro. Sí, ¿y Carolina qué hizo? Carolina
10: ¿qué se
8: hizo?
10: Agarró la cabeza.
6: No, pero que yo me
10: no abuelo. Traiga el págalo en la silla.
8: No, y ayer nos pasó algo re divertido porque estábamos haciendo el programa como siempre.
10: Este programa a usted. ¿Eh? Le pasa de todo en el programa.
8: De todo.
11: Pero no sale al aire.
8: De todo. Y ayer. ¿Por qué? ¿Qué más te enteraste que pasó?
10: No, esto que contó. Ahora vas a contar otro.
9: No, hoy un día pasa de todo.
8: De todo. Y ayer nos visitó, aparte, una mina súper copada, Patricia Jepsen se llama, que
10: sí.
8: Hace. ¿La conoces, viste? Eso, que hace temas
10: capa,
8: laborales. Entonces, de golpe el programa estaba en otra onda.
11: Mm.
8: Y la gente le gustó porque estábamos bien. Mm. Entonces era otro tema que nada que ver. Y como que miramos, viste, para hablar de cuestiones distintas. Entonces eso también como que nos desacomodó, me parece, un poquitito.
10: Claro.
8: Y que la entrevista a Carolina no fue tanto una entrevista mano a mano, sino que fuimos mezclando temas.
11: Sí, porque
8: y por ahí te confundió eso, que metimos.
11: No, porque
10: le trata de encontrar a abuelo.
11: No, porque la conversación con Carolina fue después del
10: lío este.
8: Yo me lo perdí totalmente.
10: Tiene que, pero búscalo y no lo pasás.
8: Lo queremos
11: no,
8: ver.
11: No, está en pantalla.
8: Ah, no, porque la pantalla me seguía a mí.
10: Ah, bueno.
8: No, probablemente por eso no lo vi, porque yo veo el previo y me perdí semejante gag.
11: No pasa nada.
8: No, increíble. Ay, por increíble.
7: Estamos
10: bien. Bueno, estamos
7: bien. Hablando de Carolina Lozada.
10: ¿Qué hizo?
7: Y lo que vos comentaste, Maru. Yo tengo un colega que cuando la entrevistó, colega kirchnerista.
8: Sí, se enamoró.
7: Se enamoró. Le encantó, la entrevistó, terminó la entrevista. Estábamos en Expo Agro hace un par de años.
8: Ay, me muero.
10: Queremos nombres.
8: Justo en el caso de...
7: Y claro. Cuando terminó de entrevistarla,
8: mis cosas
7: después nos fuimos a tomar un café con el colega. Estaba enamorado. Hiper kirchnerista.
8: Mirá vos, o sea que le dio culpa.
10: Claro, ¿cómo me puede gustar una
7: no,
10: que
7: no? Él estaba, pero...
8: Mirá vos.
10: Cambiaba su identidad.
7: Iba.
10: Si le daba
7: sin
10: bolilla.
7: Sin ningún problema. Sí.
9: Yo creo que el hombre tiene... Es distinto a la
7: es
9: mujer
7: distinto,
9: en ese
7: ¿no?
9: caso.
7: Eso...
9: Sí. Perdona otras cosas.
7: Me decía, no sé lo que es 15 minutos hablando con ella.
8: Oh.
7: Nada, quedó seducido.
8: Y no hubo nada.
7: No, fue una entrevista. Nada.
10: No, pero luego, post.
8: Mirá que nosotros...
10: Pero che, está tiene pareja.
8: No, claro, pero no cuando le... sucedió eso quizás no estaba en pareja.
10: Ah.
8: No, no.
7: Estaba con alguien.
8: Estaba con la otra persona, bueno.
7: Estaba con alguien, pero él...
11: ¿Con el senador? No, ahora es...
10: ¿Ves? Ellos son dos radicales.
7: Claro. Con
10: la idea,
7: ¿no?
10: Claro, son robos radicales.
11: Che, entramos en cualquiera ya. Perdón, sí, Carolina.
8: Yo no, Carolina. Todo esto vos
10: sabés. Con tu culpa, Gus.
7: Pero bueno, como Marco dijo que si podían o no. Ay, qué rico. Nicolás estaba en
10: lo que. Yo a mi marido lo cargo porque le digo, cuando nosotros empezamos, era un radical y una liberal. Y ahora mira.
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0: 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Nos quedó pendiente el análisis de Gustavo Bazán sobre el ticket que todos quieren tener, ¿eh? La lotería, sí. Ganarse la lotería con Argentina.
1: Sí, la verdad que sí, porque se han alineado algunas variables de manera impresionante que hasta hace unos años no estaban y que le permiten suponer que con un poco de pericia se puede encaminar esto y que la economía crezca de manera sostenida hacia adelante. Vaca Muerta, por ejemplo, es una chorrada de dólares que va a entrar por ahí. El otro día creo que lo mencionamos, un informe del Instituto Argentino Petróleo y Gas, donde participaron las principales petroleras, que de un saque aumentaron casi 90% las proyecciones de cuánto petróleo está esperando ahí a ser sacado.
0: Tremendo. ¿Sabían ese dato?
1: Salió.
0: Decilo despacito.
1: De 16.000 millones de barriles de petróleo comprobados que estaban hasta el último informe, se elevó esa cifra a cerca de 30.000 millones de barriles de petróleo. Con el número anterior, al ritmo actual de producción, eran 44 años de extracción de petróleo. Ahora eso se llevó a 90 años. Obviamente, si el ritmo de extracción crece, como se supone que va a crecer, hoy estamos en 1 millón por día, eso será un poco, pero serán 80 años. Después, todo lo que está lo que se está apostando, pero en serio, porque ya se está poniendo plata, a la minería, cobre, litio, es también una cosa impresionante los proyectos que están dando vueltas. Bueno, el RIGI de YPF de 51.000 millones de dólares para sacar gas de Vaca Muerta, licuarlo y mandarlo por barco al mundo. La abundancia de energía que te permite ser líder en la cuestión de atraer inversiones para data centers, por ejemplo. Bueno, ya el año pasado hubo un anuncio. Y después la ubicación geográfica que te mantiene con acceso directo al Atlántico, pero lejos de los conflictos. Después el equilibrio fiscal, que está mal que mal, ya está consolidado. Y bueno, y todo lo que hay para hacer, todas las cosas que hay para crecer, el crédito, sin ir más lejos, que es mínimo en la Argentina, si esto arranca.
0: El otro día, recuerdo quién me dio el porcentaje, que en Argentina la toma de créditos es el 10%
1: sí,
0: de
1: y con suerte,
0: Chile.
1: No, y con no suerte, de... y con suerte. Cuando todas esas cosas creo que arranquen y se consoliden y se encaminen todas una tras de otra, yo creo que, repito lo que dije al principio, el próximo presidente, sea este o el que viene, tiene un billete de lotería premiado, pero
0: ahora,
1: de una dimensión impensada.
0: Mi sensación, acá hay un tema. El tema es el camino que te falta recorrer hasta que eso se sienta, que probablemente es un año, probablemente son dos, y que en el medio la herramienta disponible es la política. Cuando me refiero a política es tu capacidad de persuadir de que estás en el camino correcto y de, no sé, darle la camilla, la muleta o el bastón al que le cuesta más llegar. Porque
1: totalmente,
0: hay un tema así,
1: totalmente,
0: que es difícil en este momento. A mí en mi pensamiento natural nunca me vas a ver diciendo subsidio, la palabra intervención del Estado, la palabra precios cuidados, etc. Nunca. Pero siento que acá en esto es donde más se nota el vacío político, porque vos fíjate lo que acabas de decir. ¿Por qué no lo está diciendo hoy la comunicación del gobierno?
1: Bueno, no, a ver, mal que mal, el nuevo vocero presidencial, todas las conferencias arranca con 25 minutos de monólogo.
0: Pero no es buen, eso no significa, bueno, ser buen vocero.
1: Está bien, el ministro Caputo también lo dice cada tanto, más o menos hacen, pinta un panorama. Sí, hay que encontrar una forma, pero lo que pasa es que el discurso también tiene que la gente que lo está escuchando diga, sí, está bien, eso está bien, pero ¿qué me pasa a mí?
0: Digamos, sí, entonces, lo que pasa...
1: Mañana lo vamos a ver cuando salga el EMAE.
0: Sí,
1: vamos a ver los sectores que van para arriba,
0: pero
1: y los sectores que todavía no arrancan.
0: Es un tema de comunicación.
1: Y en los sectores que no arrancan también está el grueso de una parte importante de la población. El tema es cómo se hace esa transición que los sectores ganadores empiecen a derramar sobre el resto de la economía.
0: Pero es un tema de comunicación,
1: sí,
0: para mí.
1: Bueno.
0: Porque el ministro Caputo le habla a los mercados.
1: Sí.
0: Ir a Luciano no es hablar con el conurba.
1: Cuando hay cuando la calle se instala cierta mala onda, ningún discurso te parece.
0: Bueno, pero ahí
1: bien.
0: Es donde necesitas el desafío comunicacional. Vamos al rotativo, este es un temazo, mirá de lo que estamos hablando. Vamos y venimos.

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1: Hora 14, 31 minutos. La temperatura en Buenos Aires, 15 grados 4 décimas, humedad 54%.
2: Juicio contra el cirujano Aníbal Lotocchi por la muerte del empresario Rodolfo Zárate.
1: Es un asesino, dijo en su desgarrador pedido de justicia la esposa de la víctima. Amplía Rodrigo Porto.
3: Móvil. Así lo expresó Romina Sicoli, la expareja de Rodolfo Zárate, quien falleció en abril de 2021, presuntamente por mala praxis de Aníbal Lotocchi.
4: Yo no pido que pidan disculpas, que pidan perdón, no. Le pido a ustedes que simplemente hagan algo que sea esclarecedor, que sea contundente para que este tipo entienda, porque a los jueces anteriores se les escapó y bueno, y mató a Cristian. Había que llegar a ese punto. A sus denuncias anteriores le habían quitado su matrícula de médico. Hoy les pido a ustedes que por favor tengan una condena de ejemplificadora, porque este hombre no puede estar en sociedad. Después de este caso hay 5 más. Si hubieran sacado su licencia en tiempo y forma, no estaríamos haciendo fila para denunciarlo.
3: Tribunales de La Valle, Rodrigo Porto, Radio Rivadavia.
2: Escaneaban ojos y robaban datos personales. Una funcionaria judicial bonaerense quedó presa por el lavado de 27 mil millones de pesos.
1: Se trata de Albertina Manghini, quien cumplía funciones en el Ministerio Público Fiscal Provincial.
2: Una empleada de limpieza reveló la organización que pagaba por el escaneo de ojos y los investigadores siguen el rastro del dinero para desbaratar la banda criminal.
1: La vacuna experimental contra el cáncer de piel tuvo resultados positivos.
2: Luego de la última fase de ensayos clínicos de la vacuna de ARN mensajero dirigida a pacientes con melanoma en fase avanzada, los laboratorios Merck y Moderna emitieron el informe al que accedió la agencia Noticias Argentinas.
1: River buscará ganar en Colombia. Será por la ida de los octavos de final de la Copa Sudamericana contra Santa Fe en Bogotá a partir de las 21:30.
2: La posible delantera del millonario sería Tomás Galván, Ángel Correa, Joaquín Freitas y Rafael Santos Borré.
1: En caso de avanzar en esta llave, podría cruzarse con Olimpia de Paraguay o Vasco da Gama de Brasil.
2: Cielo algo nublado en la ciudad de Buenos Aires, la temperatura 15 grados 4 décimas, humedad 54%.
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0: rondita. ¿Quieren? ¿Quién arranca?
1: Bueno, si quieren arranco yo, porque hoy tenemos fútbol, más allá de lo que se vivió ayer, tanto en Copa Libertadores como en Copa Sudamericana. Es una semana importante porque muchos equipos empiezan o a enfilarse para la lucha por los títulos continentales o a quedarse en el camino. No es el caso de Boca, que ayer goleó 4-0 ante Recoleta en Paraguay, sacó una ventaja de 7-1 en el global y está en cuartos de final de la Copa Sudamericana. Enfrente va a estar San Pablo, nada más y nada menos. Así que va a ser un duelo lindo, de dos equipos muy, muy grandes de Sudamérica. Hoy es el turno de River, que va a estar jugando 21-30, también por la Sudamericana. Está en el mismo cuadro que Boca, es decir, si River avanza hoy y avanza en cuartos de final, hoy es el partido de ida, la revancha será el miércoles, pero digo, si avanza esta fase y avanza a cuartos de final y Boca le gana a San Pablo, tendremos superclásico en semifinales de Copa Sudamericana.
0: Tremendo.
1: Atentos con esto. Así que habrá que ver cómo le va a River hoy. También va a estar jugando Tigre por la Sudamericana en Montevideo frente a City Torque. Hablando de la Libertadores, ayer suerte dispar para los argentinos porque temprano Independiente Rivadavia no pudo, perdió por penales ante Fluminense después de empatar 1-1 en el minuto 97 y quedó en el camino. Igual nada opaca el gran año que está haciendo Independiente Rivadavia. Y Estudiantes goleó en Chile 3-0 frente a la Católica y está por segundo año consecutivo entre los 8 mejores de América. Espera rival, puede ser Central o puede ser Corinthians, así que habrá que ver. Y para hoy, la Libertadores tiene también partidos más que interesantes. Va a jugar Platense en Chile frente a Coquimbo Unido, 7 de la tarde, está 1-1. También están 1-1 Cerro Porteño Palmeiras y Flamengo Cruzeiro, pero también hoy tenemos Copa Argentina. Juega Racing en San Luis, 19-15 ante Belgrano, un Racing que necesita un triunfo porque la realidad es que hasta ahora no viene teniendo un buen pasar, ni institucional, ni tampoco en lo deportivo.
0: Perfecto. Muchas gracias, Juanma.
2: Mira, salió un ranking hace poco, bueno, esta semana, que es sobre la inteligencia artificial, el uso de la inteligencia artificial en Argentina. ¿Cuánta gente lo está utilizando? ¿Qué IA utilizan, además?
0: A ver,
2: son entre 22 a 28 millones de personas.
3: Ahí estoy.
2: Bastante. Muy bien. Ahora, el ranking. La más utilizada, con 7.7, que es casi el 30% del mercado argentino, es
3: ChatGPT.
2: ChatGPT. Lo cual tiene lógica, yo no la uso. La cual tiene lógica porque, claro, una persona que va a hacer preguntas
3: sí.
2: más simple.
3: Y la gente grande lo usa mucho. Mi mamá dice, el señor me dijo, comercial. Y es ChatGPT.
2: Es lógico, porque es la comercial, la que mejor invierte en publicidad, en growth team, así que tiene lógica. Después, Gemini. 4 millones, que creció un 133% con respecto a lo que tenía en enero. Esto tiene lógica si uno la utiliza con las herramientas para la universidad, Notebook LM para estudiar. Eso lo tiene cualquier persona que esté en la universidad, tiene que utilizar sí o sí Notebook LM para los trabajos, porque es espectacular. Está bien. Después, tercero, y esto yo no puedo creer. Tercero está Copilot, con 1.5 millones. Que por suerte ha tenido una caída del 19% con los usuarios.
3: Porque te invade Copilot.
2: Sí,
3: yo no la uso, pero me aparece por todas
2: las...
3: Sí, no la uso.
2: O sea,
3: pero te aparece que la usan porque te viene en el programa.
2: Probablemente.
3: Te viene con el programa de Microsoft.
2: Sí, sí. Esa está tercera. Cuarto está Cloud, que aumentó un 990% de enero. Me parece muy bien, aunque en este último mes se ha vuelto completamente estúpida y yo la estoy dejando de utilizar.
3: Amo que le dice estúpida le manda.
2: Yo la estoy dejando de utilizar, no estoy utilizando mal el nuevo modelo Fiber 5.
3: Usas Grok vos.
2: Me spoileaste lo que iba a decir. A ver, empiece a utilizar Grok. La gente...
4: Yo en un tiempo la usé y la dejé de usar.
3: Pará, pero que te cuente por qué. ¿Por qué Grok?
2: No, a ver. Esto es... Es cada semana, cada mes es un mundo nuevo, porque los nuevos modelos cada vez son más inteligentes y algunos se vuelven más tontos. Esto también es cierto, porque claro, como lo están de alguna forma entrenando en vivo con la información que uno le pone, hay veces que no es que se desconfiguran, pero sino que tienen muchas limitaciones. También pasa que tienen mucho miedo con los temas de el modelo de frontera es el que está el último. Por ejemplo, Cloud Fiber 5 se llama modelo de frontera, pero tiene mucho miedo al tema de la seguridad y a temas de regulaciones que le van poniendo. Entonces se vuelven más tontos o no te hace algunas cosas. Algunos incluso le meten ideología, por decirlo de alguna forma. Hay temas que no se meten. En cambio, bueno, por ejemplo, los modelos chinos son bastante libres con algunos temas. Ahora, si preguntas algo del Partido Comunista, no te va a responder. Claro, pero si le querés
3: averiguar,
2: claro, tienen, todos tienen sesgo.
3: Sí.
2: Yo, para mí, y lo recomiendo, por lo menos hagan la prueba, los que utilizan ChatGPT, claro, sí. Prueben por ahora que está el modelo 4.6, que el último, utilicen Grok. Se van a llegar a una buena sorpresa.
0: Yo tenía ChatGPT, me lo saqué, lo borré. Uh-huh. Y hoy estoy con Claude y con Gemini. Pero la verdad que uso bastante poco la inteligencia artificial, lo tengo que reconocer. Pero uh-huh, para las cosas que la uso, me sirve.
2: No, yo digo, lo que utiliza ChatGPT diariamente, empieza a utilizar Grok. Y va a ver.
0: Voy a probar.
4: El problema con Grok es que tenía poca bajada local.
0: Ya lo tiene, ya lo acabas de
3: abrir. Ya me lo acabo de dejar.
4: ¿Qué? Como que le hacías preguntas de cosas de Argentina.
3: ¿Quién es Cristina Pérez?
4: Y estaba, ¿no?, como medio desactualizado.
2: Sí.
4: Bueno, capaz hoy, que a nivel global.
2: No sé hace cuánto.
4: No, te hablo del año pasado.
2: Ah, no, es como otro planeta, ¿no?
4: Y me mudé, dije, no,
2: El tema es los nuevos modelos. O sea, van sacando. Uh-huh. Grok sacó uno nuevo que es 4.6. Ahora Elon Musk dijo que va a salir el 4.7, que supuestamente va a ser el modelo de frontera. Y yo te digo, para mí la carrera de inteligencia artificial la va a terminar ganando XAI, que es la misma de SpaceX, que es Elon Musk. O sea, claro, no tengo dudas. Es muy probable. Salvo después ver qué pasa con los modelos chinos de código abierto. Pero
3: bien,
2: es una recomendación. Empiecen a utilizar Grok.
3: ¿Y Grok de quién es?
2: De Elon Musk.
3: De Elon.
4: Y otro tema que te agrego ahí es que estas empresas de inteligencia artificial, cuando vos le preguntas cosas de Argentina, como todavía la mayoría no tienen acuerdos con los medios de comunicación tradicionales, te remiten a, por ejemplo, artículos periodísticos que no son, por ejemplo, Clarín, La Nación, etcétera, porque como no tienen acuerdos con ellos, entonces hay información que no está muy actualizada.
0: Pero ahí vos tenés que promptearla. Yo le pedí, sí, que me categorice los medios por la calidad de información.
4: Sí.
0: Entonces, claro, te dice, esto es de calidad 3. Esto es de calidad. Yo le pedí, eso que me le hice un prompt, uh-huh, para que todos los pasquines, sí, Opera Editors me los pongan en calidad bajo cero. Ah, entonces ya sé cuando la información viene del submundo.
3: Está bueno.
0: Y se da cuenta porque sabe distinguir entre un medio más metodológico y un medio y una página suelta o información que aparece random.
2: Sí. O sea, todo la inteligencia se basa en promptear. Claro, los errores, claro, se solucionan solamente con un buen prompt. O sea, es estudiar cómo prontear. Una vez que una persona, incluso, ¿qué es lo que hago?
0: Decirle la fecha, incluso. Mirá, sí, lo que sí, te digo. Sí. A veces vos le decís, hoy es, yo a veces le digo, hoy es tal día. Y ahí le hago la pregunta, porque si no, te contesta.
2: Y yo hago otra cosa. ¿Qué es lo que hago? Con la misma idea o quizás con otra, le pido, generame el prompt más completo posible. O sea, ponele, voy a ChatGPT y le digo, generame el prompt más completo. Voy a hacer esto. Capaz que lo hago en Cloud o lo hago en Grok. Le hago a ChatGPT, por ejemplo, le digo, generame el prompt más completo posible y detallado sobre esto. Lo que quiero es esto, que tenga estos resultados, que no tenga errores. En base a eso, generame el prompt más completo posible. Copio y pego ese prompt en el trabajo original. Y ahí ya es como que tenés ese filtro de errores. Y otra cosa, si esto se lo recomiendo a los amigos míos que quieren por ahí iniciar un proyecto para investigar algo o algo, no se puede ser personal. Cuando terminás el prompt, le pedís, haceme todas las preguntas posibles para que tengamos los mejores resultados, todas las que sean. Y le digo, responder absolutamente todo lo que te preguntó. Y
0: después lo otro, que lo que yo recomiendo es tener a veces en algún tema que tu formato de investigación sea una discusión. Es decir, que porque cuando vos empezás a discutirle en el buen sentido, no una pelea. Claro, donde vos le digas, pero mira, ¿no te parece que esto tal cosa? Porque empezás a destrabarle su propia rosca, porque claramente no solo tiene sesgo, sino que a veces en algunos temas se complica. Yo el otro día, por ejemplo, con el tema Medio Oriente, me tiró varias pistas muy interesantes sobre la interna del radicalismo islámico. Mirá los temas que yo... y después me puse a chequear, me puse a chequear cosas que no sabía y me habían aparecido puntas que a las que yo no hubiera llegado y luego la verdad que me sirvió, pero en el modo conversación, porque si no vos das todo por sentado y no le destrabás las capas que tiene o las cosas que se frena de decir y es así, las tiene.
4: Inclusive, claro. ¿Sabes que me doy cuenta? Que
0: para, me está diciendo Sol, esto es re importante, la gente pregunta qué significa promptear.
3: Eso, tío, claro. Ah, aclaremos.
2: Promptear es en lo que le escribís.
0: La instrucción.
2: A, la instrucción que vos le das a la inteligencia artificial se llama prompt. Eso es prompt. O sea, lo que vos le vas a escribir, o sea, le vas a preguntar, no sé, tal cosa, lo que pones.
3: ¿Cómo hacer la tarta de pollo?
2: Sí, ¿cómo hago la tarta de pollo? Bueno, eso es un prompt, pero eso es un prompt que sería súper básico. Para no tener errores, para tener los mejores resultados posibles, hay que escribir el prompt más completo. Claro. Se llama prompt técnicamente, pero es lo que vos le escribís, la orden que vos le das a la
3: IA. La orden.
1: Bueno, cuando te actualiza la, o sea, tiene la memoria ya guardada y actualizada, entonces, no sé, por ejemplo, yo uso ChatGPT y lo tengo segmentado en proyectos. Según el trabajo que haga, ahí es donde voy a consultarle específicamente. Y cada proyecto tiene su memoria guardada. Entonces yo no le tengo que andar recordando qué tiene que decir sobre tal cosa. Ya lo sabe.
0: Para mí la idea más útil como concepto es que sea, que pueda ser un, como lo contaba ayer en televisión, que pueda ser un ida y vuelta, una colaboración con vos. Es decir, ni que vos dejes de pensar o de tener ideas porque lo vas a buscar todo ahí, porque ahí te terminás comoditizando, porque la diferencia la vas a poner cuando vos le agregues tu chispa a los temas.
3: Claro.
0: Cuando hagas que se crucen en una, como en una coordenada, una idea que vos tuviste con algo de información que salió por esa idea y lo llevas a otro nivel gracias a esa colaboración. Entonces, si vos lográs la capacidad de una colaboración crítica de tu parte, es decir, lo que te aporte por una cuestión de que en más tiempo procesa más información que tu cerebro y tiene más acceso a más información que tu cerebro, entonces con tu necesidad y una buena colaboración vos le puedes sacar partido. Pero no bajo ningún punto de vista que por esto ni dejes de estudiar ni dejes de hacer tu parte, ¿no? Esa es, me parece que es la mejor,
5: sí,
0: forma.
5: Yo creo que con la gimnasia de usarlo, como que te vas enriqueciendo vos también, no solamente que copias y pegas.
0: Claro,
5: lo que
0: un
5: te
0: uso
5: diga,
0: activo.
5: Es como que
0: un uso
5: ir
0: activo.
5: Construyendo, ir, sí, farmeando el ChatGPT.
0: Claro, un uso activo. Porque si no, también caes en el peligro de creerle todo. Yo veo gente que le cree todo. Le cree y le pregunta cosas de la vida. ¿Viste?
3: Y,
0: ahí,
3: y aparte, es verdad eso, que le crees todo. Y suponete que le preguntas al ChatGPT, me quiero cambiar el color de pelo, cualquier cosa personal, algo tuyo.
0: Hace la prueba.
3: Bueno, lo pones y te dice, te queda hermoso el rubio.
0: Claro,
3: y yo digo, no, a mí el rubio no me queda tan hermoso. Tenés toda la razón del mundo. Claro. Te queda, sí, bien el morocho, claro, pero recién me dijiste
0: es
3: que
0: complaciente. Claro, por eso tenés que tener
3: ahí
0: cuidado.
3: Tenés un tema, claro.
0: Si no sos algo crítica, ¿entendés? Tenés que tener cuidado porque no estás ante una deidad.
3: No, claro.
0: Que el otro día también leía un texto muy bueno donde decía, vas a tener el que la considere una deidad, el que la desprecie porque la considera el peligro de la humanidad.
3: El fin de los libros.
0: Y el que pueda encontrar su capacidad de mezclar sus posibilidades con las que le da esta herramienta.
3: Y esa es la ideal.
0: Y con esto no estamos idealizando, porque como decía recién Agustín, el nivel de velocidad que le está imprimiendo esto a los cambios, da el número que salió hoy de pérdida de trabajos en Estados Unidos.
2: Si no, mensualmente 16.000 puestos de trabajo por la inteligencia artificial. A ver, puestos que obviamente se van a transformar en otras cosas.
0: En otros trabajos.
2: Pero acá lo tengo, mira, la investigación de Goldman Sachs revela que la inteligencia artificial está eliminando aproximadamente 16.000 empleos en Estados Unidos de forma mensual. Eso es lo que dice.
0: Ahora, cuando vos ves también el índice de empleo, no tenés un salto, no, monumental, porque también, como les decíamos el otro día, creo que lo comentamos, hay una capacidad de destrucción creativa en la economía norteamericana que al mismo tiempo que destruye empleos, genera empleos. Es un concepto totalmente distinto probablemente al que manejamos en un mercado como el nuestro.
2: Tengo acá uno de estos datos, lo estoy viendo, el caso de la sustitución, ¿cuáles son por ahí las generaciones más impactadas? Dice generación Z, y los trabajadores de nivel inicial son los que están recibiendo el impacto principal de
0: este
2: cambio.
0: Z es nuestra
2: cambio.
0: Generación.
2: No, sí.
0: ¿No?
2: Generación sí, Z
0: X.
2: Es entre el 97. Generación Z son los que están entre el 97 y el
0: 2012. Mira, no, cómo me apendejé. No, no, no quiero. Entonces, sos vos.
2: Sí, probablemente.
4: No, y también hay que decirle a los oyentes que este tipo de herramientas uno puede empezar a usarlas gratis. Uh-huh. Son muy fáciles de usar en la parte inicial. Y después, bueno, si uno quiere tener una mayor complejidad, hay opciones pagas, pero que uno las puede usar gratis. Es decir, se baja la aplicación, las empieza a usar.
0: Hay de todo.
4: Y son muy amigables al principio. Sí.
0: Mira, llegamos hasta acá y ni se dieron cuenta ya. Bueno, regalitos.
3: Claro que sí, tenemos la cena de mar para 5 de la cocina de Ana Mellino. 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Es para Dolores Pastrana 105, así termina su DNI. Y los productos Liderma se los lleva Laura 458.
0: Beso sonoro para las dos ganadoras, ¿eh? Para Dolores y Laura. Y ya viene el pase con Johnny Viale.
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0: Vamos con los chicos.
1: Es una pregunta, pero de verdad, ¿eh? No.
0: Cuidado.
1: Es una pregunta técnica.
0: Técnica.
1: Tus periodistas. Mm. Enumérame tu mesa, por favor.
0: Señor Gustavo Bazán.
1: Señor Gustavo Bazán.
0: Agustín Antonetti.
1: Señor Agustín.
0: ¿Periodistas varones o...?
1: Varones, varones.
0: Alejandro Alfie hoy.
1: Alejandro Alfie. 3 horas con vos.
0: Juan Matucci.
1: Juan Matucci. 3 horas, ¿no? 12 a 3 vas de programa. 12 a 15. ¿Cómo hacen para concentrarse?
2: Nelson.
1: Y prestar atención. Y prestar a...
0: Ya si me voy tipo terraza, terraza.
1: Prestar atención a lo que dicen. Porque el solo hecho de compartir espacio físico ya no me puedo concentrar. Qué impresionante el... ¿Puedo decirlo?
0: No.
1: Sí. Decirlo, no digo. Pantalón que se puso hoy, ¿no? Tremendo, tremendo.
2: Vamos a contar a la audiencia que Cristina se tapizó. Se tapizó con un animal print en las piernas.
1: Ya es animal. Yo lo dije de manera mucho más suave.
2: Qué mujer, por Dios.
1: Qué mujer. ¿Cómo hace Alfie, por ejemplo?
2: Me envidia Petri, ¿cómo te odio, Petri?
1: Alfie, que sabe todo de los medios, para concentrarse, ¿no?
0: Qué exagerado.
1: Nelson. ¿Cómo hace Nelson?
0: Una sobreventa, tipo.
2: No, estamos bien.
0: No, overshooting.
3: Nelson da un ratito.
2: Claro, Nelson es un ratito.
1: Ah, Nelson, como nosotros. Nelson es profesional. Nelson es profesional.
0: No, yo te digo con la autoestima. Yo me voy de acá con una autoestima, creo que 20% de rating es la autoestima.
3: Te vestí pensando en nosotros.
1: Es la pregunta, es la pregunta que me hacen los de Uber que me lleva. Pero claro. ¿Cómo haces?
0: No, qué lindo que es.
1: Bueno, todo tranquilo. Gracias, yo también. Bueno, estamos esperando lo de Cerimedo.
2: Sí,
1: qué lío.
2: Confirme si lo dejan detenido o no.
1: Qué lío.
0: Están pidiendo 180 días de preventiva. Y le quitaron el celular, pero parece que sospechan que el celular ya lo había cambiado, claro. Ya no era el celular.
1: Sí, olvídate.
0: Tenía una laptop y el celular. Lo que pasa es que es raro que si a ella la acaban de detener, se venga a Argentina.
2: Ayer lo decíamos, es medio raro. Aparte, supone que estaba hablando con él. Escuchás que a tu pareja, a tu amante, lo que sea, le meten tiros y vos te subís y no viene y te vas.
1: No, mi amor, estaba haciendo. A ver.
2: Es medio raro, ¿no? Por lo menos vas a ver cómo está.
1: Ella cuenta que él le miente después. Sí. Que ella después lo llama y le dice: ¿fuiste vos?
0: Muy buena nota, dice.
1: Claro, gracias. ¿Fuiste vos? No, mi amor.
2: Claro.
1: ¿Cómo voy a ser yo?
2: Estoy preocupado por vos.
1: No, jamás te haría daño. Es más, yo estaba yendo a verte.
2: Sí.
1: Te estaba yendo a Argentina.
2: Se está escapando.
1: No me mienta.
2: Está volviendo.
1: Bueno, y anoche se produjo un hecho curioso, que es que se metió una persona de civil en el hospital.
2: Sí.
0: ¿Viste? Sí.
1: Le pidió una identificación, dijo: ay, me olvidé el coso de policía, voy al baño a cambiarme, nunca
0: todo
1: más apareció.
0: Raro.
1: Nunca más apareció.
2: Todo muy
0: raro, todo muy turbio.
2: Pobre piba, ¿no?
1: Sí.
0: El tema es que en este caso ya no podés creerle a nadie. No. Yo tomé como actitud, digo, voy a considerar que todo puede
1: pasar.
0: No ser lo que parece. Porque hoy había incluso una nota que consideraba las situaciones extrañas con respecto a la internación. Porque ella está en una terapia intensiva y pudo hacer como 10 notas.
1: Sí, habló por todo lado.
2: Medio raro.
0: Y después.
1: Y hacías tipo con Zoom, nunca vi
0: tipo,
1: que
0: Y el tipo de instrumental y aparatos que tenía en la terapia. Una nota de un diario de Bolivia, del diario El Deber.
1: Ella era militante de Evo Morales, ¿sabías? ¿No?
0: Candidata de Evo Morales.
1: Después se cambió.
0: Pero a ver,
1: se fue para otro lado.
0: De todas maneras, todo es extraño lo de Cerimedo, para empezar.
1: Todo.
0: Porque Cerimedo, hoy el gobierno de Paz dijo: el Estado no le paga, es apenas un cooperante con cargo de asesoría. Pero tenía un despacho al lado
1: es
0: del presidente.
1: Es un Santiaguito Caputo, digamos, ¿no?
0: Pero
1: es
0: con una especie de despacho
1: sin
0: al
1: cargo,
0: lado del presidente.
1: Maneja el país, sin cargo. Y además le encontraron plata, ¿viste? Mucha plata.
0: Bueno.
1: Los bolivianos, los pesos bolivianos. Y tenía un uniforme policial y tenía una moto con sirena policial. ¿Me explicas?
0: Y diciéndole a ella que le había mandado escolta.
1: Qué raro.
0: Y lo que aparecieron son estos deliveries que los falsos deliveries que le tiraron.
2: Que le tiraron.
0: Ahora, acá me parece que esto recién empieza.
2: Claro, que es una partecita de una trama que no sabemos.
1: Además se abrió una caja de Pandora, claro. Porque esta señora ya lo politizó todo y está.
0: Todo.
1: Hoy dijo, buscale crónica, yo te mandé varios de esta señora. Busca el que dice: Cerimedo me dijo que robaban hasta en lo más mínimo y todo pasaba por la hermana de Milei. ¿Tenés ese?
2: Pero la estaba distrayendo yo, Gaby, perdón.
1: Ah, perdóname.
0: Imagínate, esa fue creo que la quinta nota
1: Sí, sí, primero habló con nosotros, después habló con el Destape, después habló con Crónica, después ya habló con Radio Día, habló por todos lados. Pero a mí me llamó la atención esta partecita, mira.
4: Te contó cómo es la corrupción al margen de donde trabajaba su señora, que es en la Andis. Te contaba cuáles eran más o menos las vías de corrupción, donde supuestamente el gobierno hacía caja.
5: Me dijo de que robaban hasta en lo más mínimo y que todo pasaba por la hermana. Él parece que tiene algún tema personal con la hermana, o no lo sé, pero siempre el comentario era ese. Después...
4: ¿Con la hermana de Cerimedo?
5: Bueno, no, la hermana de Milei. De Milei me decía que fue un loco, deschavetado, de que le pagaron una novia que era una vedette.
1: ¿Cómo?
5: Para que simule una estabilidad, de que él se encargaba de mandar prostitutas a políticos porque era la forma en la que tenía también para agarrarlos.
4: El control, sí, el control.
1: Bueno.
0: Que ya era la quinta nota.
1: ¿Qué sé yo?
0: ¿No?
1: ¿Quién
0: era? De la terapia intensiva.
2: La vedette que le pusieron para...
1: Sí, no sabes.
2: Suyito.
1: Puede ser, qué sé yo.
0: Ahora...
2: Hay que ver si es verdad todo esto.
1: Pero pará, una cosa. Estás en terapia intensiva. Solamente digo esto. Estás en terapia intensiva. Le acaban de pegar 3 tiros y se pone a hablar de Milei, de Karina de Milei, de la novia de Milei. Es llamativo.
2: Es raro, pero luego quiere escalar el tema a un conflicto más grande.
1: Claramente.
0: Yo creo que va a decir que probablemente la información que ella tenga, ella piensa que la quieren matar.
1: Sí, ella dijo
0: que la quisieron silenciar y que iban a ir a terminar el trabajo, ¿no? Sí. Esto es lo que ella piensa, sí, sí. o lo que dice que piensa. Sí. Entonces prendió el ventilador al mango,
2: claro,
0: con un montón de información que seguramente no es la que más le preocupa.
2: No.
0: A los que eventualmente la tienen bajo amenaza.
2: Coincido.
1: Como forma de protección, decimos.
0: Como forma de protección.
1: Claro.
2: Lo que pasa es que hay un hecho objetivo, que es que alguien intentó o amedrentarlo o matarla, eso es innegable. El tema es que no sabemos por qué. Ella dice que es por un tema de, si querés, emocional, o de que iba a denunciar a Cerimedo, pero hay que ver por qué.
1: Ella dice que...
0: El tema es si tiene... Lo que dicen, claro, es que tiene información.
1: Por la información.
2: Sí, sí, sí, tiene, por la información que tiene.
1: Porque Cerimedo. Acá se mezclaron dos cosas. Su tema con el personal con Cerimedo, sí, que al parecer descubrió mensajes de la ex, sí, que había sido funcionaria. Sí. Y después la cuestión de que sabía cosas de Cerimedo,
2: claro,
1: que Cerimedo le contaba todo, que Cerimedo le contaba...
2: Ella dice que por eso lo manda a matar, porque estaba a punto de revelar, sí, todo eso. Pero hay que ver. Yo no sabía que Cerimedo era un mafioso por lo que está contando la chica, ¿no? Me parecía que era un tipo que armaba campaña.
1: Un país.
0: Yo no sabía que estaba en ese nivel de poder en Bolivia.
1: Yo no sabía que estaba en Bolivia.
0: Yo tampoco.
2: O sea,
1: estaba totalmente...
0: Realmente le había perdido... ¿Sabes dónde le perdí la pista? Le perdí la pista en el tema Brasil, cuando lo acusan,
1: claro,
0: del tema de...
1: Sí, sí, sí.
0: Por el intento del golpe de Estado.
1: A él lo acusan antes, ¿no? Del tema Andis, de haber filtrado los audios, porque la mujer trabajaba para Andis.
0: Exacto. De haber hecho la operación, digamos, que deriva en ese audio.
1: La operación Carnaval, para, sí, ponerle un título.
0: Ponele.
1: ¿No? Que Carnaval un día, pum, tira todos los audios en partecitas.
0: Sí.
1: Lo acusan a él, en realidad a su mujer. Que bueno, para el caso vendría
0: a ser. Recordemos que los audios en la causa están bajo cuestionamiento por la autenticidad, porque se... Hay una denuncia por una pericia, creo que Marcelo D'Alessandro presenta la pericia donde, según él, hubo una manipulación y una tergiversación de esos audios, porque hay una edición, y que básicamente, bueno, pueden ser anulados como prueba.
1: No lo sé, sinceramente no lo sé. De Milei había dicho que eran IA, a mí me sonaban bastante...
0: Bueno.
1: Bastante verosímiles, ¿no? Pero bueno.
0: Pero más allá de lo que uno
1: sí,
0: crea.
1: Sí, sí, pero la justicia.
0: En la causa hay un cuestionamiento a los audios.
1: Sí. Correcto. Bueno, la cuestión, le echaban la culpa a Cerimedo eso. Después se va a Brasil, que tiene este tema, el golpe, lo acusan de golpista, después no lo investigan, por eso la justicia lo corre, de hacerle un golpe a Lula, porque él era muy amigo de Bolsonaro, y después se va a Bolivia, pero yo lo de Bolivia no lo sabía hasta ayer.
2: Yo sabía que estaba laburando en Latinoamérica, no sabía en Bolivia, en Paraguay también laburó.
1: Y en Honduras.
2: Y en Honduras. Paraguay,
1: él siempre
2: Honduras,
1: se y... jactaba, al parecer, me estuve informándome ahora, de su relación con Milei,
2: claro,
1: para decir, mirá, yo metí a Milei presidente.
2: Entonces, él vendía ahora, el mono a Milei.
1: Claro.
2: Yo lo hice Milei presidente, te hago vos presidente.
6: Es una
0: ahora,
6: buena carta de presentación.
1: Sí,
6: ¿no?
1: La verdad
2: ¿qué
1: que
2: te
1: sí.
2: parece?
0: Ahora imagínate, de ahí... A mandar sicarios a matar
2: es
0: a tu
2: muy
0: pareja.
2: Raro, por eso.
1: No,
2: es muy
1: un montón.
2: Raro.
1: Un montón.
2: Es muy raro.
1: Y además unos sicarios bastante boludos, ¿no?
2: Sí, no mandó la
1: por suerte, sicario. Por suerte dispararon como el traste. Por suerte.
2: Todavía no los pudieron encontrar, inexplicable eso también, ¿no?
1: Y pero no lo van a encontrar si están disfrazados de Rappi.
2: Y pero vos hoy
1: No se le ve la cara.
0: Con el gorro.
2: En la ciudad de Buenos Aires tenés 18.000 cámaras. Vale. Hay una cámara cada dos.
1: Pero eso es La Paz. Cuadras.
2: Ah, pero La Paz tiene que haber cámara. O sea,
1: no, pero no se le ve la cara, Luca. No le
3: dice seguir el recorrido.
2: Se dice al recorrido, te metes donde se metió y lo vas a buscar.
1: Ya los perdiste.
2: No se puede comparar.
1: Perdiste.
0: No, pero aparte le robaron a ella el bolso y el celular, creo. Claro.
1: Sí, y tenía otro celular. Por eso puede hablar
0: acá
1: con todos.
0: Lo raro es que lo, supongo que lo van a. Que es lo que van a buscar comprobar. Es si, como dice ella, él. La manda a ese lugar, le insiste que espere ahí, le asegura que tenía escolta y que iba a recibir a un supuesto informante de otra causa o de otra denuncia contra Evo Morales.
1: Claro, claro.
0: Porque si es así, digamos, hay un tema, ¿no?
1: Yo se lo pregunté y se enojó mucho. Me dijo, usted no me está dejando terminar de hablar.
0: Sí, lo escuché. No, pero ella no te entendió para mí. No entendió.
1: No, yo le dije, ¿y cómo sabe usted que no fue Evo Morales la que lo mandó a matar? Y ahí medio que se enojó, no le gustó la pregunta.
2: Pensé que también estaba internada.
1: No, pero yo no la estoy acusando, no la estoy acusando. Estoy diciendo que, porque claro, ante lo que dice Cristina, uno dice, che, ¿y si fue Evo Morales y que la mandó a matar? Porque estaba investigando a Evo Morales por pedofilia. No, usted no me deja terminar, pum, me sacó. Ahí eso no lo pudimos seguir mucho.
0: La verdad que es un caso
1: no, una cosa sórdido. Oscurísima.
0: Sórdido.
1: Oscurísima, oscurísima.
0: Y te digo una cosa, hay mucha preocupación en Bolivia por la cercanía y la influencia que tenía Cerimedo en el gobierno, en un gobierno nuevo, en un país donde hay cierta inestabilidad sistémica, donde no pueden meter preso a Evo Morales.
1: Casi le meten un golpe a este Paz.
0: ¿Vos me entendés que no pueden meter preso a Evo Morales, que tiene órdenes de detención por abuso de chicas?
1: Claro.
0: Y no lo pueden meter preso porque controla un ejército y supongo que hay tema narco. Mirá este dato. Están en un número tan alto de sicariatos que solo en este último mes hubo como 10 sicariatos en
1: una locura
0: en Santa Cruz, en lo que va de este mes.
1: Bueno, y una cosa, hablando de temas oscuros, no sé si viste la carta del Chiqui Tapia exigiéndole disculpas a todos aquellos que dudaron de la selección argentina. Vos, Lucas, que dudaste de los chicos. Vos, Wolman, que dudaste de los chicos. Que dijeron, ustedes que dijeron que habían ido para atrás contra España.
3: Jamás diríamos.
1: Sí.
2: Y de ahí mucha
1: acá,
2: gente.
1: Dani y yo fuimos los únicos que decíamos una estupidez. Mirá si van a ir para atrás los
2: Lamentamos
1: jugadores.
2: Lamentamos coincidir con Tapia.
1: Sí, la verdad, en esto coincidimos con Tapia.
2: Hay coincidencias entre ustedes y
0: pero
2: Tapia.
0: ¿Pero a quién se refiere?
1: No sabes que no fuera de broma, no tengo idea.
0: Para mí.
1: Porque ¿quién? De los periodistas, ¿no?
2: A la gente le llamó mucho la atención la postura del equipo contra España.
1: A la gente, pero eso era las redes sociales. Pero ¿qué periodista? No me digas Duke Katzenseiler.
2: Se empezó a alargar en redes sociales, como no queriendo ver lo que pasaba, que
1: pero
2: Argentina
1: Tapia le habla
2: era inferior a España.
1: Le habla al aire, dice, ustedes, dice, ninguno salió a decir nos equivocamos, ninguno pidió disculpas, ninguno tuvo la honestidad, la dignidad, los huevos a hacerse cargo, no alcanza con callar. ¿A quién le está hablando Tapia cuando dice todo esto? Además dice, los valores no se negocian. Un tipo que tiene una mansión de 20 palos.
0: Para mí se embanderó en la selección para quedar bien, ¿viste? Sí, es como que cuando vos hablas bien de alguien a quien quiere todo el mundo.
2: El final del texto es espectacular.
0: A ver.
2: Es espectacular.
1: ¿Cómo vuelven a sus casas después de haber hecho todo esto?
2: Ahí está.
1: ¿Cómo miran a sus hijos a los ojos? Y les hablan de honestidad, de respeto. Tapia. Tapia.
2: Desde el púlpito, Tapia.
1: Pero Tapia, por favor.
0: Soy de largo.
1: Por favor.
2: Es impresionante.
1: ¿Cómo miran a sus hijos y les hablan de honestidad, de respeto? Pero Tapia.
2: ¿Cuándo se manipulan los árbitros en el fútbol
0: argentino? Parece Lelita Carrió, ¿no, Claudio Tapia?
1: Tapia, por favor. Con nosotros no, Tapia, por favor.
2: Lo peor es que no se pone colorado.
1: Nos conocemos mucho.
2: No se pone colorado el tipo, ¿no?
1: Usaron la plata, usaron un monotributista para comprarse una casa de 20 palos.
2: No, pero pará. Y los chats de los árbitros, de los Lobo Medina, de los Espinosa, de los Franklin.
6: Que están todos comprados.
1: Se compraron todos los caballos de Roldán.
2: Por eso.
1: Vamos.
2: ¿Cómo fue que Barraca Central pudo hacer esa cancha con 2.000 socios?
3: Pero en este país es así.
1: Y la Rosadita
3: más
1: y Juan Pablo Vico contando los dólares y te dice, Los valores no se negocian. ¿Qué le pasa?
6: Sé que es un fenómeno.
1: Los valores es un caradón.
6: Nosotros estamos viéndolo mal. Es un
1: no
6: fenómeno.
1: Van a poder borrar lo que hicieron. ¿A quién le está hablando? Está como.
6: No se sabe.
1: Se evadice.
2: Está en otra vibración, me parece.
1: Sí. Se evadice.
3: No, bueno, eso porque también la justicia argentina hizo lo suyo.
6: Justicia argentina entonces, no hizo nada.
3: Por eso, ¿no? A eso me refiero, a hacer lo suyo.
1: Claro.
3: Entonces da este espacio para estas cosas.
1: Tenemos a Tapia hablando en la nota con el gringo Cingolani diciéndolo algo parecido, mire.
7: Hay un montón de teorías conspirativas que seguramente muchas te darán gracia. Bah, no sé, te dan gracia,
8: durante
7: te enojás.
8: Todo el mundial.
7: Claro, claro.
8: Todos los partidos hubo.
7: Pero eso te enoja, te todos da gracia, partidos. Lo tomás
8: me enoja porque me enoja porque parece que hay gente que le molesta que la selección argentina siga logrando triunfos o siga ganando títulos. O me parece que le molesta que el pueblo argentino esté contento. En un país como el nuestro, todos los partidos sistemáticamente había o iba a suceder algo o sucedieron cosas que tocan las fibras más íntimas, que son personales. Hay cosas en las cuales en la vida no se jode y en este mundial se jodió con eso. Cuando vos jodés con cosas que no se pueden, cuando vos superás una raya, una línea, entonces vos decís, ¿de qué lado estás? Conspirás contra tu propia selección, no querés que le vaya. Un problema puede ser Claudio Tapia. Déjalo de lado. Si tenés un problema con Claudio Tapia, agárratela con Claudio Tapia. Pero acá hubo cada partido sistemáticamente una operación diferente.
1: Bueno, así que hubo una operación.
2: Qué raro, ¿no? Todo esto.
1: Qué sé yo. No sé. Estaría bueno que identifique quién habló de la teoría conspirativa, ¿no? Porque en Twitter se dijeron un montón de cosas, pero.
2: Sí.
1: Nosotros por lo menos dijimos la verdad y los chicos perdieron bien.
2: Para mí te está hablando vos, ¿eh?
1: ¿A mí?
2: Sí, para mí que sí. No. Respondele. Escúchame, Tapia.
1: No, yo no hago esas cosas.
2: A vos, Tapia.
1: Señor.
2: ¿Viste
1: Tapia?
2: Que está de
1: la verdad, Nelson, cuando decía.
2: Chiqui, Tapia.
1: Señora presidenta.
2: Sí, señora presidenta.
1: Bueno, Cristina, muy lindo tu pantalón.
0: Gracias.
2: Qué mujer.
1: Muy lindo tus
2: pantalones. ¿Ya sabes el canal directo ahora o
0: voy soy algo? Más que un pantalón bonito.
1: Sos mucho más que un pantalón bonito.
2: Obvio.
1: ¿Qué haces ahora?
0: Voy al canal.
1: Ah, muy bien.
2: ¿Ya comiste? Sí.
0: Ah. Ahora, no, comimos torta acá porque trajo de su cumpleaños Alejandro Alfie una torta de chocolate.
3: ¿No quedó como ayer?
0: Así que, no,
2: ¿qué vas a almorzar?
0: No quedó nada.
2: ¿Qué vas a almorzar?
0: Me parece que voy a seguir con el chocolate ahora.
2: Qué bárbaro.
1: Está muy linda la estética del canal, no sé si te lo había dicho.
0: ¿Te gustó?
1: Sí, sí, en serio.
0: Sí, el estilo está re lindo.
1: Está muy lindo.
0: Gracias.
1: No, por favor.
0: Es demasiado esto.
1: No, te voy a pedir nada.
0: Tengo poca resistencia
1: pero no
0: a los elogios.
1: Está lindo el.
2: Yo ni en los cortes del programa no vi la Majul.
1: No puede.
2: Me gusta tanto
1: lo miraría.
2: No puede, la vos estás
3: antes. No, eso lo graba.
1: Mira, Majul no mira a nosotros. Pero no tengo. Sí, lo miraría, es muy bueno. Pero no.
2: Es bueno.
0: Son graciosos.
2: La suya es muy buena.
0: No, pero el estudio quedó re lindo.
1: Re lindo.
0: Que te esperamos cuando quieras volver.
1: No. Gracias.

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0: sí, ¿cómo les va? ¿Cómo andan? Bienvenidos, 15, 18, 3 de la tarde, 19 minutos, señores, salió el sol.
1: Vamos. Un aplauso para el sol, chicos, qué basura.
2: Vitamina D.
3: Apareció. Sí.
1: No, no se
0: ¿cómo
1: puede
0: lo estábamos bueno, esperando y no era cambio de biología, no era el sol en serie?
1: Real, real. No, ¿no les cambió así? ¿No están como farmeando aura con
0: sí,
1: este sol?
0: Sí, te cambia el humor, salvo Dani que está rarísimo.
3: Yo soy siempre
1: está
3: igual.
1: Está vibrando raro.
3: Sí, no, no, yo vibro perfectamente. Estoy bárbaro. Es más, hoy me levanté a las 10 y cuarto de la mañana.
4: Qué bien.
3: Sí, no fue mi hija al colegio, muy así bien. Que...
2: ¿Qué, bueno, ¿por qué no fue?
3: Bueno, tenía actividad hoy.
0: Mirá vos.
1: Qué suerte.
3: No, no tenía actividad porque había una actividad que no, no tenía ganas de ir.
0: Pero entonces, lo importante es que dormiste hasta las 10 y cuarto.
3: Sí, espectacular. Espectacular.
2: ¿Con despertador o solo?
3: No, no, me desperté. ¿Qué
2: altura
3: de cuarto? Si hubiera dormido hasta las 11, mejor.
0: Qué lindo dormir, ¿no? Dormir hasta tarde.
3: Pura de sueño.
0: Bueno, Turquita, tenemos sol en la ciudad de Buenos Aires. ¿Hasta cuándo es esto? ¿Cuándo vuelve?
1: El... Hoy hermoso, mañana se vuelve a nublar. No. Pero el sábado... vamos a tener sol pleno.
0: ¿En serio?
1: Sí.
0: Bueno, eso
1: el
0: es
1: domingo
0: latas.
1: Se vuelve a nublar. Bueno, no tenemos lluvias, así
0: pero
1: que
0: con que un día esté bien, ya un día de sol.
1: Hoy hay
0: un día
1: sol, de fin de semana. Igual hay algo de nubecitas. Pero bueno, por lo menos salió, ya está, no nos quejemos.
0: Pero un poquito, volvé, me pone... Pablo Montaña es una cosa tremenda. O sea, no me escribía desde 2020, más o menos. Cristina dijo lo de la Nación Map y al toque de Pablo Montaña, ¡qué
4: es,
0: va!
4: Es un radar el tipo.
0: ¡Qué claro. va!
2: Escucha todos los programas.
0: Tremendo, cómo es el mercado de pases.
4: Estamos bien, hace muy bien
0: es
4: su trabajo.
0: Es el Germán García Grova del periodismo, ¿eh? Montaña investiga. Un beso, sí. Pablito, te extrañamos mucho, ¿eh? No, no vuelvo, estoy bárbaro en TN, no, no, de ninguna manera.
3: Bueno, ¿comprate una vida?
0: No,
4: te quiero mucho.
0: Nah, muy buen chico, Pablo.
4: Buen periodista, aparte muy buen periodista, está muy bien.
0: Bueno, la consigna entonces, Turquita.
1: Bueno, farmeando aura, el nuevo término viral ya de los jóvenes.
0: Me pudrió.
1: ¿Te pudrió?
0: En tiempo récord.
4: El fin de semana, boludo, 3 días de debate.
0: ¿Y pero cuánto más vamos?
4: Tirar una semana, después
0: bueno,
4: la semana que viene.
0: Hasta el viernes vamos a farmear claro. aura.
1: Bueno, ¿qué término moderno no comprendés?
3: Y nos fuimos ayornando, ¿no?
2: Sí, por ejemplo, pero... ¿cómo se llaman los que son?
0: Cringe.
2: Los que se creen perros.
4: No, ese sí.
2: Terian, eso, Terian.
4: Ah, eso es un boludo.
0: Terian es fácil. Es un boludo que se disfraza de perro, ¿no? No es muy complicado, no.
1: Para es que mi hija en su momento decía, es quere.
3: ¿Qué quere no será?
0: ¿Qué es eso?
1: Sí, dice Cami. Es como que decía cualquier frase y era, es quere. Y es como, bueno, qué alegría. Es como, que hace como una mueca acá. Modo diablo.
0: Modo diablo. ¿Qué es?
1: El Duki.
0: Claro,
1: algo así como
0: NPC. ¿Quién sabe lo que es NPC?
4: Non playable character, es muy conocido.
0: Persona que parece actuar en automático, claro. Sin personalidad propia.
4: Esos son por los programas que hay en los juegos que he conocido en NPC, sí.
0: No, yo no sabía.
4: Es como decirte, sos un estúpido.
0: De Lulu. ¿Quién sabe lo que es De Lulu?
1: De Lulu, no.
0: Delirante.
4: De Lulu.
0: ¿Ves que hay un montón? Chad, ¿qué es ser un Chad?
4: Capo.
2: Capo, un hombre.
0: Un tipo muy seguro, atractivo, un ganador.
2: Point me of encanta.
0: Pop. Cringe. ¿Qué significa?
1: Cringe.
2: Vergüenza.
0: Vergüenza ajena.
2: Vergüenza ajena. Pop. ¿Ustedes vieron Pop?
4: Sí, Point of View.
2: Point of View.
4: Sí.
0: No, expreses. No, no,
4: no.
0: Basado. Bueno, alguien que está basado es alguien que está re bien.
4: Sobrado.
3: Funado.
0: ¿Funado? ¿Qué es funado?
4: Rechazado, ¿no?
3: Claro, como cancelado.
0: Ah, está funado.
3: Está funado, sí.
0: Está funado, ok. Goat es el goat, el capo, la cabra.
4: Ghostear es uno que aprendí.
0: ¿Qué es ghostear? A ver,
4: cuando estás ahí en una pared, en una relación y uno no le da bola al otro.
1: Claro, desaparece el ghost.
3: Acá los oyentes dicen, 6-7, ¿qué es el?
0: Ah, mi hijo está con eso.
3: ¿Qué es eso?
0: Sí, no sé, no lo entiendo.
3: Lo vi a Arce, al arquero que no agarra la pelota.
0: No lo entiendo, me dice 6-7.
3: Al arquero de Riestra, haciendo el 6-7.
0: Te juro que no entiendo de qué la va lo de 6-7.
3: La verdad que no sé, pero lo sacaron del equipo después de eso.
4: Un cambio rotundo de algo para decir que el otro es un viejo meado.
1: Chicos, miren la batalla.
2: Pero pará, Tirelli hace
0: eso. Eso farmear aura.
3: Totalmente perdido.
2: Tirelli hace el 6-7.
0: La cantidad de cosas que estamos afuera, chicos.
4: Igual, estamos viejos.
0: Bueno. Red flag, ¿qué es una red flag?
1: Eso es una velita roja, hay que tener cuidado.
3: ¿Eso es en Brasil?
0: Para explícame lo de red flag porque me interesa.
1: Cuando vos conocés a una persona, si tiene green flag o red flag...
0: Green flag es verde.
1: Claro, está todo bien, ¿no? Ojo con...
0: ¿Cuál sería una red flag?
4: Una alerta, boludo.
1: Una alerta.
0: Un ejemplo, quiero un ejemplo.
4: Tiene mal aliento.
1: Claro, o una actitud... Te mira claro.
0: Te mira el celular.
1: Pon el celular boca abajo.
0: Sigue muchas minitas.
1: Sigue muchas minas que todas, sí.
0: ¡Apa!
2: ¿No se llama libertad eso?
0: No.
1: No.
0: Se llama Pajarito.
4: Ahora es un tema con eso. Suponete que empezás a salir con alguien. El tipo sigue todos los bastardos de Buenos Aires. Sí. Todo, todo. Y le likea como un campeón.
1: Sí.
4: ¿Para vos es un inhabilitante de pareja?
1: Red flag. Sí. Es una red flag. Bien explicado, Lucas.
0: Una bandera roja.
4: ¿Por qué?
1: Porque me está demostrando que es un...
0: Eso.
1: Entonces voy a decir...
4: Claro, y el tipo que es, que es infiel escondidas no te molesta. Si te molesta que el tipo exprese públicamente...
1: Y porque me hace quedar como una tonta, chicos. La gente lo ve y dice, mira el novio de nadie, es un...
0: Es un héroe. Claro. Perfecto. Claro. Bueno, eso es una red flag.
1: Claro.
0: Después tenemos un pick me. Persona que busca desesperadamente aprobación o ser elegida.
1: Ah, eso no lo tenía.
0: Un pick me. ¿Qué sé yo? No sé, bueno, todas estas cosas, ¿no? Estoy buscando más, pero...
2: Hay que llamar a un adolescente para que nos hable.
0: Bien, claro. Son términos que estamos empezando a conocer y que nos quedan medio lejos a nosotros,
1: ya estamos,
0: ¿no?
1: Se nos pasó
0: ya estamos más de la del otro lado.
1: Así
0: claro,
1: es.
0: Claro. Sí. Bueno, entonces...
1: Bueno, ¿qué término moderno no comprendés? Es la consigna del día. Tenemos de premios una cena de mar de la cocina de Ana Mellino. Tenemos un termo Lu Milagro, una caja de vinos Nampe y se pueden comunicar al 11 50 26 86 30.
0: Me parece muy, pero muy bien. Bueno, definición de epifanía. La epifanía es ese momento de revelación repentina, eureka, ¿no? ¿Viste ese momento donde te iluminás y entendés eso de manera clara y profunda? Epifanía en acción, dale.
5: Nadia Bellier lo está denunciando como el instigador de su asesinato, sino de todas las cosas que están saliendo a la luz. De lo que cuenta, de que Cerimedo le contaba, que la matriz de corrupción instalada en la Agencia Nacional de Discapacidad tenía como destinataria a Karina Milei. Cerimedo se lo contaba. Cerimedo esto además lo dijo en sede judicial. A propósito, ¿en qué quedó la causa Andís que no se habla más? Ariel Lijo podría activar la causa Andís con estos datos, ¿no? También. Bueno. El poder, el poder.
6: Fernando Cerimedo fue el gran arquitecto de la candidatura de Javier Milei. Junto a otros también, pero él fue clave, importantísimo. Después se alejó. Se enojó cuando echaron a su mujer de la Andís. De ahí viene la bronca con Españolo, de ahí vienen los audios de Españolo, que lo filtra, ahora ya sabemos, tenemos la certeza, lo filtra él con su mujer, que era la segunda de Españolo, él muy enojado con Españolo, se termina alejando del gobierno.
7: Repito, estamos hablando de un hombre muy cercano a Milei también. O sea, es un tema de Estado en Bolivia, pero obviamente también es un tema de Estado acá, y en Brasil, y en Estados Unidos. O sea, estamos hablando de uno de los armadores de la comunicación digital de la ultraderecha en Latinoamérica, con fuertes vínculos con Estados Unidos.
8: Ella le dice por teléfono, ¿fuiste vos? Imagínate este diálogo.
9: No, no.
8: ¿Fuiste vos? Y él dice, no, mi amor, ¿cómo voy a hacer yo? Estoy yendo a verte al hospital. En este momento estoy yendo a verte al hospital. Ella se queda esperando a que llegue su novio, y ahí se entera que su novio fue apresado, en el aeropuerto, escapándose.
9: Claro.
8: No estaba yendo a verla.
9: Claro, claro.
8: Pero
9: claro.
8: Ella le dio esa chance.
9: Sí.
0: Bueno, el kirchnerismo acaba de tener una epifanía. 23 años después se dieron cuenta que la corrupción es mala. No se dieron cuenta con Lázaro Báez, no se dieron cuenta con Amado Vudú, no se dieron cuenta con Milagro Sala, no se dieron cuenta con Sueños Compartidos. No se dieron cuenta con los bolsos de López, no se dieron cuenta con Otesur, no se dieron cuenta con los bolsos de Michelli, no se dieron cuenta con Ricardo Jaime, no se dieron cuenta con Antonini Wilson, no se dieron cuenta con Insaurralde, no se dieron cuenta con la Falchiquitapia, no se dieron cuenta con la sira de Sergio Massa y Matías Tongolini, no se dieron cuenta con los cuernos de la corrupción, no se dieron cuenta con Odebrecht, no se dieron cuenta con la aduana de Chegaray, no se dieron cuenta con la mansión de Milani, pero 23 años después, sí, se dieron cuenta que robarle al Estado está mal y lo celebramos. Lo celebramos. ¿Vos decís que es una indignación real o un poquitito impostada? Pregunto. No importa. Este caso de las coimas en discapacidad nace cuando Diego Spagnuolo, ustedes se van a acordar de Spagnuolo, uno pelado, va al programa de Fantino en Neura. Y Fantino ese día le habla mucho de un tal Lule. Lule, escucha.
9: Y son gente genéticamente voraz. Uh-huh. Aristotélicamente diríamos que pertenecen a un género o a una especie voraz. Son felinos y corren rápido. Tené cuidado, Diego. Te lo digo brutalmente, abiertamente, Alay. Tené cuidado, no te dejes usar. No te dejes usar, Diego.
10: Yo estoy muy comprometido con ordenar esta cuestión. Fue lo que me pidió Javier. Me conoce, sabe cómo trabajo. Estoy en el punto que él sabía que yo iba a llegar. Estoy obsesionado con resolver esto. Y no me importa si me usan o no. Realmente yo quiero ordenar esto. Uh-huh. Quiero ordenar esto. No importa. O sea, es un servicio que quiero prestar yo.
9: Uh-huh. O sea, pasa esto. En provincia de Buenos Aires o puede pasar en Lule, Tucumán, uh-huh. En cualquier localidad. Te entiendo. Hay que tener cuidado que no pase ni en Totora, Santa Fe, ni en Lule, Tucumán. Porque vivos hay en todos lados y hay que tener muchísimo cuidado.
0: Bueno, Fantino ya empezaba a hablar de costadito de un tal Lule. Lule Menem, pregunto yo. ¿Qué se terminó comprobando? Juez Casanelo dice: la agencia Andis fue cooptada y empleada como vía de enriquecimiento para los miembros de la organización. La importancia de la cifra sugiere que no se trató de algo encapsulado y que podría tener otro nivel de complicidades. Te lo explico para un nene de 5 años. El Estado tiene que comprar un medicamento para la discapacidad. El medicamento vale 1.000 pesos. Aparece un proveedor y dice: yo lo tengo. El Estado paga 1.200 por ese medicamento. ¿Quién se queda con los otros 200? Una parte del proveedor y una parte del Estado. Los funcionarios. Eso es una coima o un retorno. ¿Quién se lo quedó? ¿Garbellini? ¿Lule Menem? ¿Karina Milei? ¿El famoso 3%? Lo que sale a decir ahora esta señora baleada, esta señora boliviana, Nadia Beller, expareja de Fernando Cerimedo, es que la destinataria de esas coimas era Karina Milei. A ver.
11: Sí, como le digo, cuando yo la cuestioné la moral de ella como corrupta, él me dijo de que ella fue la que denunció y filtró los audios. Uh-huh. y que la corrupta era la hermana de Javier Milei.
12: Uh-huh. Es decir que los fondos de discapacidad que se desviaban tenían como destino Karina Milei, la secretaria general de la presidencia, hermana de Javier Milei.
11: Correcto.
0: Bueno, es curioso, ¿no? En el medio de los tiros, lesionada, gravemente herida, en terapia intensiva, al borde de la muerte, se salvó esta mujer, gracias a Dios, empieza a contar todo lo de Karina Milei. ¿De cuánto dinero estamos hablando? Supuestamente, según la causa, la fiscalía habla de 75 mil millones de pesos robados. 75 mil millones de pesos robados. Mucha plata, porque los medicamentos para la discapacidad son muy caros. Si vos manoteás de ahí, imagínate. Lógicamente aparecen muchas preguntas que siempre las tuvimos en su momento también. ¿Por qué nunca habló Spagnuolo? ¿Por qué Lule Menem nunca habló? ¿Por qué Karina Milei nunca dio una entrevista? ¿Alcanza con decir que esos audios eran IA, inteligencia artificial, como dijo alguna vez el presidente Milei?
13: Me encanta que ahora los cucas son catadores de corrupción y hablan de audios con chimentos de peluquería y inteligencia artificial, mientras que ellas tienen una triple condenada con la cordobillera por afanar la guita de Vialidad Nacional. Quizás cuando hacen tres, debe ser porque son las tres causas que le falta: los sauces Otesur, el memorándum con Irán y la causa de los cuadernos de la corrupción. ¡El choreo más grande de la historia de la humanidad!
0: Bueno, este gobierno tuvo 4 grandes casos de supuesta corrupción y en los 4 reaccionó de manera, a mi gusto, a mi entender humilde, incorrecta. Primero fue Libra, nunca se explicó seriamente cómo ese grupo de tránsfugas liderados por Novelli entraron a la Casa Rosada y convencieron al presidente a hacer ese tuit lamentable para que promocione una criptomoneda trucha que derivó en una estafa millonaria. Fue la pelea con Milei, ahí entra Caputo, ustedes se acuerdan todo lo que pasó. Después vino el caso Espert. Espert se paseó por los medios diciendo que no sabía nada de este narco, Fred Machado, que termina condenado en Estados Unidos por lavado de dinero. Hoy habló Espert, justamente. Tercer caso, Andes nunca se explicó si era verdad que Lule Menem o Karina Milei se quedaban con coimas. Y cuarto caso, Adorni. Tuvieron 4 meses casi para echar a Adorni cuando todo veíamos que no le cerraba blanco de ninguna manera. Dicho esto, esta indignación que estoy notando hoy, veo a muchos políticos kirchneristas que salen a hablar, ¿no? Tiene un problema de origen, que es que carece de autoridad moral. Cuesta mucho tomarlos en serio a los periodistas kirchneristas y sobre todo a los políticos kirchneristas cuando dicen ¡qué barbaridad! Lo de Andes. Mucho más teniendo en cuenta que el kirchnerismo, viste, que nunca vio nada raro, nunca pasó nada. Ayer, por ejemplo, declaró Florencio Randazzo en la causa Cuadernos. Adivina lo que vio Randazzo. Exactamente, nada.
14: Vos formaste parte del gobierno kirchnerista. ¿Y viste corrupción?
15: No, yo no vi corrupción. Yo siempre digo, y soy muy honesto en este sentido, yo he tenido responsabilidad en distintas áreas. Y como ustedes lo han visto, precisamente hemos transformado todo lo que hemos tocado. Está claro que he sido convocado
14: por la fiscalía,
15: como para dar testimonio por parte de la fiscalía, a partir de declaraciones de los empresarios que han señalado en la causa de los cuadernos que cuando asumimos nosotros se terminó la jornada.
16: ¿Está bien que se haga este juicio?
15: A mí me parece que sí, que está bueno que la justicia se siga a la verdad. Lo importante es que se siga a la verdad y que aquellos que cometieron el ilícito sean condenados.
0: Bueno, Florencio nunca vio nada. Está bien. Tuvo esa suerte o esa no suerte de no ver nada. Es legítimo. Te voy a contar un cuento, muy cortito. Primer acto. Lázaro Báez cambia una bóveda llena de dólares por una vinoteca llena de vinos en el sótano de su mansión. Minutos antes de que allane la policía. Segundo acto. Alertados por allanamiento, los muchachos de la AFA retiran los autos de lujo y los caballos pura sangre de la mansión de Pilar y queda vacía. Tercer acto. Alertado por un allanamiento, Martín Insaurralde tira abajo el vestidor donde estaban los dólares y lo convierte en un pasillo con unos sillones. Cuarto acto. El mismo día que detienen a Facundo Moyano, acusado de privación ilegítima de la libertad y de haber fajado a su señora novia de violencia de género, entra a su departamento un hombre del sindicato y retira un montón de cosas en una bolsa. Esa noche se habían drogado a más no poder. No se encuentra droga, no se encuentra rastro de violencia, no se encuentra dinero, no se encuentra nada. La casa estaba impecable. ¿Cómo se llama la obra? Qué suerte que tienen los corruptos, ¿no? Qué suerte que tienen los corruptos. Siempre tiene un amigo 5 minutos antes y lo llama y le dice: hermano, te van a allanar. Y el placar desaparece. Y la bóveda desaparece. Y la droga desaparece. ¿O será que hay un sistema de impunidad que provoca que los corruptos vivan tranquilos, aún sabiendo que la cagaron feo? Mirá lo que decía un joven Martín Insaurralde.
17: Yo vengo de una familia donde los valores, el respeto, mis viejos son docentes, 2 laburantes... que siempre me decían que meterme en política, que tenía más para perder que para ganar. Y fue esa gran pelea mía de decirles que de clase media, nunca me había faltado nada. Y yo le decía, yo quiero hacer política porque quiero, la verdad, quiero que las cosas cambien. Pero como se lo dije a mis hijos el día que asumí, quiero ir al mismo lugar, ir al mismo lugar a comer, ir al mismo restaurante, vivir en la misma manzana, al mismo club. Pero el día que no pueda hacer eso, no hago más política. Quiere decir que algo hice mal.
18: Martín Insaurralde, diputado nacional. Juliana Di Tullio, diputada nacional. Frente para la Victoria. Lista 503. Lista 2 celeste y blanca acá.
0: Qué tipazo. Qué tipazo, boludo. Qué lindo ser amigo de Insaurralde. Comerse un asado con Martín. Que vivir en el mismo lugar, en el mismo barrio, en el club de la infancia, con tus amigos. Bueno. Durante 3 años no pasó nada con esta causa. ¿Sabes por qué? Porque su causa la tuvo cajoneada el juez Kreplak, hermano del actual ministro de salud del honesto Kicillof. Eso se llama protección, impunidad, blindaje o encubrimiento. Por eso cuesta mucho creerles esta nueva indignación, esta ola de indignación repentina por el caso Cerimedo. ¿Cómo puede ser lo que hicieron con Andes? ¿Cómo puede ser que Cerimedo? Gravísimo. Pero ustedes, muchachos. Otro ejemplo muy claro. Ayer veía un economista acá, amigo de Dani, que se llama Sergio Chousa, muy conocido en redes sociales, muy divertido, ¿no? Chousa estaba indignado con los 14 baños de la mansión del magnate Peter Thiel. Pero no le gustó nada cuando le recordaron los 5 palos verdes de Florencia. Mira.
16: Sí, a mí me parece inmoral que Peter Thiel tenga una mansión con 14 baños. Perdón. Perdón, pero a mí me parece inmoral.
19: ¿Por qué es inmoral el hecho que tenga una mansión con 14 baños?
16: Porque
19: ¿qué
16: hay,
19: es
16: lo que es inmoral? Porque hay mucha gente que tiene cero, Nacho. Cero, es que cero baños.
20: No, no, y además te sumo lo de Cristina. ¿No? O sea, también, entonces, obvio. Entonces, ¿vos querés que le saquen todo a Cristina urgente?
16: También, obvio.
20: A Máximo, ¿te parece, a Lázaro, pero, todo, ¿no?
21: ¿Te parece inmoral la riqueza de Cristina?
16: Sí, claro. De todos. Sí, claro. De todos los regalitos. ¿Cómo?
20: Poneme la repe.
16: Me parece inmoral la riqueza de todos los mega millonarios.
20: ¿De dónde sacó los 5 millones de dólares?
19: ¿Por qué? Sergio, pero a ver.
20: ¿Qué sé yo? No sé, boludo.
0: Los misterios de la vida.
16: Usted no me haga comprar eso.
0: Me refiero exactamente a esto. Cuando le preguntaron por los 5 millones de dólares, dijo, qué sé yo. Estaba bárbaro con Peter Thiel. Venía como un campeón. Venía, ¿viste? Hasta que odian la fortuna de Bill Gates, o de Steve Jobs, o de Peter Thiel, pero se hacen los boludos cuando le tocan a los amigos, a Lázaro Báez, los 5 palos de la chica. Odian los paraísos fiscales, pero tenían al secretario de Cristina con 100 millones de dólares en Panama Papers. Odian a la oligarquía, pero ¿dónde viven? En Recoleta, en Puerto Madero, o en un piso en Belgrano con sirviente, como tenía Facundo, viste, uno que le llevaba el bolsito. Autos de lujo, son lo que combaten. Son lo que dicen combatir. Son lo que dicen combatir. Y ahora dicen odiar la corrupción y son una manga de corruptos. Dicen odiar a Adorni, Esperte, Españolo. No tienen uno limpio. Pero uno, No tienen uno limpio. Empezando por sus candidatos a presidente. Empezando por Sergio Massa. No tienen uno limpio. Por lo tanto, permítanme dudar de esta epifanía republicana. Me acuerdo que hace algunos meses, Axel Kicillof también tuvo una epifanía bastante parecida, mira.
22: Así que un problema que tiene la provincia de Buenos Aires en su conurbano es que han crecido localidades en los últimos 12 años 66%. Evidentemente, la gente vino, se mudó, las familias se mudaron, no hay escuela, no hay hospital, no hay comisaría. No hay asfalto, no hay cordón cuneta, no hay luminaria. ¡Falta todo! ¡Falta todo!
0: Che, duras críticas de Axel Kicillof contra la gestión de Axel Kicillof. Impresionante. Dice Kicillof que el gobernador Kicillof tiene el conurbano sin escuelas, sin hospitales, sin comisaría, sin asfalto y sin cordón cuneta. Bueno, ojalá que el gobernador Kicillof tome nota de lo que dijo Axel Kicillof y haga algo, porque la verdad es impresionante lo que dijo Axel Kicillof sobre Axel Kicillof. Ojalá algún día podamos saber quién fue el responsable de tanta decadencia, ¿no? Una pista, una sola pista muy cortito. Desde el regreso a la democracia en la provincia de Buenos Aires, fíjate, Axel tuvo gobernada 35 años sobre 43 por el peronismo. Capaz ahí tenés una pequeña pista para saber por dónde ir. Bueno, Formosa, 43 años de peronismo. La Rioja, 43 años de peronismo. Y el país, 29 años de 43. Qué misterioso, ¿no? Fenómeno habrá generado tanta corrupción, tanta desintegración, tanto atraso en Argentina. Ojalá algún día lo podamos resolver.
23: Creo que hubo hechos de corrupción y funcionarios que cometieron hechos de corrupción. Esto es innegable y creo que estos funcionarios deben responder por esos hechos. No tengo ninguna duda.
24: Ninguna duda.

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0: 50 minutos, 12 grados en la ciudad de Buenos Aires, Turquita.
1: 15 grados, 5 décimas, la sensación térmica en la ciudad, se asoma el sol, está ideal, bien, está hermoso.
0: Para que se quede, sí.
1: Sí,
0: 15
1: divino.
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0: Bueno, titulamos, pero antes, a más entrenar, vivís para el deporte, entonces esto es para vos. 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
0: Lucas.
2: Jonathan.
0: Titulamos.
2: Los diarios de Bolivia están confirmando que la fiscalía en Bolivia va a pedir seis meses mínimo de cárcel para Seguimedo mientras hacen la investigación. Eso es lo que está pidiendo la fiscalía. Vamos a ver si esto se confirma. O sea que hay altas chances de que el señor Seguimedo, que fue parte de la campaña de Milei, que labura para presidentes en toda la región, quede detenido durante seis meses mientras avance la investigación. ¡Apa! Y después hay que ver la condena.
0: Ella,
2: ¿no?,
0: sigue en terapia intensiva.
2: Ella,
0: ¿no?,
2: sigue en terapia intensiva, exactamente. Recuerden, Seguimedo, este consultor que labura con redes sociales, que es acusado por una mujer de haber sido quien la mandó a matar. Eso por un lado. Por otro, vamos a contar un poco cómo está viendo el gobierno el tema de la economía. Viste que yo suelo decir acá que la economía está fría en cuanto al consumo. Bueno, estoy hablando con gente muy importante del gobierno que me da su mirada y me dice: mirá, hay algunas cosas para solucionar, pero el tema del consumo, seguro que no.

0: contaron. Mucha plata. Pero mucha plata. Así que lo van a ver bastante los medios.
1: Qué fácil que va a estar.
0: Mitchell dijo en una nota con Infobae, después la ponemos, no hace falta, que Massa quiere ser candidato. Sí. Y que Lula tuvo tres veces para ser presidente, como diciendo, bueno, Massa ya pifió dos, ¿no? Massa en el 2015, sí, y en el 2023. Sí. Bueno, esta sería la tercera para Massa. Claro.
2: Bueno, hay que ver, eso, ¿qué te va a decir Massa? Después lo charlamos. Yo saqué en el peor momento de la economía, que yo mismo rompí, 44%
0: verdad,
2: de los votos.
0: Eso es verdad.
2: Ahora vamos a ver. Y después también.
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2: Está genial. Sí, no, pero a mí no me convence nada. Yo tengo claro lo que pienso. Estoy transmitiendo lo que piensan los demás.
0: Espectacular. Hasta acá llegaste, Javier.
1: Es buenísimo.
0: ¿Esa era la frase?
2: Sí, votar normal.
0: Hasta acá llegaste, Javier. Deja de maltratar a las mujeres.
1: Quiero saber la estrategia. Digo, tiene que contratar a ver al representante de San Paoli, que consigue laburo en todos lados y es un inútil, que se está por ir de Talleres, para saber cómo nos van a vender a Massa después de haber incendiado la economía. Digo, si alguien va a votar este incendiario, la verdad lo felicito si lo pueden vender, ¿eh?
2: Ya lo votó el 44% de la gente, Dani.
1: Facilísimo, un rival, pero fácil para Milei.
0: Bueno, titulamos en materia. Gracias, Lucas.
2: No, por favor.
0: Maravilloso.
2: Ha sido un placer.
0: Gracias, nos vemos mañana. Titulamos en materia de espectáculos, bueno, Ariel Wallman.
3: Guido Casca consiguió el milagro.
0: ¿Qué pasó?
3: Recibió 5.2 de Telenoche y por primera vez en, según mis datos, 4 años, logró que un programa de Canal 13, del 13, mida 10.1 con picos de 11 y sea lo más visto de la tele.
2: ¿Y qué hizo?
3: Con la final de su programa, ayer fue él.
0: ¿Le ganó a Telefe?
3: Le ganó a Telefe. O sea, Telefe también tuvo 10.1 Gran Hermano, pero en la competencia le ganó Guido.
0: O sea, Canal 13 ganó el día por primera vez un programa.
3: El día, un programa, claro. Desde, según mis datos estadísticos, desde el 2022, que el 13 no ganaba.
0: Mirá vos.
3: ¿Y qué programa fue?
0: Guido.
3: Los 8 escalones del millón.
0: Bueno, un aplauso para Guido.
3: Un remador absoluto. Ayer ganó una chica de 12 años.
0: Muy merecido, Guido, por el talento y por el esfuerzo.
3: Sí, hace un programa para la familia, se llama Es mi sueño. Hoy empieza con famosos, pero ayer ganó una chica de 12 años, una chica que cantaba. Bueno, pero bueno, es un dato que el 13 ganó. Bueno, esta noche habrá bodas en GH, ¿viste? Esas bodas de mentira. Pero una de ellas va a ser Brian Sarmiento, el exfutbolista, con Danielik. Y ojo, la chica trans. Pero ojo que al margen de esta boda,
0: se hemos
3: falsa,
2: ¿ya tuvieron sexo?
3: Sí. Están viviendo juntos desde el 28 de junio. Más allá de esta boda falsa.
0: Si están en Gran Hermano.
3: No, ellos ya quedaron afuera de Gran Hermano. Ahora entraron para jugar porque...
2: ¿Es una chica trans? Sí.
3: Sí, sí.
2: Él lo sabe, obviamente, no es que...
1: Señor.
3: Yo creo que ya se dio cuenta.
0: Y vos decís,
3: me parece que cuando entraba a bañarse...
0: Pero, ¿cómo no te vas a dar cuenta?
4: Nunca.
3: Para mí...
1: ¿Estás loco?
2: No, bueno. Para mí...
1: Va al vigitorio.
0: Entonces...
3: Bueno, digo, que más allá de la boda de mentira de esta noche, que va a haber varias, están viviendo juntos. Y les traje algo que sucedió en Luzu.
0: ¿Qué
3: que lo va a agrandar a Dani Avellaneda, que siempre habla de numéricos.
0: ¿Qué pasó?
3: Hicieron competir a Santi Talledo y a Momi Jardina con dos chicos de primaria.
0: ¿Y?
3: Por una cuenta. Yo le voy a poner después el audio.
0: Buena idea.
3: ¿Cuánto es el 25% de 800? No hace falta que lo respondan ahora. Ustedes fueron a este. Pero. Sí, bueno, pero. Sí, está bien. Pero tardaron 7 minutos, tuve que cortar el audio porque no es una cosa de locos.
0: En la mitad de la mitad. Cuando la cuenta mnemotécnica es la mitad de la mitad.
1: Ahora entiendo por qué tiene chances Massa.
0: Yo no soy bueno en matemática, pero el 25% es la mitad de la mitad.
3: Y aparte, sobre todo, cuando. Y aparte, hay algo que digo siempre cuando hay programa de preguntas y respuestas. En tu casa, a veces pasaba la hora y es muy fácil. Cuando vos tenés una cámara y una luz que te están iluminando.
0: Te pones nervioso.
3: No, claro, te sentí que sos un tarado.
0: Más si son Momi Talledo, ¿no?
3: Bueno, sí.
0: Momi Jardino y Santi Talledo. Bueno, titulamos Avellaneda, dale.
1: Esos temas son buenísimos. Sí. Bueno, hablemos de Copa Libertadores y Copa Sudamericana. Ayer Boca, sí, muy bien Boca.
0: Muy bien,
1: cada vez mejor.
0: Boca.
1: Le ganaron al popular Recoleta 4-0.
0: Tremendo.
1: Lo aplastaron de la mano de Jalans Casíbar.
0: Le ganaron un barrio, muy bien.
1: Jalans Casíbar, así le dice su compañero.
3: Lástima que no quiso venir a River.
1: Jalans Casíbar, que hizo otro gol.
0: Jalan.
1: 5 goles en los últimos 6 partidos. El vikingo que viene. Frasco chico.
0: Qué bien viene Boca,
1: sí.
0: En serio.
1: Sí, hasta que juegue con Racing, ¿no? Vamos a ver cómo
0: no,
1: va.
0: No, viene bien.
1: Igual Racing está pensando en un partido que hoy es una final, es la final de la Copa Libertadores para Racing, juega con Belgrano, Copa Argentina a las 19:15.
0: Partidas.
1: Por supuesto que hay partidos que tienen otro carácter, Copa Libertadores, Coquimbo, Platense se está jugando el pase a los cuartos de final.
0: Maestro.
1: Y a ver, pará, la Copa Menor, estoy buscando, porque viste que tenés que hablar de la Copa más importante.
3: Arrancaste por la Argentina.
1: Pero no, porque justo vinculé Boca con Racing. Sí, sí.

0: Sí. Fue un recurso, literal, nada.
1: Arriba,
0: literal.
1: Cara dura.
0: Bueno, y Copa Conmebol Sudamericana. Ahí está.
2: Se la emoción,
0: 21:30 en Montevideo. Atlético Torque City con Tigre.
2: Dale, vamos por River, viejo, dale.
0: Pero porque no importa los hinchas del Matador.
2: La verdad.
0: Y a las 21:30 también, en simultáneo, en el Campín de Bogotá, Santa Fe River. Sin Almada. No juega de titular.
2: ¿Por qué?
0: No juega de titular, lo van a hacer descansar, va a entrar en segundo tiempo.
2: ¿Descansar de qué? Si jugó un partido.
0: Galván por Almada.
2: O ya empezamos.
1: Ataja Enzo Pérez también.
0: Raro, no, ataja Beltrán.
2: Es raro el
0: ataja
2: chacho.
0: Beltrán.
2: Bueno, después gracias, Dani. 3:58, dale, vamos.

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19: Hora 16, 1 minuto, cielo algo nublado en la ciudad de Buenos Aires, la temperatura 15 grados 5 décimas, humedad 58%.
20: La CGT se suma a la marcha de jubilados.
19: Informa Amanda Pizarro.
21: Móvil.
22: La Central Obrera convocó a través de las redes sociales a concentrarse desde las 15 horas en Avenida Rivadavia entre Montevideo y Rodríguez Peña para movilizarse bajo el lema La seguridad social es un derecho, no un privilegio. A su vez, algunas organizaciones sociales como el Plenario de Trabajadores de Jubilados y la Asamblea Permanente de Derechos Humanos se suman a la convocatoria y luego marcharán al Ministerio de Salud en Moreno y Lima. Desde Congreso, Amanda Pizarro, Radio Rivadavia.
20: Crear un hijo en la ciudad de Buenos Aires cuesta entre 998 mil pesos y 1.610.000 pesos de acuerdo al sexo y a la edad de los chicos.
19: Según el Instituto de Estadística y Censos Porteño, representa un incremento mensual de entre 3 y 3,3%.
20: Los bebés y niños de hasta 12 años son quienes más recursos demandan.
19: Axel Kicillof afirmó, el problema de la Argentina tiene nombre y apellido, Javier Milei.
20: Por redes sociales, el gobernador bonaerense agregó, su modelo se está llevando puesto al sistema productivo, a los salarios y a las familias.
19: Cambio inesperado en la Fórmula 1, en la previa del Gran Premio de Países Bajos.
20: La escudería Red Bull Racing confirmó que el piloto Izzat Haddad sufrió una lesión en la muñeca en los entrenamientos y su reemplazo será Liam Lawson. La carrera será el domingo a las 10.
19: Cielo algo nublado en la ciudad de Buenos Aires, la temperatura 15 grados 5 décimas, humedad 58%.
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0: 4 de la tarde, 3 minutos, pero qué lindo se puso acá en la ciudad de Buenos Aires, Turca.
1: Hermoso, 15 grados 5 décimas, la sensación térmica soleado.
0: Bueno, espérame que tengo en línea a Margarita Arce, abogada de Fernando Cerimedo desde Bolivia. Doctora, ¿cómo le va? Buenas tardes.
2: Hola, ¿cómo están? Buenas tardes, ¿todo bien?
0: Gracias, Margarita. Gracias por estar. Bueno, ¿Cerimedo sigue preso?
2: Está en calidad de aprehendido, no, todavía no es preso. Calidad de aprehendido.
3: Detenido.
2: Está en la.
0: Perfecto.
2: Están a la espera.
0: Sí.
2: Audiencia.
0: Están a la espera de una audiencia. ¿Y está como en una cárcel común?
2: No, en sí, la PCC es un tipo carceleta, ¿no? Tienen una reja donde vos podés apegarte y conversar con él, no es una cárcel común, es una carceleta de las oficinas de la fuerza de investigación de ahí, de la policía.
0: Perfecto.
2: Acá en Santa Cruz.
0: O sea, no está incomunicado.
2: No está incomunicado.
0: Bueno, ¿y hasta cuándo se supone que seguirá prendido? ¿Cuándo se va a definir su situación, doctora?
2: Hoy día tienen que presentar plazo máximo para presentar fiscalía la imputación, y con eso el juez tiene dentro del plazo de 24 horas de fijar la audiencia cautelar. Entonces supongo que va a ser para mañana, en el transcurso del día, no sabemos la hora aún.
0: Ok. Le pregunto concretamente, ¿Cerimedo mandó a matar a Nadia Bellier?
2: No, para nada, para nada.
0: ¿Y qué pasó?
2: Y bueno, haz algo de que asumimos nosotros como defensa y voy a atreverme a decir el pueblo en general de que esto es un autoatentado, ¿no?
0: ¿Un autoatentado?
3: El pueblo.
2: Autoatentado, así es.
0: ¿Pero cómo? ¿Usted dice que esta persona contrató a los sicarios?
2: Claro. Ella fue la que ha armado todo para poder ocasionarse ese tipo de lesiones y poder acusar a Fernando Cerimedo, porque sabe que es muy cercano al presidente Paz, ¿no?
0: Pero doctora, ¿cómo alguien se va a provocar un daño así con 3 tiros?
3: 4.
0: ¿4 tiros en el cuerpo embarazada?
2: En sí es lo que ella dice, ¿no? Que son 4 tiros, pero en realidad, por ejemplo, la ambulancia dijo que eran 2 tiros en el hombro. En el hombro derecho y en el hombro
3: izquierdo. Margarita.
2: Y estamos.
3: Acá Lucas Morando, ¿cómo le va? ¿Usted tiene alguna prueba de lo que está diciendo o es una idea que tiene?
2: ¿La idea de cuál? De
3: que ella provocó un autoatentado. Claro, ¿tiene alguna prueba? ¿Lo va a presentar en la justicia esto que está diciendo?
2: Lo que estoy diciendo lo vamos a presentar y lo vamos a asumir, pues nosotros, por algo somos la defensa. La que tiene que demostrar con pruebas todo lo que ha vertido es ella, y con seguridad y con certeza total, ella no tiene absolutamente ninguna prueba, es todo lo que ella comenta solamente.
0: Pero Margarita, vamos de vuelta con la cuestión de la lógica, ¿no? Esta persona recibió 3 tiros, usted dice 2, no importa, para el caso es lo mismo, 2 tiros, 3 tiros, está embarazada. Ya. ¿Cómo va a hacerse un autoatentado con el riesgo que implica morirse si eso fuera así?
2: Bueno, el riesgo de morirse con el revólver que le han dado, más la situación como ella lo ha tomado, porque no sé si lo han mirado los videos ustedes, se
0: sí,
2: nota
0: claro.
2: de que todo es armado, ¿no? Ahora, si ella, yo estoy diciendo que es un autoatentado, y que si ella lo hace o cómo una persona lo va a hacer, pues ella lo ha hecho. Hay personas por angurrias de poder, de que son capaces de cualquier cosa, ¿no?
3: Margarita.
2: Puede estar embarazada y podrá cualquier cosa, pero
0: a mí me parece una locura. Sí,
3: estamos hablando con la abogada de Cerimedo.
0: Sí, sí.
3: Acá con la pregunta que le voy a hacer. ¿Qué relación tenía Cerimedo sentimental con esta joven Nadia?
2: Alguna vez, cuando la conoció, por ciertos hechos, hubo un coqueteo de ella hacia él, pero más nada de ahí, digamos.
3: ¿Es el padre del bebé?
2: No, para nada.
3: Ah, no, no es el padre.
0: ¿Cómo sabe usted eso?
2: No, porque Fernando me ha dicho de que él no ha tenido relaciones con ella.
3: Ah, no tuvo.
2: Y no es el padre del bebé.
0: Ok.
3: ¿Y qué relación tenían ellos dos técnicamente?
2: Alguna vez ella, al tener conocimiento de organizaciones sociales, ella le dio algunos tips a Fernando, porque Fernando saben ustedes que es de Argentina, no es de Bolivia, y al no conocer mucho la idiosincrasia boliviana, entonces ella le dio unos tips de temas de organizaciones sociales para poder solucionar algún problema que hubo al comienzo de años con el gobierno, y bueno, de ahí ella ha hecho lo imposible por penetrar el gobierno, ¿no?
0: Pero doctora, ella mostró chats ayer, incluso circularon por todos lados, donde él le dice mi amor, mi vida, le muestra los golpes, supuestos golpes, ahí no, me parece que no eran una cuestión de tips, parecía que había una relación bastante avanzada.
2: No, esos chats son totalmente armados por ella, no son de él, e incluso ustedes están viendo de que ella ha dicho que tiene un solo teléfono y el teléfono que supuestamente tenía ella en el tiroteo se lo robaron el teléfono. Entonces nosotros nos preguntamos más bien de dónde ella saca esas informaciones. Sí, o eso, si ella dice que no tenía absolutamente teléfono, no tenía información de nada, que todo lo perdió, y ahora resulta de que está demostrando, Gabriel.
3: ¿Y Margarita?
2: Está demostrando.
0: Usted dice que fue un atentado armado, un romance armado y chats armados.
2: Así es.
3: ¿Y el móvil cuál habría sido por el cual ella elige o denuncia a Cerimedo como el autor intelectual de su presunto o tentativo de homicidio? ¿Qué piensa usted?
2: Porque Fernando es cercano al presidente Paz, entonces lo que ella quiere, al ser ella una persona masista, una mujer articuladora de Evo Morales, ella quiso desestabilizar el gobierno y está en ese... Y también que tenía conocimiento ella de que se lo iba a capturar ya Evo Morales, y ella ha realizado todas estas acciones para poder impedir esa captura. Entonces, ella lo ha develado ese operativo, y con esto está impidiendo la captura de Evo Morales.
0: O sea, lo que usted dice es que Cerimedo es un hombre muy importante en Bolivia, y todo esto era para poner en riesgo o para voltear al gobierno de Paz.
2: Fernando Cerimedo es una persona, sí, vamos a decir importante, aquí todo el mundo es importante, pero en el consejo o en la sugerencia que él pueda tener con el presidente Paz en su momento, por supuesto de que es importante. Y él estaba en la participación de poder ejecutar la captura de Evo Morales. Entonces ella es la que ha impedido esta captura por ahora, ¿no?
0: Una pregunta, vimos que se encontró mucho dinero en la casa de Cerimedo. No sabría decirle cuánto, porque no sabemos los pesos bolivianos, pero se veían muchos billetes. ¿Cómo se puede justificar eso?
2: Eso, bueno, es una foto de que presenta Nadia, pero en todo caso de que sea real en esos pesos bolivianos, te los voy a convertir en dólares, más o menos es algo de $5,000 en bolivianos, digamos. Es mucho billete boliviano, pero no es un valor grande.
0: Bueno, pero eso no estaba armado, eso sí era real.
2: La foto del cajón puede ser, al tipo de cambio podés cambiar tu plata y podés guardarla tu plata en tu cajón, podés guardarla donde vos querrás, ¿no? No es un delito.
0: Está bien. O sea, esa todo lo otro lo inventó, pero esa parte era real.
2: Puede ser que sí, puede ser que sí. No lo he conversado, no lo voy a afirmar ni negar. Te voy a decir que puede ser que sí, porque no es delito guardar 40,000 bolivianos
0: por supuesto.
2: En tu cajón.
0: Por supuesto.
3: ¿Y cómo tuvo acceso Nadia al cajón de Cerimedo, si tenía una relación tan distante?
2: En un momento ella ha ido al departamento, a la casa de Fernando, por el tema de las estrategias de lo que ella quería sugerir, ¿no? Y bueno,
0: se metió en el placar.
2: Ella ha tenido acceso, y mientras él se ha descuidado o algo, ¿no?
3: O sea, Margarita, pasaron de una relación prácticamente desconocidos que se cerraba mutuamente a que ella haya ido al departamento de Cerimedo en el marco de una campaña. En el devenir de la charla, le pregunto.
2: Sí.
0: Claro.
2: No, muy normal. La verdad que aquí no es muy relevante eso, porque vos podés ser amigo y podés ir a visitar a la casa de tus amigos, entonces no es relevante.
3: Pero recién dijo que no eran amigos, que tenían una relación casual, de trabajo, lejanos.
2: No, No. En el caso, cuando vos te dan un consejo de algo o te dan una sugerencia de algo, sí o sí tenés que conversar con esa persona y puedes reunirte, sea en tu casa, en un café o en lo que sea. En este caso, en el tema de Fernando, tiene que cuidarse mucho, pues, ¿no? Tiene que cuidarse mucho y bueno, de invitó al departamento, que es ese día cuando han estado, no te puedo afirmar qué fecha, pero también ha estado otra persona conversando de las estrategias, digamos, y ya ella ha aprovechado la situación.
0: ¿Algo respecto al gobierno argentino cree que hay en el medio? Porque recordemos a la audiencia que Cerimedo era ex asesor de Javier Milei.
2: ¿Me lo repetís, por favor?
0: Si hay algo respecto al gobierno argentino en el medio de todo esto, también le pregunto, ¿o nada tiene que ver?
2: No. Argentina no tiene nada que ver, gobierno de Milei, nada que ver.
0: Nada que ver.
2: Es totalmente aparte, totalmente.
0: Perfecto.
2: Aparte.
0: Bueno, doctora, muchísimas gracias por el tiempo, ¿eh? Un placer.
2: Gracias a ustedes, hasta luego.
0: Bueno, Margarita Arce, la abogada defensora de Fernando Cerimedo, atentado armado, dijo, autoatentado. Jodido, ¿no? Esto, tres tiros.
3: Es raro, ¿no?
0: Embarazada. Romance armado, que nunca existió. Chats armados. Esta es la defensa que tiene Cerimedo.
3: Es medio rara la defensa. Pero bueno, por ahí tienen razón. No sé, lo vamos a ver en el tiempo, Johnny, ¿no?
0: 4:15, dale.

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1: 4 de la tarde, 15 minutos, la temperatura actual 12 grados, la humedad 60%.
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0: 4 de la tarde, 20 minutos, pero qué lindo que está en Buenos Aires, Turca.
1: Hermoso, 15 grados la sensación térmica, sol afuera y sol aquí en el estudio.
0: Claro,
1: chicos.
0: Porque llegó Camila.
1: Hola, hola, hola, qué nota.
0: Hola, Jonathan Viale. Bienvenida.
1: Qué nota.
0: Qué nota ayer y qué nota hoy también,
1: las dos,
0: ¿no?
1: Cosas.
0: La verdad que venimos con buenas notas. No era muy sólida, me parece, la defensa, no. Pero bueno, no queda bien hablar una vez que ya cortó.
2: Bien, Anita, en la producción.
0: Bien, Ana, muy bien, Anabela, ¿eh? Muy bien, Anabela.
2: ¿Cómo está laburando, Anita?
0: Qué productora, Anabela García.
2: Quiere el fierro, ¿no?
0: Y Carolina Rosamando también, un beso.
2: Ah, Rosamando fue bien.
0: La verdad, Ventura, si estás escuchando, dale, jugátela, hermano.
1: Anita.
0: Bueno, ¿de qué vamos a hablar en un ratito, Camila?
1: Tenemos que hablar de Moyano, les voy a contar algunos datos adicionales de qué va a pasar.
2: ¿De padre o hijo?
1: De ambos.
2: Ah, perfecto.
1: Ambos. Familia Moyano.
0: Bien, bien.
1: Y algo lo que les voy a adelantar acerca de temas laboratorios. Hay algunos avances.
0: Epa,
1: en ese sentido.
0: Declara la señorita Candela la semana que viene, ¿no?
1: Sí. Y yo te apostaría que va a reforzar e incluso va a aclarar aún más algunas cosas para dejarlo afuera a Facundo Moyano de cualquier
0: cosa.
1: Solo cuestión.
0: Quería aclarar que Facundo es un divino y es un amor.
1: Sí, y estamos juntos.
0: Es un pan de Dios. Y le quería agradecer por eso, nada más.
1: Básicamente, yo creo que esa va a ser la declaración, claro. Salvo que suceda algo en el medio. Y hay sospechas de por qué, pero todo eso en un ratito.
0: Ahora lo hablamos. 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
3: Bueno, ayer estaban jugando Independiente Rivadavia de Mendoza y Fluminense en el Malvinas por los octavos de final de la Copa Libertadores. Empataron en los 90, 1-1. Lo ganaba con gol de Serna, faltando 25 minutos el equipo brasileño.
0: No,
3: Kevin Serna es un jugador, un extremo que quiso Boca, que lo quiso Riquelme, finalmente no llegó, está en Fluminense. 90+7, penal a favor del equipo mendocino, lo empatar. Se van a la definición por penales.
0: Uf.
3: Y tenía que hacer el gol Atencio, ex jugador Independiente Rivadavia de Mendoza, para lograr seguir con la serie 1. Bueno, lo falló, lo atajó el arquero Fabio, 45 años, es decir, falló Atencio. Pero también falló la relatora del partido.
0: ¿Por qué?
3: Que se transmitió por Fox Sport. Paz Sarubi, llama.
0: No le pegues a la relatora.
3: No, yo no le pego. Es lo que pasó.
0: ¿En qué falló?
3: Y no se dio cuenta de que había terminado el partido. Escuchala.
0: ¿Cómo? A ver.
4: También lo saben sus compañeros. Hay que convertirlo sí o sí. Le va a pegar Atencio. Acomoda Atencio rápidamente. Venga Atencio. Después el arquero. Termina tapando el arquero. Termina tapando Fabio. 5-4. Damas y caballeros. Se termina poniendo esta serie. Lo festeja Fluminense. Todo el mundo va abrazando a Fabio.
0: Claro, terminó.
4: Estamos 5-4, no lo puede creer del otro lado, Atencio.
0: No, pero terminó. Ah, no se da cuenta. Ay, mira.
4: Y con esto.
0: Ahí cayó.
3: Ahí está.
0: Sí, claro. Ahí cayó.
5: Ay, no, ahí él hizo una seña.
0: Ahí, terminó. Listo.
3: En realidad,
0: no contó bien.
3: Son malos. Quiero decirle que no se le cae. Pará, no se le cae porque es mujer.
0: No, ¿qué tiene que ver?
3: No, por eso no lo aclaramos.
0: Pero porque, vos solo le estás cayendo porque
3: no,
0: mujer.
3: Te explico, ¿qué es? Pero qué pasa.
0: Ahí sacaste tu verdadero.
3: No, te explico qué pasa en las redes sociales.
0: Yo ni me había dado cuenta aquí.
3: Te explico qué pasa en las redes sociales.
0: ¿Qué?
3: Esta chica que relata. Paz,
0: la aclaración. Solamente la aclaración es
3: para
0: que.
3: No, tenemos que aclararlo, ¿no?
0: ¿Qué tiene que ver?
3: Tenemos que aclarar porque pasa lo siguiente. Te digo, esto es popular. Fox.
0: ¿Sabes la cantidad de varones que viven pifiando?
3: Fox, claro.
0: ¿Querés que te haga la lista? A relatores que no ven. Dice lateral y se fue a 3 cuadras.
3: Fox puso a relatar a Paz Zubiri y la gente no tiene buena devolución de sus relatos.
0: Pero no porque sea mujer, ¿qué tiene que ver?
3: No, no, porque no le gusta como relato.
0: Ah, bueno, supongo okay. que no. Bueno, está bien.
3: A mí, particularmente a mí, no me gusta escuchar partidos relatados por una mujer.
0: Ahí está.
3: De
0: particularmente
3: fútbol.
0: ¿Vos querías decir?
3: En mi caso.
0: En realidad, el fútbol, todo esto era para eso.
3: El fútbol lo tienen que relatar los tipos, pero por una cuestión de.
1: ¿Por qué? ¿De qué?
3: Porque no. No cae bien, te digo.
0: Aquí a vos, no te cae bien.
3: Ustedes que hacen un montón de encuestas, hagan encuestas y vas a ver lo que opina el mundo futbolero. Entonces, como.
0: Pero estás hablando de vos.
1: Un par de décadas, Dani, tampoco les caía bien que hable de política mujeres.
3: No, eso.
1: Y hace un par de décadas más tampoco que den las noticias. No, y así sucesivamente.
2: Y antes que voten, Cami.
1: Y antes les jodía que voten también, tal cual.
0: Cami, andale a ver los platos,
3: verdad,
0: por favor.
3: Te lo digo sinceramente, al futbolero no le cae bien que relaten las mujeres el fútbol masculino.
0: Pero a vos no.
1: Ya lo sabemos,
0: bien.
1: Pero por eso no hay que.
3: Hay una encuesta acá, mirá las redes sociales.
0: ¿Encuesta de quién?
3: Mirá las redes sociales.
0: No, las redes sociales.
3: Entonces le caen por ello. Sí, se equivocaron un montón de relatores. Pará,
2: fuera de joda, no quiero sembrar polémica porque no es lo mío. Pero
3: podés sembrar
1: polémica. No es lo mío.
2: Morena Beltrán,
3: no relata Sofi
2: Martínez.
3: No relata
2: no son
3: fútbol.
2: Buenas en lo que hacen.
1: Sí, pero hace 10 años tampoco podían hablar de fútbol,
3: nadie
1: Dani.
3: Dijo que no pueden.
0: El problema, es que
1: no podían porque no les gustaba.
0: Son muy machistas, no.
3: Que les guste y otra cosa que no puedan. Claro que pueden relatar fútbol.
0: Pero
3: a mí no me gusta.
0: A
3: no
0: vos,
3: le gusta 90% de los tipos que ven partidos.
0: ¿Cuál es tu fuente para decir que el 90%?
3: El 90% de la gente que ve fútbol, las redes sociales.
2: No le gusta, quiere que esté relatado.
3: No le gusta, tiene la voz chillona, no le gusta.
0: No, Dani,
3: pero yo estoy diciendo algo que te digo, es algo que me genera a mí y que le genera un montón de gente.
0: A vos, pero.
3: Morena Beltrán.
0: Sofi
3: Martínez. Son excelentes periodistas, pero no hacen relato.
2: No relatan. Estás hablando de relatores.
3: Te puedo nombrar 10 periodistas.
1: Pero hay relatores que son
3: Antonella Valderrey, excelente. Agostina Calice, excelente. No relatan. No tiene que relatar fútbol.
0: ¿Por qué? ¿Por qué?
3: Porque no.
0: Pero te puedo decir algo.
2: Quiero pasear con esto, está diciendo.
3: Horrible. Yo digo lo que pienso.
0: No estoy de acuerdo. Una cosa, acá en el relato de esta chica, nada, no sé. Tampoco.
3: No, no. Acá la están cruzando. Pará, yo la banco.
0: No se dio cuenta.
3: Quiero decirle que la banco. La banco, porque hay un montón que se equivocan relatores, que son un montón, que son
0: fenómenos. Te lo vuelvo a decir, la
3: que
0: lista.
3: Gritan el gol en un tiro libre cuando la pelota se va afuera.
0: Yo me acuerdo de relatores que decían córner, lateral, y era gol.
3: Y son malos relatando algunos. Pero una cosa es ser malo relatando.
0: Varón y otra cosa mujer.
3: Y otra cosa
1: cuando
3: es el
1: error de una mujer, se dimensiona en todas las áreas.
3: La está
1: áreas,
3: matando. La está
1: rubros.
3: Matando por eso. Porque es mujer.
0: Dani,
3: matando.
0: Hay un poco de comentario en tu machismo.
3: No,
0: al contrario.
3: Igual
0: pará,
3: igual. Si yo la estoy bancando.
0: No la está bancando.
3: ¿Cómo que no? Si estoy diciendo que los relatores se equivocan. De ahí a que pueda, a que caiga bien que relate fútbol. No, al oído futbolero no le cae bien.
0: Bueno.
3: Que relate a las mujeres.
0: Ok.
3: Pará. Y si quieren, viralícenlo, no tengo ningún problema.
0: No.
3: Es lo que opina el 90%.
0: Pará, lo que opinas vos.
1: Traeme la encuesta que diga que el 90%
3: mujeres. Puede relatar, puede hacer lo que quiera. No me gusta a mí y a un montón de gente.
0: A vos.
5: ¿No pueden viralizar mujeres?
3: Sí, claro, por supuesto. Y pará. Y a un montón de gente no le gusta lo que yo hago. Pulgar arriba.
0: Las chicas pueden ir al baño.
1: Podemos quedarnos acá en la mesa.
0: Creo que no quiero hablar más.
3: Lo están llevando por otro lado. Pero no voy a caer.
0: Bueno. 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

0: cómo se puso Gaby.
1: Pero
0: se puso...
1: Para,
0: Gaby, bueno, no, no, ya está.
2: Más en una que
0: no vamos a seguir, pues.
1: Miren,
0: pues,
1: hablemos de fútbol femenino, ¿no?
0: Bueno, en un rato.
1: Tengo una noticia al respecto.
0: Ya está, Dani. En un rato, ¿de qué hablamos, señor?
3: Bueno,
0: Wallman,
3: tengo el audio de una mujer y un varón.
0: Basta,
3: que
0: basta,
3: no pueden hacer.
0: Por favor.
3: No, no. Una mujer y un varón que sí no pueden hacer el cálculo. Son dos adultos, estamos hablando del cálculo de cuánto es el 25% de 800 contra dos chicos de primaria.
0: Bueno,
3: que les terminan explicando cómo es.
0: Y en un ratito voy a hablar de una mujer que está muy complicada, que se llama Sofía Clerici. Ajá. Todo indicaba que no, que ya había sido sobreseída, absuelta.
4: De hecho la sobreseyeron.
0: ¿No? De hecho la sobreseyeron. No es tan así, no es tan así, porque el fiscal va a apelar y hay novedades. Ya te lo cuento, dale.

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1: Hora 16, 30 minutos. La temperatura en Buenos Aires, 15 grados 5 décimas. Humedad 56%.
2: Milei se presentará ante empresarios y buscará despejar dudas sobre la reactivación económica.
1: En el Hotel Alvear, el presidente cerrará mañana el Council de las Américas, donde también expondrán Luis Caputo, Federico Sturzenegger, Diego Santilli y Pablo Quirno.
2: Expert pidió su sobreseimiento en la causa que lo investiga por presunto lavado de dinero.
1: Amplió su descargo en la justicia, insistió en su inocencia y dijo por qué no le devolvió los $200,000 que le transfirió a su cuenta Fred Machado.
2: El ex diputado dijo desconocer las actividades del empresario condenado en Estados Unidos y defendió el contrato con una de sus mineras. Ahora el juez debe resolver si lo procesa.
1: Murió Florencia, la hija mayor del cantante Lucas Sugo, a los 23 años.
2: A través de un comunicado compartido por el intérprete uruguayo, se informó la triste noticia, además de confirmar la cancelación de sus conciertos previstos en la Argentina.
1: El entrenador del Racing, Juan Pablo Boijada, está cuestionado por sus bajos rendimientos.
2: A las 19:15 confrontará a Belgrano por octavos de final de Copa Argentina.
1: En caso de superar esta instancia, podría cruzarse con Vélez o Boca.
2: Cielo ligeramente nublado en la ciudad de Buenos Aires, la temperatura 15 grados 5 décimas, humedad 56%.
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3: Gran congestión hacia el oeste. Más temprano había ocurrido un choque entre un camión y una moto a la altura de Medalla Milagrosa, donde descendió el helicóptero del SAME para rescatar al motociclista herido. Todavía quedan las restricciones y la congestión arranca a altura Constitución el 9 de julio en dirección hacia Liniers. Por otra parte, otro choque en la autopista del oeste, en la zona de Aedo, kilómetro 17, mantiene las demoras desde Ciudadela en dirección hacia Luján. En Roque Pérez siguen trabajando luego del vuelco de un camión cisterna que transportaba gas butano. Ya ha trasvasado el combustible líquido a otro camión de YPF, pero sigue el corte de la ruta 205 con desvíos de Corresur en Lobos hacia ruta 41. Desde Control de Tránsito, J. Lionetti.
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6: Equipo, la información de hoy tiene que ver con que hay mínimos históricos en el consumo de carne vacuna en nuestro país. Los argentinos estamos comiendo cada vez menos carne vacuna, ya que en julio el consumo por persona cayó a 46,3 kilos por año y es el nivel más bajo en los últimos 20 años. Esto significa que cada argentino consumió en promedio 4,8 kilos menos de carne que hace un año. Según el último informe de la Cámara de la Industria del Comercio de Carnes, en los primeros 7 meses del año el consumo interno cayó un 12%. En ese periodo se consumieron 1,2 millones de toneladas de carne, lo que son 163 mil toneladas menos que en el mismo periodo del año pasado. Las razones son menor oferta, menor carne disponible para el consumo interno y más exportaciones. Y aunque el precio de la carne se mantuvo más estable en los últimos meses, el consumo todavía no se recupera y está en uno de los niveles más bajos de las últimas décadas. Aramis Glauber, para Rivadavia Agro.
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0: de 42 minutos. Gaby está por cruzar la pecera y meterse acá con un arma de Kill Bill y matarlo a Dani Avellaneda y decirle...
1: Pero si no dije que no puede jugar al fútbol.
0: Basta.
1: No puede relatar.
0: Escucha bien esto.
1: No debería.
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0: Bueno, Camila, situación de Moyano, padre, y Moyano, hijo.
4: Bueno, primero de Candela, si te parece, Candela, porque es la última novedad. Dale. Candela va a ampliar su declaración el lunes a las 9 de la mañana.
0: Bien.
4: Es una declaración testimonial. Quiero aclararlo porque está obligada teóricamente a decir la verdad. Uh-huh. ¿Sí?
0: No puede mentir.
4: Teóricamente no puede mentir. Pero se da en un contexto en el que suceden y han aparecido muchas sospechas en relación a el enorme contraste entre sus primeras declaraciones y lo que le dijo a todos sus allegados y lo que dijo finalmente en la declaración en la cual ratificó la información en la fiscalía, ¿no?
0: Se habla mucho de un pacto, ¿no? Pero bueno, no
4: de un pacto, de un pago también.
1: De miles de dólares, de decenas.
4: Sí, decenas. La información que tengo va por ese lado en cuanto a las versiones que circulan.
1: Sí, ¿no?
4: 60 mil dólares. Esa es la versión que circula.
0: Sí,
1: eso es lo que habla el poder, digamos. No sabemos, no podés gritar si es verdad.
4: En relación, yo les digo, creo que también hay estas cosas, yo les cuento lo que se habla dentro. La cuestión con el auto tiene que ver con un auto que presuntamente lo fue a buscar al Papa de Candela al interior, a Rosario.
0: Rosario, sí.
4: A Rosario. Lo fue a buscar y lo trajo al padre en el contexto de Candela en el hospital y etcétera, ¿no? Mm. Ese auto que lo fue a buscar al papá se sospecha que era de Facundo Moyano, de una persona de Facundo Moyano.
0: Zumba.
4: Exacto.
0: Mirá vos.
4: Y la persona que lo manejó, una persona de mucha cercanía a Facundo Moyano. Ahora, ¿qué pasa con este cambio?
0: No, mira que era el pibe del bolsito.
4: Repetime el nombre.
0: Uf, así lo voy a buscar. Lo voy a buscar. ¿Cómo se llamaba el chico de bolsito del Zumba? Ahora te lo voy a buscar.
1: No me acuerdo.
4: Yo también. Bueno, el auto, presunto auto...
1: Con la bolsita entre
4: sí,
1: el departamento.
4: El presunto auto que de repente se dio presuntamente Facundo Moyano era ese. Era el auto, el mismo auto que lo había ido a buscar el papá de Candela a Rosario.
0: Uh-huh.
4: ¿Qué sucede? Ahora aparece...
1: ¿Diego Di Santo?
0: Ese.
4: ¿Cómo es?
0: Diego Di Santo.
4: No.
1: Bueno, creo que... gente de Lomas de Zamora.
4: Sí, creo que... Claro. Lo que pasa es ahora que se abre toda una cuestión sobre no solamente el cambio de abogado y todo lo que pasó en el caso de Candela, sino además en el caso de Facundo. Allá yo conté una información que les amplío un poco ahora, que tenía que ver con el caché que se había arreglado por parte del primer abogado con Facundo, para defenderlo en realidad, Facundo Moyano.
1: ¿Cuánto le cobraba, digamos?
4: Exacto. Cuando a Hugo Moyano lo llaman esa mañana, la información que le dan es que la cuestión había sido incluso mucho más grave.
0: Que había matado,
4: que la había matado
0: a la chica, donde se la hace fatal, dijiste.
4: Exactamente. Frente a esa situación, empieza a ser llamados varios. Uno de ellos es a un abogado que se llama Juan Pablo Fioribello.
0: Fioribello, muy conocido, el abogado de Fabiola en su momento.
4: En su momento, tal cual. Es un abogado caro.
0: Sí, sí.
4: Y la información que pude confirmar es que lo que arregla Moyano con él son 250 mil dólares. Ahí la pregunta. ¿De dónde saca la familia Moyano $250 en cash?
0: Caja chica.
1: Derrame del padre.
0: Caja chica.
4: Y bueno, y claro, porque eso lo estaba arreglando el padre, no lo estaba arreglando Facundo, lo había arreglado Hugo.
1: Claro. Igual debe tener Facundo encanutado.
4: Ahí voy a la de Facundo, porque la pregunta siguiente es claro. ¿Cómo?
0: Pero
4: lo
0: igual Facundo rechaza a Fioribello.
4: Exacto, Facundo rechaza a Fioribello. Le dice, de hecho, a mí me cuenta que estaba muy mal, en la comisaría estaba en llanto.
1: ¿Facundo estaba llorando?
4: Facundo estaba llorando.
0: A mí me contaron que estaba dormido.
4: Que durmió y lloraba, esas cosas.
1: Típico del bajonazo.
4: La cuestión es que cuando sí estaba despierto, muy acongojado, decía que de ninguna manera quería que lo defienda un abogado del papá porque pensaba que lo iban a hundir.
0: Ah, mira, qué buena, excelente clima familiar.
4: Exactamente, sí. Exactamente.
1: Plan en crisis.
4: Finalmente, efectivamente, lo echa a Fioribello, le dice, yo no quiero que me defienda un abogado de mi papá. voy a contratar a un abogado yo. Pero Moyano ya le había pagado algo al abogado por la información que tengo. Ya le había pagado $50,000.
0: Ningún lerdo ni perezoso el abogado Frevelo, ¿no?
1: ¿Qué te parece?
4: ¿Qué sucede después? Pará, escuchá. ¿Qué sucede después? Según mi información, Facundo va y le reclama el pago que no había hecho él a Fiorivelo. Le dice, porque vos no vas a ser mi abogado. Pero esa plata era del padre.
0: Claro, de Hugo.
4: No era de él, no la había pagado él.
0: Un fenómeno, Facundo.
4: Bueno, es parte del contexto, como decís, del excelente clima familiar.
0: ¿Devolvele la plata a mi papá o devolvémela a mí?
4: Y bueno.
0: Claro, el otro fuma bajo el agua.
1: Claro. Qué lindo ser abogado mediático, ¿no? Y llevarte 50 lucas a ver en una charla.
0: 250.
1: Pidió 250.
4: Sí. 250 es lo que arregló con Rubén. Lo arregló.
0: 50. El adelanto fue.
1: Claro, sí. Qué bien.
0: Imagínate.
1: Claro, llevaba medio DER para una charla, en un café.
4: Muchas veces pasan este tipo de cosas. Pero casos, para, se tiran
0: entonces,
4: encima
0: el otro, el abogado de. ¿Cuál es el otro? Roberto Herrera, el abogado de Candela, se va a llevar su parte.
4: Bueno.
0: Todos ahí,
4: ¿no? Ese es otro punto, ¿no?
1: ¿Cómo paga Candela a su abogado? Que eso se lo preguntó al aire el señor y no supo responder.
4: ¿Quién?
0: Dijo que era por publicidad.
1: Claro.
0: Que el caso le daba mucha publicidad y con eso se.
1: Como Candela, una piba de 23 años, que va relativamente bien, tiene plata para pagar un abogado de esto, puedo decir que te cobra 50 lucas.
4: Roberto Herrera es el defensor de parte de la familia Báez.
0: Pero pará, tiene un punto. Y de Manzanares.
4: Tal cual.
0: El tipo se pasea por todos lados.
4: Sí, sí.
0: Y le aparece su nombre, tiene una publicidad.
1: Sin duda, publicidad.
0: Pero, sí.
4: Sí, sí. Bueno, permítame dudar de que sea una cuestión de publicidad.
0: Obvio.
1: Alguien tiene que estar.
0: Obvio.
4: Y bueno, por eso. La pregunta, yo creo que en esta instancia es...
0: Ah, una pregunta.
4: Sí.
0: ¿El perro chupó cocaína?
4: Sí.
1: Ah, bueno.
0: ¿Sí?
4: Sí.
0: ¿En serio?
4: Yo no lo dije, lo dijo Candela.
0: ¿Mafia?
4: Mafia chupó...
0: ¡Pobre mafia!
4: Sí.
0: ¿Es hembra o varoncito?
4: Es varón.
0: ¿Salió corriendo por la cocaína?
4: No sé si salió corriendo, por eso no le pregunté.
0: ¿Y
4: pero...
0: porque viste que no lo podían controlar?
4: No.
1: Ni los robos.
4: La situación
0: se
4: fue...
0: Se dio un raquetazo el perro.
4: No, chupó el espejito.
5: ¿Viste la película de
4: donde habían consumido
6: claro,
4: cocaína.
6: Como,
4: esto de vuelta.
1: ¿Firmado no
4: es que...
1: esto? No, no.
5: Para la máscara.
4: 100%.
0: Tremendo,
4: pero de vuelta,
0: chico.
4: Voy con esto. No es que yo no fui testigo ocular de eso, gente.
1: No,
4: esto es lo que dijo Candela.
0: No,
4: lo que les puedo confirmar es que eso es lo que dijo Candela en las horas posteriores a la situación.
1: En el piso, digamos.
0: No, en el espejo.
1: No, boludo.
4: Mesa ratona, un espejito circular. Arriba del espejito circular es donde Candela dijo que habían tomado la cocaína.
0: Claro.
4: Y el perrito chupó el espejito
0: por
4: donde
0: había. ¿Por eso sale corriendo a buscar al perro?
1: Estaba duro el perro.
6: Ah, no durmió.
0: No, sé, claro. Cuidado.
1: Estaba durísimo.
0: Cuidado.
1: Y si están contando ustedes.
4: No, igual el perro pobre casi se muere de verdad. No, hay un video en el que
0: perro.
4: Todo el mundo lo ve. Todo el mundo la vio Candela. Estaba. Por ahí se fijaba la mirada en Candela. Pero el perrito casi lo echó con Bondi.
0: Un perrito chiquito, ¿no?
4: Sí, de hecho
1: no
4: te muestro un perro. Esto es un dato de color, ¿no?
0: No le quedó de casualidad el perro porque
4: no,
0: es chiquitito
4: sí.
0: Así.
4: Yo es un bulldog francés.
1: No sé si el consumo por vía oral tiene el mismo efecto que
4: igual, es un perro, chicos.
0: Pobre perrito.
4: Pará, una cosa muy curiosa. El perro era de Elegante, en realidad. Esto
0: claro.
4: Sí lo sabían, sí.
0: Mafia le puso Elegante le puso Mafia.
7: Claro. Hay que ser el perro de Elegante. De
4: bueno, se lo quedó finalmente Candela cuando
0: se separaron. Es un perro que ya viene con problemas, claro.
7: Y sí, claro.
4: Pobre mafia.
1: Muchas cosas, ¿no? Como el perro fue directamente.
4: Posa, pobre mafia.
0: No, no.
7: Perro de Elegante.
0: Nada.
7: Nos llaman mafia y los
0: ordenamos.
7: La cita de Moyano.
0: Nos ordenamos. Y entonces, dale. Y entonces,
4: bueno, el perro.
7: Hoy.
4: No, el perro originalmente era de Elegante, finalmente se lo quedó Candela.
0: Pero
4: cuando se separaron.
0: Situación.
4: Sí.
1: Con la tarjeta de crédito.
0: No. Espejo circular.
4: Mesa de ratona. Que de hecho, ¿vieron que tenía un golpe de Candela en la pierna?
0: Sí, bueno, y se golpeó.
4: Pero la cuestión era si se había golpeado en la corrida, que era lo que después dijo eso. Pero en un principio ella contó que ese golpe se lo había dado con la mesa ratona.
0: Pero el perro.
4: O sea, en el contexto de corriendo en el departamento.
0: Chupa el espejo.
4: Sí,
0: y
4: chupa
0: ahí,
4: el espejito.
0: Chupa el,
1: a mí me parece raro, no tu versión, Cami, pero la mesa, el perrito.
0: Claro, ¿cómo
1: pone las patitas y llega hasta el espejo en medio?
4: ¿Cómo? Es una pavada, es una mesa ratona, Lu.
6: Claro.
1: Sí, pero una mesa ratona debe tener 30 centímetros.
0: Y el perro también.
4: Perro que tiene
1: chiquito. Es difícil que llegue con la lengua a mandar,
4: no,
1: a menos que te pueda
4: no,
1: acostumbrar.
4: No, para nada. Igual de vuelta, yo no. De vuelta,
1: ya, reitero sí,
4: el siguiente.
1: No,
4: eso es lo que dijo Candela.
0: Eso lo declaró Candela.
1: Es lo que dijo ella, obvio. Claro,
4: yo soy
1: claro.
4: Una mera transmisora de información confirmada y verificada.
1: Estoy dudando de la información.
4: De lo que dijo Candela.
0: Bueno.
4: Igual hay mesas ratonas bajas más altas.
0: Bueno, igual nada, es una discusión. Bueno. Y entonces que tenemos listo eso.
4: Eso fue la primera vez.
1: Torre, tomó falopa,
0: yo no lo acuso.
1: Y te parece una discusión
0: la
1: tonta,
0: culpa
1: boludo.
0: La tienen esos dos estúpidos que le dieron pobre perro, la verdad. De esos dos me quedo con el perro.
4: Pobre perrito. Bueno, bien. El perro ya está, se supone que sano y salvo. Bueno, entonces, lunes 9 de la mañana va a volver a declarar Candela, entre todas estas dudas.
0: Bien.
4: Lo que sucedió dentro del departamento lo saben los protagonistas y algunas personas más, entre las cuales estamos nosotros, porque lo logramos confirmar.
0: Gracias, Camila. 4:52, dale.

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1: 4 de la tarde, 52 minutos, la temperatura actual 12 grados, la humedad 60%.
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0: 8:58, Turquita.
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0: Bueno, ganadores que viene Babi.
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0: Llegó el lío que hicimos hoy, entre Ana, la abogada que dijo quilombo. El autoatentado, Dani que hizo un lío bárbaro con la relatora, vos que hiciste un lío bárbaro con el perro cocainómano, terrible, tremendo, sí, tremendo. Sí. Sigue Babi, gracias Wallman, Dani.
3: A las 20, la hora deportiva.
0: Si vienen las feministas yo te entrego, no te conozco.
1: Hemos hecho una relatora.
0: Sigue Babi, chau chau.

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1: Hora 17, cielo ligeramente nublado en la ciudad de Buenos Aires, la temperatura 15 grados 5 décimas, humedad 56%.
0: Nacionales.
2: Javier Milei se presentará ante empresarios y buscará despejar dudas sobre la reactivación económica.
1: En el Hotel Alvear, el presidente cerrará mañana el Council de las Américas, donde también expondrán Luis Caputo, Federico Sturzenegger, Diego Santilli y Pablo Quirno.
0: Judiciales.
2: Escándalo en el juicio por la muerte de Diego Armando Maradona. Los peritos de la Junta Médica, por error, analizaron la historia clínica del padre del astro argentino.
1: Don Diego también estuvo internado en Swiss Medical en 2015 y los análisis le dieron mal por problemas de salud que tenía.
2: José Luis Esper pidió su sobreseimiento en la causa que lo investiga por presunto lavado de dinero.
1: Amplió su descargo en la justicia, insistió en su inocencia y dijo por qué no le devolvió los 200 mil dólares que le transfirió a su cuenta a Fred Machado.
2: Juicio contra el cirujano Aníbal Otoki por la muerte del empresario Rodolfo Zárate.
1: Es un asesino, dijo en su desgarrador pedido de justicia la esposa de la víctima, amplía Rodrigo Porto.
3: Móvil. Así lo expresó Romina Sicoli, la expareja de Rodolfo Zárate, quien falleció en abril de 2021, presuntamente por mala praxis de Aníbal Otoki.
4: Solo pido que pidan disculpas, que pidan perdón, ¿no? Le pido a ustedes que simplemente hagan algo que sea esclarecedor, que sea contundente para que este tipo entienda por qué a los jueces anteriores se les escapó y bueno, y mató a Cristian. Había que llegar a ese punto. A sus denuncias anteriores le hubieran quitado su matrícula de médico. Hoy les pido a ustedes que por favor tengan una condena de ejemplificadora porque este hombre no puede estar en sociedad. Después de este caso hay 5 más. Si hubieran sacado su licencia en tiempo y forma, no estaríamos haciendo fila para denunciarlo.
3: Tribunales de La Valle, Rodrigo Porto, Radio Rivadavia.
2: Causa Yategate. Apelaron el sobreseimiento de la modelo Sofía Clerici.
1: Los fiscales Sergio Mola y Diego Velasco indicaron que el resultado del peritaje contable fue prematuro y arbitrario.
2: Cristian no está en condiciones de afrontar un proceso penal, aseguraron los abogados de Pitti Álvarez.
1: Amplía Pablo Lugano.
5: Móvil. Sebastián Caigeiro, amigo del cantante, se hizo formalmente cargo hoy de su defensa junto al abogado Javier Baños. Ambos aseguran que el estado de salud del Pitti Álvarez no es el adecuado para seguir un proceso de estas características.
6: Sí, estuvo haciendo un tratamiento, tuvo un apoyo, un tutor, que es un familiar de él, donde hizo este seguimiento. Actualmente se vive haciendo un montón de estudios. Este juicio que arrancó, faltan estudios para hacerse, este juicio arrancó por un recital. Faltan todavía los estudios y el organismo superior que se expida sobre los pedidos de su suspensión porque no puede entender este juicio. También esta presentación es por todas las notorias dificultades y comprensión que Cristian no pudo tener en el debate.
5: La audiencia de hoy se pospuso para el próximo miércoles, cuando volverán a declarar los 4 policías primeros en llegar a la escena del crimen del Gringo Díaz en 2018. Desde los tribunales porteños, Pablo Lugano, Radio Rivadavia.
0: Policiales.
2: Múltiples allanamientos y detenciones en los municipios de San Martín y Ezeiza por la venta ilegal de licencias de conducir a narcos y ladrones.
1: Las redes delictivas detectadas contaban con complicidad de personal de seguridad y gestores corruptos para saltear los controles.
2: Escaneaban ojos y robaban datos personales. Una funcionaria judicial bonaerense quedó presa por el lavado de 27 mil millones de pesos.
1: Se trata de Albertina Mangini, quien cumplía funciones en el Ministerio Público Fiscal Provincial.
0: Economía.
2: Luis Caputo aprobó el presupuesto para la fábrica argentina de aviones Brigadier San Martín, que tiene una pérdida de 14 mil millones de pesos.
1: La norma establece que la empresa trabajará con una planta de 705 empleados y ejecutará un plan de ahorro de gastos.
2: Crear un hijo en la ciudad de Buenos Aires cuesta entre 998 mil pesos y 1.600.000 pesos de acuerdo al sexo y a la edad de los chicos.
1: Según el Instituto de Estadística y Censos Porteño, representa un incremento mensual de entre 3 y 3,3%.
2: El dólar oficial cotizó a 1.465 pesos para la compra y 1.515 para la venta en el Banco Nación.
1: El dólar blue se vendió a 1.560 pesos en la City porteña y a riesgo país ubicó en los 512 puntos básicos. El Bitcoin cerró a 66 mil dólares.
0: Internacionales.
2: Evo Morales aseguró que Fernando Cerimedo será liberado pronto. Sabe todas las barbaridades que hizo el presidente, dijo.
1: El exmandatario apuntó contra el actual jefe de Estado, Rodrigo Paz, y planteó fuertes vínculos con el asesor argentino.
7: Con este tema de Cerimedo, estarán se deteniendo. Él sabe todas las barbaridades que hicieron el presidente en su gabinete. ¿Te vas a acordar? Van a liberar en cualquier momento. Ese comentario que está a prensa, circuló. Fernando Cerimedo, tic-tac, pedófilo narcoterrorista. Es el asesor de Rodrigo Paz.
2: Donald Trump no descartó una reunión con el líder norcoreano Kim Jong-un, quien tendría 57 armas nucleares muy potentes.
1: La influyente hermana de Kim negó contactos con Estados Unidos en medio de una relación fluctuante y plena de interrogantes.
0: Deportes.
2: A un mes de la final del Mundial 2026, Claudio Chiquitapia afirmó: los que dejaron el alma no tienen nada que explicar, los que mintieron sí.
1: Por redes sociales, el presidente de la AFA cruzó a los que sembraron dudas con teorías conspirativas y agregó: pidieron explicaciones cuando no tenían una sola prueba.
2: Copa Sudamericana, River buscará ganar en Colombia cuando enfrente a Santa Fe por la ida de los octavos de final a las 21:30.
1: En caso de avanzar en esta llave, podría cruzarse con Olimpia de Paraguay o Vasco da Gama de Brasil.
2: Cambio inesperado en la Fórmula 1 en la previa del Gran Premio de Países Bajos.
1: La escudería Red Bull Racing confirmó que su piloto Isaac Hatcher sufrió una lesión en la muñeca. Su reemplazo será Liam Lawson. La carrera será el domingo a las 10.
0: El tiempo.
2: Para este jueves en la ciudad de Buenos Aires se espera una jornada con cielo parcialmente nublado. Temperatura mínima estimada 8 grados, máxima 17.
1: La actual en capital y alrededores 15 grados 5 décimas, cielo ligeramente nublado, humedad de 56%.
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1: Muy bien, con la nueva música de Laura Parodi preparó para arrancar todos los días este programa que seguramente usted está del otro lado escuchando. Torrente, ¿no? Dedicado a Torrente. Torrente es un personaje, un policía, como era Vigneri.
2: Sí.
1: De Contrafuego.
2: Un antihéroe.
1: Un antihéroe. Así que, claro, sí, sí. Vigneri era un antihéroe.
2: Sí, José Luis Torrente.
1: Bueno, el actor es maravilloso. Además, la escribe, la produce y la dirige él.
2: Ah, bueno.
1: Un tipo muy talentoso. ¿Cómo les va, chicas?
3: Hola, Vani.
1: Laura Parodi, ¿cómo está? Muy bien, ¿el productor dónde está? El pelado.
2: Pelado
1: bien,
2: está trabajando arduamente.
1: Un outsider. Tengo miedo que sea candidato a presidente, porque viste, él siempre está lejos de todo.
3: Bueno, pero sería un buen candidato. Estamos esperando candidatos.
1: Sería buen candidato.
3: Sí, contento porque salió el sol, ¿viste, Babi?
1: Hoy pensé en vos.
3: ¿Viste, claro?
2: Yo también.
1: Y pensé en la. Si yo debe estar culo para arriba tomando sol.
3: Pero también lo primero que hizo, 7 de la mañana, me mandó una foto del sol.
1: ¿Qué? ¿Tomando sol?
2: No, venía por la autopista, vi sol, dije, Nancy, me se enoja tanto conmigo que no le doy sol.
1: ¿No te metió otra vez a Quilmes?
3: Fui, sí.
1: Ten cuidado, muy peligroso. No, en serio.
3: No, pero
1: dice. Pero
3: acá. Tiene una gratificación cuando llegas
1: a... galerita,
2: ¿no? No, restaurantes, cosas
1: ahora,
2: lindas.
1: Ahora vos que el turco cada vez te va llevando más a Quilmes.
2: No, yo voy, porque me tengo premio. Pero no, va.
1: Sí, ¿no? ¿Usted qué piensa?
3: Bueno, pero
2: no,
3: a ver,
2: tengo dos hijos acá.
3: Por ahora no, porque tiene sus hijos.
1: Yo le digo una cosa, necesita. El turco es un gran manejador.
2: No.
1: Es el tipo que te manipula.
3: No.
1: Venite a casa una noche, venite dos noches, venite.
3: Pero espérate, cuídate, mima.
2: Me recuida, me saca a pasear.
3: La casa es lindo.
2: ¿Cómo? Anoche fue un restaurante.
3: ¿Qué más querés?
1: Me parece la negra. Fue a un restaurante.
2: ¿A un restaurante?
1: Había cubierto.
2: No, no, estaba lindo.
1: Mantel.
2: No, vive en una zona muy linda de Quilmes.
3: Claro.
2: Y yo todo lo que puedo voy a visitarlo, después viene él y hacemos así un poco en poco.
1: Pero te va llevando. Antes me dijiste, voy a ir una vez cada tanto para los fines.
3: Bueno.
2: No, la vamos y venimos. Vamos.
1: No sé, tenés palabra en algo, Verónica. No. Cumplí algo, en serio. Te digo, cumplí una.
3: No, pero a medida que la relación va evolucionando. No, pero.
1: Si quiere un abogado, lo llamo a D'Alessandro Agustín Rodríguez. ¿Okay?
3: No, pero yo soy muy buena defensora.
1: Sí. Encárguese de su vida, que deja bastante que desear.
3: No, tengo tanto quilombo. No, yo puedo encargar de todo lo que tengo yo para resolver.
2: Y le mandé una foto
1: enojada a tu amiga Utfal.
3: ¿Por qué?
1: Porque la pusieron un poco en la miniserie de Moria.
3: Sí, lo
1: Morocha.
3: Claro, porque ella dice que ella es la creadora de Amor y Moria. Que Amor y Moria es creación. Sí, está en un descargo que hizo ella en su programa de streaming. Que ella es la creadora absoluta de Amor y Moria. Y que, bueno, que por lo menos la hubieran puesto rubia, la pusieron a Morocha, como que la ningunearon. Mira, le dijeron Laura.
1: Alfa dice que el inventor de los teléfonos de Susana fue él.
3: Claro, también, sí. Alfa fue el inventor de todo.
1: Hay que escuchar cada gente. Este tipo no estuvo nunca en el ambiente. No, una vez me dijo Susana, que es verdad.
3: Sí.
1: Dijo, ¿lo conocés? El personaje este que dice que, Babi, me volvía loca llamándome para que lo invite, sí, cuando no era nadie.
3: Claro, bueno. Sí, él siempre quiso ser famoso. Pero hay muchos ofendidos con la serie de Moria, ¿viste?
1: Sí,
3: los que quedaron afuera.
1: Un poco cada uno. La vida de Moria tuvo tanta gente.
3: Claro, daba para tanto. Unos que decían, por ejemplo, que no aparecen para nada son Nito Artaza y Miguel Ángel Cheruti, que estuvieron en la presentación. Ahí con esa que hicimos el otro día en el Lola Membrive, y ni siquiera aparece mencionado.
2: Eso hizo teatro.
3: La vuelta de Moria a la revista fue con Nito y Cheruti, que después se suma también Alfano.
1: Tampoco, digamos, que estamos hablando de Actor Studio, el Strasberg.
3: Bueno, es nuestra farándula, bueno, es lo que tenemos.
1: Tampoco,
3: Gloria, la farándula argentina.
1: Laura, ¿a quién le importa?
2: No, Laura.
3: Pero ella está convencida de que ella fue la creadora. A ver, Amor y Moria fue un programa muy disruptivo en la Argentina, fue el talk show por...
1: Una mierda.
3: No, pero vos lo ves hoy.
1: Iba a llorar, le tocaban los
3: cilindros. La gente se agarraba a trompadas directamente.
2: Es la que no te gusta vos, lo que hace Andy con esa, no
1: me pareció, no. Pero de Andy con nosotros era otra calidad.
2: Ah.
1: Esto era muy berreta. Y además se le hablaba a la gente antes para que se peleen.
2: Ah.
1: Una basura. Pero la verdad que dijo, yo fui la creadora como si hubiera sido... el show de Ed Sullivan.
3: Bueno, de joder. Que pasa el desgraciado.
2: Para el éxito que está teniendo, ¿no? En la serie de Moria. Todo el mundo la está viendo.
3: Todo el mundo está hablando de eso y es una revisión permanente.
1: Más todo el mundo va a hablar.
3: ¿Por qué pasaron tantos años? Pero vos empezás a ir.
1: Yo no la vi, ¿eh?
3: ¿No la viste todavía?
1: No, no la voy a ver nunca.
3: Bueno, pero no pasaron tantos años, pero cuando uno empieza a revisionar las entrevistas de Moria, estos encuentros, estos monólogos.
1: No la voy a ver, no por Moria.
3: Sí.
1: Me embolan historias de vidas pequeñas. Porque vamos a decir el general San Martín, Sarmiento, pero la historia de una vedette, la verdad que no me importa mucho.
3: Y pero es una vida típica la de Moria. Y, no y todo es, lo que muestra, digamos, realmente lo cuenta abiertamente, no es como otras que tratan de, no, de quedar. Ella muestra todo, muestra los conflictos con su hija,
1: que cualquier vida con la diferencia que ella lo mostró. Bueno. Igual que cualquier vida.
3: No, yo sí llego a hacer la de la mía, olvídate, tenemos para vos.
1: A nadie le importa tampoco. No, sino, lamento
3: hay mucho capi.
1: No, pero no. Es una vida tuya.
3: ¿Y si hacemos la tuya? ¿Eh? ¿Y si hacemos la tuya?
1: Tampoco le importa a nadie.
3: Pues tenés.
1: Sí, a veces uno cuenta la vida y se cree que. Y al otro. No, aunque sea, yo subí al Himalaya. Sí, che, ¿alguno quiere postre? No le importa a nadie la vida del otro.
3: Bueno, pero yo me pondría con pochoclo a ver todo lo que venís contando en la radio y verlo. Pero lo veo actuado.
1: Es muy difícil lo que vos viviste llevarlo a la pantalla porque a lo mejor uno se queda gusto de lo que fue mi vida. ¿No? No importa nada.
2: No, bueno, pero con el hecho importante, creo, peor que tuviste
1: ese
2: en tu vida.
1: Lo conté en el teatro. Ajá. En una temporada que se llamó Llegaron Ellos. Entonces yo hacía mi monólogo y cuando terminaba le decía a la gente, cuando aplaudían, le digo, no, espere, yo sé que usted no vino para esto. El morbo lo trajo para que yo le cuente cómo fue eso. Claro. Entonces lo habíamos hecho muy bien porque yo empezaba a relatar, ¿lo viste?
3: No, pero me lo contaste, no lo llegué a ver. Sí.
1: Yo empezaba a relatar y en un momento me iba de escena. Y empezaba a escucharse unos efectos bárbaros, gritos, disparos, pum, pum, pum, sirenas, ruido, ambulancias, todo, y humo. Y yo volvía, después de todo, volvía a salir, le digo, pero acá estoy, todavía estoy vivo. Y la gente lloraba, se emocionaba. Un golpe bajo a los huevos, terrible.
3: Tremendo, sí.
1: Una demagogia berreta, horrible, pero querían eso.
3: Pero hay otras cosas, por ejemplo, el otro día contabas todas las anécdotas de Radio 10 cuando hacían todas esas tonterías con Daniel Haddad. Sería interesante verlos reflejados.
1: Tendría que producir Daniel
3: cuando volvieron a uno ahí en el piso del con
1: que
3: nylon.
1: Producir Daniel Haddad una miniserie de Radio 10, eso sí.
3: Bueno, eso sí. Contando todas esas anécdotas.
1: Cuando nace el oro y el moro,
2: claro.
1: El ángel del mediodía, Ela la mañana. Sí, claro, tendría que haber una miniserie eso.
3: Las fiestas.
1: Lo que pasa es que Brad Pitt para ser de mí,
3: sí,
1: cobra muy caro.
3: Claro.
1: Radio 10 merece una miniserie. Una documental. Porque tuvo historias terribles.
3: Pero contando todo.
1: Todo. No hay nada para ocultar. Es más, cuando estamos de sobremesa en casa. Con Feynman, Daniel, todos los matrimonios contamos lo que pasó, las anécdotas. Se cuenta todo. Y no pasó nada malo. Pero todo fue muy. Lo que pasa es que para ese momento era muy loco agarrar al gerente de tránsito, desnudarlo, envolverlo en cinta, sí, claro, de embalar, claro, y tirarlo, claro, al medio del pasillo.
3: Es una escena para la serie. Sí. Decime si no.
1: Pero con cada amigo que yo me encuentro. Con todos, me dicen, fue la mejor época de mi vida. Claro. Quedó una hermandad terrible y fue la mejor época de nuestra vida. Porque era todos los días ver a quién jodíamos.
3: Claro.
1: Y era muy divertido. También muy, muy picante porque con los gobiernos estuvimos muy amenazados, muchas veces muy presionados, no te digo cuando llegó el kirchnerismo. Pero bueno, me acuerdo que una vez el Negro Oro dijo algo de las bolivianas. Y se armó un quilombo nacional con las bolivianas ofendidas. Entonces yo llego y al lado de Radio 10 estaba la casa de la sobrina de Fangio. Llego y veo una manzana llena de bolivianos. Y Pagano me dice, escucha, no vengas por la red porque te van a matar, porque lo quieren matar al Negro Oro. Habían llevado un boliviano que era el catcher, que le decían la máscara, que estaba con la máscara puesta. Digo, pero a mí me quiere la comunidad boliviana. No importa, pero están enardecidos. Entonces, hubo que pedirle perdón al embajador, ¿no? Sí, sí. Entonces me dije, ¿y por dónde entro? Por la casa de la sobrina de Fangio. Entonces la casa era de 2 pisos y medio, 3, estaba bien. Y tenía un techo de pizarra y daba la terraza de Radio 10. Y yo tengo vértigo.
2: Ah, claro.
1: Entonces me tuve que subir al segundo piso. El segundo piso, una escalera al techo, hecho el vacío bajo.
2: Nah.
1: Y cuando empiezo a subir por la pizarra, empiezo a patinar, ¿viste? Que estaba barnizada, negra.
2: Ay, sí, no. Claro.
1: Negra, y Pagano me tiraba la mano para agarrarme cuando me iba al vacío.
3: No, no.
1: Y yo decía, negro, y la puta que te parió. Bueno, y pude entrar a la radio. Pero más lindo que yo me asomé y todo, va a mí. Y me quedé en el boque, no me dejaste entrar por la puerta.
3: Antes.
1: Otra vez.
3: Yo quiero esa serie.
1: Vinieron los pies. La verdad que estaba la agrupación Hijos.
3: Sí, claro.
1: Eran hijos de puta, porque... No. Vivían haciéndole piquete a pedido a Eve de Bonafini y Carlotto, todo el mundo. Entonces, pero estaba todo arreglado, porque llamaban ellos, decían, hoy vamos a las 6 de la tarde, y le decían desde la radio, bueno, pintame la pared que da a Nicaragua, no la de Uriarte, ¿viste? Arreglaban todo. Los piqueteros por plata arreglaban todo. Entonces, yo le digo a Pagano, hoy lo puedo contar, pasaron 20 años. Yo, José, me quedo a hacerte el aguante, Daniel no estaba. Y entonces me dice, no, quédate, yo vengo a hacerte el aguante. Me quedo con vos adentro de la radio, para que no entre. Entonces nos vamos a la terraza de la radio a ver el piquete, ¿no? Y llama a Daniel. Lo tiene Pagano, le digo, manda de saludo. Dice, pásame con Babi. ¿Qué hace Daniel? Dice, ¿hay muchos? Le digo, sí, hay unos 100. ¿Y qué dicen? Le digo, Daniel, compadre de tu madre. Le dice, ¿y qué más? No, eso lo dicen adentro de la radio. Afuera no sé, no se escucha. Ah, bueno,
2: claro.
1: Nos divertíamos muy mucho, bueno, pero
3: muy bueno.
1: Siempre había mucho humor. Siempre poníamos humor a todo. Pero siempre fueron lindas anécdotas. Y vimos pasar a toda la gente de la radiofonía argentina.
2: No, y además era un grupo muy, muy junto, de joderse y nadie se enoja, o sea. Mucha confianza.
1: No, el círculo chico.
2: Mucha confianza.
1: Afuera estaba Lalo Mir, la Negra Bernachi.
3: ¿Ah, quién eran los de la lista negra? ¿Había lista negra?
1: No.
3: Ah.
1: No, Radio 10 nunca. Es más.
3: No, pero del grupo, digo, lo que ustedes. La juntada de esto no lo tenemos en cuenta, no. Porque no se ríen.
1: No. La lista nuestra, la mesa nuestra es natural.
2: Claro.
1: Éramos amigos de siempre. Los que fundadores.
3: Ajá.
1: Y después era gente contratada como acá, Cristina Pérez, Nelson Castro, este Chico Ortelli, pero yo me considero con el privilegio de haber arrancado con Figoli cuando arrancó la radio, con Feynman y Oro, sí, que habíamos hecho el regreso de los Rolling Stones. Pero, y esa es una ventaja que te da esa intimidad de haber compartido el arranque, ¿no? Pero, no. Gente muy grosa pasó por la radio. Yo te digo, verlo a Lalo, Petinato, todos estaban ahí adentro, pero no eran del círculo, no era el círculo chico, claro. Era el círculo chico.
3: Ah.
1: Los demás eran toda gente que hacía radio. Pero no tuvimos nunca listas negras. Es más, Haddad se caracterizó por contratar a los que lo criticaban. Los tipos que le pegaban se quedaban sin trabajo y Daniel decía, ¿querés trabajar acá? Vení. Y se iban impactados, porque decía, yo nunca pensé que Daniel me iba a dar la voz.
2: Claro, claro.
1: No, es un tipo muy amplio, a él no le importa. El periodismo no importa de dónde venga, ¿viste? Había algunos que le han pegado a Daniel mal y zarpados, que hoy le rinden homenaje, pero en una época, nosotros ya nos acordábamos, cuando Daniel arrancó le habían pegado duro, por cualquier cosa le pegaban. Le pegaba, me acuerdo, le pegaba la revista Noticias, le pegaba los canales, se habían puesto de acuerdo. Y ahí después empezó a hacer lo que es hoy, que hoy todo el mundo le rinde homenaje. Pero fue, y cuando sea presidente, que yo tenga...
3: Pero eso estaba pensando eso, futuro presidente.
1: Yo ya le pedí el puesto del choripán que está en la calle Dorrego.
3: ¿Ese es tuyo?
1: Sí, sí, bueno. En la calle. Sí.
3: Ah, bueno, bueno.
1: ¿Sabes lo que es? ¿Sabes con factura el choripán,
2: sí,
1: ese?
2: ¿Cómo era?
0: Avisanos y vamos.
1: No, no, basta, Babi, ¿eh?
0: Vamos.
1: Choribabi. Okay.
2: Choribabi,
0: Choribabi. Está bueno.
1: ¿Qué? ¿Voy a andar con algo político? No, viste, yo ahí. Chorizo, chorizo, chorizo, chorizo.
0: Para todos, obvio.
1: No, para todos, no, para los que me paguen.
0: Obvio,
1: pero
0: obvio.
1: Yo, hay uno ahí, puesto, viste, al costado de Dorrego. Digo, ¿cómo lo habilitan eso? ¿Cómo es?
0: No preguntes mucho. No preguntes.
1: ¿De quién es?
0: No está habilitado, bien. Claro.
1: No, pero tiene que estar habilitado.
2: Bien.
1: No está habilitado porque no tiene baño ni nada. ¿Qué pasó?
2: No, ahí te puso la hora.
3: La hora. La hora.
2: Ahí Laura te puso la hora porque el display de acá
1: se murió.
2: Está funcionando por ahora.
1: Chicos, nos quedamos sin hora.
2: No,
3: Laura.
1: No, gracias, Laura.
3: Envejecemos menos.
1: Laura paró.
3: No, Laura, pero si se para la hora, envejecemos menos.
1: ¿Eh?
3: Envejecemos menos, claro. No, si se para la hora acá.
1: Sí. Bueno, esas cosas dicen así.
3: Sí.
1: Ah,
3: sí. Robando algunos
1: chica
3: minutitos.
1: No tiene cabeza.
2: No, no tengo.
1: El fin de semana me voy a Rodó.
2: ¿Ah, te vas?
1: Sí, sí, porque ahora da 18 cuotas y da 24 una vez por mes. Sin interés.
0: Qué bueno.
1: O sea que vos te compras un televisor que cuesta un palo, quedó 30 lucas por mes, tenés el televisor sin interés, un día no sentís más que estás pagando.
3: Claro.
1: Y a la mierda. Fito se volvió loco. Sí, Fito Guinea, el dueño.
3: Sí.
1: Está internado en un neuropsiquiátrico.
3: ¿Ah, sí?
2: No, que juega River, debe estar haciendo la cancha.
1: Y ahora sí, lo sacan del loquero, llevan a River, cancha, después vuelve. Claro.
0: Con salida. Bueno,
1: con salida y está dando 18 y 24 cuotas, sacando la tarjeta de Banco Nación, que vos entras en banco en Rodó. Agarrás a uno de los pibes que está adentro, le decís, me hacés la tarjeta de Banco Nación, si llena acá, ta, tocan tres teclas. Ya tenés la tarjeta y el plástico, te lo dan dentro de 15 días, te llega.
2: Claro.
1: Pero mientras tanto, puedes con este papel comprar lo que quieras.
3: Oh, qué bueno.
2: El momento,
1: sacás todo. Grábamelo que se lo voy a mandar a Fito. A ver si está bien, porque por ahí no quiere que esté internado
2: no,
1: como
2: sabe. No, la internación cortada.
1: Pero esta noche lo pueden ver en su palco en la cancha de River.
3: Ahí, sí. Bueno.
1: Total. Antes sí que tiene una mujer amorosa.
2: Es divina.
1: ¿La conocés?
2: Sí, claro.
1: Monísima.
2: Y los mes y todo.
1: Los mellizos, todo.
2: Sí.
1: Es una cosa perfecta. Algunos tienen todo y otros...
3: nosotros no tenemos nada.
1: Estás teniendo papadita, mi amor. ¿Eh? No. Dejá de comer con lo de turco y yo todo. No. Cuídate un poco. Bueno, ¿qué tenemos?
3: Él viste que está flaco ahora. Quiere
2: ahora busca los defectos de todo el mundo.
3: Sí, y nosotros no
1: pero,
3: podemos.
1: Pero vos
3: no
1: cuando
3: podemos.
1: Viniste eras un minón. Ahora ya están cuerpos de casada. ¿Viste?
2: La vida de casada.
1: La vida de casada. ¿Viste? Ya se pone matrona. Sí.
3: Bueno, se desató una guerra que no esperábamos en este momento, pero siempre vienen bien. Son bienvenidas en el mundo de la farándula. Marcelo Polino contra Larry Espósito.
0: Ah, bueno.
3: Esto viene desde hace rato, pero ¿cuál fue el detonante esta semana? Que Marcelo Polino estuvo reemplazando a Moria un día en sus vacaciones. Moria está siendo reemplazada por algunos invitados, y dijo que, estaba ofendido porque Lali no había ido a la presentación de la serie de Moria. Recordemos que Moria hizo el tema, ¿quiénes son? Con Lali, claro. Ha ido a los Vélez donde ella se presentaba. Entonces, bueno, esperaban la presencia de Lali, que sí participó de la serie. Pero tampoco era un lugar donde Lali pudiera ir, porque con la cantidad de gente que había, llegaba a pasar Lali ese lugar, si no estaba con un equipo de 5 personas de seguridad alrededor, no iba a poder salir nunca. Bueno, cuestión es que él empezó a contar que en la grabación Lali estaba aparte, que no la saludó a Moria. ¿Para qué? Porque no solo aparecieron fotos de Lali saludando a Moria, sino que las fans de Lali están con todos contra Marcelo Polino. Entonces empezaron a averiguar.
1: Ya metí los huevos.
3: Pero, ¿sabes? Averiguar de dónde venía esta disputa. Bueno, por un lado fue porque Nacha Guevara, otra de las figuras argentinas, había hecho un tema que quería cantar con Lali. Entonces le pide a Marcelo que le escriba a Lali para contarle, para comunicarse, y parece que a Lali no le interesó el tema. Entonces por eso se sienten ofendidos porque no haya respondido a Nacha Guevara. Por otro lado, parece que Marcelo estaba muy enojado porque cuando estaban haciendo La Voz en Telefe, él era como embajador de La Voz, hacía el programa que seguía a la emisión del programa, contando un poco de los participantes, haciendo como un programa satélite del programa original, y dice que Lali nunca se hizo un ratito para ir a su programa. Después, también me contaron ahora que la habría invitado a sus programas de Caras. Él tiene un programa de entrevistas ahora en Caras TV y que Lali no habría ido. Y que todo esto se fue sumando. ¿Qué pasa? pasa? Por el lado de Lali contestaron y dicen, ojo que esto no venga por el lado de la grieta política, porque no, Marcelo... ¿Sabes qué pasa? Marcelo está trabajando con Fátima Flores. Fátima Flores...
1: El amante del presidente.
3: Novia, amigovia, qué sé yo, no sabía.
1: Sí, bueno, cuando vos no legalizás sos amante. No,
3: amiga muestra, con derecho, poco, qué claro. sé yo. Amigos Compañera. Con derechos, amigos especiales. Bueno, no sé, algo es... Claro, esto lo enfureció a Polino. Yo hablé con gente del núcleo muy cercano de Marcelo Polino y dice, no quiere que lo metan en el tema de la grieta. Su problema viene por otro lado, por temas artísticos, por diferencias.
1: ¿Me contás bien después de la...
3: Sí.
1: Las noticias.
2: Sí, claro.
1: Porque esto es muy importante lo que está diciendo.
3: Obvio, hoy se tiembla el gobierno, chicos. Con esto, claro.
1: Hoy tenemos que ir todos a apoyar a Milei.
3: ¿De qué pensás que está hablando Milei y Fátima en este momento?
1: No, seguramente.
3: De Polino. Sí.
1: Bueno, o sea, lo vamos a hablar.
2: El rotativo del aire ahora, Francisco Martínez González.

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1: Hora 17:30, la temperatura en Buenos Aires 15 grados, el cielo está parcialmente nublado, humedad 59%.
2: Finalizó la segunda jornada del juicio al cirujano Aníbal Lotocchi.
1: Amplía Rodrigo Porto.
3: Móvil. La audiencia se realizó sobre la calle Lavalle en el tribunal número 17. Lotocchi está acusado de homicidio por el caso de Cristian Zárate, quien falleció en abril de 2021, luego de que Lotocchi y su equipo le aplicara una lipoescultura. Hoy el punto más saliente fue cuando se quebró la expareja de la víctima. Estamos hablando de Romina Scioli, quien pidió una condena ejemplar entre lágrimas. La justicia, por otra parte, no descarta citar a Carmen Barbieri como testigo del expediente. Tribunales, Rodrigo Porto, Radio Rivadavia.
2: Alejandra Monteoliva reconoció que subió la tasa de suicidios en las fuerzas y una de las causas son las deudas.
1: La ministra de Seguridad afirmó que la cantidad de casos aumentó de manera general en la sociedad, pero hizo hincapié en el endeudamiento de los efectivos.
2: Definiremos cuál es la mejor manera de que la gente pueda tener un alivio. Estamos en un contexto donde nos toca que esas decisiones respondan a los que se trabaja con el equipo económico, agregó.
1: El presidente de Ucrania, Volodymyr Zelensky, echó a una alta funcionaria en una operación anticorrupción.
2: Se trata de Irina Mudra, que ocupaba el cargo de adjunta del jefe de gabinete.
1: El despido se produjo después de que las autoridades anunciaran un operativo dirigido contra miembros de la oficina presidencial y un diputado ucraniano.
2: Abierto de tenis en Cincinnati, Estados Unidos, en dobles el argentino Horacio Ceballos y el español Marcel Granollers superaron en el tiebreak a Nikola Metkic y Agustín Krajicek y avanzaron a la cuarta ronda.
1: También ganaron la dupla del platense Tomás Martín Echeverri y el italiano Luciano Darderi.
2: Cielo parcialmente nublado en la ciudad de Buenos Aires, la temperatura 15 grados, humedad 59%.
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4: Sigue la demora en la autopista 25 de mayo en dirección hacia el oeste desde la 9 de julio, desde Constitución por lo menos hasta la altura de Parque Chacabuco. Muy lenta Cantilo en dirección hacia el norte. También retrasos en la autopista del oeste, si bien ya se liberó la calzada luego de un choque a la altura del Hospital Posadas, kilómetro 17, en dirección hacia Luján. Quedan todavía retrasos desde Ciudadela. Adelantamos obras nocturnas justamente en el acceso oeste. Desde las 9 de la noche avanzan en la repavimentación en carriles rápidos y medios desde altura Hospital Posadas en sentido hacia la General Paz. Desde Control de Tránsito, J. Leonetti.
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0: Seguí, Nancy, con lo que estabas.
1: Bueno, sigo con este gran conflicto que es un Polino desatado atacando a Lali Espósito. Lali, que dice esto por la grieta política, termina metiéndose Milei en el medio de esta situación. Ah, bueno. Lo que te voy a decir es que me parece que a Marcelo lo dejaron solo. Porque él lo que primero decía era que bueno, que Moria, que fue tan generosa con Lali, como Lali no fue a verla y qué sé yo. Y Moria hoy subió un posteo donde ponía una foto de Lali y demás, donde decía, te amo gladiadora. O sea que Moria la apoya. Y Netflix también, la plataforma también salió a bancar, porque también puso unas imágenes de Lali en la serie y poniendo el decorado se calla. Así que me parece que Marcelo en esta quedó medio solo.
0: Si yo estábamos con Sofía empezando a escribir el regreso de Bisleri, ¿puede llegar a ser un gol en plataforma?
2: ¿Con quién lo estabas escribiendo? Con Mica.
1: Con Mica. Ay, yo me invitaba a
2: Con Sofía Gala,
1: Sofía.
2: Dije yo. No, Sofía Gala.
3: Con Mica Gala.
0: Con Mica Gala.
2: Sí, Mica Gala, sí.
0: Es Mica Gala.
1: Yo creo que sí. Yo creo que Res. Res sirve, ¿no?, para la plataforma.
0: La vuelta,
1: sí,
0: de Contrafuego.
1: Pero claro, obvio. Porque sí. Contrafuego ya pasa a ser de culto. De culto. Claro. Viste que toda esa cosa media bizarra, perdón, ¿eh? Sí. Todo lo que es medio bizarro.
0: Es que era bizarro.
1: Después se transforma
0: pero
1: en culto.
0: Pero me lo criticaban como serio y era bizarro.
2: Pero claro, esa es gracia.
1: Claro,
0: sí. No, bueno, vos no viste, pero
3: maestra,
0: no,
3: así que no.
0: ¿Me la viste?
3: Vi los fragmentos que son.
0: No,
3: virales.
0: Pero había que verlo entero.
1: Te digo, mira, la misma
3: está online.
1: La misma Moria, cuando hacía Rita Turnero, claro, la pantera de Matadero.
0: Era, la pantera.
1: La pantera de Matadero era súper bizarro y hoy es Moria, un personaje de culto. Pasó con Cacho Castaña, pasó con un montón de programas, sí, que en su momento, bueno, se los subestimaba, cha-cha-cha mismo. Bueno, sí, después. Yo creo que es el momento, Babi. ¿Estás preparado?
2: Es el momento.
1: Para el éxito que se te viene.
0: Estoy preparado.
2: Porque la los youtubers y todo, viste, están haciendo como cosas.
1: Bizarras. Nosotras queremos un bolo nada más, cada una. Una pequeña participación.
0: Con dos mis dos hijos estoy hablando. Sigue toda la cabeza. Escriben esta hora, mis hijos. Bueno, está como los tuyos.
1: Bueno, pero no importa. Vamos a hacer la serie. Todas vamos a trabajar ahí. Con distintos personajes.
0: Sí, hay un par de desnudos.
1: Bueno, yo no tengo
0: que
1: ver, viste que yo.
0: Tenés que empezar a
2: preparar. No, yo ya estoy.
0: Dejar de la firme, porque. No.
2: Yo ya estoy.
0: Este hombre le ha cagado la vida.
2: No, escuché una cosa.
0: Sí.
2: Hay muchas opiniones respecto a la cortina. ¿Te importa?
0: Cuando viniste con la pollera sucia.
2: Hacía calor.
0: ¿Qué dice la verde la cortina?
2: Qué buena la cortina de José Luis Torrente, comentan.
0: Sí.
2: Por otro lado.
0: José Luis.
2: Bueno, acá me.
0: El Puma de Torrente.
2: El Puma Torrente. Por otro lado, no me gusta la música de comienzo.
0: A mí sí.
2: Muy mala esa música, no me inspira.
0: Bueno, bueno, ¿y qué quiere que te ponga la novena sinfonía?
2: No, bueno, te digo la
1: verdad. Te tenían identificado con el otro tema.
0: Sí, pero es lo mismo, chicos.
1: Es una cuestión de costumbre. Cuando se acostumbren al nuevo.
0: Te la pongo un ratito.
1: No, mira.
2: María dice, al igual que Babi, no tengo interés sobre las historias de la vedette. Por favor, basta. Así que.
0: No es para pegarle a Moria. Estos chicos no se crean, ni tampoco para hacerme el culto. No me interesa ninguna. No vi ni la de Menem.
1: Coppola,
0: ni la de Coppola. No vi ninguna. Me aburre. ¿Sabes qué pasa? Le voy a explicar. Ahora me di cuenta por qué.
1: ¿Por qué?
0: Yo lo viví.
1: Ah, claro, por ahí no te
0: interesa. Entonces,
1: por
0: viste, empezar de nuevo.
1: Bueno, pero vos pensás.
2: Pero Coppola
1: que...
2: también.
1: Que la serie no es para la gente que está dentro del mundo de la farándula, que convive a la diaria.
0: Pero yo lo viví lo de los jarrones. De
1: yo
0: Mauro
1: lo conozco,
0: Vial,
1: el jarrón lo conozco.
0: Claro.
1: Estuve en la casa, lo conozco, me lo presentó.
0: No, por eso, entonces estar.
1: ¿En serio?
0: No, pero claro, pero entrar dentro. Además, nosotros tendemos a tomar como patético, lo patético como gracioso histórico. Lo de los jarrones fue patético, el jarrón.
1: Tremendo eso.
0: Lo de la cárcel de Moria fue horrible.
1: Sí.
0: No es nada lindo que la vedette que te representa, la actriz que te representa, verla con la pilcha de presa. Ella hizo un reality de la cárcel, pero estuvo presa. Lo de Monzón no es grato. Lo de Olmedo no es grato. Entonces, viste, hacer una historia de gente drogadicta, de gente transgresora, de gente que... Entonces, viste, no quiero herirla porque, por ejemplo, estuvo con Garbellano, que es lo peor de la sociedad argentina. Siempre al margen de la ley. Para mí, la verdad es que hacer una miniserie de esta gente, que la historia que tuvo, ¿no? Para mí, historia, ¿por qué no hacer una de Favaloro? Es aburrida, no la ve nadie.
2: Claro, pero justamente,
0: ¿por qué no hacer?
2: No, pero esto es bizarro, por eso.
0: No, está bien. Yo no la voy a ver, no voy a gastar tiempo en eso.
2: Está bien.
0: Pero hagan una de Leluar, qué sé yo.
2: Bueno, pero capaz que.
0: Pero no, de cualquier otro. Pero decir, che, que linda, aparecen todos, un desastre, ¿viste?
2: De hecho, hay una frase polémica de Moria que le dice a su hija.
1: Sí.
2: Algo, yo no la vi, ¿no? Pero como algo así como, yo no estoy para vos y no estoy con vos, porque ella tenía 6 años.
1: O sea, yo voy a vivir con vos, no voy a vivir para vos. Y medio como que le dice que ella se educó sola y que pretendía que ella se eduque sola, sí, también. Que cuando quiera estar con alguien, que esté, que va a ser una chica libre. Y se lo dice ella siendo una nena. Aparte es fuerte la escena, porque en realidad es Sofía Gala Castiglione, la que hace Moria en ese momento, entonces está contándole supuestamente a ella misma lo que ella misma vivió. Oh, o sea, lo representa como ella lo vivió en ese momento.
2: Qué fuerte.
1: También se muestra después las consecuencias de toda esa situación, porque estamos hablando de una Sofía que tuvo que hacerle frente a muchísima exposición mediática, que estuvo en una situación de llevarse mal con parejas de la madre, como fue el caso de Luis Badalá, que hablaba de las armas, como contaba Babi ayer, que él tenía armas, que tenía que convivir con eso, que tenía que presenciar escenas que no eran para una chica. De hecho, una chica que a los 12, 13 años le pide a la mamá vivir sola y se construye como un departamentito detrás en la casa de Parque Leluar. Para tener independencia, ¿no? Para no tener
2: ya eres independiente a los 6.
1: Claro, bueno.
2: Por eso, muy polémico los psicólogos. O sea, lo que tiene esta serie, Babi, que dispara un montón de temas.
1: Sí, claro.
2: Buenos, malos, la vida que uno no hubiera elegido, no importa. Pero hay cosas que uno está bueno ver.
0: Pero que lo vea la gente. Te digo, a mí, a esta altura de mi vida, elijo lo que me interesa.
2: Obvio.
1: Sí, por supuesto. No me gustan
0: las miniseries mucho argentinas. Que hablan de actores, porque, ¿viste? Tampoco me importa una que hagan de Kirk Douglas, ¿eh?
2: Claro.
1: No, pero lo que pasa es que las plataformas están buscando por ese lado porque realmente les reditúa mucho. Todas las anduvieron muy bien. La de Menem, la de Coppola, en su momento la de Carlos Monzón, que fue fuerte.
0: Un montón de actores.
1: Sí, sí, sí.
0: Eso es bueno.
1: Y además se ven en el mundo, ¿eh? No solo acá.
0: No ver televisión. Le da laburo a mucha gente.
2: Es ficción, claro. Esto es ficción.
0: Pero realmente, pero a mí no. ¿Sabes qué pasa? Te voy a decir, yo a la noche llego de laburar y necesito la tele para dormir. Pero no hay nada. Y en Netflix tampoco hay nada. Porque te pones a buscar y son siempre las mismas películas y me aburre. Y no me quiero enganchar con una serie porque después al otro día me veo obligado. O sea, es un asco. Y entonces me agarro el teléfono y me duermo viendo TikTok. Que por lo menos ve como en la India se cayó un coso y aplastó a un hindú.
1: No, no.
0: Y viste decir, claro, eso es verdad. Entonces,
1: no sabes si es verdad, capaz que sí.
0: Puede ser. No importa, pero es más divertido que ver. Pero aburre, la tele de aire me aburre. Uf, una cosa que me parece deprimente.
2: Sí.
0: Arcaico. Ahora vuelven con el cantando. Y otra vez sopa, loco, no se les ocurre nada.
1: No es el cantando, es mi sueño, segunda temporada con famosos.
0: No, pero que sí, cuando no tienen nada que hacer, apelan a los famosos, el reality de los famosos. Y los famosos que van, ya están etiquetados como los que están sin laburo, y agarran porque están sin laburo. Entonces, es el final de su carrera, porque... ha pasado con Camero, por ejemplo, que lo hicieron mierda.
1: Bueno, Camero sí fue.
0: ¿Te entendés? Y van ahí, vos ya
1: fue
0: sabes.
1: Fue reality, porque... reality. De Estebanés. No, no famoso.
0: Además, ver un famoso. Famoso tiene que ser famoso. Mirá. En todo el mundo. Mirá qué pasó. Los famosos son, por lo general, intocables. Intocables. En una época en la Argentina, los famosos, yo vivo en una zona que vivían todos famosos, Luis Andrini, Ángel Magani, Azul y Moreno, no los veía la pared. Lola Membrives, Eduardo Rudy, el dueño de los cines, Gatti, que tenía la mansión hecha sobre el río, igual a la que el viento se llevó.
1: No, qué lindo.
0: Sí, pero eran, no los veía. Ahora, ya, horrible, la imagen, o el otro que va a una fiesta y le dice, vos tenés hemorroides, sí, te regalo la crema.
1: Bueno, Hernán Drago, no, pero es el único defecto que tiene las hemorroides, se la dejamos.
0: Te explico por qué. Le hace mal, porque él es el tipo pintón, y dice que tiene hemorroides por guita. Y yo no, por todo el oro del mundo no diría que tengo hemorroides. Una vez, Luisina Brando, que es divina, hizo la promana de Corega. Y se condenó. Todos le miraban los dientes y le decían postizo. Después hay otro, Pablo Echarri.
1: Con la caspa.
2: ¿Cómo
0: un galán va a tener caspa, boludo? Sí. No podés hacer mierda
1: una carrera.
0: No soy perfecto.
1: Sí. Tengo caspa.
0: No podés hacer mierda una carrera así.
2: Sí, o cuando ofrecen a las modelos pañales porque se te escapa el pipí a veces.
1: Sí.
2: O
1: sea, no,
0: yo a veces no voy de cuerpo, sí. Pero decilo. No, pero somos Cirulok y me he hecho unas cagadas y parezco un burro.
1: No, claro.
0: La verdad, qué horrible, chicos.
1: Sí. Pero
0: el único que hace guita es el dueño del laboratorio.
1: Leonora Wexler está haciendo ese, ahora que es una actriz número uno. Divina.
0: Pero bueno, viste que a veces.
1: Pero son personas.
0: Tengo atravesado un sueño.
1: A mí no, yo nada. Nada. No tengo nada.
0: No lo hagan ni por todo el oro del mundo.
1: Bueno, depende de lo que me ofrezca.
0: Porque, porque ¿sabes qué pasa? Es verdad que somos humanos. Pero tan humanos. A la gente hay que dejarle un poco de fantasía.
2: Sí, sí.
1: Bueno, esto era mucho antes. En la época de Carlos Appetit, las vedettes tenían que mostrarse siempre maquilladas, siempre montadas. Nunca cara lavada. Pero con las redes sociales esto un poco se terminó. Porque primero que todas las personas tienen acceso a los famosos por un mensaje que quizás se lee, quizás no, pero podés llegar. Y después que los famosos también empiezan a mostrar su intimidad.
0: Pero yo veo los famosos en el mundo. Los famosos bajan de superauto con custodio, el que le tiene el paraguas. Ninguno anda en ojota, en chancleta, diciendo que tiene hemorroides. Ninguno, no había ninguno.
1: Y no deben tener, qué sé yo.
0: A ver, ¿el público qué opina?
2: Sí.
0: La gente que lo representa ante un escenario, ¿tiene que tener glamour o tiene que ser común y silvestre? Porque fíjate que a todos los que son así, le va mal. Todos los artistas que son Juan Pueblo... mirá José Larralde, uno de los mejores del folclore argentino. Sin embargo, José se presentaba sin luces, con luz de sala.
2: Claro.
0: Y en el medio del recital decía, perdón, dejó la guitarra, me voy a echar una meada y vuelvo. Ah, ja, ja, ja. Pero nadie le pone la guitarra.
1: No trascendió.
0: ¿Entendés? Entonces, uno tiene que leer una cosita como que diga, a ver, si a vos el médico que te va a operar del corazón llega en bicicleta con las pinzas puestas y se fuma un cigarrillo en la puerta, vos te dejás superar
1: con el ganchito de la ropa, decís,
0: de
1: ahí en el cosito,
0: tenés, broche. Tenés que tener una asepsia de lo que como dice Mirta, como te ven te tratan.
1: Total. Y si te ven mal te maltratan.
0: Mirta va toda la noche a todos lados, pero no la vas a ver nunca en chancleta.
2: Claro.
1: No, se cambia tres veces al día en su propia casa.
0: Porque es una estrella.
1: Sí.
0: Susana es una estrella.
1: Bueno, a Susana la hemos visto en pantuflas, saliendo a buscar un perrito,
0: pero en su casa. En su casa.

0: Sí, robaron la foto.
1: Sí.
0: Y ya no posa en pantufla. Sí, le afanaron la foto. Pero realmente tiene que tener...
2: Yo una vez le saqué una foto en pata.
0: Y bueno, no importa, tiene dedos.
2: No, pero estaban haciendo la película de Juan José Yucid, esa maldita costilla, y yo me infiltré para hacer una foto y para hacer notas sobre eso, que salió el otro día en tapa de TV Guía, y saqué fotos de improviso. Después, muchos años después, se enteró Juan José que había sido yo, se mataba de risa.
1: Sí, claro.
2: Si eras vos la HDP, sí.
1: En
2: y
1: patas.
2: Salió una foto de Susana en patas en un descanso.
1: Está buenísimo, es que fue una foto.
2: Que uno hace,
1: pero la humanizás a la persona, ¿eh? Parece que la humanizás. Esas cosas sí, sí están buenas.
2: Sí, qué sé yo.
1: ¿Podemos hacer los premios, Babi?
0: Decir lo que quiera.
1: Se llevan una cena de mar para 5 personas de la cocina de Ana Mellino. López de Vega al 2600. Ahí pueden ir a buscar el premio a todos los que se comuniquen con nosotros. Y además, un par de entradas para la obra Cuando Fran Conoció a Carlitos. Todo esto al 11 50 26 8630.
0: Muy bien. El trabajo de padre no es fácil.
2: No,
0: no, pero estoy recibiendo, no sé, me estaré por morir, porque mis dos hijos varones me están poniendo muchas cosas de amor.
2: Ay, qué lindo.
0: ¿Les habrá dicho algo el médico?
2: Qué lindo.
3: ¿Me quieren decir algo? Chicos, vos decías vos ayer.
1: Ayer lo dijo mucho.
3: Si cuando me muera, que me muero, que si me muero... Que
2: ah,
3: me...
2: es verdad, es
3: tal
2: verdad.
3: Tal vez te estaba
0: leyendo. Algo le dijo el médico.
1: No, que el médico, que no. Yo no me si no fuiste al médico.
0: Y verás,
3: por eso mismo.
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0: chinga taekwondo. Ahí levantó. Yo bailo como Johnny. Ahí vamos con Laura.
1: ¿Te gusta mucho?
2: Así.
0: Y vamos a bailar los dos. Y ya llevó una minifalda, me acuerdo. Muy parecida a la tuya, pero lavada.
1: Es la misma.
0: Qué linda época esta. No, yo te contaba que hay un tema de Trocha Angosta que se llama Te quise tanto, pero me arrepiento. Que había un boliche en Acasuso frente a la vía que se llamaba Help. Una noche hubo una fiesta de disfraces. Yo tenía 20 años. Estaba haciendo la colimba de custodio del padre Lombardero, espera, que era el capellán de del batallón 101 y 601 de Villa Martelli, que es donde está Tecnópolis, que ahí hice la colimba yo. Le afané una sotana y me fui a la fiesta de disfraz disfrazado de cura.
2: Claro.
0: Pero como era aburrida la fiesta, me fui a tomar algo con unas amigas a Help.
2: Vestido de
0: tenía
2: cura.
0: Una amiga idéntica a vos, muy parecida, así te toca todo.
2: Epa.
0: Entonces llegué con Silvia Rossi, llegué con Silvia Barrau a tomar algo ahí, y estaba Rofo, que era el cantante de Trocha Angosta, que era amigo nuestro, y me dice, estaba con una guitarra, y un boliche de esos de los años 70, de tomar algo entre amigos, mesas grandes. Sí.
2: Siempre vestido de cura.
0: Popeña. Sí, sí, yo siempre vestido de cura. Y me dice, mira, escucha esta canción. Y era esta que me la cantó escrita ahí en el boliche. Mira, escúchenla.
3: ¿Por

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0: ¿Qué tal? Muy buenas tardes para todos, sean todos y todas bienvenidos y bienvenidas a una nueva emisión de Fútbol 680 por el T3. Lo veo tentado Bautista y me pone contento, justamente estoy tan contento.
1: No se puede trabajar con Brodoloni.
0: No.
1: Yo estaba tranquilo, venía a hacer un buen programa.
2: No pasó nada.
1: No se puede trabajar con este tipo.
0: Solo chiste y terror que temo que... No estamos riendo de otra persona que está allá lejos, allá. Menos mal que está lejos, allá al lado del éter. Cualquier lado. Bienvenido a Fútbol 680 por el T3. Mi nombre es Lautaro Acosta, me dice Lata. Pero como siempre digo, no estoy solo. En esta ocasión, como hemos dicho, estoy acompañado por el señor Bautista Bruñar. Hola, Bauti, muy buenas tardes.
1: Hola, Lautaro, ¿cómo te va?
0: Muy bien, muy contento te veo. Y estamos todos contentos.
1: Sí, hoy puede ser un gran día.
0: Hoy puede ser un gran día.
1: Salió el sol.
0: Sí, eso era.
1: Eso cambió toda la ecuación del programa.
0: Eso era.
1: Lautaro trajo mate, están todos contentos. Marco hace chistes.
2: Sí. Estamos felices.
1: Sí,
2: estamos
1: felices. Hoy puede ser un gran día.
0: Sí, claro. Marquito Brodoloni, buenas tardes.
2: ¿Cómo va, Lata? ¿Cómo van nuestros radio oyentes? ¿Cómo andan? Espero que muy bien. Como nosotros.
1: ¿Sí? Que estén como nosotros. Espero que se contagien de estas energías.
0: Obviamente. Bueno, no sin antes, bueno, le quise un mate a Bauti de la previa, también me dijo, no, primero me dijo, está para tereré, ahora se queja que rebase el agua. No le viene nada bien.
1: Soy demandante. Porque yo sé que Lautaro puede dar más, por eso le exijo. Yo tengo la vara muy alta para Lautaro.
0: Estamos muy a miércoles. Mañana tenemos día largo. Ya me estoy preparando mentalmente.
2: Y claro.
0: Mirbo Samu, buenas tardes.
3: Lata, equipo, ¿cómo andan? Te veo muy bien hoy. No sé qué le
0: estamos contando, no sé por qué.
3: Pegó el sol.
1: Mire la voz de la seriedad, sí, pone orden. Es
0: alguien
1: el termómetro
0: tiene
1: que poner
0: respeto, viejo.
3: Estamos al horno.
1: Y bueno.
0: Con Pablito Espoto, que mañana también le espero una noche larga. ¿Por qué? Porque juega Central mañana a las 9:30 de la noche, será transmisión de T3 a partir de las 8. Y en teoría terminamos a las 12, en teoría.
2: Deberían.
0: Habiendo penales o no, terminamos a las 2. Esperemos, ¿no?
2: Nunca se sabe.
1: No sé, yo organicé un guiso de lentejas muy rico con mis amigos.
0: Te envidio sanamente.
1: Los estaré escuchando desde ahí.
0: Bueno, estarán Vitelli, Turcato, bueno, yo no sé. El documento no sé si llegó o no. Se ve que hoy me llegó el rumor de que había otro que estuvo así, con el documento medio flojo.
1: ¿Ah, sí? No me llegó.
0: El suéter.
1: No te sigo.
0: George. Estaba medio con los papeles un poco, medio bastante flojo de papeles. No sé si cómo viajará, pero va a viajar. Tiene que dirigir.
1: Y sí.
2: Viajar, viaja.
0: Pero estaba medio flojo de papeles, por lo que me dijeron. Por eso se demoró el vuelo de Central. Bueno, ahora Central ya está yendo rumbo a Brasil, justamente. Donde hay poco problema es el tema de Corinthians. Porque lo hablábamos fuera de aire. Y los hinchas de Corinthians, la torcida del Timao, está pidiendo intervención judicial al club directamente. O sea, saquen a la cúpula y organicémonos.
1: ¿Estamos en condiciones de afirmar que el Corinthians sería algo así como el San Lorenzo brasileño en este momento?
0: Qué buena comparación.
2: Está muy bien, ¿no?
3: Es una buena analogía.
2: Está muy bien. Está Moretti, Moretinho.
1: Sí.
2: Moretao. Está ahí, puede ser, está muy bien. Pasa, y Depay, los Romero puede ser Depay,
1: claro,
2: porque
1: claro,
2: hace mucho que no tiene una estrella.
1: Es verdad.
0: La diferencia es que los Romero reclaman medio palo verde nada más y Depay pidió hasta la vida, ¿no?
2: Capaz, creo que le cuesta más a San Lorenzo ese medio palo verde que a Corinthians, capaz.
0: Obvio, 50 claramente.
1: Sí.
0: ¿Jugará Depay mañana? Al menos dentro de los 11 no creo, pero...
1: Todo parece indicar que sí.
3: Sería lo lógico.
0: El tema de lo hablábamos ayer con Bauti y con Valen. ¿No juega Marquito desde mayo?
2: Sí, y claro, porque no estuvo sin jugar. Ahora lo chequeo, pero sí, debe tener bastante tiempo sin jugar.
1: Desde el Mundial.
2: Sí. Capaz claro. Unos 15 minutos.
0: Sí.
2: Puede llegar a ser. ¿Fue el Mundial de Pai?
0: Sí,
2: había ido.
1: Fue el mundial.
0: A ver, no es que haya lucido demasiado tampoco, como toda Holanda, pero sí, fue.
1: Citista, Lautaro, siempre, pero no. Pasa el Mundial y le sigue exigiendo a selecciones que ya pasaron.
0: Que ya dijeron que no, claro.
3: La figura de Holanda fue el arquero.
0: Sí, sin dudas.
2: Xavi Hernández está en Holanda.
1: Ah, es verdad, sí. El amante de T.
0: Y ahí tenemos...
3: anteayer.
0: Sí, y ahí tenemos por qué Holanda va a seguir sin salir campeón.
2: Totalmente. Comparto completamente.
1: No se salva ni Xavi Hernández acá.
2: No, no. Como DT no, como DT no.
0: Y, pero a ver, seamos sinceros. Se fue Koeman del Barcelona, entró Xavi Hernández. Creo que ganó un solo título, si no me equivoco.
1: Sí, re poco, ¿no? Venía bien el Barcelona en ese momento, aparte.
0: No, es verdad que venía muy mal. Es verdad, venía muy mal. Habrá que ver ahora en Holanda. No,
2: una temporada buena tuvo y la segunda fue muy mala, que quedó fuera en Europa League, contra el Frankfurt.
0: Sí, es verdad.
2: En el Camp Nou. No anduvo bien después.
0: No.
2: Pero por la primera sí.
0: Bien, y en cuanto a Newell's, qué decir, el sábado juega contra Banfield, lo decíamos ayer con Ramiro, vamos a tener un poco más de tiempo hoy para hablar con él. Tiene un Cócaro que está viendo todavía si llega o no al día sábado, porque como es día a día, hay que ver cómo está físicamente. Hasta el momento llega, habrá que ver mañana, habrá que ver el viernes. Hasta el momento es duda, pero está entrenando con normalidad, se puede decir.
1: Sí, sí, me parece que no se malinterprete, pero me parece que le viene de alguna forma bien a Newell's esta intermitencia por parte de Cócaro. Cócaro, a mi criterio, es, si no es el mejor jugador del equipo, es el segundo. Creo que está ahí con Ricciardo, por ejemplo. Pero me parece que me miró muy rápido Lautaro.
0: No dije nada.
1: No le gustó mi ranking.
0: No dije nada, estoy de acuerdo.
1: Y en eso me parece que ayuda a que Newell's empiece a encontrar otro tipo de funcionamiento, empiece a encontrar otras variantes en ataque, y que cuando se puede incorporar Cócaro al 100%, resta saber si existe un 100% al que llegar para Cócaro. Cuando la situación de un jugador es esta, es difícil saberlo. Sí. Ojalá que sí, por el bien del fútbol. Creo que le puede sentar bien a Newell's que vaya de a poco, porque sobre todo este tipo de torneos que es con fase eliminatoria, que clasifican 8, toda esta serie de cuestiones, me parece que hacen que lo importante es cómo se llega la recta final, no cómo se empieza, y en eso Newell's está haciéndose una buena base de a poco, no solamente en triunfos, en puntos, sino también en funcionamiento colectivo y en cómo está empezando a diagramar su ataque. Y bueno, si a eso se le puede agregar un Cócaro bien físicamente, creo que puede ser muy positivo.
0: Sí,
3: ayer lo escuchábamos a Ramiro un poco tranquilo después de la victoria frente a Riestra.
0: Sí.
3: Yo no me relajaría tanto si fuera Newell's, porque son 3 puntos accesibles los que vienen contra Banfield.
0: Sí, y con un Banfield que llega...
2: Sufrió.
0: Y sufrió.
2: Ayer
0: ganaba 2-0 y en un momento Midland se le puso 2-2 y lo llevó a penales. Decí que Sanguinetti anduvo bien. Bueno, Sanguinetti es el último partido que va a jugar
2: en Banfield.
0: Se va a Vélez.
2: Una rareza.
0: Y asume, y lo contratan al ruso Rodríguez, que habrá que ver cómo llega para el sábado. Y encima le toca debutar contra un equipo. A ver, en Central jugó poco y nada, básicamente. Sí. No, partido especial me suena raro para el ruso Rodríguez, teniendo en cuenta que juega contra Ñul.
1: Sí, no creo que tenga. No se lo trató bien al ruso Rodríguez en su paso por Central.
0: No.
2: No en muchos lados se lo trató bien el ruso Rodríguez.
1: No, pero...
0: Bueno, pero el argentino medio como se lo manejó.
2: Creo que el argentino es donde dejó una imagen positiva dentro de todo. Qué bueno, se interrumpió por su lesión. Veremos cómo vuelve también un arquero después de una lesión así, siendo titular.
0: Y aparte después el puesto se lo robó Cortés, robó en buen sentido, digamos. Cortés no anduvo mal,
2: sí.
0: Tiene su partido también, es verdad. Y el ruso, de verdad, tiene una lesión ligamentaria larga. Entonces habrá que ver cómo vuelve.
2: Sí, es una incógnita, me parece, de cara al sábado.
0: Y nosotros decíamos el martes, justamente, sí, ayer, bueno, Banfield pierde a Perrota.
2: Sí.
0: No nos olvidemos que Banfield contrató a Manchado ahora.
2: Sí, que está Manchado, rindiendo. Pero... Está ahora, por ahora, 2 partidos, 2 goles.
0: A ver, no se había... recién había firmado contrato 4:25 de la tarde, o sea, lo presentaron el viernes, a las 7 ya le estaba metiendo un gol a Racing.
2: Sí.
0: Y ayer mete un gol de penal contra Midland.
2: Creo que no tiene grandes comentarios en Uruguay sobre él, pero bueno, por ahora está bien que metió un gol de penal y otro con el arco solo, pero bueno, está encontrando un rendimiento, no es poco.
1: A ver, ustedes dicen que es accesible Banfield.
0: Si vos me lo decías hasta antes del partido con Racing, sí, ahora no sé.
1: ¿Cuántos puntos tiene?
2: 7. Para en la anual.
1: Ahora.
2: O en la A, en el campeonato en el Sur. Y para para mí, como mucho, 7.
0: 8.
3: 5.
1: 5. Tiene 7. ¿Newell's cuánto tiene?
2: Y la misma Newell cantidad. Tiene
0: 7.
2: 7
1: de 7. ¿Dónde está lo accesible?
0: No, a ver. es verdad que en un momento, con el partido pasado también, que nosotros no estaba todavía Fútbol 680 al aire todavía, pero en un momento era la previa, bueno, es contra Banfield, viene re mal, es la dupla que se tiene que recuperar y todo eso, pues si no se va, y Banfield le metió 3. Y no solo que le metió 3, sino que la dupla fue.
1: Sí, yo para salir de la particularidad de Banfield, yo traigo la cantidad de puntos y la incógnita de qué tan accesible es el rival, sí. Para poner un poco en valor lo que viene haciendo Newell's, que sí. Puede parecer poco para algunos, pero en la situación en la que venía, y sobre todo no es fácil, no sé si decir regularidad, pero lo que está logrando Newell's, los resultados que está pudiendo sacar, valen mucho y son muy importantes. No hay partidos fáciles ni para Newell ni para nadie, me atrevo a decir. Coincido. Porque sí, Banfield le ganó a Racing, que Racing le está costando, pero no deja de ser Racing. Sí. Entonces es muy difícil, salvo los Aldo Civi, ni siquiera Riestra. Los Aldo Civi, los Talleres, los Unión, que están un poquito más abajo y ni tanto. Los demás equipos son bastante parejos, diría. O sea,
0: sí,
1: hoy.
0: Sí, coincido.
1: En la otra zona está último River.
0: Con 3 puntos.
1: Claro. Sí, con 3 puntos. Entonces,
3: yo creo que se tiene como accesible Banfield por toda esta turbulencia de las primeras fechas que tuvo Newell's, que se enfrentaba antes de comenzar el torneo a Independiente, Boca, Talleres, y las pudo pasar dentro de todos con el 50% de los puntos. Sí. Y viéndolo desde ese punto de vista, Banfield es un rival accesible. Ahora, vos ves los puntos de Banfield, es verdad, como dice Bauti, está parejo.
0: Sí, coincido.
2: Y la cuestión de la localía, que Newell's hace más fuerte de local, me parece que puede incidir, o puede dar un argumento más a que Newell's pueda llegar a un resultado positivo el sábado. Sí. Newell's de visitante, ahora tengo que hacer memoria, pero ¿sumó un punto? Me parece que no. Perdió con Independiente y perdió con Defensa y Justicia.
0: No.
2: No sumó puntos todavía. Y bueno, obviamente esos 7 puntos son desde su condición de local, entonces me...
0: Y le ganó a Riestra, ganó empató con Boca.
2: Y ganó 2 con Talleres.
0: Y le ganó Talleres, verdad, 7 puntos. Sí,
1: A ver, si Banfield es accesible es por Newell, no por Banfield.
0: Ah, no, seguro, seguro.
1: Que se entienda.
0: A ver, yo recién pensaba en voz alta, lo van a poner Russo Rodríguez. Y mi pregunta es, pero si Santilli el otro día contra Racing jugó dentro de todo bien, salvo alguna que otra se mandó, pero fue la figura el partido, sí, entre Banfield y Racing. Que lo va a poner Russo Rodríguez igual, con 2 entrenamientos encima.
2: A mí no me termina de quedar en claro. Habría que hablar quizá con alguien de Banfield que nos pueda iluminar un poco. Yo, si soy Pedro Troglio, respetaría la titularidad por ahora. Porque tampoco me parece que el Russo Rodríguez sea un arquero de garantías, como hemos dicho. Tiene otras fortalezas, juego de pies, por ejemplo. Y quizá bajo los 3 palos también puede ser muy bueno. Después, en lo personal no me genera seguridad. Y si venés con un arquero más o menos en un rendimiento positivo, bueno, yo apostaría por ese. Pero bueno, es una buena pregunta de cara a ver qué piensa el queridísimo Pedro Troglio.
0: Sí, claro. Primero me gustaría saber qué piensa Newell's. Ahora vamos a hablar. Voy a tratar de sacar un periodista de Banfield. Pablito, ¿podríamos...? Lo saludo primero a Jorgito Borini. No lo había visto. ¿Podríamos poner a Ramiro? Hola, Ramón, muy buenas tardes.
4: Buenas tardes, compañeros, acá Ramiro Espósito con toda la información para de Newell's para Fútbol 680, aquí por LT3. Un Newell's que se está preparando para jugar con su segundo partido de local con Banfield. Recordemos que tenía Riestra, bueno, lo ganó, y ahora va por intentar el segundo triunfo seguido de local ante el Taladro. Banfield que viene de ganar justamente en Copa Argentina ante Midland. Pero bueno, Newell's tiene que focalizarse en su objetivo, que es seguir sumando para seguir alejándose de la tabla de abajo, tanto del anual como de los promedios, sumar para el año que viene, que va a estar complicado, y intentar seguir en el lote de los mejores ocho para llegar a los playoffs. Para eso, por supuesto, le tiene que ganar a Banfield. ¿Habrá cambios? Pues ya lo tiene a disposición a Jerónimo Russo. Habrá que ver dónde lo va a colocar. Habrá que ver si seguirá Escobar dentro de esa línea de cuatro como lateral izquierdo. Como lo dije ayer, se fue bastante conforme con eso Kudelka, más allá de en sí conforme con el equipo en sí, pero más con las actuaciones de Escobar, que jugó con pierna cambiada. Ya venía jugando, como dije ayer, en Atlanta también lo hizo también en Peñarol. Bueno, o lo pondrán unos metros más arriba a Russo, sacándolo a Tomás Ríos. Bueno, eso lo veremos. Yo creo que muchas modificaciones. Para mí, esa modificación habrá. Después veremos si habrá algún otro. No tuvo lesionados, eso es una buena novedad. Habrá que ver qué pasa con lo de Cócaro. Si Cócaro llega, va a ser titular. Quien saldrá fue a ser Colo Ramírez. Para enfrentar a Banfield. Después de Banfield, Newell's tiene Estudiantes y el clásico de visitante. Estudiantes y nada más que el clásico. Dos partidos de visitante le van a tocar a Newell's después de Banfield. Hay que ver qué va a pasar con la fecha 9. La fecha 9 que se va a jugar, que se juega ante Vélez. ¿Por qué? Porque, bueno, del 14 al 21 se va a jugar los Juegos Sudamericanos. Y bueno, habrá que ver si en el medio, si hay alguna fecha FIFA, ahí podría jugar Newell's ante Vélez. Habrá que ver si justamente a finales de septiembre, que puede haber alguna fecha FIFA, o recién en octubre. Se le van a acumular varios partidos a Newell's, pero bueno, tenía la necesidad de suspender por lo menos este partido por los Juegos Sudamericanos. Se está por terminar el polideportivo que está haciendo Newell's. La idea es inaugurarlo el 12, dos días antes de los Juegos. Recordemos que Newell's va a ser sede de los Juegos Sudamericanos. Y la idea es, bueno, antes del 14, que ya esté funcionando este gimnasio, que no solo va a ser utilizado para los Juegos, sino también va a quedar ya utilizado para justamente Newell's, algunos deportes amateurs, ahí también se van a poder realizar. Y además está terminando todo lo que es la obra del estadio cubierto de Newell's Old Boys. Está quedando muy lindo, la verdad. Me parece muy bien que Newell's haga y que invierta también en la institución. Está bueno eso. Habrá que ver si puede llegar a haber algunas modificaciones en Bellavista, pero bueno, eso creo que un poquito más para adelante. Recordemos el árbitro del próximo encuentro de Newell's y Banfield, va a ser Felipe Viola, que ya lo dirigió en Newell's. Los resultados no han sido muy buenos, pero bueno, veremos cómo le va a ir al árbitro en este encuentro ante Banfield.
0: Muchísimas gracias, Rama, por el informe de Newell's. Justamente decía lo de los... Tenemos una nota de todo esto, pero decía lo de los resultados de Newell's con Viola. Dirigió 3 partidos. Empató 1 y perdió 2.
1: No, claramente no. Corrupción, según...
0: El último partido fue el 3-2 en el Parque Independencia contra Defensa y Justicia. O sea, lo perdió ese caso. Y en este caso vamos a hablar de Banfield, porque mi pregunta era, ¿ataja Santilli, ataja el Ruso Rodríguez? Hola, Ángel Cabaña, muy buenas tardes. Te habla Lautaro junto con Bautista, con Marcos y Emir desde acá del ET3 de Rosario.
5: Compañeros, el gusto enorme de saludarlos. Un fuerte abrazo a la distancia. No, seguramente va a atajar Santilli, el Ruso Rodríguez se está incorporando en estas horas. Ayer se despidió del arco de Banfield Sanguinetti. Se retiró como un héroe luego de tener un partido para el olvido. No ha sido buena la tarea de Sanguinetti en el arco de Banfield, pero a la hora de los penaltis pudo contener un par y se fue... Bien, se fue idolatrado por sus compañeros, pudo regalarle avance la clasificación en los cuartos de final de la Copa Argentina, pero repito, a lo largo de los 90 minutos ha cometido varios errores. El portero de ahora de Vélez Sarsfield se fue a préstamo por un año con opción de compra de Banfield al equipo de Liniers.
1: Ángel, ¿cómo te va? Bautista te saluda. ¿Nombre de peso aquí en la ciudad?
5: Tuyo, nombre de aquí en la ciudad.
0: ¿Quién? Por Ángel, claro. Sí.
5: Ah, claro, correcto. Sí, claro, sí.
1: No, antes de que te conectes, bueno, un poco le dábamos una vuelta a cómo llegaba Banfield, a cómo llegaba Newell's, a cómo a quién era favorito, si se presentaba Banfield para Newell's como un rival más accesible, pues bueno, vimos que ambos tienen los mismos puntos. ¿Cómo ves vos a este plantel de Banfield y cómo son las pretensiones que tiene el equipo para este torneo?
5: El equipo, futbolísticamente hablando, no está en su mejor momento, lo está padeciendo el campeonato. Hace ya por lo menos un lustro que Banfield viene sobreviviendo en primera división desde el año 2020, cuando llegó a la final de la Copa Diego Armando Maradona, luego de aquel buen equipo de Javier Esteban Sanguinetti. Banfield no pudo encontrar el rumbo futbolísticamente hablando, el equipo del sur no tiene claro dónde queda el norte en lo deportivo, y está claro que sigue en primera división porque hay 30 equipos y porque hay equipos que tendrán que jugar en la Primera Nacional o en la Primera Metropolitana, ¿eh? O en el torneo argentino o en el torneo federal A, pero bueno, ese es otro tema de discusión. Pero está claro de que Banfield sobrevive en primera división, de que va sumando puntitos y va realizando las cuentas permanentemente para escapar de la sombra del descenso en la tabla de los promedios, y que económicamente vive una realidad muy complicada, muy muy difícil. Lo poquito que saca últimamente rápidamente lo vende para sobrevivir. Así que la realidad de Banfield bajo la conducción de Pedro Troglio es preocupante. Pedro ya hace 3 torneos que está al frente de Banfield, nunca pudo clasificar a la zona campeonato, a la zona de los playoffs. Bueno, la situación de Banfield de lo económico y de lo deportivo realmente es preocupante.
2: Ángel, te consulto, ¿Banfield se anima a este campeonato a pelear por un poquito más o justamente esto de salvarse del descenso y no mucho más? Teniendo en cuenta que ayer también avanzó por Copa Argentina.
5: Sí, pero avanzó sufriendo, mordiendo, ganaba con claridad 2-0, tuvo algunas variantes Pedro Troglio en el segundo tiempo y rápidamente se lo empató Midland y lo tuvo mal traer al equipo del sur, pudo ganar la definición por penales. Todo lo que sea, todo aquello que venga más allá de mantener la categoría para Banfield, todo es chapa para Banfield. Banfield apuesta a mantener la categoría, esa es la gran meta del equipo del sur para este torneo clausura 2026, y si puede jugar la zona campeonato, la zona de los playoffs, será un premio extra, pero definitivamente lo que Mariotto, el nuevo presidente de Banfield, y Pedro Troglio pretenden para lo que resta este año 2026 es mantener la categoría de primera división.
3: ¿Cómo andás? Sí, te quería preguntar con respecto a cómo llega Banfield de cara al choque frente a Newell's, porque acá hablábamos de que Newell's es un poco más favorito, pero viendo la tabla de posiciones, ambos dos tienen 7 puntos. ¿Cómo crees que llega?
5: Desde la matemática, el campeonato de Banfield, el torneo de clausura no es tan malo, desde lo futbolístico es muy pobre, muy pobre. No ha podido retener Banfield a sus 2 mejores jugadores y a sus goleadores del último campeonato, hablo del Oriental Méndez, que terminó firmando para Tigre, y Banfield ha vendido a Defensa y Justicia, mejor dicho, Banfield vendió a Elche de España a su goleador, y el equipo español, por el exjugador de Banfield no tener todavía su pase comunitario, su pasaporte comunitario, fue cedido a préstamo por un año de Defensa y Justicia. Pero bueno, Banfield se ha quedado sin sus 2 jugadores más destacados, más importantes, y lo siento, definitivamente lo siento.
1: Ángel, ¿qué es lo más interesante que tiene este Banfield?
5: Es una gran pregunta.
0: Es complicada la respuesta.
5: Es un equipo que no tiene orden defensivo. que comete en forma reiterada infracciones que las pagan muy caro. Se quedó sin sus dos zagueros centrales, hablo de Sergio Víctor, que fue transferido a Chacarita Juniors, y a Arboleda, que fue que pagó la cláusula de salida y es nuevo jugador de San Lorenzo de Almagro. En el medio no tiene elaboración de juego, lentamente intenta meterse en el equipo Salazar, pero alterna buenas y malas. El Chico Gómez es un futbolista que pinta para tener un buen futuro, pero todavía la responsabilidad de ser el gerente deportivo del departamento creativo de Banfield me parece que le queda grande. Y en ataque, el Oriental Machado es una grata sorpresa, debutó con gol frente a Racing en Avellaneda, ayer tuvo un buen partido hasta que se quedó sin combustible. Pero si me decís qué es lo mejor que tiene Banfield hoy, no hay nada que sobresalga. Uno de sus puntos más altos era el arquero Sagnetti, que fue transferido a préstamo por un año de Les Arfield. Seguramente Gino Santilli, el hombre que viene de la República Oriental del Uruguay, va a ser el arquero titular y va a pelear con el ruso Rodríguez, que viene de una larga inactividad en Argentinos. Repito y lo remarco con flujo, compañeros. Todo lo que sea mantener la primera división para Banfield viene de chapa. La gran meta de Banfield para lo que resta 2026 es poder mantener su lugar en primera división.
0: Ángel, ayer apareció en un momento Tomás Adrián también con un golazo. Sin embargo, se le fue una pieza clave que ahora la pudo suplantar, o en lo posible se la está pudiendo suplantar con Machado, que es Tiziano Perrotta, en una negociación bastante rara. No en Defensa y Justicia, a préstamo.
5: Hace un mes atrás, Banfield negociaba con Defensa la venta de Perrotta, el 80% de su pase en $2 millones. Banfield no pudo llevar a cabo la transferencia porque la Academia de Mascherano dijo que no estaba de acuerdo con dicha operación y se cayó la operación. Y un mes después Banfield lo termina vendiendo a Elche, equipo de un conocido empresario del planeta fútbol, que el chico, por no tener el pasaporte comunitario, no puede ir a jugar a España, y el equipo español lo cede a Defensa y Justicia a préstamo por un año, y la transferencia se llevó a cabo por $4 millones. Banfield le tiene que agradecer a Mascherano, que dijo que no. En su momento no se hizo la transferencia y pudo recaudar un poco más de dinero.
0: Sí, igual es una negociación Bragarnik contra Bragarnik, básicamente. O sea,
5: te lo compra.
0: Bragarnik, te lo manda el otro equipo de Bragarnik.
5: Totalmente. Total, como lo decís vos. Ni más ni menos.
0: Y aparte, Ángel, no me dejes mentir. En un momento sonaba en Vélez, cuyo candidato a presidente en cualquier momento es Bragarnik.
5: Sí. También se habló del interés de Tigre. El chico tenía todo arreglado. Entre clubes también. Pero bueno, finalmente las personas que manejan su pase pensaron que no era la mejor decisión la transferencia al equipo de Victoria. Y terminó firmando con el equipo de España, que seguramente cuando el chico tenga que ir a jugar al equipo español no va a estar en primera división, así que seguramente va a ser sido nuevamente a préstamo al fútbol argentino.
2: Ángel, la última de mi parte, ¿podrías, si se quiere, un posible equipo para el sábado?
5: Mira, todavía estamos recientes en la clasificación, Pedro está buscando el equipo, a priori sería con Santilli, López García, Meriano, el exhombre de Belgrano, Daniel y Abraham, Adorian, habrá que ver si se recuperó ya del golpe en la pierna derecha el exhombre defensor Sporting Pais, si no va a jugar el juvenil Oviedo, Lautaro Gómez y Salazar, e imagino que arriba van a jugar el Oriental Machado y Bruno Sepúlveda. Ese sería a priori el 11-11 para enfrentar a Newell's el próximo día sábado por la noche en el Parque de Independencia.
0: Ángel, te queremos agradecer, bueno, y te molestaremos en cualquier otro momento.
5: Muchachos, un fuerte abrazo y siempre a la orden, es un placer.
0: Abrazo grande. Allí pasó Ángel Cabaña, periodista partidario de Banfield, por los micrófonos de Fútbol 680. Fue un informe bastante, se puede decir, generoso en cuanto a la información.
2: Sí.
0: Más teniendo en cuenta todo lo que fue la reciente victoria de Banfield por penales. Es verdad que Banfield ayer no jugó bien y más, tuvo una ventaja de 2 goles, Después, bueno, Midland lo empató a pura garra y lo llevó forzando los penales. Y bueno, Sanguinetti fue la figura.
1: Sí, sí. Pinta un panorama de Banfield similar a lo que era Newell's el torneo pasado, ¿no?
0: Coincido.
1: Al principio del torneo pasado.
0: Sí. Sí, sin dudas. Y aparte sigue perdiendo. A ver, yo entiendo la necesidad económica de Banfield, pero ya está rifando pibe por rifar. A Perrota, por ejemplo, tiene 17 años. ¿Jugó cuánto? No habrá llegado a los 20 partidos.
2: Sí, yo recuerdo además los primeros meses de la gestión Mariotto, del presidente, que apostaba por algo más nuevo. Había traído Broschi, creo que era el director técnico. Estaba Nassif, que había arrancado ganando un partido de Newell, incluso, me parece.
0: Claro.
2: Y bueno, eso se terminó deshilachando, terminó volviendo capaz a una idea que se ve más seguido en el fútbol argentino. Trajo a un director técnico viejo como lo es Troglio. Y no creo que colabore mucho la situación institucional al fútbol, obviamente. Y creo que Mariotto es el presidente más joven, no sé si de la historia del fútbol argentino. Creo que tenía 26 años.
0: En primera división
2: años.
0: Por lo menos sí.
2: Sí, sí, creo que tiene 26 años, una cosa así. Muy joven, muy joven, muy particular. Pero bueno, veremos. Por ahora no termina de encontrar una estabilidad tanto en el fútbol como en la institución y en eso. Claramente el más perjudicado, el hincha, como siempre.
0: Sí, claro.
3: Sí, adhiero. Y un poco lo que comentaba acá el colega responde a la pregunta o al interrogante de que planteamos antes de quién era favorito respecto a Newell's y Banfield. Está claro cómo llega Banfield y Newell's llega un poquito mejor, me parece.
0: Sí, sí,
1: coincido. Pareciera ser que ese es el panorama.
0: Sí, hasta el momento sí. Pero habrá que ver cuando empiece a rodar la pelota el sábado a partir de las 9.
3: Totalmente.
0: Transmisión de la
2: como siempre.
0: De la T3, claramente. Con Eduardo Blay y con Turcato. Siendo 6:32, ¿alguien tiene algo más para agregar? ¿Algún chisme o algo? ¿Algún mensaje al 3413-630583?
1: Tenemos un mensaje.
0: A ver.
1: Del gran Juan Carlos de Arroyo, que nos dice: hola, Lata y muchachos. Lata,
0: hola.
1: Con nombre, obviamente.
0: Bueno, Lata, Bauti,
1: no,
0: Marquito, Emir, Pablito.
1: No encuentro explicación. Mati. Cabrera salió campeón en Chile y jugó siempre, acá vino y se lesionó. Lo mismo pasó con Salomón, sale campeón con Platense, acá vive lesionado.
0: Sí.
1: Y lo último es lo de Cócaro, vive entre algodones, no se entiende.
0: Lo de Cócaro no es de ahora, es un problema crónico que viene arrastrando hace rato. Lo de Salomón sí preocupa porque no me acuerdo si en Platense había tenido tantas lesiones. Y lo de Cabrera es una venta de humo, lo del tema de vamos a afilar los botines porque Cabrera es el mejor central que viene al fútbol argentino y no está demostrando nada.
2: No.
1: A ver, si el problema es físico, hay que entender varias cosas. Primero, que el fútbol argentino es muy demandante.
0: Sí, claro.
1: Y un poco es la suerte de a qué equipo le va a tocar un poco la plaga de lesiones.
0: Sí.
1: En algún momento habrá sido Boca, en algún momento fue Central. Ahora, bueno... No tanto incluso, viene zafando bastante Newell's en cuanto a lo físico.
0: Sí.
1: Podría ser mucho peor,
0: sí.
1: a mi gusto.
2: Y cómo pintaba la primera fecha, que sí. Hubo cuatro lesionados en el mismo partido.
1: Sí. Hay que entender que esto no es Newell's. Si uno ve equipo por equipo, va a haber muchos jugadores o con lesiones o con poca continuidad o que les cueste volver o lo que fuere. Y lo de Cócaro sí, es como dicen los muchachos. Es una cuestión de que él es así, se toma lo bueno y se convive con lo malo.
0: Coincido.
1: Lo malo es que Cócaro tiene un físico que de vez en cuando lo traiciona, pero que cuando puede estar aporta y mucho.
0: A ver, es un problema crónico el cual lo está enfrentando y sin embargo hay veces se sobrepone y hay otras veces donde no puede pisar. Y es lo que le está pasando últimamente.
1: Así es.
0: Bien, 6:34. ¿Podemos ir a la tanda, Palito? Ya volvemos con Fútbol 680.
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0: 6 y 36 en todo el país. Le mando un saludo a mi amigo personal, Mauricio Fernández, que nos está escuchando desde Montevideo, Uruguay.
1: Ah, güey.
0: Está sintonizando...
1: Mundiales.
0: Sí, claro. Está sintonizando la aplicación de LT3. Le mandamos un saludo.
2: Saludo grande.
0: Y a Walter Campos también, que nos está mandando un saludo también, sobre todo al señor Bauti Bruñar.
1: Walter, una vez tuve una gran discusión con Walter.
0: Futbolística, ¿no?
1: Sí, futbolística, porque yo le pedí, por favor, que no me cobre ningún offside, y lo primero que hizo fue cobrarme un offside.
0: Suele pasar.
1: Entonces, yo no entendí los términos. Excelente árbitro, aún mejor persona.
0: Sí, y conmigo no se ha peleado tanto. Es más, en un momento me ve ahí en la sidería. Bueno, cabe recordar que Walter Campos es árbitro. Nos ve a nosotros dos ahí dando vuelta por la ciudad universitaria porque, bueno, es árbitro de asistente de los torneos de ahí, sí, de la Siberia. Y...
1: Torneo de alto prestigio.
0: Sí, claro. Donde hemos salido campeones ambos. Sí. Justamente, hay que decirlo.
1: Emir también.
0: Emir también.
1: Marco de la tribuna.
3: Marquito también. Sí, hay que tener la copa un día.
0: Sí.
2: Yo jugué mis poderosos 15 minutos.
0: Yo no sé dónde está mi copa todavía.
1: Yo la mía está ahí. En la repisa de mi casa.
3: ¿Tiene telaraña o la limpias?
1: No, siempre. Es lo único de mi casa que limpio.
2: Se lustra.
3: Está muy bien.
0: Ay, ay, ay. No, la mía de un momento 2022. Y como dijimos, bueno, ¿qué se haga cargo? Y se hicieron cargo. Y no sé.
1: Yo tengo mi sospecha de dónde puede estar.
0: Sí, yo también.
1: Para mí está en algún local de pastas.
0: Ah,
1: que no vamos a decir el nombre hasta que no nos tiren al menos un medio kilo de fideos.
0: Yo tengo que revisar ahí porque no lo estaría encontrando.
1: Yo tengo la sensación de que está por ahí.
0: Yo no lo estaría encontrando ahí, justamente. Bueno, le mandamos un saludo a Walter. Sí, obviamente Ayala en algún momento aparece también, le mandaremos un saludo también.
1: Sí, por favor.
3: Leyenda.
1: Lo podemos sacar al aire, Ayala.
0: En cualquier momento.
1: Sería...
0: Sí, habrá que conseguir el número.
1: Así es.
0: Y bueno, hoy nos encontramos con un amigo de todos nosotros también,
3: sí.
0: Con Marcio Cano, que me preguntó por la radio y todo, y nos iba a escuchar, así que le mandamos un saludo.
1: Oh, grande, pergaminense.
0: Pergaminense, para más datos. Bien, mañana hay partido, mañana juega Central, mañana juega contra Corinthians. Hemos dicho algo de la revuelta, incluso hay un abogado de la barra brava de Corinthians dando vueltas para que intervengan en el club, o sea, imagínense.
1: Es un fenómeno reciente ese de los abogados de las barras, ¿no?
0: Sí.
1: Yo, o sea, sé que la barra de River tiene abogado, que le ha hecho juicio a algún que otro periodista.
0: Sí, es verdad.
3: Yo soy de un abogado muy mediático, muy famoso, que en los 90 era el abogado de la barra de Estudiantes.
1: Ah, en los 90, mira.
3: Que estuvo...
0: Después ¿uno de los conocidos?
3: Sí, de los que el que sale siempre.
0: Ah,
3: el que sale siempre.
0: No me acordaba que era de la barra Estudiantes.
3: Sí, fue la voz de la barra Estudiantes.
1: Muy bueno.
0: Hablando de eso, hoy hubo también abogados, porque está lo de la causa todavía del juicio por los Liegos, justamente.
1: Sí.
0: Yo no puedo entender cómo toman una muestra médica de algo que ocurrió hace 11 años, y no es del Liego justamente la muestra. Son tan desprolijos para hacer una muestra, digamos, o un juicio, encarar un juicio. Además, se puede caer por esa causa. Porque la Junta Médica analizó un dato de que una historia médica o clínica que no es del Diego.
3: Sí, padre.
0: Entonces, ¿por qué son tan desprolijos para hacer eso?
1: Sí, es una cuestión más en tanto desmanejo que se han hecho sobre la vida y también sobre la muerte del más grande de todos.
0: Sí, claro. Ahora, se tomaron 6 años para esto. Para no llegar a nada hasta el momento, pues no llegaron a nada. Ese tema. Bien. 6:40 está el informe de Valen. Pues bueno, nosotros hemos hablado de Central. Después vamos a seguir hablando de Central, obviamente. Pero Valen, muy buenas tardes.
4: Muy buenas tardes a todos, chicos, ahí en el piso y a todos nuestros oyentes de Fútbol 680. Valentina Mirar les habla con toda la información de Rosario Central, que mañana va a estar jugando su partido por los octavos de final, la vuelta frente a Corinthians en Brasil, y que este miércoles a las 17 horas desde el Aeropuerto Internacional de Rosario va a partir rumbo a San Pablo, donde va a quedar concentrado en el Hotel Marriott de Guarulhos. El partido se va a jugar a las 9:30 horas de mañana jueves en el Neoquímica Arena y va a definir a quién será el que avance a los cuartos de final. La serie llega abierta, recordemos que en la ida en el Gigante de Arroyito empataron 0-0, un resultado que dejó un poco de gusto a poco justamente a Central, que había tenido las situaciones más claras y que terminó jugando con un hombre más durante buena parte del tramo final por la expulsión de Alan. El equipo había ido de menor a mayor, había impuesto condiciones desde lo ofensivo, en la defensa había estado muy sólido también, pero Corinthians resistió fundamentalmente por su solidez defensiva y por una muy buena actuación del arquero Hugo Sousa. La historia va a cambiar, el escenario es distinto, Corinthians va a contar con el respaldo de su gente, pero Central llega con la confianza de haber obtenido una victoria el último fin de semana en el torneo local y va a buscar meterse entre los 8 mejores del continente. En cuanto a las posibles formaciones, Almirón podría repetir más o menos la misma estructura que utilizó en el encuentro de ida, con Jeremías Ledesma en el arco, Emanuel Coronel o Elías Verón. Esa es una de las dudas porque Coronel arrastra un fuerte dolor en el tobillo y parece ser una duda, un golpe que sufrió en el partido contra Barracas, así que la duda pasaría si es Coronel o Verón. Ignacio Bando, Gastón Ávila, Agustín Sández completarían la línea del fondo. Franco Ibarra, acá hay otra duda, Franco es titular seguro. La duda pasa por si juegan Vicente Pizarro o Federico Navarro, o si Almirón va a optar, después de la buena actuación que tuvo Alan Rodríguez, en darle una oportunidad de titular. La duda pasa también por ahí. Tenemos duda en la línea del fondo y duda en el medio campo. Después completarían Giovanni Cantizano, Ángel Di María, Hamilton Campas y arriba el 9 sería Enzo Copetti. Por el lado de Corinthians, Fernando Diniz pararía a Hugo Sousa, Matheusinho, Gabriel Paulista, quien parecía estar lesionado después del duelo contra Cruzeiro, pero llega para ser titular. Gustavo Henrique, Mateus Vidú completan la línea del fondo. En el medio campo tiene que ver con quién reemplaza al expulsado Alan, pero iría con Raniele Carrillo, Breno Bidón, Rodrigo Garro, Caio César y el 9 sería Pedro Raúl. Además, la buena noticia para el DT brasileño es que Memphis Depay está habilitado para jugar. Finalmente pudo cerrar su contrato hasta julio de 2028 y si bien es un jugador que está bajo de ritmo competitivo, este martes tuvo un entrenamiento liviano y separado del grupo, manifestó que está para jugar entre 30 y 45 minutos. Yo creo que va a ser una alternativa para el segundo tiempo y no necesariamente como titular. Otra de las dudas que tiene es si llega Yuri Alberto para el ataque, que recordemos tiene una lesión, que no estuvo disponible para la ida, pero lo van a exigir para ver si llega. Recordemos que Corinthians viene de caer 2-1 el domingo pasado en el Brasileirao frente a Cruzeiro y que había jugado con mayoría de titulares. Central, en cambio, viene de una buena racha. Después de la derrota en el debut contra Belgrano, empezó a tener resultados positivos, empató con Racing, le ganó a River, le ganó a Aldo Civi, empató con Corinthians y en el último fin de semana obtuvo un triunfo contra Barracas, lo que le permite llegar, si se quiere de alguna manera, con más confianza al duelo copero, ¿no? Bueno, después del 0-0, la serie está totalmente abierta. Si empatan, habrá definición por penales. Recordemos que, como lo habíamos hablado en la ida, Corinthians y Central ya se habían enfrentado justamente en un duelo mano a mano de Libertadores en el año 2000, por la misma instancia, octavos de final de Copa Libertadores, donde en Rosario había ganado Central 3-2 y en Sao Paulo se había impuesto el Corinthians 3-2, que la serie terminó definiéndose por penales, donde avanzó el timado. 26 años después se van a encontrar en la misma instancia y nuevamente la definición será en territorio paulista. En cuanto a las autoridades del partido, el encargado de impartir justicia va a ser el venezolano Alexis Herrera, que estará acompañado por sus compatriotas Lupín Torrealba, Anthony García como asistentes, mientras que el cuarto árbitro será Ronnie Romero y en el VAR estará el colombiano Nicolás Gallo acompañado por su avar Kainer Jiménez. El ganador de este duelo se va a enfrentar a Estudiantes de La Plata en cuartos de final, que anoche eliminó a Universidad Católica 3-0, en la ida habían empatado 1-1, por lo que terminó la serie 4-1 para el Pincha. Así que nada, chicos, hasta acá la información de Rosario Central. que viaja a Brasil con la ilusión de meterse entre los 8 mejores del continente. Les mando un beso.
0: Beso grande, Valen. Así, allí fue la información de Central. Acá Walter Campos, que nos está escuchando, como hemos dicho, pregunta cómo vamos a poner la cabeza mañana. ¿Nos puede salvar alguna magia de Ángel? Y que Central tiene dos problemas, uno el centro delantero y otro el técnico, básicamente. Es lo que me está diciendo. Está Yo estoy leyendo lo que me dice.
1: Ah, sí, sí, ya lo hemos abordado ampliamente. Igual, no voy a decir nada. No voy a decir nada hasta el viernes.
0: Hasta el viernes.
3: Pero preguntémosle a Marcelo Turcato qué piensa de Almirón.
0: Sí. ¿No? Y mañana creo que lo podemos hacer un ratito desde allá. Sí, no, Turcato no está muy contento. No está muy contento con Almirón. A ver, ¿cómo definirlo? Ya nos vamos a la tanda, porque tenemos la nota. El problema de Almirón fue cómo planteó horrible el partido contra Estudiantes. Planteó horrible el partido contra River. Porque lo planteó horrible. Porque se acordó de atacar Central cuando ya iba 1-0 y ya estaba muerto Central físicamente. Y el partido con Independiente del Valle, todo bien, altura, poder perder. Lo planteó terrible.
3: Sí, y hay una cosa del Almirón en las conferencias, medio provocación, hay esa relación con el hincha que no colabora.
0: No, pero nosotros jugamos bien.
3: Claro.
1: Hay una cosa que hay que entender de Almirón, que es que a él no le importa nada de lo que nosotros estamos diciendo y nada de lo que nadie diga. Entonces, de ahí en adelante hay que entender las declaraciones de Almirón en esa clave. Él no le interesa, no vino a caernos bien a nosotros. No,
2: maneja un lenguaje pasivo-agresivo que te exaspera.
1: Sí. No, claro. Sus explicaciones, a ver, son formas de manejarse. Si eso le resulta bien por él. Sí.
3: Capaz como Mourinho quiere absorber la presión, claro. Que no vaya al plantel.
1: Un poco mucho.
3: Mourinho. Tengo que ver la serie.
0: No es mucha la comparación.
3: No, me quedé corto quizás. No.
1: Es una comparación.
0: Es una comparación, en fin. Pablito, ponme ahí a la tanda, ya venimos con la nota. Esto es Fútbol 6-8.
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0: 18:49 en todo el país y hemos prometido nota y habemos nota porque vamos a hablar de Central y justamente vamos a hablar con el goleador del torneo.
1: Así es.
0: Señoras y señores, hola Agustín Módica, muy buenas tardes. Lautaro, Bautista, Marcos y Emir te saludan desde acá del ET3 de Rosario.
2: ¿Qué tal? Buenas tardes, ¿cómo andan? ¿Todo bien?
0: Todo bien, Agus. Bien, goleador del torneo con Gimnasia de Mendoza. Acá Bauti la primera fecha dijo, es un buen candidato Gimnasia de Mendoza, hay que tenerle fe, y más si está Agustín. Bueno, 5 goles en 5 partidos, Agus.
2: Sí, la verdad que contento, atravesando un lindo momento. El plantel está muy unido, se notó en estos últimos partidos que estamos muy bien, así que nada, hay que aprovecharlo y seguir metiéndole, que es lo más importante.
1: Me toca un porcentaje de los premios, me parece, ¿no? Pero
0: claro, claramente.
1: No, Agus, te pregunto, ¿se esperaban este arranque en la previa del torneo?
2: Mirá, la verdad que yo, al menos en mi posición, siempre sueño con el gol, ¿no? Creo que los delanteros vivimos de eso. Después muchas veces puede darse, como no. Lo importante es hacer buenos partidos, que el equipo ande bien. Y encima poder coronarlo con goles, que es lo que se me está dando seguido, es muy bueno. Y como te digo, hay que aprovecharlo y seguir metiendo mucho más, que va a ser bien para todos.
3: Hay un refuerzo que llegó hace poco que nos tiene muy ilusionados a todos en Gimnasia Mendoza, que es el Monito Vargas. Te quiero preguntar cómo lo ves al Monito. Yo creo que ahí puede haber una gran dupla entre ustedes dos.
2: Sí, sin duda. La verdad que tener un jugador de esa jerarquía nos va a ayudar muchísimo. En principio para lo que es nuestro juego, tener ahí en el último cuarto un jugador con esas cualidades, creo que es muy importante. Es un salto de calidad muy grande también para todo lo que es el fútbol argentino. Y nada, aprovecharlo que está con nosotros y ojalá que me haga hacer muchos goles.
4: ¿Qué expectativas tenés vos y qué expectativas tiene el equipo de cara a los partidos que vienen? ¿Y qué expectativas tienen también ustedes en cuanto al torneo?
2: No, en principio... Perdón. Tenemos un objetivo que nos planteamos hace una fecha, que en principio plantearnos objetivos grandes. Uno de ellos es clasificar a los playoffs. En un principio quizás estábamos más mirando el tema del descenso, ya ahora mucho más consolidado, el equipo es otro. Y como te dije, estamos para cosas grandes y queremos meternos entre los 8 y por qué no soñar con alguna copa internacional también.
0: Agus, ¿cómo es la relación del plantel, bueno, y vos en particular, con Darío Franco, el entrenador?
2: No, la verdad que muy buena. Desde el primer día en que llegó nos mostró su idea de juego, su forma de entrenar. Es un técnico que exige mucho. A nosotros los jugadores nos sirve eso un montón. Y nada, aprender, porque tiene mucha experiencia, estuvo en lo que es el mundo del fútbol y nada, nos hizo muy bien desde un principio. Creo que desde que llegó de local hemos ganado todos los partidos prácticamente. Y bueno, quizás nos falta un poco de visitante, que nos sentimos un poco en deuda con eso, pero bueno, ahora tenemos un lindo desafío el sábado para ir a revertir eso.
1: ¿Hay alguna chicana de vez en cuando con Darío, fuertemente vinculado a Newell's?
2: Sí, jodemos. Yo los juego seguido y se enoja rápido. Somos los dos de Capricornio, así que chocamos poco, pero nada, siempre aprendiendo y agarrando sus consejos, que son los que me van a ayudar a mejorar.
1: Mira, no me lo imagino enojado a Darío, no, para nada.
2: Ah, no te lo recomiendo.
1: Mañana, bueno, ya un poco viniendo a la ciudad, mañana obviamente un partido muy, muy importante para Central. Está siguiendo el club, me imagino. ¿Cómo ves el partido de mañana?
2: Bueno, sí, obvio. Hoy hablé también hace un rato que me preguntaron eso. La verdad que con ganas. Ojalá que los chicos hagan un buen partido, que puedan traerse la clasificación y bueno, para que estemos todos contentos. Yo al menos a la distancia lo voy a estar mirando y bancando como siempre.
4: Te quería preguntar, volviendo un poco a tu posición como 9, ¿Cómo funciona la cabeza del goleador del torneo? Me gustaría saber cómo maquina esa cabeza y qué expectativas tiene para...

0: Bueno, nada, yo siempre digo que hay que tener los pies sobre la tierra. Ni cuando sos el goleador sos el mejor, ni cuando te va mal sos el peor. Hay que entrenarse a morir. Y bueno, creo que eso es la base principal de todo lo que uno después muestra en los partidos. A mí, por suerte, se me está dando seguido. Hoy me toca ser el goleador del torneo y ojalá poder mantenerlo por lo que resta del año.
1: Agus, el próximo sábado es un partido clave, teniendo en cuenta que juegan contra un Gimnasia de La Plata golpeadísimo, sobre todo la última semana. ¿Cómo se prepara la cabeza, teniendo en cuenta de que, bueno, Gimnasia viene de Mendoza justamente, sacó 9 puntos, está a 3 del puntero, que es Instituto de Córdoba? ¿Cómo se hace para tranquilizarse esa ansiedad justamente y encarar el próximo partido?
0: No, para nosotros son todas finales. Todos los partidos de una final nueva, una posibilidad para seguir peleando ahí arriba, que como vos dijiste, estamos a 3 puntos del puntero, sin pensar tanto en cómo viene el rival, en qué le pasó al rival, tenemos que estar centrados en lo nuestro, en lo que nosotros sabemos hacer, que es jugar a la pelota. Así que nada, que vamos a ir a ganar y como te dije, tenemos que revertir ese papel de visitante que no se nos está dando últimamente. Y bueno, como nos propusimos también con los chicos dar otro golpe sobre la mesa, ya lo vimos con Talleres y tenemos que volver a hacerlo para afianzarnos ahí bien arriba.
2: ¿A usted te ayudó en la adaptación, en poder también tener este presente, poder contar con Tomás O'Connor, como también que fueron los dos más o menos en la misma época?
0: Sí, la verdad es un montón. Con Tommy ya teníamos relación desde Central. Nos entendemos mucho desde la reserva que jugamos juntos. La verdad es que ahora nos tocó venir acá a Gimnasia. El otro día, bueno, él quizás no venía jugando mucho y le tocó y lo hizo de gran manera. Creo que fue uno de los destacados del partido. Y bueno, hay que aprovecharlo. Aprovecharlo también porque tiene mucha jerarquía. Yo me entiendo también muy bien con él, así que hay que seguir por ese camino.
1: Y después tiene en el plantel jugadores también de experiencia como Rigamonti, como Muñoz. Después viendo el resto de los... Bueno, Singolani no es tan grande tampoco, pero es un poco más grande que vos justamente. Es como que Gimnasia pudo amalgamar eso de la experiencia también.
0: Sí, tenemos, como vos decís, tenemos jugadores de experiencia, tenemos después que somos los más chicos que tenemos que aprender de ellos porque son referentes, siempre te enseñan, están ahí para cagarte a pedo si te tienen que cagar a pedo y felicitarte cuando las cosas las haces bien. Y está bueno porque tenemos muy buena relación, los grandes con los chicos, prácticamente no hay diferencia en ese sentido. Y nada, somos un plantel muy unido, muy laburador y vamos a ir por todo.
1: Bien, Agus, bueno, la última de mi parte, y te agradecemos, es el Gimnasia de La Plata, Independiente y Boca, o sea, son tres rivales. Bueno, Gimnasia viene golpeado, pero después tenés dos grandes como para decir, bueno, volvemos a golpear la mesa.
0: Sí, como te digo, ya esto lo empezamos desde la fecha con Talleres porque era un gran rival, quizás no venía en un buen momento, pero no deja de tener jugadores de muchísima jerarquía, no deja de ser un equipo importante. Y las principales finales que teníamos eran estas cuatro. Talleres, que ya la pudimos sacar adelante. Ahora tenemos dos partidos durísimos también de visitantes que tenemos que ir a ganar. Y después, bueno, ya después meteremos la cabeza en Boca, que falta bastante todavía para volver a jugar en casa.
1: Bien, a usted queremos agradecer. Bueno, y te molestaremos en cualquier otro momento.
0: Bueno, dale, gracias a ustedes, que anden todos bien por ahí.
1: Abrazo grande, que vos también estés muy bien. Allí la palabra del goleador del torneo, Agustín Módica, gran nota.
2: Gran nota, la verdad.
1: Gran nota. Y no se habla todos los días con el goleador del torneo de la primera división.
2: No, la verdad que una locura, ¿no? Jerarquía pura este programa.
1: Jerarquía, sí. Hoy no nos privamos de nada. Tuvimos que llamar a Banfield, tuvimos los cronistas... Hablamos con Agustín Módica, que era una nota que estábamos queriendo también hacer.
3: Y sin Mati Sosa,
1: o sea, hay mucho a decir también. Bien, siendo 18:59, Bauti Bruñar, ha sido todo un placer.
2: Ha sido todo un placer, Lotaro.
1: Marquito Brononi, ha sido todo un placer.
3: El placer es mío.
1: Emir Busano, ha sido todo un placer. Un placer.

0: charlata.
1: Pablito Espoto, también ha sido un placer. Bueno, mañana a partir de las 6 de la tarde estaremos acá en Fútbol 680. Mañana, acuérdense, tenemos transmisión a partir de las 8 con Vitelli, con Turcato, con quien les habla, con la Pagués y con la Linde. Bueno, pero antes de la tira hacemos la previa, obviamente. Se quedan ahora con la gente de Reporter 180 y nosotros volveremos mañana a partir de las 6 de la tarde cuando digamos que esto es Fútbol 680 por el ET3.

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0: ¿Cómo andan, señores? Por supuesto, nosotros para acompañarlos hasta la hora 21 con toda la actualidad, con toda la información, con todas las entrevistas, después de Fútbol 680. Bueno, en esta vuelta a casa, ¿no? Es mitad de semana, una semana corta, porque, bueno, venimos de las celebraciones del fin de semana largo y de cara a lo que va a pasar, por supuesto, el fin de semana también con toda la agenda, las efemérides, por supuesto, con Adrián Frontera, con todo el equipazo de Reporter 180 y, como todos los miércoles, por supuesto, la pausa musical, ¿no? Con biografías inolvidables con la licenciada Alicia Fernández, que ya está entrando ahí y que se va a acomodar, por supuesto, en unos minutos, ¿eh? Porque hay un pedido, ¿no? Musical, y usted también, que tiene que ver con la música, porque esos clásicos que por lo general no se escuchan, pero bueno, Alicia los captura y los tiene guardadito y, por supuesto, los traemos para compartir. Así que, bueno, usted también puede pedir, por supuesto, a través de nuestro WhatsApp. Bueno, con algunos invitados especiales, por supuesto, con Carlito Perreta en la coordinación general para OCH, nuestro gerente de contenidos, Oscar Chapini, y ¿quién está del otro lado? Ahí, Pablo Espoto, en los controles técnicos. Él es el que nos pone en antena. Bueno, señores, ¿cómo están? Mitad de semana ya, ¿eh? Con mucha información, por supuesto, para empezar a compartir, porque, bueno, sucedieron muchas cosas, ¿no? Hoy y el fin de semana y lo que viene también, porque hay cuestiones que tienen que ver con las reformas que sigue el gobierno, por supuesto, en pie de los cambios y modificaciones que tienen que ver con el ámbito penal, judicial, porque recién acabamos de leer la noticia que es publicada oficialmente, que, bueno, están inhabilitados los celulares y en todos los circuitos penales del país, definitivamente, porque antes era como una ley federal y después cada provincia, bueno, lo iba adaptando. La provincia de Santa Fe lo tiene, está prohibido el uso de los celulares, todo un tema, ¿no? Ahora, definitivamente, bueno, se inhabilitó, bueno, se lo obligó al ENACON, ¿no? Para que empezara a tratar de limitar las comunicaciones, ¿no? Esto que, por supuesto, tiene que ver con el ámbito de la seguridad. Bueno, cosas que van sucediendo, por supuesto, que lo vamos a ir comentando, ¿eh? El día martes 25 de agosto, Diego Giuliano, el diputado nacional, va a presentar su libro La Santa Fe que viene, en el contexto de la nueva constitución y, bueno, con algunos cuestionamientos seguramente que tiene que ver con lo que viene aquí en la provincia de Santa Fe. Le damos la bienvenida, Diego Francisco, Reporter 180, Elite 3, ¿qué tal, cómo te va?
1: ¿Cómo está, Francisco? Un gusto saludarte.
0: Bueno, el martes ahí en el Arlington va a ser, ¿no?, la presentación, sí, de tu libro.
1: Así es, así es. Es un libro que fuimos trabajando desde la Convención Constituyente. Lo hicimos desde, yo digo, el diario de la Convención, ¿no? Uh-huh. Lo que todos los días iba sucediendo en relación a cómo se fue gestando un nuevo texto constitucional para una provincia que desde 1962 tenía una constitución muy sabia, uh-huh, muy sabia, que hablaba de la justicia social, que habla de la justicia social, que habla del desarrollo económico, pero siempre con esta visión integradora, y que se reformó en el año 2025, digo, con algunas cosas muy positivas y otras que quizás no lo sucedan tanto, que le interesen más al poder o al gobierno provincial actual que a la gente, pero creo que es un buen momento para hacer un análisis justamente a un año, uh-huh, de la Convención Constituyente de esta posición, y por eso este libro que vamos a presentar la semana que viene.
0: Estas cosas que hemos criticado desde un principio, te digo, Diego, aquí, bueno, nuestra mirada fue muy crítica, bueno, por los tiempos que se dieron, bueno, una cosa que es nos va a llevar a futuro durante muchísimos años, que nos va a poder regir y que tuvimos una gran oportunidad y que muchas veces lo desaprovechamos en algunos aspectos.
1: Sí, la reforma de una constitución es una cirugía mayor, uh-huh, es una operación a corazón abierto, porque se va al punto del pacto de convivencia más importante que tiene una sociedad, que es ser integrantes de una provincia, ser ciudadanos de una provincia, cuáles son nuestros derechos, cuáles son nuestras obligaciones, uh-huh. cuáles son las obligaciones de los que mandan en la provincia, de los que hoy le toca gobernar, y los límites que tiene que tener también a quienes le toca gobernar. Límites. Porque para eso están las constituciones. Las constituciones son para la gente, no para el poder. Las constituciones se hacen para justamente limitar al poder. Darles topes, porque si no el poder se desborda. Y lo que intentamos nosotros desde el peronismo en esa convención fue poner límites al poder. Más allá de que no fue tan fácil, porque en Santa Fe, que teníamos una provincia que no tenía reelección, uh-huh. El gobernador se autopropuso la reelección, uh-huh. es una especie de autorreelección en el texto de la Constitución, después hay que ver lo que diga la gente. La gente después votará. Uh-huh. Pero una limitación por la cual el gobernador Puyaro juró que es la Constitución de 1962, la levantó con esta reforma constitucional. Y las constituciones son siempre para adelante, no van para uh-huh. atrás. Sin embargo, en el caso de Puyaro, puso una cláusula especial para que vaya para atrás la Constitución. Y le permite entonces ser reelegido, o por lo menos someterse a la reelección. Y este es un tema, ¿no? Y otros temas que hacen a la gente, que a mí me parece importante, entre ellos la autonomía de los municipios,
0: sí.
1: entre ellos ampliar el amparo, que es un escudo protector de los derechos de la sociedad. Todas estas cosas se fueron analizando, dándose en la constituyente, y esperemos que esa reforma sirva para hacer cosas, no para decirlas nada más. Ese es el sentido.
0: Cuántas cosas, ¿no? Que por supuesto vamos a empezar a sentir los santafesinos que no estaban en el interés de los de las mayorías, ¿no? En algunos cuestionamientos que tienen que ver con el poder judicial también, con algunos de muchos beneficios conseguidos también, esa reelección que vos recién acaba de nombrar. Y por supuesto, el achique del Estado, ¿no? Que siempre ha sido muy cuestionado, pero sin embargo, bueno, no se hizo.
1: Bueno, a ver, el gobierno de la provincia creo que ha intentado imitar a Javier Milei, pero la verdad que si lo quiso imitar, no es lo mejor, no es la mejor respuesta que se pueda dar a la sociedad, ¿no? Y lo imitó en algunas cosas, por ejemplo, los recortes o los ajustes para los jubilados y los pensionados.
0: Sí.
1: Ahí se notó duro en el bolsillo. ¿Por qué? Porque en vez de reclamarle a la nación que le pague a Santa Fe lo que le debe, se dieron vuelta y le metieron la mano en el bolsillo a los jubilados. Y esto por más que lo que intentan reparar, esto existió. Y ya vamos por 3 años y medio donde los jubilados de Santa Fe perdieron capacidad adquisitiva por culpa de esa decisión del gobierno. En este caso del gobierno de Puyaro.
0: Uh-huh.
1: En el otro sentido, los servidores públicos en Santa Fe están muy complicados. También han sido disminuidos en la capacidad adquisitiva de sus salarios, sino hay que preguntarle a los maestros,
0: uh-huh.
1: a las maestras, a los que trabajan en las escuelas, en la tarea de servicio. Uno se da cuenta que el número final es el 35% menos de salario en cuanto a la capacidad adquisitiva que tenían en el año 23. Entonces, todas estas cosas terminan siendo un problema que se traslada a la sociedad, lo mismo que la policía, que tuvo que hacer un levantamiento en la provincia de Santa Fe.
0: Sí, una vergüenza. Una vergüenza. Los valores que tienen, bueno, como sueldo que ni siquiera supera la canasta básica, ¿viste? Ya lo sabemos, bueno, pasado por esto. Bueno, ahora me parece que están tratando de organizar un consenso legal como para que ellos tengan alguna protección, los policías, ¿no? En estos días.
1: Bueno, es necesario eso.
0: Ajá.
1: La policía es una fuerza muy importante en la provincia. Hay que respetarla.
0: Sí.
1: Hay que darle dignidad también a los trabajadores de la seguridad. Porque si no se habla de seguridad, pero después a la hora de los bifes no se les paga el salario que corresponde. Y la verdad que hay que trabajarlo eso seriamente. No es solamente hablar en campaña y decir y ver cómo se prometen cosas. La Constitución también promete cosas, porque promete y dice muchas cosas. Ahora hay que hacerlas. Y para hacerlas hay que tener gobiernos que sean, capaces de hacerlas, ¿no? Y no capaces de llenarse de poder cada vez más.
0: Seguramente, ¿no? Que queda en un speech que muchas veces esté en la nada misma, ¿viste? El otro tema, por supuesto, que es sumamente preocupante, que tiene que ver con el transporte interprovincial, el transporte metropolitano. Ustedes estuvieron hace pocos días con Monteverde en México, ¿no?
1: Sí, estuvimos estos días pasados en México, porque en México existe algo que en Argentina, la verdad, que se desperdicia muchas veces, ¿no? Porque se dice, si esto lo dice el gobierno nacional, no hagamos cosas con los chinos porque esto enoja a Estados Unidos. Y México tiene un acuerdo de libre comercio con Estados Unidos. Sin embargo, en ese país está la fábrica, una fábrica en Monterrey, que es fábrica de trenes y de coches de ferrocarril. A ver, y ustedes saben que México está integrado con Estados Unidos en lo económico. Sin embargo, no hay ningún prejuicio. Claro. China tiene el gigante asiático, digamos, fabricante de trenes, está también en México. Entonces fuimos con Juan Monteverde, observamos las respuestas que dan en México al transporte, que es multimodal, que tiene que ver con el Metrobús, con el Premetro, que tiene que ver con los trenes ligeros. En Rosario, si vos mirás, te encontrás con que todavía siguen camiones recorriendo la ciudad, son camiones colectivos, no son solo coles, son camiones colectivos diésel. Por más nuevos que quieran ponerlo, que quieran cambiarlo, estamos en manos de camiones colectivos. Y hoy hay otras soluciones, hay colectivos eléctricos, hay trolebuses, hay, como digo, el premetro o el metrobús. Esto lo hemos visto con Juan detenidamente y hemos podido tener conversaciones con, no solo con los operadores chinos de estos servicios, sino también con el gobierno de la Ciudad de México y el gobierno nacional en México, para ver de qué manera resolver un tema que es fundamental, que es el tema de cómo nos movemos en el siglo XXI.
0: Siglo XXI, digo que, por supuesto, así como el esquema que tiene en este momento la provincia y la ciudad de Rosario, la verdad que no cierra por ningún lado, te digo.
1: Por ningún lado cierra, porque tenemos un sistema muy antiguo de transporte en Rosario, y además muy caro.
0: Muy caro,
1: ¿Y esto qué sucede? Hace que, naturalmente, si es caro y no es bueno, la gente se baja del colectivo.
0: ¿Sí?
1: Y entonces se compra la motito, o el auto particular, empieza a compartirlo. A ver, esto es, te diría, una afección muy grande contra la ciudad.
0: Sí.
1: ¿Por qué? Porque si aumenta el número de vehículos en la calle, un colectivo que sea eléctrico, que no polucione, que no tenga contaminación ambiental, lleva 60 personas. Y te ahorra 60 vehículos dando vuelta en la calle. El día que se entienda eso, se va a poner más plata, más cabeza, y te diría mayor intensidad en resolver estos problemas.
0: Este proyecto que ustedes están mirando, por supuesto, para poderlo hacer acá, sería de la instalación de metros, ¿no?
1: Bueno, el metro es la llegada final de todo el sistema. El sistema se alimenta del Metrobús, que es un metro, pero en superficie, y que no es como el de la avenida, la calle Alberdi aquí en Rosario, donde vos imaginate, el Metrobús en Rosario está de muestra, es una muestrita. No llega ni va a ningún lado como Metrobús.
0: No, y la Q, que una vergüenza lo que hicieron, te digo.
1: Bueno, lo mismo pasa con la línea de, en este caso, de trolebuse, que también,
0: claro.
1: Digamos, es una muestra de lo que un sistema de trolebuses vinculado al tren ligero podría ser. Y esto es, o tomamos el tema con seriedad. Nosotros con Juan lo que hicimos fue decir, bueno, vamos a hacer cosas concretas, no vamos a sacar una fotito selfie para decir que trabajamos juntos en algunos temas. No, vamos a hacer gestiones concretas que tengan que ver con la provincia de Santa Fe.
0: Bueno, Diego, por supuesto, mencionándonos el lugar, bueno, la fecha, el horario, bueno, de la presentación de tu libro, que la verdad que está interesante.
1: Bueno, nosotros vamos a presentarlo el día martes 25 de agosto a las 18 horas en el Hotel Ariston, ahí en la calle Pueyrredón y Córdoba. Obviamente estás invitado, pero seguramente espero que no tenga horario del programa ese día.
0: Y más o menos, pero
1: En un momento te
0: nos
1: digo,
0: arreglamos. Vamos a ir a
1: ah, bueno, yo
0: acompañarte.
1: sí,
0: Estamos
1: quiero
0: cerquita, no,
1: invitarte.
0: estamos cerquita. Lo bueno es que estamos muy cerquita. Así que bueno,
1: Sí,
0: nos
1: sí.
0: vemos.
1: Digo, invitarte a vos, invitar a la audiencia.
0: Así es.
1: Vamos a presentar un libro que habla sobre el pacto más importante que tienen los santafesinos.
0: Claro.
1: El acuerdo más grosso que tenemos los santafesinos, que es la constitución de la provincia.
0: Ahí estamos, ahí lo vamos a estar acompañando a Diego Giuliano. Gracias, Diego, por estos minutos, ¿eh?
1: Un saludo y vos sabés que siempre a disposición.
0: Muy amable, ¿eh? Diego Giuliano, diputado nacional, bueno, este día martes a la hora 18 en el Ariston, ahí en Pueyrredón 776. Bueno, va a presentar su libro La Santa Fe que viene.
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0: Acá estamos, señores, por supuesto, actualizando la temperatura, 14 grados actualmente, la humedad 55%, 8 kilómetros la hora el viento, y para mañana va a estar un poco más elevado que hoy, así que jueves, 22 la máxima, mira, soleado, y día viernes también, nubladito para el día sábado, con algo de nubes para el día domingo y la semana que viene con temperaturas más acordes, inclusive para el próximo miércoles, o sea, dentro de una semana vamos a tener una temperatura de verano. Viste que estamos transitando el Super Niño. ¿Eh? Bueno, este evento climatológico que, bueno, está declarada la emergencia hasta mayo del año que viene. Así que hay que ir adaptándose, acostumbrar a tener mucha lluvia en el medio. Por supuesto, estamos con las efemérides. ¿Qué pasaba un día como hoy, 19 de agosto? Adelante, Adrián.
1: Hola, Francisco, a todo el equipo de Reporter 180 Lab. Vamos a comenzar desarrollando las efemérides de hoy, 19 de agosto, y decimos Día Nacional de Lucha contra el Síndrome Urémico Homolítico, cuya sigla es SUCH, una enfermedad grave transmitida por alimentos que dañan los riñones y la sangre. Se recuerda la fecha en homenaje al pediatra Carlos Alberto Gianantonio. También decimos Día Mundial de la Fotografía, ya que un 19 de agosto de 1839 se presentó de manera oficial el daguerrotipo ante la Academia Francesa de Ciencias. Este invento fue llevado adelante por Luis Daguerre, convirtiéndose en el primer proceso fotográfico práctico de la historia. También decimos Día Mundial de la Asistencia Humanitaria para rendir homenaje a las personas que arriesgan su vida a ayudar a las víctimas de crisis, guerras y desastres. La fecha conmemora el atentado de 2003 contra la sede de la ONU en Bagdad, Irak, que mató a 22 trabajadores humanitarios. Y por último, Día Mundial del Orangután, ya que se busca concientizar a esta especie que está en peligro de extinción. Un día como hoy también fallecía en Los Ángeles Julius Henry Marx, mundialmente conocido como Groucho Marx, uno de los grandes de la comedia del siglo XX, que junto a sus hermanos formó los inolvidables Hermanos Marx. Quedó inmortalizado con célebres frases como fueron «Perdonen, no me levanté» y «Estos son mis principios». Si no les gustan, tengo otros. Se alzó con el premio Oscar a la trayectoria en nombre de los hermanos Marx. Falleció el 19 de agosto de 1977 a los 86 años. También un día como hoy nacía el reconocido compositor, músico y productor Gustavo Santaolalla, quien produjo el primer disco de León Gieco allá por 1973. Tras exiliarse en Los Ángeles en 1978, logró destacarse con importantes trabajos muy exitosos, alzándose con 2 premios Oscar de manera consecutiva por las bandas sonoras de las películas Secreto en la Montaña y Babel del 2006. Está cumpliendo 75 años Gustavo Santaolalla. Dentro de lo que tiene que ver con efemérides de Rosario, un 19 de agosto de 1895 se inauguraba el nuevo stand de la Sociedad Tiro Suizo. Se construyó en la intersección de las calles La Madrid y La Cortada Raffo en ocasión del séptimo Gran Tiro Federal Suizo del Río de la Plata, certamen del que participaron en aquel momento más de 300 deportistas. Y ahora sí, vamos a referirnos a la música, porque un día como hoy nacía Sandro, bajo el nombre de Roberto Sánchez, uno de los precursores del rock argentino junto a Sandro y Los de Fuego. Entre sus álbumes, ahí se encuentran Sandro de América de 1969, Muchacho y Te Espero de 1972. Vamos a decir también que Sandro por aquella época logró filmar varias películas. Dejó canciones que hicieron historia como Rosa Rosa, Penumbras, Porque Yo Te Amo y Trigal. Falleció el 4 de enero del 2010 a los 64 años. Roberto Sánchez, Sandro, que nosotros lo vamos a escuchar y suena de esta manera. Dale.

0: Bueno, Sandro, ¿no? Hay mucho más efemérides. Hacemos la pausa y volvemos.
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0: Bueno, señores, seguimos con las efemérides. ¿Qué pasaba un día como hoy? 19 de agosto, por supuesto, Adrián, que nos tiene ahí en punta.
4: 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Llamas, de terror, La Odisea de Acción y Aventura, Niños y Monstruos, de animación, y Paw Patrol, la Dino película de animación.
0: Hay mucho más agenda, por supuesto, en minutos. Vamos a complementar las efemérides porque también un día como hoy nacía Diego Frenkel. ¿Se acuerdan? De La Portuaria, que hace poquito estuvo aquí en la ciudad de Rosario, que siempre viene, le encanta la ciudad, por supuesto que vuelve, ¿no? Lo escuchamos ahí un poquito.

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mejor. Bueno, cuánto recuerdo, ¿no? Los 90 y con esta música, por supuesto, que sigue vigente. Diego Frenkel, y lo estamos recordando aquí en Reporter 180. Otro cantante argentino es Gustavo Santaolalla. ¿Eh? Lo escuchamos, ¿no?

0: Con Bajo Fondo, 75 años está cumpliendo este gran compositor Gustavo Santaolalla, que tuvo un premio, ¿no? Muy reconocido a nivel mundial, por supuesto, ¿no? Con todos sus instrumentos y sus composiciones, ¿eh? Bueno, también es el día del orangután, así que bueno, para todos, por supuesto, estos animalitos que están en extinción, así que también nace en Francia Coco Chanel, ¿eh? ¿Cuántos años, no? Que hizo un cambio en la moda mundial prácticamente, ¿no? Porque es un ícono de la moda internacional. Bueno, ya tengo a nuestros invitados como todos los miércoles. De este lado, la licenciada Alicia Fernández, que le damos la bienvenida. Ali, ¿cómo te va?
1: ¿Qué tal?
0: ¿Cómo andamos?
1: Buenas tardes, noches. Para vos, Francisco, para todo el equipo periodístico de Reporter 180 Lab, para toda la audiencia que desde hace tanto tiempo, ¿cuántos años ya? Continuaron este programa muchos años.
0: Muchos años. Y nosotros, vos sos la madrina, Ali, creo.
1: Sí, claro, seguro que sí. Y me siento muy honrada por ello.
0: Y la radio, mira, dentro de poco va a cumplir 103.
1: Ajá. Es verdad, sí. En octubre. Bueno, lo vamos a estar recordando especialmente, ¿no? Nosotros tenemos hoy la columna a la que llamamos Música con Historia, Biografías Inolvidables, y empezamos siempre con una frase que nos ingresa en la música de alguna persona afamada, popular. Y la de hoy dice así, esta frase: la música empieza donde terminan las palabras. Y esto lo dijo Claude Debussy, compositor francés, nacido en París en el año 1862. Y el tema musical que preparamos para esta edición de Reporter 180 Lab, y como decíamos antes, en La Vuelta a Casa y en Música con Historia y Biografías Inolvidables, lo titulamos Jardín Florido. Y el grupo que lo grabó son los legendarios integrantes de los del Suquía, cordobeses de pura esencia. Tras sus 65 años de trayectoria, el histórico conjunto folclórico mantiene su legado activo bajo la dirección de Diego Iriarte, quien es el hijo de uno de los fundadores. Hace pocos días, los del Suquía festejó sus 65 años. Lo hizo en el Teatro del Libertador San Martín, con un lleno total en la ciudad de Córdoba. Actualmente, el grupo, decíamos, lo dirige Diego Iriarte y lo integran 5 músicos. Los del Suquía, emblemático conjunto de música folclórica argentina, había nacido en el año 1959 en el barrio de San Vicente, Córdoba. Inicialmente se llamaron Las Voces del Uritorco, luego adoptaron el nombre por el que se los conoce, los del Suquía. El mismo obedece al homenaje que rinden al río Suquía, conocido también como Río Primero, y que cruza la ciudad de Córdoba. El tema que elegimos hoy, titulado Jardín Florido, es un vals criollo del folclore romántico argentino. El mismo evoca las esquinas tradicionales del centro cordobés, como 9 de Julio e Indarte. Se publicó en 1970. El conjunto Los del Suquía se presenta en cada uno de sus recitales, solamente en la ciudad de Córdoba y en la provincia de Córdoba. Y son, al igual que Carlos La Mona Jiménez, un producto cordobés, de Córdoba capital y de la provincia de Córdoba. Escuchamos este Jardín Florido al tiempo que les agradecemos nos hayan acompañado. Nos despedimos hasta un próximo encuentro. Gracias por estar en esta Vuelta a Casa, en Música con Historia y en Biografías Inolvidables.

0: Todo el sukiyaki, Ali, es un pedido, ¿no?
1: Ah, bueno, entonces.
0: De Víctor Hugo, que siempre nos acompaña, que por supuesto nos reclama que pasamos mucha música foránea, que no sé cuánto. Bueno, ahí estamos, por supuesto, vamos a tener en cuenta, ¿no? Los pedidos.
1: Claro que sí. Bueno, que le haya agradado a Hugo, ¿no?
0: Seguramente de por ahí en algún lugar de la ciudad debe estar escuchándonos.
1: Ojalá que sí.
0: Nos escribe, por supuesto, y a la licenciada lo pueden seguir a través de sus redes sociales, en Instagram, en Facebook, también, por supuesto, ahí pueden hacer algún pedido, obviamente, y nosotros lo compartimos con todos nuestros oyentes.
1: En la música con historias y biografías inolvidables.
0: Qué lindo, Ali, en esta pausa musical, como todos los miércoles, ¿eh?
1: Regresando a casa.
0: Nos volvemos a ver.
1: Por supuesto que sí.
0: Hasta
1: Muchas
0: la semana
1: gracias,
0: que
1: como
0: viene.
1: siempre, por el espacio.
0: La licenciada Alicia Fernández.
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0: estamos, señores. Por supuesto, nos escriben a través de nuestro WhatsApp, LT3, mensajito de texto, de audio, para poder compartir con todos nuestros oyentes. Hasta la hora 21, Reporter 180. Y ya tenemos un invitado que siempre está con nos acompaña, por supuesto. Es multifacético, Leonardo Chabrera. Leo, ¿cómo te va?
1: ¿Qué tal, Francisco? ¿Qué tal, equipo?
0: Hoy no vamos a hablar de vinos, nada de té, ni de nada, ¿no? Vamos a hablar de deportes, porque, bueno, vos sos deportista además.
1: Así es. Hoy vamos a estar hablando y promocionando el torneo de Taekwondo GMG, que recibe el honor al grupo Martín Gadea, que es la escuela a la cual yo pertenezco, que tiene sede en Buenos Aires, pero también tiene la sede rosarina. Que se va a estar realizando este torneo de taekwondo en el complejo Emilio Lotuf el domingo 23 desde las 8 de la mañana hasta las 17 horas, en el cual van a participar distintas escuelas, tanto de la ciudad de Rosario como también escuelas de otras provincias. Este torneo lo que permite es participar en distintas categorías, tanto de lucha como de formas, como también rotura de madera y salto en alto. Y bueno, arranca desde chicos muy chiquititos, desde 2 años, que tenemos, hay una alumna muy chiquita, hasta sin límite de edad. Yo tengo 43 años claro. y incursioné en esta actividad de grande, por lo cual no hay un límite de edad establecido, ni tampoco una limitación física.
0: Qué lindo encuentro, Leo, ¿no? Esto, por supuesto, con todas las edades, bueno, todas las competencias, bueno, de esta disciplina que es de gran exigencia, ¿no? Porque ya sabemos lo que es el taekwondo.
1: Así es un arte marcial que justamente lo que tiene, además de como la palabra nos dice, ¿no? El taekwondo, que es tanto la acción de pie como la acción de puño, y es al mismo tiempo, como todas las artes marcianas, ese do que termina el final, que es todo ese camino, ese arte que descubre el joven que se inicia en ese en esta disciplina y que después lo va desarrollando a lo largo de toda la vida. En esta oportunidad es un gran honor para nuestra escuela de taekwondo poder organizar este torneo y que participen escuelas de distintas provincias. Van a venir los Sabonín de Buenos Aires, Martín Gadea junto a la Sabonín Fernanda Sachís, el Sabonín Ariel Ojez y por supuesto mi Sabonín, al cual le mando un saludo especialmente, que es Alan Rafael, que es el gran organizador de este evento, que lo hacemos en el contexto del Club Voluntad, el cual yo participo en la zona sur de Rosario, esta actividad. Y la verdad que es un desafío enorme y un compromiso muy grande, no solamente desde lo económico, sino desde poder haber crecido tanto, porque el año pasado era un encuentro deportivo y ahora adquirió la categoría de torneo.
0: Impresionante, ¿no? La disciplina, cómo fue creciendo, porque hemos tenido acá a Alan Rafael, ¿no? Que ahora es un gran referente, representante en la República Argentina en las competencias del mundo, que dentro de poco, fuera del aire, me contabas que va a ir a España, creo, ¿no?
1: Así es, en el mes que viene va a estar participando de la Copa del Mundo en España, con lo cual se viene preparando a través de un compromiso físico, y deportivo, y intelectual y psicológico muy grande. Y bueno, va a estar participando de la Copa del Mundo en España. Y la verdad que para mí ser su alumno
0: es un capo.
1: La verdad es un privilegio y me pone la vara muy alta porque...
0: Exigente, ¿no?
1: Es exigente, pero ese nivel de exigencia te hace crecer y desarrollarte en los objetivos que te propone el mundo del deporte, justamente el cumplimiento de esos objetivos. Claro. Te da la posibilidad de que eso que vos te propusiste lo podés lograr. Y esos son los valores que inculca el deporte.
0: Qué bueno.
1: Y las posibilidades que te da un club, que es un club de barrio, de justamente muchos chicos que quizás antes de ingresar se dedicaban a otra cosa o estaban expuestos a distintos tipos de peligro,
0: ¿no?
1: Tienen la posibilidad de poder entrar en un club y más allá de que practiquen taekwondo o el deporte que practiquen,
0: claro,
1: poder adquirir los valores que el deporte transmite.
0: Qué bueno eso, ¿no? Así que bueno, de poquito ya no falta nada prácticamente. ¿Está todo preparado?
1: Está todo preparado, así es. Vamos a estar el domingo en el complejo Emilio Lotuf desde
0: las 8. Es el que está ahí muy cerquita del Monumento a la Bandera. Si alguien por ahí quiere estar presente, por supuesto, lo que nos están escuchando, porque hay muchos que van a ir de la región, de otras provincias. Bueno, está ahí pegadito al Monumento a la Bandera, abajo.
1: Así es, está por la calle Belgrano, Belgrano 621, y pueden ingresar, es abierto a la comunidad, tiene un costo de la entrada de 10 mil pesos.
0: Lindo lugar, che.
1: Muy lindo lugar, muy accesible, y la posibilidad de poder participar de un torneo de taekwondo y ver las distintas posibilidades de competencia, que es lucha, es salto, después es rotura de madera. Y formas, son las cuatro categorías en las cuales van a participar desde niños de 2 años de edad hasta adultos mayores. Una disciplina completamente inclusiva.
0: ¿Cómo son los rangos del taekwondo? ¿Cinturones?
1: Claro, se va haciendo a través de cinturones, que comienza con el cinturón blanco, que justamente el blanco representa la inocencia, la pureza y quien se inicia en la actividad. Luego continúa el cinturón amarillo, que representa esa semilla del conocimiento que se instala en el alumno y que comienza a crecer. Utilizando la misma analogía, después se pasa el cinturón verde, que representa la planta que va creciendo, es el alumno que va madurando y va adquiriendo conocimientos. Luego se pasa el cinturón azul, que el azul representa el cielo, la planta que mira hacia arriba, y no solamente hay un crecimiento físico, sino que empieza a haber un crecimiento intelectual y también espiritual. Después el otro cinturón es el cinturón rojo, que representa la sangre propia y ajena, el peligro ante lo que puede suceder. Y después terminamos con el cinturón negro, que justamente ese cinturón negro representa la sabiduría, la madurez de aquel deportista que se inició en la actividad, pero que adquirió la sabiduría suficiente para convertirse en un artista marcial. Pero al mismo tiempo es un nuevo comienzo, porque el negro, ahí empiezan la categoría ya no de gaps, que son los colores, sino de danes, porque ahí empieza el primer dan, el segundo dan, hasta el noveno dan.
0: Desafío, por supuesto, ¿no? En los próximos días, donde va a haber este encuentro, repetime el horario y el día.
1: Así es, se va a realizar en el complejo Emilio Lotuf, Belgrano 621, a las 8 de la mañana hasta las 17 horas. Yo en esta oportunidad voy a estar haciendo de umpire, de juez, de los más chiquitos.
0: Así ¿cuántos años estás ya? Perdón.
1: Y ya llevo varios años practicando esta disciplina, si Dios quiere y me acompaña.
0: Mucha gente, en serio, la cantidad de gente, chicos, grandes, ¿no?, que empiezan a descubrir una disciplina que por ahí uno no es tan común, ¿no? Pero bueno, en estos últimos años mucha gente se fue acercando.
1: Muchísima gente, y yo estoy muy, muy pronto a cumplir mi objetivo, que es ser sabón, es justamente ser cinturón negro, si Dios quiere me acompaña en diciembre del año próximo estaré cumpliendo ese objetivo, y bueno, si el sabonide y las condiciones físicas sí lo requieren, y estamos trabajando para cumplir ese objetivo.
0: Así que bueno, tiene que ver con la defensa también, ¿no?
1: Personal, claro, el taekwondo es un arte marcial que ante todo es una defensa personal.
0: Imagínate hoy con el contexto de la inseguridad. Sí, es una herramienta ahí a la mano.
1: Es una herramienta fundamental como para siempre, incluso fíjate vos cómo está pensado el taekwondo del general Choi, que es el fundador, que todos los movimientos siempre comienzan como una defensa, nunca como un ataque, nunca el taekwondo...
0: De defenderse.
1: Porque los principios del taekwondo, justamente, el primer principio del taekwondo es la cortesía, ser cortés ante el otro. Después viene la integridad, no ser íntegro, mostrarte como sos delante de propios y ajenos, aunque nadie te vea. Después la perseverancia, seguir, tan importante en el mundo del deporte y en la vida misma, seguir a pesar de las dificultades. Después viene justamente el autocontrol, el poder dominar las emociones ante las situaciones límites. Y por último, bueno, ese espíritu indomable, que es el último principio del taekwondo, que habla de la fuerza que uno tiene que tener, no solamente para la práctica de esta disciplina, sino para la vida misma.
0: Para la vida misma, ¿no? Qué bueno eso de que, bueno, y

0: un cambio de hábitos que tiene que ver con la psique fundamentalmente y después, bueno, con la cuestión física, ¿no? Que hay que mantenerse también, ¿no?
1: Así
0: ¿Hacés
1: es.
0: dieta vos?
1: Yo, no solamente el cuidado, digamos, de la parte física en cuanto a lo nutricional, sino bueno, el entrenamiento. Yo entreno 2 veces por día, por semana, y cuando están cerca de los exámenes, 3, 4, hasta 5 veces por semana para poder lograr alcanzar ese objetivo.
0: Claro.
1: Así que, y después, bueno, lo que a mí particularmente me gusta del taekwondo es la parte espiritual, ese do que tiene. Porque el general Choi, cuando lo pensó, que lo fundó en Corea del Sur, después lo llevó a Estados
0: Es
1: Unidos.
0: muy, muy oriental, ¿no?
1: Sí,
0: Milenario, toda esa cuestión
1: espiritual,
0: asiático, ¿no?
1: sí.
0: De que son tan, tan calculadores, tan medidos,
1: Sí.
0: tan logísticos,
1: Sí,
0: tan.
1: tal cual. Fíjate vos que él cuando piensa los tools o las formas, que también parecen, para quien no está en este mundo, como las coreografías, son 24 tools, una para cada hora del día. Porque él tenía una frase que decía, el taekwondo es un día para toda la eternidad. Entonces cada uno de los tools representa una hora del día. 24 tools, 24 horas, un día para toda la eternidad. Y algo que me gusta, que es muy propio del taekwondo, es que justamente cuando uno es joven lo enseña desde lo físico, es el
0: Claro.
1: físico pone el cuerpo. A medida que va creciendo, enseña a otros a través de la palabra, tan importante, ¿no? Y cuando ya no está en este mundo, lo que queda es el legado, el
0: Claro.
1: recuerdo para las nuevas generaciones.
0: Qué bárbaro, qué bueno esto, ¿no? Recomendamos, por supuesto. Decime el lugar donde practicás, donde al club que perteneces.
1: Así es, yo pertenezco al Club Voluntad, que lo encontramos en la calle San Martín y Uriburu, en la zona sur de Rosario, en el cual Ana Rafael está
0: ¿Él es de esa zona también?
1: es de esa zona y
0: Ah, mira.
1: está en la vicepresidencia, creo que ahora en la presidencia, bueno, estaban ahí con la reunión con general. Pero bueno, a mí me dio la oportunidad porque yo siempre cuento mi historia personal. El taekwondo siempre era algo que yo tenía pendiente, muy chiquito, yo lo
0: Mira
1: quería
0: vos.
1: hacer. De hecho, tenía un amiguito que practicaba taekwondo y me había invitado. Y bueno, por razones económicas, cuando uno es chico, depende de los
0: Sí,
1: padres, no se podía. Y bueno, a medida que fui creciendo, siempre ese deseo quedó latente en mí.
0: y ahora lo lograste, mira.
1: Y después, bueno,
0: Se pudo.
1: a veces por el trabajo, estudio, no podía, hasta que Alan Rafael, justamente, que estaban por ir a la Copa del Mundo de Finlandia, empezaron a dar clases en el Club
0: Claro.
1: Voluntad, y ahí empecé a iniciarme en esta actividad que ya llevo varios años y que estoy próxima a poder cumplir el objetivo de ser cinturón negro.
0: Bueno, después nos comentás qué es lo que sucedió ahí. Es
1: Así
0: sumamente
1: estamos.
0: interesante porque dentro de pocos días, bueno, la ciudad va a respirar deportes, ¿no? En el mes de septiembre, porque tenemos, bueno, los Juegos Odesur, ¿eh? Así que, bueno, éxitos para todos, ¿eh? ¿Te
1: Así
0: quedas un
1: es.
0: ratito?
1: Me quedo un ratito compartiendo con ustedes.
0: Leonardo Chabrera.

0: Segunda hora, señores, por supuesto, hasta la hora 21 con Reporter 180, con algunos invitados especiales. Bueno, es mitad de semana, ¿no? Y la ciudad siempre tiene agenda, por supuesto, ¿no? Que tiene que ver con el Teatro Rosarino, El Declive, que va a estar los sábados 22 y 29 de agosto, a la hora 21, ahí en la sala Amigo del Arte, ahí en 3 de febrero, 755.
1: 755, o también podemos decir, para que todo el mundo la ubique, y así se ubica, frente a la UOM, frente al Rosendo García. ¡Ah! Dicen, esa sala, una sala histórica, histórica, y que por donde han pasado elencos desde montones de años en esa sala de Amigos del Arte. Y ahora estamos nosotros con El Declive, bueno, de Nelson Valente.
0: Qué bueno, está hablando, por supuesto, el director de la obra, ¿no? Raúl Kiko Sacchini, que le damos la bienvenida.
1: Muchísimas gracias.
0: ¿Kiko te dicen?
1: Kiko, sí, sí, sí.
0: ¿En serio?
1: Ese es mi sobrenombre y mi nombre, porque yo ya tenía este nombre antes de que me bauticen. Entonces, mira, cuando me bautizaron, y mejor dicho, cuando fue mi padre a inscribirme, que fue un 2 de enero, porque yo nací un 31 de diciembre.
0: 31.
1: ¿Viste?
0: Regalito.
1: Un regalito de fin de año, el primero feriado, entonces fue el 2. Entonces, ¿qué nombre le ponemos a Kiko? Y el mío y el del abuelo, Raúl Pedro.
0: Claro.
1: De mi papá y de mi abuelo paterno.
0: Hay familias que guardan esa tradición, ¿no?
1: Sí, sí, sí, sí, sí. Nosotros somos muchos Raúles y muchos Pedros en la familia. Así es, sí, sí.
0: Bueno, aquí es esta obra, por supuesto, El Declive, que es un hombre que tiene gancho.
1: Mucho gancho.
0: Mucho gancho.
1: Mucho gancho porque, bueno, habla de un momento, de la vida. Los personajes estos tienen, son sexagenarios, se dice, está bien el término.
0: Sí, sí, sí.
1: Son sexagenarios, sí. Y se encuentran dos parejas de sexagenarios una tarde cualquiera y deciden hablar y hacer una pregunta que después de 35 años, si no la hiciste antes, no la hagas. ¿Vos me amás a mí?
0: Te interpela todo eso, mira. Te interpela.
1: Te interpela. Te interpela.
0: Sí, con el paso de los tiempos.
1: Después, si vos, bueno, es un tema tan lindo el amor y saber si amás y si te aman, bueno, pregúntalo cada tanto. Qué sé yo, no digo una vez por semana, pero sí una vez por mes. Porque después de 35 años preguntar eso, es cuando empieza a declinar algunas cuestiones, ¿no? La verdad que es un tema interesantísimo que plantea Nelson Valente en esta
0: mucha
1: obra.
0: Mucha gente que se va a ver, parejas sobre todo, se van a ver reflejados ahí.
1: Para colmo, nosotros nos quedamos, estamos tan cercanos al público, el público está dentro de ese patio y de esa cocina, de esa escenografía que construyeron Rodrigo Frías y Lucía Palma, ¿no? Es una escenografía bastante corpórea. De una cocina y de un patio, y se queda y nos dicen, bueno, me hicieron llorar, bueno, me hicieron reflexionar. Y la gente joven que va muchísima gente joven, porque son actores muy conocidos y muy queridos, docentes muy conocidos y queridos.
0: Sí, qué bueno.
1: Claro, van los alumnos y dicen, vos sabés que estos diálogos yo los escucho de mi papá, los escucho de mi mamá, de mis tíos, de mis abuelos, y realmente me hace reflexionar. Y en un momento, alguien me preguntó hace un tiempo, ¿qué diría el joven Kiko, un joven Kiko viendo esta obra? Y me hizo pensar y yo dije, tal vez hubiese comprendido más a mis viejos si hubiese visto esta obra. ¿Qué es lo que la función del teatro, no?
0: Bueno,
1: esto de divertir,
0: bueno, ¿no?
1: Reflexionar.
0: Que tenga un mensaje en el medio también, ¿no?
1: Totalmente.
0: Es muy importante porque el público muchas veces uno anda en esa búsqueda, te digo. No solamente ir a divertirse un rato, a distraerse, sino cuestiones que te repreguntan, cuestiones que te interpelan, cuestiones que, bueno, que uno empieza a mirarse un poquito para adentro, porque a veces la vorágine de la vida y todas las cuestiones.
1: Sí, y los tiempos que estamos viviendo también, esto de poder encontrarnos, ¿no? de poder encontrarnos.
0: Mucho ejercicio, te digo. Falta,
1: y el teatro sí. tiene esa posibilidad. El teatro de esa de sí. encontrarte con vos, con el otro espectador, uh-huh. la otra espectadora y con los hacedores del teatro, esa comunidad que se arma, es muy necesaria. Yo creo que no estamos viviendo bien. No estamos viviendo bien, hay mucho odio de por medio, hay muchos desencuentros, estamos mal económicamente, Uh-huh. Entonces, todas estas cosas generan una necesidad de encontrarnos, de hablar de nosotros mismos, de divertirnos, porque con el declive pasa eso. El declive cumple con todas las reglas del género nuestro, nuestro género nacional, que uh-huh. es el grotesco. Uh-huh. Que es el grotesco nacional, el grotesco criollo.
0: Muy argentino, ¿no?
1: Muy argentino, donde convive la risa y el llanto al mismo tiempo, ¿no? Qué cosa, esa mezcla que somos, porque son los que trajeron nuestros inmigrantes.
0: Sí.
1: Nuestros inmigrantes que somos nosotros, sí, los hijos y nietos de esos inmigrantes, y que bueno, y que compartían el llanto y la risa al mismo tiempo.
0: Por supuesto, no vamos a espoliar, ¿no? Todo esto, porque usted va a tener que ir a mirar, ¿no?
1: A ver,
0: tiene
1: claro.
0: dos fechas, el 22 y 29 de agosto, ahí en la sala Amigo del Arte, en pleno macrocentro rosarino.
1: Muy, es un lugar
0: lindo,
1: muy lugar, conocido.
0: Lindo lugar.
1: Llegan todos los colectivos, llegan todos los taxis, está el
0: seguro.
1: Círculo cerca, muchos bares en todo alrededor seguro, del sí. lugar. Y bueno, y con un elenco que realmente.
0: ¿Quiénes son los que actúan?
1: Marita Vita, uh-huh. Norma Valek,
0: sí,
1: Chelo Longhi y Edgardo Francés, de gente muy conocida en el teatro,
0: sí.
1: que tuvimos la suerte de que, bueno, de habernos encontrado para poder hacer el declive de un talentosísimo autor que yo conozco de hace muchos años, que es Nelson Valente, prolífico. Él está haciendo éxito, por ejemplo, en este momento en Barcelona, y en Buenos Aires está con distintos éxitos. Uno de ellos, que es un éxito también por esto que se ha estrenado hace muy poco, que es Moria. Está dirigiendo una obra de él donde actúan Marrale y Moria Casán,
0: sí, sí.
1: que es Cuestión de Género.
0: Sí, Cuestión de Género.
1: Cuestión de Género. Es un autor que yo conozco y
0: qué
1: quiero
0: bueno,
1: mucho.
0: ¿No?
1: Y que, bueno, he tenido la suerte de compartir con él sus obras, porque mi hija, como actriz, ha trabajado en muchas obras uh-huh. de Nelson Valente. Y esta la vimos juntos hace unos cuantos años. Nos invitó a ver El Declive en Buenos Aires. Y cuando nos fuimos a cenar, a comer, le digo, che, qué obra maravillosa, realmente qué justo todo. Y me dijo ahí, me dice, nos está dando muchísimas alegrías esta obra. Y después de muchos años, lo llamo por teléfono y le digo, che, me das los derechos para hacerla en Rosario, pero por supuesto. Y aquí estamos con esta obra que también nos da y nos está dando mucha satisfacción.
0: En Rosario, por supuesto, que se hace buen teatro, porque, bueno, hay escuela, ¿no? De actores.
1: Es la única ciudad donde hay dos escuelas.
0: Dos escuelas.
1: Es la única ciudad donde hay dos escuelas oficiales.
0: Mucha gente, bueno, que tiene ese propósito, lo puede hacer.
1: ¿Eh?
0: Sí. Y la posibilidad, por supuesto, porque hay una agenda, bueno, amplia, de producciones, de productores, de directores y de actrices, actores, bueno, que hace una conjunción de cosas que no dicho por nosotros, sino por los conocedores.
1: Estamos volviendo a la época en la que yo empecé, que había en la cartelera rosarina 50 obras.
0: Hay muchísimo, y
1: 60
0: salas.
1: Obras, y salas,
0: ¿no?
1: Salas.
0: Lo malo.
1: Necesitamos más salas, de todos modos, por la cantidad de producción que hay.
0: Uh-huh.
1: No podemos, desgraciadamente, hacer temporadas de más de un mes.
0: No, claro.
1: Nos cuesta instalar una obra. Porque, por ejemplo, nosotros estrenamos esta obra el año.
0: Mira, fíjate que dentro de. Ya el verano pasado se instaló la idea de que, bueno, hacer temporadas.
1: Sí, pero no se puede porque hay tantas obras que vos tenés que darle un mes a cada elenco.
0: Lo han dicho inclusive gente que va a venir a apostar de otros lugares.
1: Ojalá.
0: Gente de Córdoba,
1: ojalá.
0: Gente de Buenos Aires.
1: Ojalá. Sí, sí.
0: Mira qué espacios, ¿eh? Después de lo que va a suceder en septiembre, por supuesto, todo lo que es el Estadio Arena, bueno, todo va a ser muy convocante.
1: Yo creo que sí.
0: De manera masiva, sí. Y que Rosario es el capital que tiene. que sí. tiene luz propia, que tiene teatro, bueno, para todos los gustos.
1: Para todos y los gustos, eso está muy bueno. Para todos los gustos y para... anduvo muy bien la temporada de... no solo vacaciones, sino mes del niño.
0: Sí.
1: Con obras para las infancias.
0: Impresionante la
1: impresionante,
0: cantidad.
1: Impresionante.
0: Obras algunas
1: y de una calidad.
0: Afuera.
1: Y de una calidad.
0: Nosotros vamos, cada vez que podemos, vamos, cuando nos permiten los horarios, vamos a mirar, porque siempre nos invitan, pasan casi todos.
1: Sí, sí, sí,
0: tratamos de compartir su agenda, que es la cultura de la ciudad. Siempre se lo digo también a la gente de la municipalidad.
1: Sí, sí.
0: Articular, bueno, dentro de su agenda oficial, bueno, esto que tiene que ver con el turismo de los fines de semana, porque Rosario es eso.
1: Bueno, nosotros hemos tenido público que viene de los alrededores, ¿eh?
0: Mucha
1: y gente. Se queda a charlar con nosotros y nos dicen, somos de Cañada de Gómez,
0: sí.
1: somos de San Jorge, somos de Rafaela, a pesar de que Rafaela es un polo teatrero muy importante también,
0: también.
1: Junto con Santa Fe, ¿no?
0: Pero sí, Rosario, sí. bueno,
1: claro, Rosario
0: tiene la delantera, ¿no?
1: Por y supuesto. Somos la segunda ciudad del país, por más que le duela. A los cordobeses.
0: Cordobeses. Digo, y con ingresos sumamente accesibles.
1: Sí. Los descuentos que hay para esta obra, para estudiantes, jubilados, son muy buenos. Y realmente la entrada es muy económica. Queremos que todos vean así nuestros espectáculos. Y así lo hacemos.
0: Bueno, todos los éxitos.
1: Muchas gracias.
0: Kiko.
1: Y gracias. Estoy agradeciendo en cada lugar que nos invitan a... los periodistas, a los programas, porque sin ustedes, no habría la difusión que hay. Así que muy agradecidos y realmente, bueno, compartido cuando tenemos éxito con ustedes, porque son los
0: es
1: que nos dan la posibilidad.
0: De nuestro
1: sí,
0: trabajo.
1: Sí, pero muchas veces se ha negado eso. Y últimamente sí. se ha abierto, como que se ha democratizado la información. Se ha democratizado más
0: sí,
1: la información.
0: Hay unos cambios que tienen que ver con
1: los streaming, los chicos que pueden producir sus propios programas sí. a través de computadoras y demás. Sí. Eso como que ha abierto el corazón y la cabeza a distintos medios para poder publicitar,
0: bueno,
1: promocionar lo nuestro.
0: Kiko Sagini, por supuesto, está en la dirección del Declive, que va a suceder el día 22. Este fin de semana.
1: Y el 29.
0: Y el próximo sábado, 29 de agosto, a la hora 21, ahí en la sala Amigo del Arte, 3 de febrero, 755. Todo esto en redes sociales lo
1: sí.
0: pueden encontrar.
1: Sí, Instagram, sí, sí. El declive-rosario, uh-huh. y ahí tiene toda la información. Teléfono
0: bueno.
1: para llamar, para reservar.
0: ¿Te tenés?
1: Sí, sí, cómo no.
0: Así lo vamos,
1: ¿cómo no?
0: Vamos a... Por supuesto, para este fin de semana y lo va agendando.
1: El número es 341-596-9096. Y ahí se reservan las entradas con descuento y demás.
0: Kiko, gracias por visitarnos.
1: Gracias a ustedes.
0: Éxitos. Hacemos la pausa.
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0: Bueno, hay mucho más reporter 180, por supuesto. En minutos vamos a estar con el repaso de todo lo que ha sucedido en la jornada, lo más relevante y, por supuesto, lo que está en este momento, ¿no? Pero antes tenemos la agenda y, por supuesto, lo tenemos Adrián Frontera. Adelante, Adrián.
1: Repasamos ahora sí las películas que se pueden ver en los cines. El final de La calle Walk, thriller de ciencia ficción. Yo Narciso, comedia romántica. La nueva película de Adrián Suárez con Natalia Oreiro. Tierra de crimen, drama. Insaciable de terror. Spider-Man, un nuevo día. Engendro de terror. La invitación, comedia dramática. Friends, drama biográfico. Toy Story 5 de animación. Backrooms de terror. El día de bajo presión. También tenemos Moana, acción real de animación. Los colores del tiempo, drama. Mal muerto en llamas de terror. La odisea de acción y aventura. Niños y monstruos de animación. Y Paw Patrol, la dino película de animación. Lo mejor para ver en Netflix, tenemos El otro padre, 10 episodios, Muertos, 4 temporadas, Furioso, 6 episodios, Acaramelados, miniserie, y Te encontraré, miniserie. Eso es en cuanto a series. Y en películas, tenemos Contrato para matar de acción, La última casa de terror, 72 horas comedia, Kung Fu Panda 4 de animación y Charlie y la fábrica de chocolate. Y ahora sí, vamos a repasar lo que tiene que ver con el teatro local. Lo que hay para ver, El canto del cisne de Anton Chéjov será este viernes 21 de agosto a las 21 horas en Caras y Caretas de calle Corrientes 1518. También Estás ahí de Javier Dolte con dirección de Germán Geminale, sábado 22 de agosto, este sábado a las 21 horas en Sala Empleados de Comercio de calle Corrientes 450. Darío Grandinetti, que vuelve con El escritor de todas las cosas, también escrita y dirigida por Javier Dolte, sábado 22 de agosto a las 21 horas en Teatro La Comedia. Se viene La cena de los tontos con Gustavo Bermúdez, Martín Bossi y Laurita Fernández, esta gran producción que fue un éxito en la temporada marplatense. Llega a Rosario, con dirección de Marcos Carnevale, del 21 al 23 de agosto y del 28 al 30 de agosto en el Teatro Broadway de San Lorenzo 1223. Imperdible. Y vamos a mencionar una última, Carrito, con dirección de Alessandra Roxniak, los sábados de agosto 20 y 30 en Sala La Escalera de 9 de julio 324. De esta manera repasamos el cine, las películas, todo lo que hay para ver en Netflix y la agenda teatral. Yo me despido, saludo a Francisco Montalvo, a Carlos Perreta, como siempre a todo el equipo, nos volveremos a reencontrar en el día de mañana aquí por el aire de LT3. ¿Quién les habla? Adrián Frontera. Muchas gracias. Chau, chau.
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0: Adrián Frontera, por supuesto, con todos los eventos, lo que va a suceder durante este fin de semana, ¿eh? Recordando que, bueno, se acercan la 13ª Juegos Sudamericanos aquí en la ciudad de Rosario, en la provincia de Santa Fe, porque tiene tres sedes, ¿eh? En Santa Fe Capital, Rafaela y la ciudad de Rosario como sede central, por supuesto, anfitriona de este Juego Sudamericano 2026, que va a ser entre el 12 y el 26 de septiembre, donde los Juegos ODESUR de las distintas organizaciones sudamericanas de deporte, por supuesto, van a estar participando con una cantidad de invitados especiales, más de 4.000 deportistas, que la ciudad va a respirar mucho deporte, señores, ¿eh? Y el 31 a fin de mes, 31 de agosto al 4 de septiembre, está la convocatoria para las pymes en la tercera edición de Business Forum 2026 con 250 compradores y, por supuesto, muchos invitados de 40 países de los 5 continentes. Que se va a realizar en las instalaciones ahí Del abajo de la fluvial, donde tiene que, bueno, donde es una vidriera prácticamente para el mundo, que hace la provincia de Santa Fe y que es la tercera edición, ¿no? Digo, esta que es muy importante el tema de la exportación, ¿no? El tema es que, bueno, hay que hacer algunos cambios tributarios, me parece, para ser más competitivo, porque, bueno, todo muy bien, porque hemos asistido a las otras ediciones y los compradores que vienen de afuera te dicen, excelente. Bueno, la metalmecánica, todo perfecto, ¿no? La cuestión económica, pero los precios son sobrevalorados, ¿viste? Bueno, eso que tendrían que haber empezado primero por la reforma tributaria para ser competitivo. Si no, bueno, no sirve de nada. Pero igual es una vidriera para que nos conozcan. Todo lo bueno que se hace aquí en la provincia de Santa Fe, por supuesto. La inscripción para las pymes, para mostrar todo lo que se hace. Todo, desde cuero, todo lo que se hace aquí en la provincia de Santa Fe, hasta el día 25 de agosto, para participar de este gran evento que se va a realizar entre el 31 y el 4 de septiembre en el Forum, en el Business Forum 2026.

Otro tema que es de ahora, de la tarde prácticamente, que tiene que ver con la administración provincial, porque estamos, bueno, entusiasmados con la visita del Papa León, ¿no? 14, que va ya oficialmente, ha dicho que visita la Argentina, después de Uruguay y luego finalmente Perú, pero por su agenda, que es muy corta aquí en la República Argentina, bueno, que va a pasar a Córdoba. Va a estar en tres lugares, en Buenos Aires, por supuesto, también, pero a su paso por Córdoba han pedido oficialmente que, bueno, haga, pare aquí, en la ciudad de Rosario, ¿no? Y la provincia de Santa Fe, bueno, ha hecho gestiones ante el anuncio apostólico para sumar a Rosario como escala en la gira que el sumo pontífice, por supuesto, va a realizar a nuestro país en el mes de noviembre. Así que bueno, vamos a cruzar los dedos, por ahí se anima, es buena onda, yo lo conozco porque bueno, es de mi tierra, así que bueno, sé cómo es él. Así que la agenda, nada más que bueno, es muy cortito, 2-3 días va a estar acá, no sabemos en qué horario va a llegar, si al mediodía, a la mañana, si por ahí es a la mañana, es muy probable que sí, que haga una parada aquí en la ciudad de Rosario, que después de 46 años creo, que no viene un papa aquí, ¿no? Del año 82, 87, creo fue la última vez que pasó, ¿no? Y que hace muchos años que, por supuesto, tiene muy buenos amigos aquí, en la ciudad, en la República Argentina, porque ha venido muchas veces acá. Así que, bueno, está hecha oficial, por supuesto, por parte del gobierno de la provincia de Santa Fe, ratificando el pedido formal ante el nuncio apostólico con el objetivo de que la ciudad de Rosario sea incluida en el recorrido oficial del León 14.

0: pasando.
1: 14 grados actualmente la temperatura. Vamos a tratar de actualizar porque me llama la atención. 12, actualizada ahora del Servicio Meteorológico Nacional, por supuesto, la humedad 65%, 8 kilómetros de la hora es el viento, y para el día jueves 22 la máxima. Bueno, es como que empezamos a mirar un poco más la primavera ya. A pesar que, bueno, es un tiempo alterado que tenemos que transitar porque está declarada la emergencia hídrica en este Super Niño 2026 que va a durar hasta el año que viene.
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1: Y propuesta que tiene la ciudad, por supuesto, que tiene que ver con el canto del cisne de Héctor Ansaldi, el gran y querido Peripincho, que ya lo tenemos en línea, por supuesto, que nos va a comentar todo al respecto. Héctor, ¿qué tal? ¿Cómo te va? Francisco, Reporter 180, LT3.
3: ¿Qué tal? ¿Cómo te va? Hola, bien.
1: Héctor, por supuesto, una nueva propuesta que va a tener dos fechas, ¿no?
3: Una hora, ya hicimos el viernes, cierto, pasado, claro. Y este viernes la última.
1: Uh-huh. 21 sí. De agosto, la hora 21, por supuesto, en la tradicional Caras y Caretas, ¿no?
3: Sí.
1: El canto del cisne, por supuesto que esto es un clásico.
3: Sí, es un clásico de Chekhov, de Anton Chekhov, que yo no lo conocía. No conocí esta obra, pero cuando me la presentaron dije que la tengo que hacer porque muestra mucho lo que es la vida de un actor. Digamos, mi vida, podría decir. Uh-huh. Prácticamente parece que hubiera tomado mi propia vida y la llevó al papel viejo hace, no sé, un siglo atrás. Entonces me entusiasmó mucho hacerla y bueno, es un espectáculo bastante inmersivo para el público, como se dice ahora, ¿no? El público está metido adentro de lo que pasa a este personaje, estando con otro que se encuentra en el vacío de lo que es el teatro cuando termina una función. Uh-huh. Y todas los fantasmas y las cosas que los acosan a ellos. Con un sentido del humor también, porque a veces se lo toma Chekhov como algo muy serio, pero Chekhov tiene mucho humor en sus obras y sobre todo en sus cuentos cortos. Yo creo que esto es, no sé, es una linda salida para la gente para encontrar lo que es el misterio, lo hondo, las tripas del teatro, podría decir.
1: Una introspección, porque nos dabas pie, Héctor, vos sos, naciste en el teatro, has nacido en el teatro.
3: Sí, prácticamente sí. Ya lleva mucho tiempo.
1: ¿Cuántos años tenés haciendo teatro?
3: De teatro 60 años, 61 años.
1: Mirá vos.
3: Sí. Empecé muy chico y después se fundó Caras y Caretas, que fui uno de los fundadores yo, que ya tiene 53 años Caras y Caretas. Entonces es un teatro que también tiene sus propias historias, porque no es un teatro común, es un lugar de formación de gente, mucha gente pasó por ahí. Uh-huh. Y esta obra de Chekhov justamente habla de eso, porque en aquella época la gente como que convivía en un teatro, era una especie de familia, y actuaba a la mañana, a la tarde, a la noche, y bueno, ¿qué es lo que pasa con un actor, no? Que llega como a la vejez y se da cuenta que ha perdido o ganado, no se sabe, toda su vida dentro del teatro. Habla del foso y las cosas que hay ahí del foso del teatro, ¿no? Que es lo que hay abajo del escenario. Y es tan tal cual lo que yo siento, porque cuando lo hago y claro, veo inclusive el foso de Caras y Caretas, veo todo lo que ha quedado ahí, ¿no? Uh-huh. Restos de éxitos, de fracasos, de escenografía, de vestuario, todo eso que el público por ahí no lo ve, ¿eh? Porque el público ve nada más que la pantalla de afuera.
0: Claro.
3: Y acá lo que queremos mostrar es justamente las vísceras de lo que es un teatro. O sea que el público va a estar inmerso. Nosotros también actuamos en la sala, en donde están ellos, donde está la técnica. Y es como todo un momento un poco bastante mágico y sorpresivo para la gente.
1: Esa comunión que vos tenés, Héctor, por supuesto, con tu público desde hace muchísimos años, porque primero que, bueno, por la cantidad de años que tenés, que sos además muy joven, que, bueno, me imagino que es ese encuentro que tenés, bueno, con el arte, ¿no? Que no tiene límites y que siempre estás renovándote todo el tiempo, y esta propuesta es muy probable, bueno, que sea esa conjunción y ese resultado, ¿no?, de tu trabajo.
3: Sí, a mí me vino justo esta obra cuando me la ofrecieron. Ajá. Porque dije, claro, esto es como una síntesis de lo que es mi vida.
1: Claro.
3: En un momento el personaje, ¿no?, que escribió Chekhov, dice eso, dice: cuando uno tiene vocación, tiene talento y tiene espíritu para actuar y para expresar, no existe la enfermedad, no existe la muerte, pasa a un lado, la vejez no existe. Ese texto dice en la obra. Uh-huh. Y bueno, yo creo que es verdad, porque cuando uno está actuando se les pasan todos los dolores, sí. Se les pasa la fiebre, se les pasa todo, ¿no? Porque uno entra en otra dimensión, que es la que a donde queremos llevar al público, ¿no? Más allá de o sea, no es un espectáculo muy convencional donde está el público y el actor, sino que acá estamos todos juntos.
1: Ajá.
3: Y yo creo que el público se compenetra en esta situación, ¿no? De estar en ese silencio, porque este tipo, el personaje es un actor viejo payaso que le van a hacer un homenaje y él se queda borracho, dormido en el camarín. Hacen el homenaje sin él porque él no lo logran despertar. Y cuando él despierta, ya pasó todo. Terminó la función, terminó el homenaje y él está solo en medio de la noche o de la madrugada. Y es ahí que se encuentra con otro tipo del teatro que se queda a dormir ahí siempre. Y a partir de eso se empieza a dar la situación de entre los dos, ¿no? De esas vivencias que tienen en un teatro vacío. Bueno, vacío de público, vacío de otros personajes, otros actores, pero lleno de fantasmas y de sutileza.
1: Claro. Sí. Mirá vos, es tu propio espejo, te digo en serio.
3: Totalmente, sí, yo creo que sí. Yo quiero dejar claro que es una obra de Anton Chekhov y no es mía, porque todos se creen que la escribí yo.
1: Claro.
3: Porque como que hiciera una obra de mi vida, pero no. La hizo Chekhov, no la hice yo. A mí me calza como anillo al dedo, pero bueno, la escribió él.
1: Héctor, ¿qué ha pasado en estos 60 años de trayectoria? Por supuesto que has estado haciendo siempre temporada, siempre, bueno, vigente, digo, y acá en una ciudad donde sos un ícono prácticamente, que ha pasado muchas generaciones, ¿no? Que hoy me imagino van a verte entre ya los abuelos, los padres y los hijos, los nietos, ¿no? Van a verte.
3: Sí, en el Piripincho. Este fue el primer año en 46 años que no lo hice. Esta temporada no hice Piripincho porque, bueno, tuve un problema, tuve un accidente, no podía moverme bien y no lo quise hacer.
1: Ajá.
3: Pero realmente, sí, cuando hago Piripincho viene el nenito, viene el padre, viene la abuela.
1: Sí.
3: O sea, sí, son varias generaciones. Y es muy emocionante también ver
1: sí,
3: eso, ¿no? Porque van con fotos, cuando eran fotos con papel, y me la muestran y me la traen, y se los ve al tipo con el hijo y está ahí en la foto como un nene. Sí, es muy emocionante todo eso.
1: Seguramente, seguramente. Sí. A mí me pasa con algunos programas de televisión que, bueno, vuelvo a recordarlos. Ahora que por ahí en los canales de Volver, por ahí encontrás y como que te retrotraen, viste, a esa época, y que con vos, bueno, físicamente lo tenés ahí, la verdad que es increíble tu carrera.
3: Sí, increíble, dura, sorpresiva. Ajá. Mágica, de todo tiene. porque acá en Rosario es como una lucha, ¿no?
1: Sí, constante. Totalmente.
3: Pero bueno, cuando uno hace lo que realmente siente,
1: sí.
3: Yo tengo la suerte, bueno, de tener el teatro mío, digamos, que puedo hacer cuando quiero, lo que quiero, y bueno, eso me permite la creación, porque, ya te digo, no es una sala común, es un lugar de experimentación, es un lugar donde uno va. En otras épocas estábamos todo el día ahí buscando cosas, no era que había que estar, que nos dan 2 horas de ensayo y nada más, sino que estábamos pergeñando cosas, armando la integridad de lo que es el teatro, ¿no? No solo la actuación, sino, bueno, todo. Desde las luces, hacer el escenario mismo, lavar los baños, poner las cosas, poner las sillas.
1: Hay mucha gente que lo sabe, ¿no? ¿Eh? De qué se trata tu personaje, que es el más conocido como Piripincho, por supuesto,
3: sí.
1: Pero viste que el público se va renovando. Así que bueno, sí. Te vamos a preguntar, ¿por qué Piripincho?
3: ¿Por qué qué?
1: Piripincho.
3: ¿Por qué?
1: Sí, ¿de dónde sale el nombre? ¿Cómo se originó?
3: No, el nombre sale muy, todo fue muy casual con Piripincho, porque uh-huh. fue un personaje que salió, era para televisión en Buenos Aires, y había que hacer un personaje rápido, y yo hice eso, me puse lo que tenía, y salió Piripincho, que se llamaba Pelo Pincho en el principio, uh-huh. Y después empezó a gustar, y entonces le empezó a escribir letra para los programas, y qué sé yo, hasta que lo empecé a hacer en teatro, después, y tuve que cambiar el nombre por las piletas, no podías usar claro. el nombre Pelo Pincho. Y le puse Piripincho.
1: Ahí quedó,
3: y ahí nació, muy casual, de forma muy casual. Y bueno, y que se ve que pegó fuerte porque sigue estando.
1: No, muy vigente y va a quedar, sí. bueno, por muchísimos años.
3: Bueno, hasta sí. que me dé el cuero, no sé. Este año no lo pude hacer.
1: ¿Cuántos años tenés?
3: ¿Cómo?
1: ¿Cuántos años tenés?
3: ¿Yo?
1: Sí.
3: 75 tengo.
1: Mirá vos.
3: No lo puedo creer.
1: No, y no pareces. Y además no pareces.
3: No parece porque no me está viendo.
1: No, sí te hemos tenido acá en los estudios. No sí. pareces. Viste que hoy la vida se ha extendido,
3: sí.
1: Hablan como si nada, hablan 100 años, 80, viste que...
3: Sí, viste que, lo que... Sí, yo creo que, ya te dije antes, es como cuando uno hace eso, que la creación, yo creo que es lo que te da energía, vitalidad y voluntad para hacer lo que sea. Creo que cuando se apaga eso, o también a veces pienso el que no tiene una cierta vocación, pierde muchas cosas.
1: Es así.
3: Porque la vocación te empuja.
1: Si todos sí. haríamos cosas por vocación, esto sería otra cosa, este mundo, mira.
3: Sí, yo siempre creo mucho en la educación por el arte. Yo creo que el arte, sea cual sea el arte, no solo el teatro, uh-huh. es algo que te une a algo espiritual que va más allá, ¿no? De lo
1: Totalmente.
3: Físico y de lo inmediato y de lo cotidiano. Entonces yo creo que la creación, de lo que sea, pero yo siempre digo eso, ¿no? Un chico, qué sé yo, buscar cuál es la creatividad que le puede lograr una vocación de algo. Crear lo que sea, pero es una propuesta que se tendría que hacer cada uno, ¿no?
1: Totalmente. Bueno, totalmente, que fundamentalmente tiene que ver, bueno, con lo que uno es, ¿no? Su idiosincrasia, su forma de ser, todo eso, bueno, que nos lleva, por supuesto, a buen puerto, sin lugar a dudas, ¿no? Sin fijarse muchas veces la cuestión económica y una cosa así, porque a veces, viste,
3: sí,
1: mucha
3: no,
1: gente
3: sí,
1: por cuestiones
3: bueno,
1: económicas hace cosas que no le gusta. Sabés que el 80% sí. pasa por ahí, más o menos.
3: Sí, pero siempre hay un plus que uno puede usar para hacer lo que le gusta. Lo sí. que pasa es que tiene que saber qué es lo que le gusta.
1: Claro. Vos lo tuviste muy claro, muy claro, porque bueno, venías, como decíamos, naciste en el teatro prácticamente.
3: Sí.
1: Desde muy chiquito.
3: Sí. Y bueno, pero también, qué sé yo, hay gente que no nace en el teatro, pero tiene algo que... La cosa es que hay que buscarlo. Porque yo he hecho cosas sin un peso,
1: sí.
3: y bueno, hay que buscar ahí la creatividad, cómo puede hacer alguien, cómo se puede hacer algo que pueda deslumbrar sin tener que pagar por eso, o sea, buscar la creatividad. Nosotros estamos acá en la Argentina, creo que estamos muy avanzados en cuanto a usar la creatividad para las cosas, porque no tenemos otra, o sea, no nos queda otra.
1: Sí, es verdad. Entonces, es verdad.
3: No podemos llegar a pretender hacer una comedia de Hollywood o de Broadway, entonces hay que buscar de qué manera yo puedo... Yo siempre lo pensé, ¿no? En el teatro es un ritual, entonces eso es lo importante. Lograr ese ritual mágico de presencia de persona en ese momento, aquí y ahora, y que ese momento sea mágico, que trascienda lo cotidiano.
1: Seguramente.
3: Y a veces no se necesita tanta parafernalia, sino justamente buscar la parte de la energía, ¿no?
1: El
3: contacto que el teatro tiene, no el cine, no la televisión, no las redes ni el teléfono.
1: Totalmente.
3: O sea, el teatro es vivo, es algo vivo.
1: Fíjate hoy,
3: es lo que hay que...
1: ¿Eh? Hoy con el tema de los chicos, bueno, que están con un dispositivo, bueno, como parte de la extensión de su vida, ¿viste? Es muy complicada la cosa, te digo.
3: Totalmente. Aunque también hay... También lo pueden usar en forma creativa.
1: Sí, obvio.
3: Por ahí hay... No sé, yo tengo nietos de 5 años que por ahí utilizan eso. Yo lo estoy orientando, ¿no? Lo voy orientando en que usen toda la tecnología que puede haber, pero que la usen de una manera creativa, como una herramienta para la creatividad y no para dormirse, digamos, para quedar subyugado con algo que no dice nada. Es difícil igual.
1: Es difícil, bueno. Héctor, por supuesto, vamos a repetir. Bueno, nos queda una única fecha, el 21 de agosto, 21 horas, en la sala Caras y Caretas. Ahí, por supuesto, en el Canto del Cisne, para que la gente pueda hacer reservas también ahí, ¿no es cierto? Reservas.
3: Sí, sí, pueden reservar en Caras y Caretas, fíjense en las redes. Y también los mayores de 65 años, este es un programa de cultura de la municipalidad, donde pueden conseguir entradas gratis, si quedan. Y si no quedan, porque hay un cupo, que entran gratis.
1: Claro.
3: Pero si llegara a pasar eso, no importa, porque le vamos a hacer, le hacemos descuento igual a la gente de más de 65 años.
1: Dale. Todos los éxitos, por supuesto. Un placer siempre hablar con vos. Vamos a estar ahí acompañándote, Piripincho. Siempre es un placer hablar con vos,
3: Muchas gracias, los espero.
1: Muy amable, Héctor Ansaldi, por supuesto, invitando a El Canto del Cisne el día 21 de agosto a la hora 21 en la sala Caras y Caretas. Por supuesto, usted, si quiere tener más detalle, a través de su Instagram y redes sociales lo va a poder encontrar la obra.
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0: la tienta.
1: Temas, por supuesto, que tienen que ver con la realidad que estamos transitando, porque hay un informe de la UCA, del Observatorio de la Deuda Social Argentina, donde muestra de manera muy contundente que el 37,5% de los niños y adolescentes en la Argentina tuvo problemas para comprarse ropa o calzado. Por falta de dinero, en el último año, por supuesto, el dato surge de este informe del Observatorio de la Deuda Social, que muestra una gran diferencia entre los sectores sociales del país, ¿no? Una brecha social que afecta al 58,3% de los niños de clase muy bajas, y los sectores altos solo llega al 17,8% a niveles medios altos, ¿no? La falta de ropa nueva o calzado es el problema material más frecuente en la infancia. Mira vos. Que uno dice, bueno, por ahí los chicos no les puede faltar nada, ¿viste? Pero bueno, lo colocaron. Pero el tema es que, fíjate que hoy se llegó los mercados con mucho ropa importada, ¿no? De los chinos, fundamentalmente. Sí. Digo que por ahí la gente ha tenido mucho más posibilidades, pero no ha sido así, porque tiene que ver con los ingresos. O sea, y con el 60% de capacidad instalada en los trabajos, que ha hecho que merme, por supuesto, su capacidad, ¿no? Su capacidad de consumo. Si hay poco trabajo, hay poco consumo. No hay otra, no hay otra. Y ahí está el informe, es contundente.
2: Y además con sueldos anclados, viste, también es difícil.
1: Y consumo, ¿pero por qué? Porque hace un montón de meses que no, la producción no supera la media nacional, que el consumo sigue en baja, en picada, a pesar, bueno, que se estabilizó, todo lo que vos quieras. Inclusive ingresó la ropa china, que es de bajo costo, pero la gente no tiene poder adquisitivo. Al no tener poder adquisitivo, ni nacional, ni importado, ni nada, no hay nada. Ni no hay plataforma, no hay nada que te salva. Porque la gente lo primero que hace es asegurarse en la alimentación, en el estudio, y la ropa, salud. Bueno, vamos mirando, ¿viste? Claro. Así que es contundente el estudio, ¿no? Y es el segundo paro de la UNR, ¿no? Que se adhiere, por supuesto, a nivel nacional, que afecta ya, dura en lo que va del año, 41, más de un mes.
2: Sí.
1: Mes y medio sin clases,
2: sí, o terrible.
1: Sea, que por supuesto afecta fundamentalmente, ya sabemos, la situación de los docentes, todas estas cuestiones que hace falta. Más políticas como para empezar a definir, bueno, todo esto, ley de financiamiento, que se aprobó y que no mandan, que no sé qué. Bueno, la UNR tiene más o menos 10.500 empleados entre docentes y alumnos, 10.500 que cobran un sueldo, que tienen un sueldo, y que por supuesto está bueno que el Estado controle los recursos, pero no que se recorte.
2: Claro.
1: O sea, recortar lo que tengas que recortar, pero no todo es igual, porque la facultad, la estructura, todo necesita un dinero como para que esto se pueda mantener activo y no afecte a los chicos, pues, fundamentalmente, porque se habla poco de los chicos, ¿viste?
2: Y sí.
1: Hay algunos analistas que, bueno, hablan de una cuestión ya política, ¿no? El objetivo final son las elecciones, que se mezcla, es verdad.
2: Y sí.
1: Porque hemos visto algunos rectores, como la de acá de la UNR, que tiene mucha amistad con el populismo. Que en realidad todas las universidades prácticamente tienen esa cuestión de, ¿no? Social, de izquierda, pero hay que ser, o sea, pensar en los chicos, que nadie sabe. Bueno, de la cantidad de chicos que, bueno, después se les perjudica en los tiempos. Las vacaciones que tuvieron de medio año, de invierno, se la pasaron haciendo tareas, tratando de recuperar los días que fue una semana por mes en el primer cuatrimestre. Y en lo que va del segundo cuatrimestre, ya van 2 semanas sin clase.
2: Prácticamente el año perdido.
1: Que tiene que haber control, tiene que haber control de los recursos, ¿no? Pero no recortar de esa manera, porque no todo es igual. Así que bueno, se está, por supuesto, planteando la necesidad de discutir los fondos, ¿no? En la administración de las universidades. Así que bueno, vuelve los chachos, ¿se acuerdan? De los patacones, de los de la plata, de lo que, bueno, La Rioja es una provincia que prácticamente está quebrada, está defaulteada, y bueno, ante la necesidad de que no hay consumo, directamente, bueno, larguemos los chachos, ¿eh? Así que a partir de este lunes, el gobierno de La Rioja puso nuevamente en circulación los bonos de cancelación de deuda, popularmente conocidos como chachos, ¿eh? Ricardo Quintela, que bueno, busca reactivar el consumo prácticamente, ¿eh? Así que bueno, en un contexto de recesión y de caída de recursos coparticipables, los bonos de 50.000 chachos para 80.000 empleados estatales, que representan un total, bueno, de unos 4.000 millones de chachos que ya está en el mercado como para empezar a repartir. Bueno, cuando hablan de estas cuestiones tiene que ver, bueno, con la mala gestión que hacen prácticamente, porque si no, nos llegamos a estos extremos. El señor Carlos Guerrero, ¿cómo le va?
0: ¿Qué tal, Francisco? Un gusto, como siempre, compartir estos minutos contigo. ¿Cómo estás? ¿Qué tal?
1: Todo bien. Bueno.
0: ¿Novedades? No, todo tranquilo.
1: Todo tranquilo.
0: No ocurre nada, ¿no?

0: Sí, que no pasa nada,
1: O
0: es
1: de
0: aburrido.
1: Oceanía, no, no.
0: Es aburrido.
1: Es aburrido, realmente.
0: Bueno, lo que sabemos últimamente es que, bueno, la provincia puso nuevamente el pedido para que el Papa León XIV pueda hacer su escala aquí, rápidamente, a su paso hacia Córdoba.
1: Lo pedimos desde los micrófonos del ET3, dijimos, ¿cómo?
0: Así que vamos a
1: Córdoba,
0: ver.
1: Buenos Aires, estamos en el medio, una
0: Y nos pasan,
1: pasadita.
0: viste, por encima. Bueno, así que, y los políticos están esperando qué le va a decir, porque el Papa viene derecho, ¿no? Viene derecho, fíjate lo que le dijo a Trump, ¿no? Pues yo no te tengo miedo. Así que todos están tratando poniendo la oreja qué es lo que va a decir. Y ya sabemos lo que va a decir. Se va a despachar acá, te digo.
1: Bueno, tiene para
0: Y bastante.
1: tiene para comentar, ¿no? Para apuntar, para aconsejar. Me imagino las charlas previas que habrá,
0: Con
1: no
0: Francisco.
1: directamente con él, pero con los allegados, los
0: Y con
1: asesores.
0: Francisco, que estuvo como 3 años trabajando, conoce bastante, te digo. Él ha estado acá, tiene muy buenos amigos.
1: Claro,
0: Acá en
1: claro.
0: Rosario,
1: Ha
0: en
1: estado
0: Buenos
1: acá en
0: Aires.
1: Rosario,
0: Sí, ha
1: sí.
0: estado acá, así que bueno, tiene muy buenos amigos. Cuando entrevistamos al arzobispo, que estuvo en octubre del año pasado, hace un año estuvo con él, hizo formalmente el pedido, porque lo hizo la provincia, a través de él, por supuesto, para que puedas hacer ese pedido oficial. Bueno, que se estaba ahí, por fin ya oficialmente sabemos que va a venir, pero bueno, nos hubiese gustado. ¿Y cuál fue la última fecha que pasó un papa por acá? En el 80
1: Uy,
0: y algo.
1: sí,
0: 82, después el 87,
1: veintipico,
0: creo.
1: treinta y pico de años, sí, lo
0: Sí,
1: recuerdo
0: más de 40,
1: perfectamente
0: más de
1: porque
0: 40, tío.
1: mi mamá fue a verlo cuando pasaban esas caravanas con el
0: Por
1: Papa
0: acá,
1: Móvil
0: por un lago,
1: por
0: ¿no?
1: Lagos, claro.
0: Pellegrini y el
1: Y
0: monumento.
1: bueno, una larga espera, bueno, ella era muy creyente, así que lo fue a ver al Papa. Y lamentablemente no tuvimos la misma suerte con el Papa argentino, ¿no?
0: Qué cosa se
1: Que
0: fue,
1: nos
0: ¿no?
1: pasó por arriba,
0: Se
1: como
0: fue a Chile.
1: decíamos, fue a Chile, fue a
0: Sí.
1: Brasil, y sin embargo ignoró la Argentina, ¿no? Siempre con una excusa diferente.
0: Él a este papa le tira mucho lo latinoamericano, ¿viste? Porque, bueno, es nacionalizado peruano,
1: Claro.
0: pero conoce mucho la realidad, ha trabajado muchísimo, se encariñó muchísimo, se siente muy latino, muy latino. De hecho, todo el tiempo habla prácticamente más en español que en otra
1: No, no,
0: cosa.
1: por
0: Y de
1: supuesto.
0: Chiclayo, de mi ciudad, llevo todos sus cocineros, llevo todo,
1: Llevo
0: hasta
1: todo el
0: la
1: equipo,
0: costurera llevo.
1: claro. Recuerdo, Francisco, cuando él es designado desde los balcones, que saluda y habla en español.
0: Sí. Agradeciendo a la diócesis de Chiclayo, que es donde realizó gran parte de su vida. Bueno, trabajó muchísimo en el tema de la pandemia. Fue el primero que instaló una fábrica de oxígeno, porque en Perú fue un desastre. La gente se moría por falta de oxígeno cuando fue el tema del COVID.
1: Del COVID.
0: Y él fue el primero en
1: Y él fue el
0: instalar.
1: que tomó la iniciativa.
0: Sí, y viste.
1: Funcionó y funcionó.
0: No, ya quedó. Ya quedó, ahora bueno, tienen oxígeno porque bueno, estaban los que venden y que aprovechan el momento. Una
1: Exacto.
0: garrafa que ponerle costaba 5 soles, lo vendían a 15, 20 con la desesperación que te ibas a morir, y lo comprabas nomás. Vos sabés cómo es esto, cómo es eso, ¿no?
1: Claro, y ahí está, viste, justamente me parece bárbaro los rezos, la oración, bárbaro, lógicamente, soy creyente, pero ahí se ve la realidad, la mano y la tarea de la iglesia, tareas como esta. Ahí vos lo ves, los curas barriales que trabajan codo a codo con la gente, que está mal, que le va mal, que dan una mano, ahí se va, más allá de una
0: Totalmente. Él
1: humilía.
0: conoce muy bien la realidad latinoamericana, ¿no? Zonas que están muy bien y otras zonas, bueno, hay una disparidad impresionante en Latinoamérica, ¿eh? A pesar que, bueno, tenemos todos los recursos, todo lo que vos quieras,
1: No,
0: lo
1: no,
0: tenemos
1: por
0: lleno de
1: supuesto.
0: corruptos de exportación,
1: No
0: tenemos
1: sirve para
0: acá, en
1: nada,
0: Perú,
1: claro.
0: en la China, en Brasil, donde quieras. Bueno, cierro. Reporter 180, hora 21 en punto, señores, por supuesto. No vamos a volver el día de mañana, que va a ser corto, me parece, mañana, ¿no? Una hora nada más, porque ahí, deporte.
1: 21:30, el horario de comienzo del partido, lógicamente la previa del ET3 mucho tiempo antes.
0: Así que bueno, con Carlito Perreta en la coordinación general para OCH, nuestro gerente de contenidos, Oscar Chapín.